0: Vamos a superarlo todavía, porque tenemos al bajo.
1: Vamos a la sesión rítmica, que aquí viene lo guapo.
0: Al bajo ni más ni menos que nuestro querido Paul Gray.
1: Paul Gray.
0: Pobrecito Paul Gray, que tiene un
1: Tiene de todo.
0: tiene de todo y tiene mucho estilo y muchas ganas de tocar aquí en Madrid para la audiencia de la historia del mundo. Y a los tambores, preséntalo tú.
1: El mismísimo Rat Skavis, la persona que hizo que me sentase en una batería, yo dije, ¿algún día podré tocar algo así?
0: Y luego, un poco más a la derecha, tocando los teclados,
1: Monty.
0: está Monty, la
1: Menos
0: bruja
1: mal que
0: peluja.
1: qué bien hicieron cuando lo echaron para atrás, ¿eh?
0: Sí, y
1: Pues hubo un
0: sí.
1: momento que tenía que estar como al lado,
0: Sí.
1: adelante, al lado de Paul Gray, que no,
0: Es
1: coño.
0: verdad, ¿de dónde vendría ese rollo de decir, no, Monty, un poco más para allá?
1: Yo
0: No,
1: creo
0: pero no, un poquito más.
1: porque entró el segundo líder de la banda.
0: Sí, ¿no? Tuvo que ser ahí
1: No sé, yo
0: Skavis, que dijo.
1: no sé si lo diría Skavis, pero obviamente no podía. Hubo un momento en los Danes cuando no estaba esta sesión rítmica, que era parecía que había como dos payasetes en el escenario, ¿no? El Capitán Sensible, que siempre lo
0: Que
1: fue,
0: es el payaso oficial.
1: oficial, y después este también como que tenía que ser el de Enough, ¿no? O sea,
0: Ya.
1: a veces era como un poco demasiado, ¿no?
0: Ya. Que falta pipí de escape con una muñeca hinchable.
1: Y cuando los vimos por primera vez en Manchester, recuerdo que cuando lo vi ahí al fondo dije, menos mal, espero que haya sido esa la rata, le haya dicho,
0: Tú para
1: tú
0: acá.
1: pelos,
0: Tú para acá.
1: aquí, tranquilito.
0: Sí, puede ser. Qué nervios, qué tocarán, no lo sabemos. Las últimas veces que los hemos visto, que fue en Hamburgo y anteriormente en Manchester,
1: Hamburgo, qué conciertazo, me
0: hicieron un
1: acuerdo.
0: repertorio absolutamente inolvidable, idílico. Tocaron principalmente canciones del disco Black Album y Strawberries, pero con concesiones a grandes éxitos de los primeros. Y empezaron a tontear, bien lo sabéis, con el Fantasmagoria.
1: Sí, no sé si te tocarán en esta ocasión algo de Fantasmagoria, la verdad.
0: A ver qué
1: Ojalá.
0: nos traen, qué nos deparan.
1: Ojalá, la verdad, pues. O sea, en su día ya cuando estaba ya Capitán, que pues, Capitán no tiene nada que ver en esos dos discos, Fantasmagoria o Anything, y él ha tocado esas canciones, vamos.
0: Sí, vamos,
1: Hubiese
0: eso
1: molado
0: es.
1: que hubiesen echado el puto Monty y hubiesen metido a Roman Yu, cojones,
0: Ya,
1: pero.
0: ¿y qué pasa? Bueno, a ver, yo qué sé, también Monty lleva ya también mucho tiempo.
1: Claro, por eso te digo, es parte de la empresa,
0: ¿Quién me
1: ¿no?
0: habló de los discos que sacó Monty? No he escuchado.
1: No, tengo ningún tipo de interés, creo.
0: No, no, pero me han hablado muy bien. En serio, ¿eh? En
1: ¿Eh?
0: serio, sí, que tenía no sé qué banda que tocaban. Y sí, me han hablado
1: Ah,
0: bien.
1: vale, que tuvo otro grupo en los
0: Sí,
1: 80,
0: claro,
1: 70, lo sé,
0: este,
1: vale.
0: claro, tiene
1: Pensaba, está
0: también
1: diciendo
0: la.
1: discos actuales en
0: No,
1: solitario.
0: no, no, no, no. Tiene las pelotas pelas también esa persona.
1: No, me lo imagino, vamos.
0: Claro. Bueno,
1: Pero bueno, yo
0: íbamos
1: los
0: a.
1: espero. Tenemos que ser conscientes. Están haciendo la gira 50 aniversario. La han vuelto a llamar Final Damnation. Hay rumores, no sabemos si son ciertos, de si va a proseguir mucho más esta formación, al menos alguno de ellos. Y la movida es, tío, tienen 70 años. Esta semana, o sea,
0: No para, no para esa peña, ¿eh? No
1: ayer
0: para.
1: estaban tocando en Japón. Estamos hablando de que el viernes están en Valencia. O sea, ahora mismo estarán volviendo a Inglaterra con su pedazo de jet lag de Japón. Japón y Australia y Nueva Zelanda. Y después de España, se van 3 putas semanas a Estados Unidos. Y después,
0: Uf.
1: en noviembre, no, y después a finales de octubre y noviembre hacen el final de la gira en Inglaterra, la fecha de Inglaterra, que nosotros no, los volvemos a ver en el último concierto.
0: Birmingham.
1: Birmingham, como siempre, ciudad de guapa.
0: Sí, señor. Un buen Birmingham en diciembre, que dicen que está precioso, por cierto.
1: Va a ser un frío
0: Joder, espero que no
1: pelotas.
0: llueva. Te vas a llevar
1: Espero que no llueva.
0: las
1: Los zapatitos, vas a ir con los
0: manolepinas.
1: zapatitos. ¿Y tú las putas chirucas, desgraciado?
0: No fui con la chiruga, chaval. Fui con la
1: Yo voy a
0: chiruga.
1: llevarme 3 pares de
0: ¿Cuál,
1: zapatos
0: qué
1: por
0: día
1: si
0: es
1: no.
0: eso? ¿El 7? ¿7? ¿El
1: 5,
0: 6?
1: 5,
0: 5
1: 5
0: de
1: de
0: diciembre
1: diciembre, sábado.
0: estaremos en Birmingham volviendo a ver a los Damned. Pero qué bonitos. Ojalá. Y os decimos una cosa, querida audiencia. No les vemos más porque no podemos. Porque si pudiéramos,
1: Yo si pudiese.
0: estaríamos en todos. Porque ver a los Damned, aquellos que puedan verlo en esta gira que hace por tierras nacionales, absolutamente recomendado porque. Bueno, a ver, no sé qué coño harán, pero si se comportan, no tengo ninguna duda, que lo harán como estas veces pasadas, van a disfrutar de un concierto
1: Yo, la
0: exquisito.
1: verdad, si fuese, bueno, millonario, si fuese mucho más suelto de pasta, me hubiese pillado el fin de libre, porque yo el sábado trabajo en Zaragoza con esta peña, con Carolina Durante, y el sábado tocan en Barcelona. Pero yo, si hubiese podido, hubiese ido hasta el festival que tocan en Valencia, que me importa, que no me gusta ver en festivales, me da un poco igual, bueno, me da igual verles. Siempre me gusta verles, ¿no? Pero creo que no,
0: es que no mola más en sala. Bueno, ¿no está yo en la sala Wagon esa?
1: La Wagon esa era el Macumba. Eso era una discoteca de los 90 así.
0: No había nacido yo todavía.
1: El año pasado tocó ahí, están tocando como peñas y medio.
0: Ahí tocó, Neil Low. ¿Y qué tal sonaba eso?
1: Nuria fue y me dijo que estuvo muy guay. O sea, ahora mismo creo que de las salas así medianas, de 1000 personas o así, es la mejor que hay. Esta, la Wagon. El domingo saldremos de dudas. Vamos un millón de ninjas a verle.
0: Ya se hablaba, el Guille estaba hablando de hacer una especie de previa, ojo, por su barrio, hablar con cierta persona de tiene cierto bar en cierto barrio.
1: Ya, bueno, pero es que yo no me voy ahí. Yo estoy más cerca de Chamartín desde mi casa que de.
0: No pasa nada, Pablo, ese día es.
1: Yo vuelvo de Zaragoza ese día.
0: ¿Ese día vuelvo de Zaragoza?
1: Vuelvo pronto. Bueno.
0: Eso sí que es tener jet lag y no lo da.
1: Además, le dije a los carones durante. Ayer cuando volvieron, chavales. Zaragoza.
0: A madrugar, madrugaros.
1: Toca los Darnes. ¿Tenéis las entradas? ¿Habéis pillado las entradas para la jubilación de los Darnes? Chavales,
0: bueno,
1: por favor.
0: ¿Cómo se llama el guitarra? Este es muy. El de Granada, joder. Este es muy fan.
1: Ah, ¿no? Banning. Banning está pensando en quedarse y ver el concierto, sí.
0: Coño.
1: Porque él siempre dice que el primer disco que escuchó de los Darnes fue el Extraordinario.
0: Eso hay que verlo. Así de claro, pero bueno, no nos entretengamos más. Muchas gracias, querida audiencia, por estar un día más al otro lado del receptor. Nos terminamos con ese single que salió, Country Fit for Heroes, una nación hecha para héroes, que es la canción que abría el Who is Paranoid del 2010.
1: Que recuerdo cuando salió este disco, no lo compré, vivía en Granada. No, en 2010, no, en 2009, porque yo vivía en Granada todavía y estaba en la tienda de discos. Y no lo pillé y la portada estaba guay, que era así como espejo.
0: Sí, como el single.
1: Y tiene el inicio del disco, las primeras cuatro temas son increíbles. Increíble.
0: Pues vamos con ellos. Una nación hecha para héroes. Nos vemos después de los Damned.
1: Chao, chao.

0: diaria, contra el alto precio de los alquileres y por el derecho a una vivienda digna. Muy buenos días, Miquel.
1: Buenos días.
0: Vamos a hablar hoy, vamos a conversar acerca de un libro que ha aparecido este año. Ha sido publicado por Editorial Fantasma, que se titula Antidesarrollismo versus Decrecimiento, la crítica antiindustrial y el decrecimiento académico. No es la primera vez que vienes a nuestro programa, Miquel, así que estupendo que vuelvas a estar aquí con nosotros y nosotras.
1: Ya creo que he estado una o dos veces antes.
0: Y bueno, habíamos hablado también de decrecentismo, pero no tan en profundidad como vamos a hablar hoy. Tú, a lo largo de los últimos lustros, has escrito muchos artículos y has concedido muchas entrevistas acerca del decrecentismo, del decrecimiento, pero quizás de una forma puntual y aislada, creo yo. Pero en este libro se reúnen muchos de esos artículos y muchas de esas entrevistas. ¿Cómo surgió la idea de publicar un libro como este, que ha unido todos estos textos que tienen como fondo común la crítica al decrecentismo?
1: Bueno, eso fue una idea que hay que atribuir el mérito a las Ediciones Fantasma. Son dos compañeros que los conozco desde hace bastante tiempo, de Almería, bueno, conocían de Almería en Málaga, y pensaban que si agrupaban todos los textos, darían una visión crítica global de la ideología del decrecimiento. El decrecentismo es más bien la ideología, un conjunto de doctrinas o una interpretación doctrinaria de la idea del decrecimiento. Ahora que desde el mismo régimen, desde el mismo gobierno, el mismo régimen, se nos sugiere apretarse el cinturón. Esto es una señal de que las perspectivas de futuro son tan pésimas que ya no se prefiere ocultarlas. Y eso es un poco lo que está revelando este libro sin pretenderlo. Es que por primera vez en la historia del capitalismo, la clase dirigente promete, mejor dicho, no promete un futuro mejor. Promete más bien austeridad, ausencia de posibilidades, promete más bien un futuro peor.
0: Eso es cierto, pero ¿no crees que hay ciertas élites que siguen todavía vendiéndonos pues el cuento del mito del progreso?
1: Mayoritariamente es así. O sea, ese es el discurso oficial del poder. Lo que existe más bien es, dentro del discurso del poder, un discurso aparte que es pesimista, que es el discurso no solo del decrecimiento, sino de la colapsología, por ejemplo, que también viene del mismo ámbito. Es decir, la catástrofe está ahí, no la podemos solucionar, hay que adaptarse a ella. Por eso yo califico siempre al decrecientismo este ideológico de buscar fórmulas de estabilización económica del régimen de la mercancía.
0: Actualmente, muchos divulgadores y muchos autores que se consideran decrecentistas tocan el asunto de los límites energéticos, analizan cuáles son los límites energéticos, la verdad que desde posiciones bastante bien fundadas. Pero sí que es verdad que ya desde los años 80 el antidesarrollismo, los movimientos antidesarrollistas, ya pusieron sobre la mesa esos análisis, ¿no? ¿Crees que de alguna forma el decrecimiento ha robado esa labor? ¿El antidesarrollismo ya incluía esa crítica pues a las limitaciones energéticas?
1: Los textos clásicos, que se puede decir antidesarrollistas o antiindustriales, más bien en Francia se utilizaría esa expresión, antiindustrial, concebido determinando que la sociedad industrial es la sociedad convertida en fábrica. Bien, yo creo que esa base central del antidesarrollismo está clara y también circula. Lo que yo echaría de menos es una crítica más rotunda a la tecnología. Dado que precisamente esta sociedad está estructurada por el capital, pero también por la técnica y una excrescencia de la técnica que es la información. Entonces, convendría sobre todo insistir más en eso. Y no solo porque implica, sobre todo en este momento digital, no implica un control social enorme, sino ni un despilfarro, por ejemplo, el que provocan el despilfarro energético que provocan las bases de datos, sino como principal fuerza productiva y segunda naturaleza del ser humano. Como dice este Anders, que es un clásico en el tema, para sobrevivir en este mundo hay que adaptarse a la máquina y pensar como ella. Lo que en clave informática digital significa estar conectado en permanencia. Teniendo eso en cuenta, el antidesarrollismo libertario, en la medida que existe, difiere del otro, del decrecimiento del régimen, en la voluntad de renunciar al aparato tecnoindustrial, en lugar de democratizarlo o reverdecerlo, que es lo que plantea el decrecentismo mayoritario. Evidentemente, tal posición no va a encontrar en los medios de comunicación ningún eco, puesto que por ser manejados por quien son hostiles a cualquier posición que ya está calificada de antesistema de antemano.
0: En tu libro afirmas que el decrecentismo pues tiene su origen, que es algo evidente, en las universidades y en los grandes institutos científicos. ¿Existe un decrecentismo que actúe al margen de esos ámbitos académicos de estas universidades públicas o privadas? ¿O la mayor parte del decrecentismo está, digamos, cooptado por estos aparatos de poder académico?
1: Bueno, ya he contestado antes, ya existe, ya mencioné antes un decrecentismo libertario. En los medios autónomos, autogestionarios, anarcosindicalistas, la idea del decrecimiento está muy extendida, aunque va acompañada por muchos clichés del ciudadanismo ecologista y de la fe esta decrecentista en una transición tranquila. También hay, y esto hoy se puede comprobar, hay, sobre todo por la gran actividad de Taibo, de Prieto, de Pedro Prieto, de Arrechabalaga, de Turiel sobre todo, que hay científicos honestos y expertos disidentes, gente del CSIC o de otras partes, que alarmados por unas consecuencias catastróficas del desarrollo, están ahí, son decrecentistas también y no comparten las posiciones mayoritarias, sino que están combatidos por ella. Pero dado que son científicos que respiran un ambiente poco conflictivo socialmente, tienden a recurrir a la administración, ¿eh? Siempre acaban pensando que los que mandan tienen que hacer esto o aquello, ¿no? Los finales de conferencias de Turiel son un poco así. Es decir, no son rupturistas en absoluto. No ven que ni la dirección política ni el propio sistema puede hacer algo en ese sentido desde dentro, se puede hacer algo desde dentro, que es lo que ellos proponen. No ven nada que se pueda hacer desde fuera.
0: Quizás coincides en el diagnóstico que hacen pues de la realidad material y energética, pero no coincides en las alternativas, ¿no?
1: Sí, yo diría que al 100% coincido con, o sea, bueno, algunos de ellos coincido al 100% con el diagnóstico. Ahora, la alternativa es otra cosa. Bueno, ellos son expertos en el tema, pero ignoran todo lo más, el tema histórico, el tema de las revoluciones. En ese sentido son totalmente ajenos a él.
0: Y bueno, acabas de hablar del decrecentismo libertario. A ver, en determinados foros decrecentistas, que yo he sido testigo de escuchar estas críticas, en determinados foros, pues se afirma que tus críticas en concreto al decrecentismo, pues están hechos con brocha gorda, que no consideras que haya un decrecentismo libertario. Eso yo se lo he escuchado decir a muchos decrecentistas. Pero, claro, estos autores ignoran muchos de tus artículos. De hecho, en este libro, en este mismo libro, hay varios artículos y varias páginas dedicadas a analizar con detalle pues las propuestas del supuesto decrecentismo libertario en el Reino de España. Me estoy limitando al Reino de España. Y bueno, llegas a dar nombres como los que has dado hace un rato, de Carlos Taibó. ¿Por qué crees que ese decrecentismo que dice ser libertario en el fondo no lo es?
1: Es libertario en el sentido de que es independiente del decrecentismo de Estado. Pero lo que remarcaría es que al adoptar el decrecentismo como moda polivalente, es decir, el decrecentismo es un término que sirve, que está en propuestas muy diferentes y muy opuestas, tanto social como políticamente. Entonces, ese tipo de decrecentismo, al no desmarcarse de eso, se sitúa en una zona gris, donde coexisten los colaboracionistas con el Estado, los que piensan resistir desde dentro del sistema, el ecologismo este profundo, el ecologismo místico, y los que están por el enclave, por escoger una isla y aislarse todo el mundo, el enclave automarginado. Y dijésemos que esa zona gris es el decrecentismo, no es exactamente libertario, es un batiburrillo de posiciones que coexisten sin separarse. En esos ambientes vas a encontrar decrecentistas de todos los colores, en el aspecto ya más libertario. Vas a encontrar en la CGT, por ejemplo, hay decrecentistas de punta pala, es una posición oficial además. En la CNT también encontrarás, sobre todo en esos medios. Y en los espacios autogestionados, que son semilibertarios, que son bastante, bastante, diríamos, amplios en su definición y bastante ambiguos, pues sí, ellos se pueden calificarse de libertarios y apoyar este tipo de cosas, incidiendo más en unos detalles que en otros, pero sin separar, o sea, sin constituir, digamos, una visión crítica diferente a las demás.
0: Quería ahora preguntarte por el riesgo de cooptación del activismo ecologista, el riesgo de que muchos divulgadores decrecentistas sean asimilados por las propias estructuras de poder a las que dicen combatir. Algunos autores y autoras decrecentistas comenzaron vinculando su discurso a la lucha de clases, pero poco a poco, a medida que fueron ganando presencia en los medios de comunicación y en los medios académicos, pues fueron suavizando su radicalidad. Y muchos acabaron dando la espalda a la lucha de clases o dando la espalda al activismo de sabotaje. No digo que estos autores o científicos lo hicieran a mala fe, pero que poco a poco pues se vieron inmersos en unos círculos académicos de los que pues no pudieron salir. Por poner algunos ejemplos, pues podemos mencionar a Marga Mediavilla, a Fernando Valladares o a Yayo Herrero. ¿Crees que estos autores y autoras desde sus universidades pueden aportarnos conocimientos clave a través de sus investigaciones y sus institutos científicos para comprender y combatir el capitalismo actual?
1: No sé, la información que aportan las BDTs del decrecentismo académico, que es simplemente una ideología al servicio del poder, la información es tóxica, está contaminada, evidentemente. Mira, precisamente este caso llama a esta gente ecooportunistas. Tratan de vendernos, a fin de cuentas, la quimera de que otro capitalismo es posible. Un capitalismo verde, sostenible, al que se puede acceder sin violencias, ni renunciar al desarrollo, ni tampoco al modo de vida actual consumista. Eso sí, la condición es que vayamos de la mano de un Estado asesorado por ecologistas patentados y burócratas como ellos. Claramente nos están transmitiendo un mensaje de sumisión, puesto que el acompañamiento a las catástrofes venideras van a ser confinamientos, toques de queda, racionamientos, estados de excepción. Por otro lado, lo que podemos deducir de los trabajos estos académicos, lo podía deducir cualquier persona simplemente sin preparación, por la lógica de las cosas. El culto de la objetividad científica impersonal es la religión de la burocracia. Y bueno, las estadísticas son eso. Es un instrumento más bien de la burocracia que de la verdad. Semprún y Riesel, en el libro este ya famoso, A pesar del poder, del catastrofismo y sumisión sostenible, el fetichismo de los datos solo tiene que ver, no tiene que ver con el miedo al error, sino con el miedo a la verdad. Esto, lo que venga de esa parte, más bien dejarla de lado, es inservible. O está hecha de modo, o está tan intoxicada que no se puede utilizar. Yo, en el caso de Yayo Herrero, siempre ha sido una vulgar reaccionaria, que ha sabido en un momento dado, y según el público que tiene enfrente, de radicalizar su discurso. Hay momentos, como en la gente que de Ecologistas en Acción y tal, que te explica, te hablan de cosas o te hacen planteamientos que tú mismo suscribirías, pero que a la hora de la verdad, sabes que no, es todo verborrea que no se lleva a la práctica en ningún momento.
0: Bueno, en su caso en concreto colaboró activamente con Sumar, ¿no? Creo que participó como asesora, ¿no? En un grupo de trabajo.
1: Bueno, no solo eso, sino que vive de los fondos de ayuda europeos y de otros fondos que vienen de la empresa privada. Toda esta gente está no solo subvencionada, está comprada.
0: Uno de los artículos incluidos en el libro, que se titula De la ideología del decrecimiento en el medio libertario, yo creo que afirmas algo esencial. Dices que algo así como que los decrecentistas parecen ignorar que el propio capitalismo ya está decreciendo. O sea, se llaman decrecentistas cuando paradójicamente el capitalismo pues está ya en declive. Y para ello citas a un autor para mí de referencia, que es Apilánez, Alfredo Apilánez, que pues refuerza este argumento a través de la conocida como ley de la caída tendencial de la tasa de ganancia. Y muchos economistas ecológicos parecen ignorar deliberadamente esta crítica a la economía política. ¿Por qué crees que en el medio decrecentista se prefiere recurrir a conceptos morales y éticos, ¿no?, en cuanto a consumir menos, en lugar de poner sobre la mesa leyes como la ley de la caída tendencial de la tasa de ganancia, que es la que en el fondo está llevando a un callejón sin salida al capitalismo?
1: Bueno, Apilánez es conocido mío y me apoyo bastante también en sus análisis. El culpable del desarrollo, del desastre económico y ecológico, no es el crecimiento de la economía, sino el propio capitalismo. Eso es un poco lo que me venía a decir Apilánez y lo que digo yo en ese artículo. Que, por cierto, me lo pidió un catalanista que trabaja para la revista Estudios de la FAI. Y luego me comunicó que no lo iban a publicar. Se ve que la línea antidecrecentista no les parecía bien a estos nuevos faisto-catalanistas. En particular, la pérdida progresiva de ganancias, que es lo que señala Apilánez, es la que provoca el decrecimiento del capitalismo. El capitalismo decrece, por eso necesita un discurso de ese tipo. La condena moral típica del decrecentismo, que va de buen rollo, lo que yo llamo decrecentismo buenista, que es el aspecto, dijésemos, simpático del decrecentismo de Estado. Al culpabilizar a las masas, sobre todo porque culpabiliza a las masas de los efectos nocivos como responsables, que así se desvía la atención hacia el verdadero causante. Las propuestas, claro, de ese tipo de decrecimiento son ambiguas, son ineficaces, endebles. Claro, porque en general los que van de buen rollo temen quedar fuera del juego político-sindical si proponen medidas radicales, por ejemplo, la abolición del mercado, la abolición del dinero. ¿Sí? Pero por encima de todo, es que esa clase de decrecentistas no quiere caminar por el lado peligroso de la acción antagónica.

0: aparte de existir un decrecentismo pues que es próximo al pensamiento libertario, por supuesto existe un decrecentismo que es próximo o muy próximo al marxismo. Un decrecentismo pues que recurre a categorías de análisis marxistas. Podríamos pensar en autores como, pues yo qué sé, Jason Moore, Bellamy Foster, Jason Hickel. En el libro haces alguna mención a esta rama del decrecentismo. ¿Qué nos puedes decir, grosso modo, de esta otra pata del decrecentismo, que sí que es, pues, sí que es sensible al pensamiento marxista?
1: Sí, yo incluiría también a Michael Lovy en ese grupo.
0: Que además Michael Lovy está muy vinculado al surrealismo, por cierto.
1: Y al trotskismo.
0: Y a dar la mano al Papa.
1: Sí, poco a todo. A la vejez, pues normalmente se cometen estupideces.
0: Sí, sí, sí. Perdonable que estrechara la mano al Papa, la verdad.
1: Pero bueno, eso es lo menos que se les... Bueno, pasaría yo de ese tipo de detalles. Pero lo cierto, bueno, eso indica un poco que el radicalismo siempre en los intelectuales siempre va de la mano de una especie de diplomacia y una especie de respeto a la autoridad que hace, que es un poco cómico. Pues no, ese discurso... Aguilares también aprovecha ese discurso. Es un discurso que, claro, utiliza algo que los medios libertarios no se suele utilizar, que es todo el análisis marxista de las categorías de capital, mercancía, etc. El trabajo, salario. Bueno, ese discurso, en cierta forma, es productivo desde el punto de vista de las ideas, explica mejor casi la situación, pero al mismo tiempo, en las alternativas que propone, son siempre alternativas de estas oportunistas, son alternativas políticas muy propias de lo que yo llamo la izquierda ciudadanista. Es decir, no se diferenciarían en nada en absoluto, porque andan por el mismo terreno que grupos como Podemos, como Sumar, como Más Madrid, como Los Comunes, como Las Mareas, o sea, va por ahí. Es decir, que por un lado bien el discurso, por otro lado mal las alternativas.
0: Sí, que parece que el único límite del capitalismo son las propias leyes inherentes a la producción, cuando pues hay otros límites que igual están fuera de la esfera económica y están igual en la esfera geológica o en la esfera de los combustibles. Hay otros límites que igual no meten en la ecuación, me refiero.
1: Hombre, sobre todo lo que no meten en la ecuación es la tecnología. En ese lado no la meten en absoluto. Es más, piensan que hay algunos de ellos que piensan que cuando más tecnología mejor, la tecnología nos ayudará a suprimir el trabajo. En fin, es el lado este ecologista de la crítica va más bien, que es mucho más práctico y es lo que realmente dio lugar a toda esta reflexión, incluso a la reflexión decrecentista, es que los recursos son limitados y la explotación es ilimitada. Las necesidades exigen una cantidad ilimitada de recursos. Esa es la gran contradicción que ya fue señalada por los ecologistas, los primeros ecologistas, que no eran en absoluto radicales, como Barry Commoner, por ejemplo, o Goldsmith, en los años 60. O incluso el equipo este de Meadows, de...
0: Los límites del crecimiento, ¿no?
1: Los economistas ligados a ese informe.
0: Sí, Georges Kouregen.
1: Pues Georges Kouregen es un poco el teórico inspirador de esa corriente, aunque él ni siquiera inventó la palabra decrecimiento, como se suele decir, se le atribuye, pero en fin, no fue cosa de él.
0: Bien, en el artículo que mencionaba antes, afirmas lo siguiente. Cito, las barreras que imponen los recursos limitados o los problemas ocasionados por contradicciones internas no supondrán un freno ni el principio del fin. Con demasiada frecuencia se olvida la extraordinaria adaptabilidad del capitalismo a las catástrofes. Bien, yo te quería transmitir una crítica que me han hecho pues, diversos lectores del libro, algunos de ellos decrecentistas, otros no, pero hay como una crítica común que pues, aprovecho para lanzártela directamente, que es que si tenemos en cuenta el declive global en la producción de combustibles fósiles, gasolina, gasoil, tal vez sí que nos hallemos ante una situación nueva que no sé si nos llevará al fin del capitalismo, pero sí que va a provocar o podría provocar una transformación cualitativa ya del propio capitalismo. Volver a formas de producción del siglo XVIII. ¿No crees que estas limitaciones energéticas pueden ser quizás la última pues, gran contradicción del capitalismo fosilista? Porque, claro, en tu artículo parece que das a entender que el capitalismo se va a adaptar a todo y va a seguir siendo capitalismo, aunque ya los combustibles fósiles pues sean imposibles ya de extraer de forma rentable.
1: Bien, no mantengo esa posición. El pico, lo que se llamó pico de la producción del petróleo y el gas, que fue anunciada a finales del siglo pasado, pues lo que condujo es a través de reuniones internacionales de más alto nivel a la aparición del capitalismo verde. Pero al mismo tiempo condujo a la guerra por los recursos energéticos, que se está prolongando porque los recursos ya no son solo energéticos, sino que el capitalismo verde ha desencadenado también una escasez de recursos minerales. Eso ha provocado la militarización de la economía mundial, lo que conduce a la hegemonía de las grandes potencias y, por consiguiente, a cuestionar el multilateralismo de la globalización, que era la globalización ideológica, así como beneficiando a todos, que era la última fase capitalista. Hoy en día se habla de esto, de una globalización militarizada. El declive de la producción de sobre todo combustibles fósiles, ya sea por agotamiento o por la misma guerra, yo reafirmo que no acabará con el capitalismo ni le obligará a dar marcha atrás. El capitalismo no va a volver a formas de capitalismo nacional que fueron abandonadas ya en los años 80, ni va a relocalizarse en pequeños espacios más o menos nacionales. Sino lo primero que hará el capitalismo es poner fin a la democracia parlamentaria. Los efectos sociales son claros. Habrá una mayor desigualdad, entre otras cosas porque habrá un menor acceso a la energía. Los efectos ecológicos también, porque habrá un mayor extractivismo. Pero sobre todo lo que tendrá el efecto importante del capitalismo para conservarse serán políticos, será el populismo, será el autoritarismo, todo eso irá a más, la desinformación, el control social, el punitivismo legislativo y lo que se ha dado a llamar ecofascismo. Es decir, un régimen totalitario, dictatorial, donde el consumo estará jerarquizado. Sí que se va a formas extremas de supervivencia, pero no a formas no capitalistas o a formas arcaicas de capitalismo. Será otro capitalismo más fascista y más, sobre todo, racionador. O sea, la división de clases será importante en función de la capacidad y acceso a las fuentes energéticas. Eso es un poco mi punto de vista.
0: Pero claro, para controlar grandes territorios, militarmente y económicamente y culturalmente, para mantener en pie grandes federaciones, como puede ser la Unión Europea, ¿no? Para mantener todo ese control territorial que es amplísimo, claro, hace falta combustible para poner en funcionamiento la policía, los militares, los medios de comunicación de la burguesía pues, que controlan también nuestra subjetividad. Entonces, ante eso, ¿no contemplas que pudiera ocurrir una suerte de desglobalización?
1: Bueno, la globalización actual ya ha retrocedido. propia, no es una globalización multilateral, sino que sobre todo es una globalización donde la hegemonía, es decir, el patrimonio de los recursos, está sobre todo en manos de las grandes potencias, de las tres grandes potencias, diríamos. No diría más que eso. El capitalismo, lo que pasa es que racionará más sus fuentes en la medida que las cantidades energéticas sean menores. Y claro, desorganizará toda la base. El capitalismo es muy, muy desorganizador. O sea, y estamos en una fase que por eso hay modas como la del decrecentismo. Estamos en una fase en que esa desorganización está a la orden del día, se ha hecho muy visible. El hecho no creo que beneficie a una concepción libertaria, a la extensión de la concepción libertaria, los retrocesos del capitalismo, pues serán retrocesos autoritarios. Sean retrocesos, evidentemente, en el límite, ya la película Max Más ya lo anuncia. En el límite serán cosas así, serán agrupaciones de población en torno a las fuentes energéticas muy jerarquizadas. O sea, lo que vamos es hacia un militarismo, vamos hacia una descomposición de política muy acentuada, vamos precisamente porque no hay un sujeto capaz de hacer frente a eso. Pero el capitalismo va a sobrevivir, de todas maneras. Bueno, las medidas como, por ejemplo, los aranceles, que ahora están otra vez de moda, o la consideración que la energía nuclear es una energía verde. Todos esos señalan un poco ese retroceso de la globalización. Está la globalización, que era un poco así, abierta, democrática, participativa, pues cada vez lo va a ser menos. Y las economías, pues cada vez van a digamos, protegerse, a blindarse más de todo eso. Y sea al final un sálvase quien pueda.
0: Y bueno, ya cerrando este primer bloque, existe un, como hemos dicho, un decrecentismo libertario que propone la creación de comunidades aldeanas supuestamente aisladas de la producción capitalista y del mercado global. ¿Se puede escapar de las trampas del capital? ¿Es posible la creación de zonas de sombra en las que no actúe el capitalismo? Es como si existiera una suerte de maldición que llevaría a cualquier proyecto aparentemente autónomo pues acabar cayendo en la propia lógica del mercado global y de la producción capitalista. Entonces, ¿crees realmente que es posible actualmente crear esos espacios de autonomía?
1: Yo lo que se dice es salir del capitalismo y salir del mundo industrializado podría ser el objetivo, digamos, de estratégico del antidesarrollismo, pero también del decrecimiento libertario, del decrecimiento tal como entienden los libertarios. Claro, estamos en un contexto de movimientos sociales débiles y de movimiento obrero integrado, aparte de que la representación oficial de los obreros es totalmente procapitalista y desarrollista. En principio sí que se puede salir de alguna forma, segregarse de alguna forma del capitalismo, pues garantizando la subsistencia, es decir, la alimentación, también la salud, el transporte, la educación, a través de actividades no mercantiles, actividades autónomas. Esto existen ejemplos. No es que se extiendan o duren mucho, pero en fin, algunos sí. Pero eso es debido a la debilidad general del movimiento social. En el aislamiento es muy difícil hacer estas cosas de pequeños grupos aislados, es muy no dura. Pero hacerlo en colectividad es bastante plausible. Yo no hace mucho visité el Camp Pascual, que está en la sierra de Collserola, de encima de Barcelona, y esto lleva 20 años así, ocupando un par de masías y vamos, más romanos se defienden, van en bicicleta, hacen su pan, hacen su comida, tienen proyectos energéticos autónomos, se dan clases a los críos que hay allí. Yo he visto también, sobre todo en Milán, lo vi esto, pero me hablaron de que clínicas gratuitas, que sobre todo se ocupaban de los inmigrantes. Esto me han dicho que había muchas más en Grecia en un momento dado. O sea que experimentos de ese tipo sí. Y si tú garantizas que la permanencia de esas prácticas, pues sí, estás creando zonas de sombra. El capital tampoco tiene demasiado interés en muchos espacios que no son rentables. Espacios donde no son propicios, la agricultura industrial, por ejemplo, espacios que están demasiado explotados como para fijarse, para quedarse en ellos. Y también, desde el punto de vista legal, hay grietas en las leyes que se pueden aprovechar. Por ejemplo, la educación todavía es posible, legalmente incluso, hacerse al margen de las escuelas. Naturalmente, esa forma de vida implica problemas y es difícil y no todo el mundo está dispuesto a soportarlo. Y entonces hay una tendencia, sí que es verdad, dentro de todas las experiencias, a recurrir al mercado, recurrir al trabajo remunerado y recurrir a las ayudas administrativas. Pero no es un problema de maldición, no es un destino, sino más bien es producto del cansancio y la desmoralización. No le veo más problema que ese.
0: Y bueno, actualmente

0: en comunidades de menos de 100 habitantes. Esta ley existe todavía y en todas las provincias prácticamente hay alguna. Hay más por la parte de Galicia, por la parte de Zamora, de Castilla. Pero también yo he visto mismo en la región valenciana hay tres o cuatro, no muchas, ¿sí? Y incluso en Cataluña hay alguna. Bien, son una sociedad, es como un ejemplo de una sociedad al margen del Estado, con todas las objeciones que se le pueden poner a ese tipo de ejemplos, porque son ejemplos históricamente muy determinados y muy condicionados por su entorno. Hay que decir que en ese entorno subsistía patriarcado, habían guerras dinásticas, las monarquías estaban expansionándose y necesitaban precisamente de repobladores, y había también levantamientos en zonas ya más consolidadas, antiseñoriales, que favorecían salidas de ese tipo. Yo creo que sí, que hoy en día sirven de fuentes de inspiración, pero también sirven de fuentes de inspiración las colectividades de la Revolución Española, o los propios campesinos de la insurrección de Magno en Ucrania. La abolición del capitalismo, es evidente, dará lugar a formas libres de convivencia, pero las condiciones van a ser muy diferentes a las que posibilitaron la aparición de comunidades medievales, es decir, salvando las distancias. Por lo tanto, sirven bien como inspiración, como ejemplo. Hay, podríamos hacer más ejemplos, ¿eh? Hay comunidades agrarias, indígenas en América Latina o en Asia, o en África incluso, que han funcionado así. Y sirven como inspiración, pero claro, las condiciones actuales de una Unión Europea en franca descomposición son diferentes. Hay un elemento que es la sociabilidad, que es la convivialidad, como diría algún doctor como Iván Illich, que falta absolutamente en los países de capitalismo avanzado. En esos países el individuo está aislado completamente, son sociedades de masas atomizadas y solitarias. Y por tanto el grado, digamos, de sociabilidad, de relación con la vecindad es prácticamente nulo. Ese es el gran problema que impide que ese tipo de formas de convivencia cuajen.
1: Estamos a 2 de octubre de 2026. ¿Qué opinas del movimiento que está ahora mismo llenando ciertas plazas en el Reino de España por el tema de la vivienda?
0: Bueno, es un movimiento necesario. O sea, todo el mundo lo echaba de menos, por eso está teniendo un éxito por encima de todas sus posibilidades y capacidades del núcleo inicial de provocarlo. Esto ha sido una chispa que ha encontrado inmediatamente su material. ¿A dónde quieren ir? Quieren simplemente... Hay una clave electoral para interpretarlo. Esto va a beneficiar a un sector político determinado, y porque te lo está alentando. Y desde fuera también está alentando a un sindicato de inquilinas que es un engendro stalinista, a la manera más clásica que te puedes imaginar, pero que dentro de un ambiente, digamos, de carencia, donde el problema de la vivienda es esencial y del que nadie se hace cargo, pues tiene hasta una función positiva. Y de hecho, aunque lo que se vaya a obtener de todo esto va a ser muy poco, pero bueno, la exigencia de la vivienda como derecho es algo en el que todos estamos de acuerdo, y lo plantee quien lo plantee, son los propios beneficiarios o víctimas de la explotación de la vivienda

0: que va a funcionar, los que van a echarle hacia adelante. Si se quedan con lo que hay, pues acabarán votando. Si quieren seguir más adelante, pues acabarán llenando más plazas y efectuando acciones más contundentes. No hay que olvidarse de las plataformas contra las hipotecas, que empezaron bastante bien y terminaron siendo un instrumento político, y de formación de cuadros políticos para partidos tipo Comunes, por ejemplo, o tipo Más Madrid. Esto puede ser lo mismo, pero, en fin, ojalá no sea, claro.
1: Esperemos que no sea este movimiento cooptado pues por todos estos grupos que mencionas. Afortunadamente, en las luchas actualmente que hay en las plazas y en las calles en torno a la vivienda, pues hay muchos movimientos libertarios que tomaron bien nota de los errores cometidos en el 15M.
0: Yo llamaría la participación, claramente, porque si no participan libertarios en estas movidas, acabarán en manos de los políticos. Y serán un instrumento político contra la derecha y ya está. Pero, en fin, no contra el capital, desde luego, que está beneficiándose de eso.
1: Bueno, ¿y qué opinas de ciertos grupos anarquistas y libertarios que hay actualmente en esta lucha en torno a la vivienda?
0: No voy a opinar nada negativo. Yo mismo estoy a favor de las luchas, aunque sean limitadas, porque, digamos, entre otras cosas, pues son las únicas luchas que hay. Y porque son urgentes y lo que reivindican es lo que hay que reivindicar. Y eso forma parte de la crítica al capitalismo. La cuestión de la vivienda casi es la que definiría más, es casi un concepto de clase. Digamos, se puede dividir la sociedad debido precisamente a lo que dicen circuitos secundarios de acumulación, es decir, a la especulación sobre todo de la vivienda, pues la cuestión de la vivienda es la cuestión social por excelencia en estos momentos y es la que definiría una línea de clase, la línea de separación de clase. Pero, en fin, estoy a favor de todo lo que sea apoyar este grupo y tanto es una buena señal que los grupos libertarios se producen a favor. Con todas las limitaciones y precisamente no evitando los defectos que pueda acarrear, que ya se ven, son los que salen por la tele, ya se ve que salen dirigentes mediáticos, que seguramente no serán dirigentes, sino que están escogidos y seleccionados para hablar en nombre del movimiento. Pero seguramente dentro de ese movimiento hay muchas opiniones y no todas coinciden con los dirigentes del sindicato de inquilinos.
1: ¿Y cómo evitar que esos autoproclamados líderes mediáticos acaparen estas luchas? ¿Cómo impedir eso?
0: Pues si las luchas por sí mismas se radicalizan y se deciden enfrentarse, pasa con todo. O pasas por el aro o te pones a votar, como es lo que están proponiendo ahora los sindicalistas estos, o te enfrentas directamente al sistema, rechazas sus leyes, entre otras cosas, la ley esta de la vivienda, los decretos de la vivienda que van a votar son ridículos y son inservibles, no van a solucionar el problema, o los rechazas y escoges, digamos, una estrategia más anticapitalista o pasas por el arco. Siempre son alternativas que se presentan en toda en la lucha en una determinada fase. Ahora están, si la gente rechaza, la gente que está acampada rechaza eso, pues adelante. Si no lo rechaza y acepta esta dirección, pues el movimiento irá más bien cuesta abajo. Se disolverá y después de esa disolución lo que habrá es desmoralización.

Y entonces los mayores inconvenientes es que para resolver el trabajo y el día a día de la emisora, que es mucho trabajo y muy, muy variado, dependemos de la disposición de los individuos, que además de hacer radio y mantener esta radio en funcionamiento, debemos trabajar, debemos para comer, como todo hijo de vecino.

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0: la puerta, algunas ideas son pasar por debajo o por una ventana una fotocopia del DNI, o pedirles que se alejen, abrir con cuidado para que alguien salga y que otra persona desde dentro cierre la puerta de inmediato.
1: ¿Alguna otra recomendación para ese momento?
0: Para facilitar las cosas es recomendable tener todo esto hablado y consensuado de antemano, con los demás habitantes de la casa y con una abogada de confianza también.
1: Desde un punto de vista táctico, ¿es preferible identificarse o no hacerlo?
0: Lo mejor es que preguntes a una abogada de confianza o a un colectivo por el derecho a la vivienda sobre el caso concreto y con antelación a que se produzca la situación. No obstante, algunos criterios generales según el tipo de procedimiento de que se trate.
1: ¿Qué procedimientos hay?
0: Civil, penal y administrativo. También puede que no haya ningún procedimiento abierto y que la policía esté investigando por su cuenta, bien para después comunicárselo a un juzgado o al propietario o para sus propios fines.
1: ¿Y cuándo hay que identificarse y cómo sé de qué procedimiento se trata?
0: Los procedimientos administrativos solo pueden darse si el edificio es de titularidad pública y se trata de un bien demanial. En este caso es interesante que una persona se identifique como parte interesada para poder ejercer el derecho a la defensa y tener toda la información posible. En este caso tendrá también derecho a recibir una copia del expediente y notificaciones.

0: ¿Y el procedimiento civil?
1: Este es el procedimiento que inicia el propietario mediante una demanda judicial. Esto debe ser notificado por un agente judicial. Lo ideal es recoger los papeles cuando se presente para conocer el caso, pero sin presentar una identificación, puesto que el agente judicial puede pedir un nombre pero no obligar a mostrar la identificación. Si no lo recoges en el momento y quieres recoger una copia en el servicio de actos de comunicación, ahí sí que tendrás que identificar. Recuerda que por la vía civil el juzgado puede continuar el procedimiento contra los desconocidos ocupantes. En este caso no te llegará la información y podrían desalojarte por sorpresa. Aunque si no te has identificado, podrías intentar solicitar una copia del expediente argumentando un interés legítimo en conocer la situación legal de la finca.
0: ¿Qué pasa con el procedimiento penal?
1: En este caso, el juzgado da orden a la policía para que realice las identificaciones. Si vas a identificarte, puedes intentar conseguir el número del juzgado de instrucción que lleva el caso y el número del expediente, preguntándoselo a la policía o echando un vistazo a la orden de identificación. Si no lo consigues, puedes acudir a los juzgados después, siempre acompañado y con una abogada de confianza, y preguntar si existe algún proceso penal abierto contra ti, y si lo hay, pedir la documentación. Para intentar averiguar en qué juzgado está la denuncia y el número de expediente, puedes preguntarlo en el decanato de los juzgados. De todas maneras, en los procedimientos penales es en los que puede valer más la pena no identificarse, ya que la ausencia de identificación del autor debería dar lugar al sobreseimiento de la causa, aunque esto tampoco es seguro al 100%.
0: ¿Hay más cosas que debas saber?
1: Sí, en próximos capítulos analizaremos un poco más los tres tipos de procedimiento. 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

infecciones después de un margen de 5 a 8 días. Por estos hechos, el 4 de febrero de 2026, Mayati, Gabri y Anna han sido condenadas a 8, 7 y 2 años y medio de cárcel, respectivamente, por la justicia húngara. Este pasado 30 de septiembre, el Tribunal de Segunda Instancia de Budapest ha condenado a Maya, rebajando la pena de 8 a 7 años de cárcel, Gabri de 7 a 6 años y para Anna ha sido confirmada la pena de 2 años y medio. Maya es la única antifascista que se encuentra ahora encarcelada en Hungría y su historia es particularmente grave. Maya fue arrestada en Berlín en 2024 y tras pasar 6 meses en prisión preventiva fue extraditada ilegalmente a Hungría, donde se encuentra actualmente cumpliendo condena. Cabe destacar que Maya es una persona no binaria y se encuentra ahora mismo privada de su libertad en Hungría, un estado abiertamente antimovimiento LGTBQ+. Ha pasado más de 2 años en régimen de aislamiento y hoy en día sigue recibiendo malos tratos y abusos por parte de los agentes penitenciarios. Ahora mismo tiene abierto un procedimiento disciplinario, el cual podría derivar en un nuevo régimen de aislamiento. Quizás os suene el caso de Hilaria Salis, antifascista que también estuvo en la cárcel húngara por las mismas acusaciones. El caso de Hilaria se hizo muy mediático, dándose más a conocer también en nuestro territorio. Hilaria fue llevada al banquillo encadenada de pies y manos, conectada a la cintura con un collar al cuello. Además de esto, la cárcel, igual que está pasando ahora mismo con Maya, recibió malos tratos por parte de los agentes y vivió en condiciones inhumanas en celdas insalubres pobladas de ratas y cucarachas, hasta que fue elegida eurodiputada con el grupo político italiano Alleanza Verdi Sinistra y fue entonces puesta en libertad gracias a la inmunidad parlamentaria. Gabri, que había regresado a Italia poco antes de que se dictara una orden de detención europea contra él, cumplió 129 días de arresto domiciliario, al término de los cuales, en marzo de 2024, ha recuperado la libertad en Italia. Sin embargo, sigue pesando sobre él la reciente condena dictada por la justicia húngara. Luego está el caso de Gino, que ahora mismo nos preocupa particularmente. Gino vive en Italia desde sus 3 años de edad, por lo tanto ha crecido, estudiado y hecho sus luchas en Italia. Sin embargo, sigue teniendo la nacionalidad albanesa, tras haberle sido negado la nacionalidad italiana. La nacionalidad italiana le ha sido negada por haber sido identificado y denunciado en Italia tras participar en una manifestación en contra de un desahucio. También sobre él recae la orden de captura emanado por Hungría. Cuando fue arrestado, Gino se encontraba en Helsinki. Consiguió escapar y llegar a Francia, donde sin embargo fue capturado de nuevo. Tras el arresto, fue puesto en libertad condicional con obligación de firma, mientras esperaba que la justicia francesa decidiera sobre su extradición a Hungría, país que le pide 24 años de cárcel. Finalmente, el juez francés rechazó la petición de extradición por parte de Hungría, pero el entramado judicial no para aquí. Uno de los neonazis supuestamente agredido es alemán, por lo que ahora es Alemania quien pide la extradición de Gino. En Alemania, Gino se enfrenta a 10 años de cárcel, además de la posible extradición a Hungría. El pasado 30 de septiembre, el Tribunal Supremo de Francia aprobó la extradición de Gino a Alemania. Recordamos que Alemania es el mismo país que en 2024 extraditó ilegalmente a Maya a Hungría, donde se encuentra actualmente encarcelada y donde está viviendo un verdadero infierno, en un sistema carcelario donde los derechos humanos dejan mucho que desear. Esta es la razón por la que ahora mismo nos preocupa tanto la extradición a Alemania de Gino. A estos brutales hechos de represión judicial, solo podemos responder con la solidaridad y la respuesta colectiva, mostrando apoyo a las compañeras implicadas. El pasado 30 de septiembre tuvieron lugar multitud de actos en Italia y Francia. Sin embargo, necesitamos dar más difusión a estos hechos también en nuestro territorio. Nos ponemos a disposición de todas las personas que nos estéis escuchando para dar más información sobre el caso y organizar redes de apoyo. También nos animamos a seguir la campaña Friol Antifas Italia a través de la página web friolantifas.tracciabili.li. Tracciabili se escribe T-R-A-C-C-I-A-B-I-L-I.
También podéis seguir la cuenta de Instagram de Free All Antifas Italia. No podemos olvidar por qué estas compañeras se enfrentan ahora mismo a esta brutal represión. Una represión judicial y policial que, además de ser totalmente desproporcionada respecto a los hechos ocurridos, es extremadamente peligrosa, pues estamos viviendo una coordinación en la investigación policial, además de convivencia en las resoluciones jurídicas entre varios países europeos. Una vez más, vemos cómo la represión castiga el antifascismo en todas sus expresiones y se pone al lado de los discursos de odio, xenófobos y racistas. Una vez más, debe de haber una respuesta colectiva.

0: fundamental, porque mientras la clase obrera conserve su unidad de clase, seremos capaces de construir esa huelga general. Por eso tenemos que estar al lado del conjunto de colectivos de trabajadores y trabajadoras que estén en lucha. Hay que acercarlo a la movilización por el derecho a la vivienda. Así que tenemos que ir allí donde estén los trabajadores ya en conflicto para organizarnos junto a ellos para hacer que esa consigna de la huelga general sea una realidad más pronto que tarde. No podemos parar de tender puentes. Hemos creado hoy lazos
1: con un mensaje que yo creo que tenemos claro todos los que estamos hoy aquí movilizados. No creemos en soluciones mágicas. No creemos en soluciones que nos vayan a caer desde arriba. Las soluciones las vamos a construir nosotros a través de la organización y la solidaridad de clase. Unificar la lucha, la solidaridad obrera es el camino para poder vencer.

Por eso hay que decir que hoy no termina nada, que hoy solo hemos dado un paso más y que seguimos organizándolo. Cada casa una trinchera significa ponerle rostro a cada familia amenazada de desahucio por todos estos rentistas, por todos estos buitres que nos acosan. Ayuntamiento, Junta de Andalucía, Gobierno Central, rentistas privados, fondos buitres, todo eso son aquellos a los que nos tenemos que enfrentar organizados. Hay que poner rostro a cada una de las personas que tiene problemas y que se ve amenazada de desahucio. Por Maricarmen, por Onda, por Marco y Irene,

0: trabajadora. ¡Viva la solidaridad obrera! ¡Viva! Y que vivan las luchas que se organizan y no se resignan, porque tenemos un mundo por ganar, porque ¡viva! El capitalismo ya no tiene nada que ofrecernos, porque estamos ya altos de la vida.
1: Estoy aquí un poco, bueno, vengo de Granada, vengo de Cataluña porque me estoy preparando oposiciones y me examino aquí en Granada.
2: Sí.
1: Y vengo aquí por temas familiares, porque mi hermano es presidente de la Asociación de Relojes Habitables y bueno, y al final por lo que hay que hacer es una lucha por la vivienda digna, ¿no? Entonces al final, bueno, yo no soy propietario ni nada, yo estoy pagando un alquiler en Barcelona con mis padres, o sea que hice las dificultades que tiene una vivienda. Entonces yo estoy aquí porque quiero reivindicar la lucha por una vivienda y por la lucha por la vivienda para los trabajadores y para los obreros, que son los que lo merecen. Y sobre todo no especulas con el negocio, no especulas con el negocio, porque al final la vivienda no es un negocio. La vivienda no es un negocio y eso no puede ser. Entonces aquí hay que reivindicar, creo que es una manifestación muy buena, que hay que salir a la calle, está mirando la prensa, está teniendo mucha acogida en Madrid y otras ciudades, y hay que reivindicar y hay que luchar por una vivienda digna. Y yo que soy, que estudio Derecho, reconozco que el encaje constitucional de la vivienda pues no es el correcto, porque no está ubicada en el, como un derecho fundamental como debería ser, porque está como un principio rector del ordenamiento jurídico y debería estar regulado como un derecho fundamental para que esté debidamente bien protegida y fuera del alcance de estos fondos especuladores y de estos fondos buitres.
2: En Barcelona, que tú estás, me supongo que la situación es también muy, muy heavy,
1: bueno,
2: ¿no?
1: Allí es complicado porque, claro, mira, mi hermana, que es muy trabajadora, es una eminencia de la medicina, de nefróloga, ella gana muchísimo dinero y está de alquiler. Ella no, y quiere buscarse una vivienda en Barcelona, pero no puede. No puede, es que no tiene dinero, es que están los precios por las nubes y los alquileres. Yo, porque como te comento, pago 1.500 euros, pero compartió con mis padres. Yo con mi sueldo actual, pues yo soy interino. Yo es que soy interino, es que esa otra, que yo no tengo plaza fija y yo no tengo vivienda. Y yo quiero tener una vivienda en un futuro, porque soy joven. Yo tengo 39 años y va pasando el tiempo y no tengo vivienda. Y comparto alquileres con mis padres, entonces yo lucho porque no tengo que pagar. Por ejemplo, en Barcelona se pagan locuras por una habitación. 700, 800 euros por una habitación, que es más de la mitad de tu sueldo. Yo gano 1.800. Es que es mucho, se te va mucho y entre gastos y todo es que no tienes para vivir.
2: Y de Realejo Habitable, que nos puedes contar un poquillo, el barrio se está viendo también muy afectado por la turistificación.
1: Bueno, el Realejo Habitable, mira, mi hermano tiene el piso, pues yo me estoy quedando con él, tiene el piso en una zona, es un lujo, porque está en pleno centro de Granada, con la Alhambra, con la sierra, con unas vistas del fondo de Granada espectacular. Y sí es verdad que yo lo que más noto y lo que más me comenta es un poco el turismo en la zona de la calle Molino. En la zona de la calle Molino ahí hay mucha vivienda turística y ahí también está la cosa un poco el turismo, porque entran muchos japoneses, muchos guiris, y al final la vivienda no es para los turistas, la vivienda es para la clase obrera. Eso es lo que yo pienso, ¿vale?
2: Vale, bueno.

0: ¿Por qué has venido a la manifestación?
1: Pues porque esto es insoportable. O sea, ya no podemos aguantar más en esta situación. Esto ha llegado a un punto de no retorno.
0: ¿Piensas que esto tiene algún tipo de solución? ¿Piensas que los políticos con el rechazo de los decretos que fue el otro día, piensas que se va a poder llegar a algún tipo de solución a nivel político? ¿Tiene que ser la gente la que se organice o...?
1: Hombre, desde luego que está claro que el mensaje que nos han lanzado es que tenemos que organizarnos nosotros, pero bueno, desde mi punto de vista se tienen que convocar ya elecciones. El gobierno ya nos ha demostrado hasta dónde puede llegar y hasta dónde no, y desde luego está lejos de lo que necesitamos y tendríamos que ir a una huelga general, sin duda, para que nos tomen realmente en serio.
0: Tú formas parte del sindicato de inquilinas. ¿Por qué te has indicado a esta asociación, a esta organización, y qué trabajo llevan a cabo o por qué crees que es importante que exista?
1: Pues la verdad que bueno, llevaba indignada con la situación mucho tiempo y estuve mirando diferentes movimientos y la verdad que me encanta su filosofía. He tenido la suerte de participar en algunas reuniones y me parece que lo tienen muy bien pensado. Es una red de apoyo tremenda. Están consiguiendo acompañar a un montón de personas que se encuentran en una situación de vulnerabilidad y que sus propietarios se aprovechan, y realmente pues enseguida en el sindicato de inquilinas les dan asesoramiento, le dicen lo que realmente no tienen que aceptar porque no es legal, y en lo inmediato están ayudando a muchísimas personas a que no acepten unas condiciones que son abusivas. Han conseguido además llevar a juicio a muchos fondos buitres y conseguir ganar el juicio, y bueno, pues ahora la verdad que me llena de orgullo, aunque ya no esté en Madrid, ver todo lo que están logrando en Madrid y todo lo que han movilizado, la verdad.
0: ¿Algún otro mensaje? ¿Ves un poco de luz para esta situación? Esta gran movilización que se está produciendo a nivel de todo el Estado español.
1: Sí, la verdad que yo a veces cuando hacíamos las manifestaciones un par de veces al año, pues lo veía bastante insuficiente. Creo que ya este punto de haber acampado en las principales ciudades durante días y haber organizado todas estas movilizaciones, el debate público está totalmente en estas, y creo que ahora sí que sí, no hay que rendirse y que estamos más cerca que nunca de que esto cambie.

¿Y piensas que todo el mundo debería tener derecho a una casa? ¿Debería tener casa?

0: Bueno, participamos en la manifestación porque es absolutamente imprescindible abordar y arreglar el tema de la vivienda en España y bueno, porque se ha demostrado clarísimamente qué partidos son los que llevan boicoteando esta legislatura entera que se cumpla la propia ley de vivienda que existe, ¿no? Entonces, que es una situación insostenible para los ciudadanos. No podemos más, ya está, es mi opinión. O sea, hay que arreglarlo ya, porque no podemos no atender algo que además en países como Italia, con el fascismo a la cabeza, en países como Suecia, como Francia, como Inglaterra, es que están solucionados. O sea, en Suecia, en Noruega, en Dinamarca, no existen estos problemas, porque si alguien quiere especular en un bloque de pisos, el resto de los vecinos no se lo permiten, porque la vivienda es un derecho. Es un derecho y viene en la Constitución.
1: Vosotras que venís del barrio del Albaicín, que es uno de los más turistificados y que se está viendo también a una presión enorme, lleváis ya mucho tiempo reivindicando esto, ¿verdad?
0: Claro, es que en el Albaicín no hay vivienda de alquiler desde hace casi una década. No, la gente no pueden vivir familias, y las familias que tienen, sus hijos no se podrán quedar en el barrio. O sea, la situación es insostenible, porque hay un PEPRI, que es un plan especial de protección y reforma interior del barrio, que está en vigor y que no se cumple. Ese plan exige que haya un 60% de vivienda residencial y un 40% turístico. Pues en Palazanova queda una sola mujer viviendo y la van a desahuciar. O sea, imagínate. Y por supuesto, la carrera del Darro, o sea, es que son, o sea, está, el Albaicín está absolutamente comido de viviendas turísticas, de hoteles legales e ilegales. Necesitamos inspección y límite.
1: ¿Y cómo veis las manifestaciones, la movilización ciudadana de estas últimas semanas y la de hoy aquí en Granada?
0: Bueno, a mí me da mucha ilusión ver que hay mucha gente en Granada. Me llena de emoción la movida que ha habido en torno al caso de Mari Carmen, porque es vergonzoso. O sea, yo no entiendo dónde están los cristianos de este mundo. Debería volver León XIV a España y darle un guantazo al PP y a Vox. Esa es mi modesta opinión, pero un guantazo. O yo qué sé, porque Dios expulsó a los fariseos del templo, ¿no? Pues esto es que lo echara.
1: Estabais hablando también de una vecina que va a ser, que se ha paralizado el juicio, ¿no? Lo tenía la semana pasada, Marta, me parece que era.
0: De la chica de Plaza Nueva.
1: Sí.
0: Bueno, es que ahora están andándose con un poquito de ojo, claro, porque tienen mucha, mucha mirada encima.
1: O sea, pero que la presión social funciona para parar estas cosas.
0: Está claro que es lo único que funciona. Le hubiera encantado hacerlo sin luz ni taquígrafos en el mes de agosto. O sea, es que son tremendos. Afortunadamente, el gobierno progresista algo sí ha demostrado. Ha demostrado que está en minoría. Hay que intentar que sea mayoría. Esa es mi modesta opinión. O sea, es que no podemos estar en manos de quien se vende al capital de esa manera, ¿no? Yo, por lo menos, mi opinión. Ya está.

0: Pues estamos en la manifestación, o por lo menos yo a título personal, porque considero que la situación de la vivienda era insostenible hace años, ya es directamente catastrófica. Creo que ante la inoperancia pues tenemos que ocupar las calles y hacer política en las calles.
1: ¿Cómo estás viendo que tanta gente... ¿Cómo estás viviendo la manifestación de Granada y las movilizaciones que está viendo durante toda esta semana, 10 días últimos?
0: Pues me parece una de las manifestaciones más grandes. Yo llevo viviendo aquí en Granada 7 años y no sé si he visto alguna más grande. Por situar, estamos llegando a Puerta Real y sigue habiendo pancartas y grupos de manifestantes saliendo de Plaza Nueva, para que nos hagamos una idea de la magnitud. Y aquí estamos bastante apretados, que no hay espacio. Pues esperanza de que esto sirva para algo, de que la gente vuelva a salir a reclamar lo que nos pertenece, y sobre todo contento de ver a ciertos sectores y ciertas personas un poco nerviosos y un poco buscando las maneras más rastreras y sutiles de tirar esto abajo, pero yo creo que vamos a seguir para adelante.

7 de septiembre. Olga, una vecina de Hospitalet, se suicida después de ser desahuciada. 23 de septiembre. Mari Carmen es desahuciada. Mismo día, David y su hijo son desahuciados en Vallecas. 25 de septiembre. Se ejecuta el desahucio de una familia con dos menores en Vitoria. 28 de septiembre. En Sevilla, un grupo de personas destroza un vehículo en el que se refugiaba una persona en situación de calle. 30 de septiembre. Una persona sin hogar es encontrada muerta en Granada. Ese mismo día, un hombre de 60 años se suicida en Hospitalet después de saber que iba a ser desahuciado. Hoy mismo, cargas policiales en la manifestación de Valencia para proteger un congreso inmobiliario organizado por Albert Rivera.

Estos son solo algunos casos. Solo en el primer trimestre de 2026 se han ejecutado más de 4.000 desahucios. Miles de personas pierden sus casas porque la vivienda es un negocio del que se benefician un puñado de rentistas, fondos de inversión, bancos, empresas y administraciones. Esta es la realidad en que el negocio de la vivienda impone cada día a la clase trabajadora. Esta realidad no nos es ajena en Granada. El 21 de octubre, una madre con dos menores se enfrenta a un desahucio sin ninguna alternativa habitacional. En Zona Norte, la Junta de Andalucía se niega a reconocer el derecho de familias a permanecer en su casa en la que llevan viviendo más de 10 años y se enfrentan también a una amenaza de desahucio. Barrios enteros como el Albaicín y el Realejo se ven degradados y amenazados con desaparecer por culpa de la especulación y la gentrificación. El ayuntamiento lleva años intentando desalojar los barrios Cueveros de San Miguel y el Avellano para construir nuevas infraestructuras al servicio del negocio turístico. Y en relación con lo anterior, la última vecina de Plaza Nueva, Paloma, se encuentra bajo amenaza de desahucio después de 35 años viviendo en su casa. La inmobiliaria propietaria del bloque ha comprado otros cuatro bloques de la zona y ha expulsado a sus vecinas para transformarlos en viviendas turísticas. Todos estos hechos remiten a un problema estructural. Se repite el mismo mecanismo. Quienes necesitan una casa para vivir se enfrentan a quienes la utilizan para obtener beneficios. Los intereses de una minoría parásita y especuladora están por encima de los intereses de la mayoría social trabajadora. Por eso no tenemos nada que reconciliar. Queremos que la vivienda sea un derecho básico garantizado y sabemos que el negocio de la vivienda solo terminará a costa de los beneficios de todos y cada uno de los especuladores. Esta semana hemos dejado claro que la organización independiente de la clase trabajadora es la única capaz de conseguir victorias. Y estas victorias no han llegado por iniciativa de ningún gobierno. Las hemos conquistado en la calle.

Desde los movimientos de vivienda hemos conseguido que la presión popular haga que Mari Carmen pueda volver a su casa. Hemos organizado asambleas, hemos parado desahucios en Madrid, en Zaragoza, en Logroño, en Manresa y en San Andreu. Hemos conseguido que miles de personas salgan a la calle a defender que la vivienda no es un negocio y ni siquiera con eso el circo parlamentario ha sido capaz de darnos las migajas que nos ofrecieron hace una semana. El mercado de la vivienda no solo hay que intervenirlo, hay que pararlo. Por eso no queremos seguir pagando con dinero público el beneficio privado. Basta ya de beneficios fiscales que acabarán en manos de nuestros caseros. ¿De qué sirven contratos indefinidos que no podemos pagar y que siguen subiendo cada año? Bajada radical del precio de los alquileres. No queremos medidas temporales que no garanticen una mejora estable de nuestras condiciones de vida. Tampoco aceptamos una moratoria frente a los desahucios, donde la última palabra la tiene una judicatura que tampoco está de nuestra parte. Desde la pandemia hemos visto cómo estas medidas de protección han permitido que 3 de cada 4 desahucios se sigan ejecutando. Tampoco aceptamos acabar con la compra especulativa a medias tintas, impidiendo solo a fondos buitres especular cuando SOFIMIS, pequeñas empresas, sociedades anónimas y propietarios con nombre y apellido compran vivienda para hacer negocio a nuestra costa. Hay que acabar con la compra especulativa con independencia de quién compre,

Tampoco construir a mansalva es una solución. Por eso exigimos la expropiación de viviendas turísticas, viviendas vacías y viviendas en manos de grandes tenedores para ponerlas al servicio de las necesidades de la clase trabajadora, así como un parque de vivienda pública amplio, permanente y fuera del mercado. Y es que estas medidas de contención, que ni siquiera han sido aprobadas, pero rondarán el debate público las próximas semanas, tampoco son el foco real del problema. Aquí el problema es que los especuladores tienen el control y pueden hacer negocio con un bien básico para nuestra vida. Y la lucha por la vivienda no puede separarse de la lucha por los derechos políticos. Exigimos la desarticulación de las empresas de desocupación y la derogación de la ley Mordaza que tanto sufrimos desde el movimiento de la vivienda. Denunciamos que la represión sufrida a base de multas, infiltraciones policiales y procesos judiciales pretende desactivarnos. Pero desde el sindicato de vivienda lo tenemos claro. No vamos a parar de luchar por defender nuestras casas y nuestros barrios.

Pero para conseguir todo esto no basta con una semana de movilizaciones y acampadas. Hay que escalar y extender el conflicto. No vamos a limitar la lucha a la agenda de los partidos capitalistas. Que cada casa sea una trinchera. En muchos puntos del Estado ya se plantea el escenario de una huelga general. Ahora nos corresponde a nosotras, la clase trabajadora, construir las condiciones para hacerla posible. Porque el problema de la vivienda es solo una expresión más de este sistema capitalista que nos ahoga cada día. Tenemos salarios de miseria, una educación y una sanidad públicas cada vez más degradadas, derechos fundamentales que se vulneran cada vez con mayor frecuencia. Por eso, compañeras, no hemos venido hasta aquí para parar ahora. Nuestra tarea es convertir toda esta rabia y toda esta fuerza en organización en los centros de trabajo, en los centros de estudio y en nuestros barrios.

0: Y descoyunta el funcionamiento normal de las cosas, ¿no? Que la gente se dé cuenta que algo grave pasa, ¿eh? Y no solamente la gente se dé cuenta que algo grave pasa, sino que la manera más adecuada de conseguir ser escuchado y de conseguir logros es mantener esa actitud permanente de combate, de lucha, de enfrentamiento, de confrontación, como quieras llamarla. Pero es tomar la calle, el anarquismo, la acción, ¿eh? La propaganda por el hecho. Cosas que te suenan, ¿no? A ti y a quienes nos escuchan, ¿no? ¿Eh? Hazlo. Si tú dices que la vivienda es un derecho, exígelo. Haz que se cumpla. Monta un cirio. Y, por ejemplo, en este caso es una pequeña victoria de alguna manera, pero obviamente la persona que fue expulsada ha sido readmitida.
1: Bueno, es una excepción, pero vale la
0: Bueno,
1: pena.
0: claro, pero es que el mundo está lleno de excepciones, claro, al final. Pero al final te indica que, en primer lugar, lo que te indica es que ganar la calle no es trivial. No es trivial. Ya empiezan las reacciones estas. Amor, lo que está por allí es que hay armas en la. Te da la risa, ¿no? Te da la risa, ¿no? Lo que dicen por ahí, ¿no? Lo que ves es gente muy variada, gente que además se ha chupado un día de lluvia de los de bigotes, ¿eh? Y no se ha movido ni su padre ni su madre, no se ha movido nadie, ha aguantado allí la gente. Y que además la gente se acercaba, preguntaba y apoyaba. Vamos, no había ninguna duda. Y que tenían esa conciencia de la que te digo yo aquí alguna vez. Es decir, no nos mires, júntate, muévete, haz cosas, apoya lo que hay, demuestra que se puede hacer, ¿eh? Y monta el cirio correspondiente y obviamente empieza la acción. Yo creo que eso es una de las cosas muy importantes, ¿no? Y a mí más me alegra en cierto sentido el hecho evidente, porque yo estaba allí, vuelvo a repetirte, yo me sentía como el abuelo de la zona, no sé si me explico. Es decir, que, evidentemente, es decir, y casi no me daba corte incluso meterme por allí, porque era su lucha, era su presencia. Yo iba allí, apoyaba, ¿eh? Estas historias, si se hubieran pedido algo más, pues a lo mejor hubieran hecho algo más, pero no fue mucho muy necesario, porque además, en este caso concreto, de lo que yo vi en principio, la policía no estaba por la labor de echarlos.
1: No, no tenía por qué ni ningún motivo y es
0: Claro, ya,
1: un
0: porque claro, de alguna manera, usa los mecanismos que la propia Constitución te da. Una manifestación pacífica en la calle es un derecho de los ciudadanos. Si tú la haces, por ejemplo, que puedo entenderlo, en el momento en que en las cortes están votando una cosa y tal, pues a lo mejor por interpretarlo como una presión, lo que tú quieras. Y puedes tener, porque eso sí lo he visto hacer, como han detenido a gente o se la han llevado cuando se han manifestado delante de las cortes en el momento más crucial. Pero esta vez también la gente se ha manifestado delante de las cortes.
1: A una distancia prudencial se puede hacer. Lo que no se puede hacer es subir a las escalinatas o golpear la puerta.
0: Claro, y le cortaron más el paso a los de la extrema derecha que a los de la izquierda. Abajo en la plaza de Neptuno, donde está el Museo del Prado y todas estas cuestiones, ¿no? Retuvieron más a los fachosos que a los de izquierda, de alguna manera, que se les notaba claramente que no iban de bronca, que iban a hacerse presente a decir, oiga, esto no vale, esto no es lo que se puede hacer y se pueden hacer otras cosas, ¿no? Entonces, en ese sentido, bueno, se recupera un modelo que de alguna manera, pues es el que tuvimos en ese yo estuve más presente, porque en este otro estuve menos presente, me acerqué a ver, pero vi que aquello estaba tan tranquilo que dije, es que aquí no hay, tampoco hay mucha chicha ni limonada, está claro el asunto, ¿no? Pero, por ejemplo, cuando nos movilizamos en Madrid por lo de la, en concreto lo de Ayuso y lo del el piso y estas historias, pues la calle se llenó, la policía apareció y la policía lo que intentaba era que no hubiera bronca. Pero en ningún momento, alguna pequeña carga tienes que justificar que estás allí, ¿no? Y alguna cosilla. Pero vamos, yo estuve allí a veces en primera fila, a veces en segunda, y bueno, no sentía ninguna preocupación por la policía. La policía lo que iba garantizando es que la gente avanzaba, y además los llevó hasta las cortes. ¿Me explico? Casi protegidos, vigilados, como tú quieras, ¿no? Pero dejando a la gente hacer, ¿no? O sea que en estos casos concretos yo he observado que, bueno, la gente ha decidido lanzarse a la calle. El gobierno a quien corresponda en cada momento ha procurado no enredar demasiado y lo que hay que hacer es continuar ese tipo de luchas, ¿no? Es decir, tomemos la calle, movilicémonos, ¿no? Es decir, lo que tú recordarás ha sido toda la vida, por otra parte, salir a la calle, ¿eh? Y recordar, oiga, aquí estamos. Aquí estamos y no nos movemos y queremos conseguirlo, ¿no? Entonces me parece que eso ha sido una cuestión que debiéramos, en los círculos que nos movemos dentro del anarquismo, subrayarlo, potenciarlo y mantenerlo. Mantenerlo con movilizaciones más constantes y más centradas en la cosa. Y menos buscando una confrontación. Que si la buscas por un lado un poco más violenta, que no ha habido esa intención en ningún caso, hombre, las posibilidades que te peguen hasta el carnet de identidad van a ser mayores, ¿eh? Porque al fin y al cabo hay un cuerpo de policía, ¿no? Especializado en hacer esas cosas. Y entonces creo que eso me parece una idea sumamente sugerente. O sea, más que una idea, una experiencia práctica sumamente interesante que se debe mantener, recuperar y potenciar. Y eso se muestra en las comunidades de vecinos, en las asociaciones de vecinos, en las asociaciones de barrio, en un movimiento de reunión, de discusión, de colaboración, que constantemente esté dispuesto a organizarse para defender, salir a la calle, frenar un desahucio, ¿eh? O lo que tú quieras. Y porque se consiguen cosas. Porque al final tampoco ni el. El Ayuso habla mucho, pero claro, obviamente tampoco tiene capacidad. El orden callejero no es obligación de. No
1: Sí,
0: es cuestión de los presidentes de comunidad.
1: el orden público no, aunque ella lo ha intentado y ya lo ha
0: Ha
1: pedido
0: intentado, pero.
1: y está amenazando continuamente, pero se lo tiene que, como se dice coloquialmente, se lo tiene que comer porque legalmente pueden estar allí.
0: O como sea, se la tiene que envainar la
1: Sí,
0: espada, porque
1: sí, sí,
0: usted no tiene espada, jovencita. No la tiene. No, no puede decir a una gente que se está manifestando libremente y sin dañar a nadie, porque no está rompiendo cristales. No, no, no. Está allí. Y además, el comercio de la zona incluso aprovecha. No sé si me explico también. O sea, que no es que aproveche, pero bueno, claro, hay más gente. Y quieras que no, algo cae por el camino, ¿no? Entonces, a mí me parece que recuperar ese tipo de lucha y ese tipo de presencia permanente y de no pasar ni una, me parece que es sugerente.
1: Lo
0: Y
1: que
0: me parece
1: pasa,
0: que es muy
1: Celi,
0: libertario.
1: Félix, quizás es que no se puede mantener indefinidamente en el tiempo
0: No.
1: este tipo de movimientos y hay que organizarlo de alguna manera para que de otra forma quizás sean constantes y tengan continuidad, que no se disuelvan como un azucarillo y dentro de un mes no pase nada, se haya olvidado. ¿Cómo se hace eso?
0: Bueno, es que eso es muy difícil de mantener, ¿no? Es decir, porque la tensión la mantienes cuando hay tensión. Si los propios que te están haciendo la Pascua ves que arrían las velas y no enredan y no provocan muchas más cosas, pues entonces, evidentemente, ellos bajan, tú bajas, hasta la siguiente. Es decir, de alguna manera, la acción-reacción es una constante en la historia. No se puede estar de manifestación todos los días. Porque una manifestación permanente, por definición, deja de ser una manifestación. Pasa a ser no sé el qué, pero no es una manifestación. La manifestación está acotada, tiene un recorrido, tiene unos objetivos más de provocar, menos de provocar, y de llamar la atención y de conseguir pequeños cambios. Y ya está. Y es esa acción permanente la que consigue frenar desahucios, consigue evitar que se hagan unas obras que no corresponde, pero se le cuestiona. Eso es el asunto. La revolución permanente significa simplemente el mantener, claro, estructuras permanentes que en un momento determinado sirvan de referencia. Claro, en ese sentido, obviamente creo que yo barro para casa, evidentemente, en el sentido, aunque últimamente no milito tanto por razones obvias de que no soy soy jubilado y eso cambia unas cuantas cosas, ¿verdad? Pero en cualquier caso, yo sigo en un sindicato y pago el sindicato y me muevo dentro del sindicato. Es decir, hay que mantener los sindicatos porque es la estructura que en un momento determinado puede hacer algo, ¿vale? Y puede comunicar, tiene medios y tiene incluso, no sé si es una discusión, ¿te acuerdas, antigua, si hay que tener caja de resistencia o no? Sí, o hay que hacerla cuando hace falta, que eso es una discusión tan antigua como sindicalismo. Hay gente más partidaria tener cajas de resistencia, hay gente que te dicen que las cajas de resistencia, más que favorecer las luchas revolucionarias, lo que hace es cortarlas. No me meto en esa discusión, pero bueno, porque admito un poquitín las dos líneas de presión. Pero sí que es cierto que es muy importante. En estos momentos concretos, bueno, una cosa, no sé si lo... Creo que escuchándoos, me parece que... Bueno, ha sido esta mañana temprano, ayer, me es igual. Pero escuchándoos un poquitín en la radio, más o menos, estáis partidarios, sois partidarios, o observaba que había partidarios, y yo creo que es una de las cosas urgentes, conviene convocar una huelga general.
1: Ya se ha convocado, Félix, ya se ha convocado hace tiempo por parte de CGT y ahora se han unido, algunos dicen que arrastrados, comisiones y UGT.
0: Pues eso es lo que hay que hacer, pero que se manifieste más claramente, que esté en las calles, que esté funcionando y que esté enredando. Y que además sea intermitente.
1: Y ante esta huelga general convocada por CGT, comisiones y UGT, de momento, y me imagino que todos los demás sindicatos de clase obrera y de lucha, ¿qué va a suceder? Una pregunta, eso es adivinar, pero ¿contra quién es? Porque una huelga general se convoca normalmente contra algo. O ¿contra qué? ¿Contra un
0: gobierno? A mí me parece que... que el asunto está relativamente claro en este momento, es decir, ante la clase dominante.
1: Pero
0: que está representado, evidentemente, por los empresarios. Es decir, no cabe la menor duda de que cuando se suspende el decreto que pretendía aprobar, el primero, ¿no? Y lo para Junts,
1: sí.
0: ¿Quiénes son Junts? Los empresarios, los ricos. Entonces, de alguna manera, ¿quiénes son los que padecen problemas serios de habitabilidad que incluso afectan a su posibilidad de trabajar? Los obreros, que están explotados por sus empresarios. Entonces, de alguna manera, tú sabes que ya, bueno, hay muchos sitios, sobre todo por vuestra costa, me imagino que lo hará, en las pistas de esquí, en muchos sitios de este país, hay gente que va, los monitores de esquí que van a las pistas en invierno, no pueden alquilarse un piso. Tienen que llevarse una roulotte o tienen que llevarse algo y dormir ahí. Porque los precios que les cobran para poder trabajar son insostenibles.
1: Bueno, lo mismo sucede, por ejemplo, con médicos y profesores en Baleares, que no pueden ni con su salario tener una habitación.
0: Pues entonces, claro, decirle a usted, ¿quiénes son? bueno, llámelo usted, la clase dominante, que son los grandes empresarios, los fondos de inversión, son una serie de personas. Son personas que dirigen empresas, que sacan y reparten beneficios y que se aprovechan. Y cuando las luchas han sido potentes, tengo entendido que ya hay zonas en España en las cuales hay empresas que buscan apartamentos, bloques de apartamentos, para que sus trabajadores puedan ir ahí.
1: Que si no, no tienen trabajadores, claro. Si no
0: Claro,
1: les
0: si no, no tienen trabajo.
1: garantizan vivienda, no
0: Claro.
1: tienen trabajadores, sí.
0: Y tú sabes que eso ya se está haciendo en algunas partes de la costa vuestra, creo recordar, si no me equivoco, hablo un poco de memoria y puedo equivocarme. Pero es lo que se hace. Oiga, lo que tú decías en Baleares, oiga usted, o me da una casa, o que atienda a los turistas su mamá, por no decirlo en plan bestia, ¿no? O vaya usted con su mujer a atenderlos. Pero si usted quiere que yo lo atienda, garantízame que yo puedo estar alojado en un sitio que no me cueste el doble que lo me va a usted pagar de salario. Porque entonces dirá usted, ¿para qué voy a ir ahí? Para nada, ¿eh? O no me haga usted como se les hace a la recogedora de la fresa o del aguacate, me es igual, o en diferentes sitios de España donde se hacen esas cosas. No me ponga usted unas cuantas tiendas, ¿no? Con tapices y tal para que estemos en la plaza. No, no, no. Eso desgraciadamente se está haciendo porque está en el campo de alguna manera y cuando tú te pasas por esas zonas de los cultivos en los que están los inmigrantes en Murcia, Albacete, por esa zona, por ahí abajo, incluso Granada también, dices, carajo, ¿cómo viven? Carajo, ¿cómo viven? ¿Eh? Y les tiene allí, bueno, pues eso, podrían estar peor, o sea, no, no lo dudo en ningún caso. Pero entonces, a eso me refiero, la huelga perfectamente se hace. Porque una parte del salario de los empleados se tiene que ir en la vivienda. La vivienda es inasequible, el salario no llega. No me diga usted que usted no es su problema como empresario. Pues claro que es su problema. Es como si me dijera que no es su problema si yo como o no como todos los días. ¿No? Es que la comida, pues como usted pan y chocolate, digo, y
1: Su
0: su
1: mamá, otra vez. Bueno, pero
0: mamá, ¿qué hace?
1: el presidente de la COE ha dicho que la huelga es ilegal, que no tiene motivos laborales, que para eso son las huelgas. Desde el Partido Popular y aledaños dicen que es una huelga política, como si las huelgas nunca fueran políticas, pero en fin, dicen muchas cositas, que es una huelga política que se la ha montado para la pre-campaña Pedro Sánchez, etcétera, etcétera. ¿A eso qué le decimos? Si le tenemos que decirle algo, claro.
0: Pues evidentemente, primero, que las huelgas todas tienen un componente político, tienen un componente sindical, laboral, eso es una globalidad. Que no se cuenten la vida y obra de milagros porque no es así. Porque las trabajadoras y los trabajadores son personas que tienen por costumbre comer todos los días, alimentar a sus hijos e intentar dormir en una casa que no es de 32 metros cuadrados. Para 6 personas. Entonces, tienen derecho a una vivienda. Garantíceme usted una vivienda. Eso ya se ha hecho en la historia. Bueno, si quiere, voy a Girón de Velasco. Entiéndeme. Que lo hizo en su momento. Si no me cuente usted su historia. Si es que eso se lo hizo hasta Franco. ¿Eh? No, no me cuenta las unidades de absorción. O sea, las hizo Franco. Porque era un problema político y los empresarios no pueden prescindir de eso. Y si los empresarios tienen trabajadores que no tienen dónde dormir, no van a trabajar. Entonces, ¿qué eso de que se las grúas solamente son los laborales? ¿Dónde empieza y acaba el trabajo? ¿El trabajador qué pasa? ¿Que una vez que se le vale el trabajo ya no es persona? No, mire usted, es persona. Tiene familia y tiene que cuidarla. A mí es que esas cosas me da la risa. Es que las huelgas son ilegales. Bueno, de alguna manera, en cierto sentido sí, en una época es que eran absolutamente ilegales, pero se lucha para que lo sea. Entonces, la gente tiene derecho cuando las condiciones o los beneficios que el Estado en su constitución garantiza no se están garantizando. Es que la vivienda es un derecho constitucional. Es que está en la Constitución que yo tengo derecho a una. Y si usted quiere que trabaje, tendrá que echarme una mano para que yo trabaje. Y para que los precios de los estos, que por cierto, además son de sus amigos, que son accionistas de su empresa, que si quiere rascamos luego quién está detrás de cada cosa, ¿no? A mí me parece que esos argumentos son absurdos. Y los sindicatos jamás se han parado ante eso, ¿eh? Se han parado porque han calculado que sus trabajadores no estaban por la labor, que no había ambiente suficiente, pero yo creo que en estos momentos los sindicatos, de hecho, se han apuntado enseguida a la huelga, ¿eh?
1: Bueno, enseguida ahora lo hablamos. Vamos a poner música y continuamos por ese camino. ¿Te parece? Descansamos un
0: Me
1: pelín
0: parece
1: y
0: bien.
1: continuamos por ese camino de los sindicatos.

0: Continuamos en Radio Clara, esto se llama Es lo que hay y estamos hablando con Félix García Morillón. Decías antes de la música que los sindicatos se han apuntado a esto inmediatamente. Sin embargo, otras personas aquí en esta emisora han dicho y han escrito en algún medio que los sindicatos han visto arrastrados a convocar una ola general por la fuerza del movimiento del sindicato de inquilinas y otros, y porque ya otro sindicato anteriormente, en este caso, como hemos dicho antes, CGT, ya había terminado su congreso diciendo que había que ir a la huelga general tal como pedía el sindicato de inquilinas. Y esto se lo han estado pensando los llamados sindicatos mayoritarios, que otros llaman del régimen o sindicatos oficialistas, pues al final sí, van a convocar también la huelga general, aunque para algunos medios parece que solo ellos, únicamente ellos, son los convocantes de esta huelga general y que se les sale del alma y que lo sienten profundamente. ¿Tú estás de acuerdo con eso? Es una pregunta.
1: ¿Pero es que has nacido ayer, criatura?
0: No, ya sé que no has nacido ayer. Además, la pinta no es de haber nacido
1: ¿Pero
0: ayer.
1: ¿Qué hemos dicho siempre? ¿Qué hemos dicho siempre del sindicato de la UGT? Que estaban a sueldo. ¿Eh? Es un poco bruto lo que acabo de decir.
0: Vale,
1: ¿no?
0: Explícate, a ver.
1: Bueno, evidentemente la complicidad de los altos cargos del sindicato de UGT y las subvenciones que recibían de los gobiernos, de los que fueran, era escandalosa.
0: Recibía, has dicho, como si fuera en
1: recibían,
0: el pasado.
1: Recibían subvenciones, recibían ayuda, recibían. Si tú te crees que la sede de la UGT, y es que la veo en Madrid hace tiempo, se paga con las cuotas de sus afiliados, por Dios. Vamos, es que yo, es decir, mira, yo soy creyente, pero porque creo en Dios que es muy fuerte, pero de ahí para abajo, no me lo creo. ¿Cómo va a ser eso con el salario? Tú estás en un sindicato, ¿no?
0: Uh-huh.
1: Y para conseguir unos buenos locales, ¿qué pasa? Que nos la vemos y los deseamos. Y añamos un poquitín de lo que repartió del fondo sindical el gobierno democrático. ¿Quién se llevó la mejor parte?
0: UGT, Comisiones Obreras. Pero
1: pues
0: yo te lo preguntaba por el tiempo verbal que has utilizado. ¿Recibían? ¿Han dejado de recibir o algo?
1: No. Recibían
0: ah.
1: y reciben. O sea, de alguna manera. Hombre, son sindicatos también y no podemos insultarles demasiado porque no conviene.
0: No conviene, estoy de acuerdo.
1: No conviene
0: pero...
1: y no es prudente y cada cual tiene sus limitaciones objetivas. Ya está.
0: Vale, vale.
1: Digamos que yo, tú te habrás sentado con ellos y yo también. Y claro, les miras con una cara y dices, criatura, no te has dado cuenta. Pero bueno, entonces tienes que intentar colaborar con ellos porque evidentemente una huelga general, si la... te la boicotean UGT y Comisiones, es muy complicada.
0: Estoy de acuerdo. Estoy de acuerdo.
1: Complicada. Entonces, y a lo mejor ni siquiera llegamos a convocarla, pero la convocatoria permanente, el darla, es decir, en el momento en que dejas de pillarlas, te han machacado. Y yo creo que esa es la importancia. Y en el momento que olvidas que es la fuerza unida de la gente movilizada, saliendo a la calle y actuando, pues la has liado. En ese momento ya te han derrotado. Es posible que luego te derrote. Las luchas estas están llenas de altibajos. Normalmente, cuando luchas contra el poder, los poderosos tienen el poder.
0: Sí, que...
1: Y tu poder es el antipoder y entonces es más complicado, ¿eh? Y entonces tienes dificultad. Pero yo sí que creo que se puede mantener y es lo que siempre se ha hecho del sindicalismo. Y sin duda alguna, o sea, no seamos ingenuos, todo el movimiento sindical ha sido muy importante que se alcanzaran logros laborales muy importantes. O sea, no hemos sido tampoco tan torpes, porque se han conseguido salarios mejores y jornadas laborales más cortas y muchas cosas se han ido consiguiendo. Que las puede volver a perder, claro, y habrá que volver a luchar por ellas, ¿no? Sí, yo en ese sentido no Es decir, la revolución absoluta, hipermateria y definitiva, igualmente algún día existirá, no lo sé, no creo, no lo tengo tampoco previsto, pero la revolución es que se hace ahora, es decir, que lo que se está haciendo ahora. ¿Qué es la revolución? Mira, la gente ha salido a la calle, la gente ha protestado, la gente se ha movilizado, se le han tenido que envainar en algunas cuestiones. Bueno, cuando vuelva a otra, volverá a otra. Y cuanto más nos mantengamos movilizados, mejor para todos. Que yo creo que ese es el principio básico del anarquismo. Es decir, la agitación, la movilización, el asambleísmo, esas cosas. Esas cosas. Y esas cosas tienen la fragilidad que tienen, ¿no? Y además, con cierto sentido pragmático en algunos momentos, ¿no? Y lo digo por un tema que vamos a tener mañana o pasado mañana, ¿no?
0: Las elecciones.
1: Es las elecciones. Bueno, las tenemos ya fijadas, ¿no?
0: Sí, para el 29 de noviembre ya te veo votando
1: Ya
0: desesperadamente.
1: sabes que yo nunca he tenido problema en votar. No es que lo haga habitualmente, normalmente no lo hago, ¿no? Pero si hay que votar, se vota, ¿eh? O sea, yo no tengo ninguna duda.
0: Acabas de hablar de anarquismo, los anarquistas, y ahora dices que si hay que votar, votas, alguno se vota, algunos dirán sacrilegio,
1: Bueno, y trabajo para un capitalista también. Y he sido profesor de enseñanza cuando mi misión en la enseñanza oficialmente era vigilar y castigar. Yo no lo hacía.
0: Bueno,
1: Pero eso lo decían, ¿eh?
0: sí.
1: ¿Me explico? O sea, es que, vamos a ver. Es decir, el asunto está. Yo normalmente no voto. No voto porque no es mi tema. Es decir, no me preocupa, no me interesa. No, es que no, ni me va ni me viene. Pero, por ejemplo, tras la famosa, lo del tren y esas
0: Sí,
1: historias,
0: lo del atentado de Atocha
1: la entrada de Atocha,
0: y el intento de
1: yo me dije a
0: mentirnos.
1: mí mismo, con mi voto a por ti, y voté en contra de Aznar.
0: No a favor de. Es
1: Claro, tuve
0: que.
1: que, para votar en contra de Aznar, tenía que votar a otro que fuera al contrario.
0: Claro, es que eso también es
1: Claro, bueno, pues le
0: importante.
1: voto alegre, pero le
0: Hay
1: echamos.
0: gente que vota con la nariz tapada en contra de, que no vota a
1: Claro,
0: favor.
1: yo he votado en contra de él. Y a mí me parece que en estos momentos, dejar el gobierno en manos de Feijóo y de Albise,
0: Abascal.
1: Abascal, perdón, hay que pensárselo dos veces, ¿eh? Que son la peste. Y tú lo sabes mejor que yo.
0: Hombre,
1: Porque tú eres
0: mejor
1: gallego,
0: no,
1: ¿no?
0: me lo sé o me lo
1: Bueno, no,
0: imagino.
1: pero es que tú, es decir, el contacto con lo que ha sido Feijóo lo tienes más directo que yo.
0: Sí, en
1: Yo
0: Galicia te refieres.
1: es que verlo ya me pone un poco del estómago, pero yo no estaba allí, ¿no? Pero vamos, es que lo veo claro, ¿no? Entonces, yo sinceramente, ¿qué quieres que te diga? Y lo digo con tranquilidad, ¿eh? Obviamente, a continuación lo que hay que dar es caña a si ganara el amigo otra vez, el amigo
0: Sánchez.
1: Sánchez, pues habría que ir a por él otra vez. Y de acuerdo, y por ejemplo, seguir movilizándose en todo lo que es importante. Seguir diciéndole, criatura, no digas mentiras porque tú al final estás negociando con Israel y utilizando su armamento, ¿eh? Y no haces el boicot real a los estos, ¿eh? O te acuerdas cuando la gente, te vas a enterar, te vas a quedar sin vuelta ciclista. Cosas de ese tipo.
0: En ese sentido, el sindicato de inquilinas ha insistido que gobierne quien gobierne, la vivienda se defiende, no nos vamos a retirar y que ellos están haciendo una movilización, como tú has dicho, contra los poderosos, contra los buitres, contra quien los mantiene, sean estos del PP en comunidades autónomas o sean estos del gobierno central en Madrid. Y han recordado los 8 años que han tenido de gobierno, bueno, han tenido porque ya han disuelto las Cortes y ya no, en teoría, ya el gobierno está, digamos, interino, en teoría. Pues les han recordado que no han hecho lo suficiente por el tema de la vivienda y que ahora de prisa y corriendo, gracias a la movilización, no nos olvide que no les ha salido tampoco del alma hacerlo, han hecho lo mínimo, como dicen, lo mínimo.
1: Yo tengo un problema serio de que algunos de los que son de izquierdas me costaría mucho votarlos,
0: ¿Y
1: yo
0: eso?
1: porque lo que les he visto a Irene Montero, lo que le he visto a esta gente, a mí no me ha gustado gran cosa, ¿eh? No he visto que hicieran tantas cosas como decían que iban a hacer. Yo no lo he visto.
0: Te
1: Yo no me
0: dirá,
1: siento
0: te dirán que
1: representado
0: no
1: por.
0: podían, que estaban en
1: Que claro,
0: minoría.
1: qué graciosos sois. Vale, pero entonces es una trampa salucea, ¿no? En cualquier caso, lo que a mí me importa es seguir currando para que mi sindicato tenga más capacidad, para que las comunidades, esos sindicatos nuevos que han surgido tengan más capacidad, para que las movilizaciones callejeras puedan funcionar, ese tipo de cuestiones. Y para que lo poco que hago yo en este programa, en mis artículos y tal, de seguir dando caña de estas cosas, bueno, habrá que seguir haciéndolo, ¿no? Pero obviamente, Junts son la leche, ¿eh?
0: Junts, ahora te has ido a Junts ya. Bueno, bien,
1: No, no, pero quiero
0: que estoy de
1: decirte.
0: acuerdo contigo, que son la leche, pero ahora ha vuelto el señor Puigdemont, y le han
1: Bueno,
0: perdonado
1: es que
0: ya todo.
1: Puigdemont ya que vuelva, es que me marea nada más verle, entonces quiero decirte,
0: Sí.
1: porque que esa persona sea un ídolo,
0: Para
1: dices, ¿qué
0: algunos,
1: está mal? ¿Eh?
0: para algunos será un ídolo, para todos no.
1: Bueno, para quien sea. Dices tú, pero esto, ¿de qué va? Porque yo he visto ídolos anarquistas que es que se juegan la piel. Pero este guapito fue el primero que oyó en un capó, ¿no? En un maletero, ¿no?
0: Sí, pero bueno, hombre, no creo que los anarquistas dieran la piel por el señor Puigdemont.
1: No, no, no. No, pero que hubo anarquistas muy líderes que
0: Sí.
1: daban la cara, no se escondían, no
0: Ah,
1: salían corriendo.
0: te he entendido mal, sí, vale.
1: Eso quería decirte.
0: Sí.
1: Se la jugaban. Y luego hacían cosas que yo no compartiría, pegarle un tiro en la nuca al arzobispo de Zaragoza. Bueno, te has
0: Bueno,
1: pasado pueblo, pero tú mismo, entiéndeme.
0: sí.
1: Pero lo hacían a cara destapada y lo hacían, ¿eh? Y no corrían, por no decirte, los líderes que fueron asesinados vilmente y tal, ¿no? Entonces yo quiero decirte que sí, que hay, digamos, Junts es una cosa nefasta a mí. Y claro, yo votar, el problema que tengo es a quién voy a votar.
0: Ese es un problema que está teniendo la izquierda del PSOE. Estos mismos días están discutiendo, a ver cómo lo ves tú, que si Mónica García, es decir, la ministra de Sanidad, que el señor Urtasun, que si ahora Ada Colau aparece por ahí, que qué ha pasado con Rufián, que se ofreció y ya no está en el candelero, y todo eso, ¿qué va a pasar? ¿Van a ser capaces de una candidatura, un frente amplio? ¿Sí o
1: Lo
0: no? ¿Lo dudas?
1: dudo. Lo
0: Pero
1: veré cuando se presenten y volveré a aplicar la ley del mal menor. Es decir, a lo mejor, por ponerte un ejemplo completito, porque yo soy de Madrid, ¿sabes? Y me tocaría, supongo, ¿eh? Yo, la Mónica, no me gusta nada, ¿eh?
0: ¿quién? ¿La Mónica García?
1: No, no me gusta nada.
0: Pues esa es de tu pueblo.
1: Ya lo saqué de mi pueblo. Y no tengo la culpa. También es Ayuso, no te jode.
0: Sí.
1: Y no tengo la culpa. No, no me convence. Irene Montero, cada vez que la veo, me provoca cierto, también cierto, no sé por qué, ¿no? Claro, Rufián, si estuviera en Madrid, lo votaba.
0: Pero como es catalán ya,
1: Claro, no puedo votarle. No voy a Cataluña a votarle, no tiene
0: bueno, pero
1: sentido.
0: él sería el cabeza visible de una lista estatal que no sería de Esquerra
1: Si es una
0: Republicana.
1: cabeza visible que se compromete de alguna manera, pues me parece bien, ¿eh? Lo que pasa que ya te digo, la izquierda, desgraciadamente en este momento, la izquierda política, yo creo que está muy desnortada internamente.
0: Sí.
1: Ese es un problema serio.
0: Tú ves problemas de
1: No me importa
0: navajeo.
1: votar, yo te insisto, no me importa votar porque creo que es un mal menor. Pero el problema es a quién votas. Para mí el problema está a quién votaría, ¿no? Tendré que ver las listas, estas historias, ¿no? Y tendré que ver qué es lo que hacen y cómo lo plantean y me lo pensaré. Y igual al final me voy a tomar unos boquerones con vinagre y unas patatas fritas, ¿me explico? Y que vote quien quiera, que tampoco pasa nada. Porque lo que yo pueda aportar lo seguiré aportando donde estoy, en mi sindicato, con mis cuotas, aquí en este programa, en mis textos, saliendo a la calle, yendo a echar una mano, en esas cosillas. No sirvo ni para más ni para menos, o sea, no me considero, ya me gustaría, ayer tenía que pasarte algún día porque me resultó precioso. Ser como Lula, ¿no? No, no, como el de Uruguay.
0: Mújica.
1: Mújica. Es que leí, te la tengo que pasar. Es alguien que cuenta, narra una conversación que tuvo el Mújica con, porque quería hacer una, querían quitarle una tierra, estaba discutiendo con el que le quería y le llevó a juicio, y la discusión es tan precioso lo que narra, porque es que acabo, es que, pero ese es especial, ¿no? En Mújica.
0: Bueno, de
1: Ese es
0: esos
1: especial.
0: hay uno de vez en cuando
1: Hay uno de
0: y
1: vez en
0: no
1: cuando,
0: abunda
1: y
0: mucho,
1: entonces
0: Mújica.
1: dices, chapó, mientras haya alguno de vez en cuando como tú, la cosa puede seguir funcionando. O sea, no sé si habrá alguno. En estos momentos yo no los veo. Hubo gente que despertó expectativas, aunque algunos desde el principio notábamos un ego. Muy cuidadito o autocuidadito desde el principio. Estoy hablando de los de Izquierda Inuda y compañía en sus días, ¿no? Después del 15M, ¿te acuerdas? Famoso, ¿no? Dices tú, decías tú, bueno, claro que los anarquistas para esto somos especialmente pijoteros, ¿eh?
0: Pero por eso, como sois especialmente exquisitos los anarquistas para a la
1: Exquisito,
0: hora de
1: sí.
0: votar, alguien te puede decir, hombre, tampoco te va a ocupar tanto tiempo, en 15 minutos lo tienes hecho y después puedes seguir con todo lo
1: No, no, claro,
0: tuyo,
1: yo te he dicho, no tengo ningún problema en votar.
0: Y no te vas a tener que confesar después de haber votado,
1: No, no, no, no,
0: ni
1: no,
0: nada
1: eso
0: de
1: me
0: eso.
1: distingo de muchos anarquistas. No, yo puedo votar tranquilamente que no, no me mancho las manos. Te voto por estos motivos, tengo estos argumentos, y si no te parecen oportunos, pues tú no quieres votar. Yo no te voy a demonizar ni nada, tú no quieres votar, me parece bien, ¿eh? Es tu decisión. Pero yo sí que creo que en estos momentos, si salen ganando los de la extrema derecha, la derecha vamos dura, yo es que ver a Tellado de Feijóo presidiendo, es que de verdad,
0: Te
1: no
0: mareas.
1: sé si sobreviviría a una situación tan dura, joder. No sé tú, quiero decirte, ¿no? Es que cuando los veo en la televisión digo, pero Dios mío, ¿cómo es posible que esto exista? Existe, claro que existe, y encima tiene seguidores que le adoran, dices tú, no, no puedo entenderlo, ¿no?
0: Y si no votas y después te dicen algún día, ves por culpa tuya que no votaste y te fuiste a la abstención, ahora están gobernando estos. Me refiero a los que acabas de
1: Claro,
0: nombrar.
1: pero el voto que no se le olvide a nadie es un derecho, no es un deber. Es un derecho, yo tengo derecho a votar.
0: Pero no
1: Y en
0: estás
1: cierto sentido
0: obligado.
1: tengo, y lo que tengo deberes es de cumplir con las obligaciones de un buen ciudadano, ¿eh? Que es pagar sus impuestos, es colaborar en una serie de cuestiones, trabajar adecuadamente, una serie de cuestiones. Votar, no votar, pues ya tengo más dudas, ¿eh? Porque claro, la votación es elegir uno entre varios. Si no tengo nadie que vea yo que me inclinaría a decir, bueno, tengo cierta obligación de votar al menos mal.
0: Es decir, que
1: Posiblemente.
0: perteneces al grupo de los desmovilizados, de los descontentos,
1: Al grupo de los que consideran que
0: desafecto,
1: no es
0: eres
1: un
0: un
1: tema que ocupa mi agenda.
0: desafecto, eres entonces.
1: Sí, desafecto de alguna manera, lo sigo las polémicas, sigo con interés. Estoy dispuesto en el momento a votar, pero vamos, sí estoy dispuesto a no votar, ¿no? Y estoy dispuesto incluso a alguno a decirle, ya que vas a votar, vota por lo menos a este, joder, no te importa, ya que vas a votar, ¿no? Pero no, yo no sé tú lo que tienes, ¿eh? Pero yo esa es mi posición, no, no me importa votar. En este caso concreto me lo estoy pensando mucho porque efectivamente creo que es un momento muy delicado. Y si ganan los que pueden ganar, que hay visos de que pueden ganar, creo que lo íbamos a pagar caro todos. Entonces quizá termine votando, quizá termine votando. Pero vamos, desde luego si termino votando lo diré, ¿eh? Que oye, que he votado.
0: Muy bien, Félix.
1: Ya son cosas que oculto.
0: Si quieres añadir algo para terminar, si no terminamos así, porque
1: No, nada más, yo
0: me parece
1: seguiría creyendo que hay que
0: interesante.
1: mantener el optimismo permanente. Es decir, creo que es un buen momento, la gente está saliendo a la calle, la gente tiene cierta conciencia, la gente está muy cansada y en estos momentos el riesgo, el peligro está en un modelo diferente y es que hay una minoría que se está quedando absolutamente con todo. Absolutamente con todo.
0: Desigualdad social le llaman a eso.
1: La desigualdad social es en estos momentos desmesurada, ¿eh? Y no hay suficiente y hace falta recuperar energía para frenar a esta panda de energúmenos que se están poniendo las botas.
0: Muy bien, Félix. Con este final lo dejamos ahí. Nos
1: Pues
0: quedarán
1: nada.
0: Días aún antes de que
1: Pues
0: suceda.
1: sí, a mí me quedan unos cuantos, no mucho, menos que a otros, pero bueno.
0: No, me refiero a días para votar, ¿eh? O
1: Sí,
0: no
1: bueno,
0: votar.
1: días, claro, tiene
0: 29 de
1: que
0: noviembre.
1: convocarse, tal es un mes, ¿no? Lo que pasa hasta que convoquen. Que de
0: 29.
1: convocar.
0: Ya estás convocado para el 29 de noviembre. Así
1: Ay,
0: que
1: verdad, para el 29 de noviembre.
0: sí.
1: Joder.
0: Te veo muy despistado, no sé si llegarás a tiempo de
1: Sí,
0: votar.
1: es que no es una de mis prioridades.
0: Muy bien, Félix.
1: Muy bien, pues que tengáis todas y todos un buen día y que no os canséis de dar la cara.
0: Muy bien. Pues dicho lo cual, abrazos y salud y hasta la próxima.
1: Hasta la próxima.

Si piensas ir montado en taxi a la oficina, te voy. Si de pronto estás muerto y eres tú el asesino, voy. Si luego resucitas.

cierto relacionado con delitos o infracciones graves o muy graves. Si graban un delito, tienen que ponerse a disposición judicial antes de las 72 horas siguientes y dentro de un procedimiento penal serán válidas como prueba.

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0: ¿Qué es el allanamiento de morada? ¿La ocupación se puede considerar allanamiento según la ley?
1: No, la ocupación no es allanamiento de morada. El allanamiento supone entrar en la morada de alguien, en su hogar, allí donde vive, ya sea una casa, un piso, una autocaravana, etc., sin su permiso. También contaría como morada un lugar donde se vive de forma intermitente, como una segunda vivienda de vacaciones. El allanamiento de morada prevé penas de cárcel bastante largas, de 6 meses a 2 años, que pueden aumentar hasta 4 años si hay violencia o intimidación. Pero este delito no tiene nada que ver con la ocupación, que se realiza lógicamente en edificios vacíos y deshabitados.
0: ¿Entonces la ocupación no está tipificada en las leyes?
1: Sí, sí que lo está. Como delito en el Código Penal y como infracción administrativa en la Ley de Seguridad Ciudadana o Ley Mordaza.
0: ¿Cómo se llama en el Código Penal y qué penas hay previstas?
1: En el Código Penal se habla del delito de usurpación, que está en el artículo 245.2 de esta ley, y se define así: el que ocupare sin autorización debida un inmueble, vivienda o edificio ajenos que no constituyan morada, o se mantuviere en ellos contra la voluntad de su titular. En este caso no se está protegiendo el derecho a la intimidad del hogar de nadie, por lo que las penas son mucho más bajas que para el allanamiento, una multa de 3 a 6 meses.
0: ¿Y qué hay de la ley Mordaza?
1: En el caso de la ley Mordaza no estamos hablando de delitos, sino de infracciones administrativas, que se castigan siempre con multas, nunca con cárcel. La policía no te puede detener por estar cometiendo una infracción administrativa, por un delito sí, y son impuestas por la administración, sin que haya un juicio ni tengas derecho a un abogado, como es el caso de los delitos.
0: Vale, pero ¿qué dice la ley Mordaza de las ocupaciones?
1: Pues no hay una infracción específica para ellas, sino que entran en una categoría más amplia en la que también podrían entrar acciones de ocupación simbólica durante unas horas, por ejemplo, de un banco o de un edificio de la administración. Todo ello se incluye en el artículo 37.7 y se define así: la ocupación de cualquier inmueble, vivienda o edificio ajenos o la permanencia en ellos, en ambos casos contra la voluntad de su propietario, arrendatario o titular de otro derecho sobre el mismo, cuando no sean constitutivas de infracción penal. Están clasificadas como una infracción leve, que se castiga con multas de entre 100 y 600 euros.
0: ¿Es verdad que si ocupas un edificio la policía puede actuar sin orden judicial en las primeras 72 horas para expulsarte?
1: Pues no, es una leyenda urbana. Las horas no son relevantes aquí, sino la distinción que decíamos antes entre si el edificio ya estaba habitado o si no. Porque si había una persona que ya estaba viviendo allí, se trataría de un allanamiento de morada. Y en ese caso la policía sí que tendría derecho a intervenir para expulsar a quien hubiese entrado sin el permiso del habitante y además detenerlo. Pero si el edificio está deshabitado y la policía interviene sin orden judicial para desalojar, hayan pasado más o menos horas, será un desalojo ilegal.
0: ¿No hay ningún caso en el que la policía pueda intervenir sin orden judicial?
1: Solo en caso de flagrante delito, es decir, aplicado a una ocupación, si la policía te descubriese mientras estás abriendo el edificio para entrar, o justo acabas de entrar. En ese caso podría intervenir para evitarlo, pero una vez que ya estás ocupando el edificio, necesita la orden judicial.
0: ¿Qué pasaría si los policías entrasen sin orden judicial en un edificio ocupado?
1: Pues que entonces, desde un punto de vista legal, serían ellos los que estarían cometiendo un delito denunciable como allanamiento de morada, infringiendo el artículo 534 del Código Penal. También lo estaría infringiendo cualquier otra persona como vecinos o el mismo propietario del edificio si intentan entrar sin tu permiso. Es recomendable colocar en la puerta una advertencia legal con esta información.
0: ¿Se dan realmente desalojos ilegales?
1: Desgraciadamente sí, con mucha frecuencia. Sin ir más lejos, en la ciudad de Granada hemos tenido varios en los últimos 2 meses. La policía, que en teoría es la encargada de hacer cumplir la ley, es la primera en saltársela. Sobre todo porque sabe que casi siempre tiene impunidad. Por eso es importante tener muy claro cuáles son tus derechos y qué cosas puede hacer la policía y cuáles no. Porque que estemos cometiendo un delito o una infracción administrativa no le da ningún derecho a la policía a saltarse las leyes.
0: ¿Entonces el vivir en un lugar, aunque sea sin el permiso o el conocimiento del propietario, me da algún tipo de derecho sobre el mismo?
1: Pues en teoría sí. Si resides habitualmente en un lugar, ese es tu domicilio, con independencia de si tienes o no un título legal, y también de la forma física de ese espacio. Por ejemplo, no hace falta que sea una casa, puede ser un vehículo, una cueva. Las leyes entienden que el domicilio es algo imprescindible y por lo tanto recibe una protección especial, como la inviolabilidad y el derecho a la intimidad. Por eso no puede entrar la policía, que se recogen en el artículo 18 de la Constitución. Todo esto en teoría, porque ya sabemos que el sistema judicial, si tiene que elegir, prefiere defender la propiedad privada que el derecho a una vivienda.
0: Has dicho que estos derechos, aunque sean teóricos, se adquieren cuando resides habitualmente en un lugar. Pero, ¿qué se considera residir habitualmente?
1: Bastará con dormir en un lugar, permanecer en él 24 horas y tener la voluntad de fijar allí la residencia.
0: ¿Cómo puedo demostrar esto?
1: Hay diferentes cosas que se pueden hacer. Enviarte una carta a la dirección con tu nombre o guardar la correspondencia que recibas. También podrían admitirse otras pruebas como si tienes recibos de algún suministro o notificaciones de una entidad pública, tickets de entrega de paquetería o de comida a domicilio. También puedes inscribirte en el padrón municipal. Pero sobre todo es muy importante tener buenas relaciones con los vecinos o las asociaciones del barrio que podrían testificar a tu favor en un juicio.
0: ¿Hay más cosas que tenga que saber sobre mis derechos cuando estoy ocupando?
1: Sí, hay muchas más cosas. En los próximos capítulos hablaremos de cómo funcionan los diferentes procedimientos de desalojo y de qué tipos se han paralizado provisionalmente a raíz del COVID y la situación general un poco catastrófica. Mientras tanto, si necesitas más información, te recomendamos la página de la Oficina per l'Ocupació de Barcelona, a la que dejaremos un enlace en nuestra página. Toda esta información la hemos sacado de allí, ya que es muy completa y está muy bien hecha. Pero sobre todo, te animamos a que te pongas en contacto con los diferentes colectivos de defensa del derecho a la vivienda de tu ciudad, que sabrán informarte muchísimo mejor, y a que colabores con ellos.

0: conmigo misma. Quitarme todas esas etiquetas, aceptarme como era y respetar mis decisiones. Y lo más importante, no dejarme llevar por el resto y no dejarme influenciar. Aquí me tocaba primero toparme conmigo para luego desenmarañar todo lo demás. Todas las personas deberíamos de darnos cuenta de que antes de querer a nadie hemos de querernos a nosotros mismos. Y ese es un proceso largo, porque primero has de conocerte, aceptarte, y para ello tendrás que desaprender mucho y poder ser así tú, en plena esencia. Y luego podrás querer, amar y respetar a alguien, y esa vez ya sin perderte en él. Mientras tanto, entre estas elucubraciones, los días iban pasando, mientras me enfrentaba a mí misma, a mi cambio y a mis ansias de salir. Ahí me di cuenta, después de conocerme, que podía ser feliz incluso en una caja de zapatos y que eso ya no me lo iban a arrebatar nadie. Allí estaba, preparada para ser la persona que me diera la gana de ser. Me llevó un tiempo conocer todo esto de mí, hasta dónde era yo, hasta dónde era la influencia del otro, hasta dónde elegía yo mis actos por mi propia voluntad o era por la voluntad de los demás. Y dejé de pensar en yo como un conjunto de todo, compañera, hija, mamá, para ser yo persona y arrancarme así la mochila de cargas que llevaba a mis espaldas. Me había fallado a mí principalmente, y eso era lo primordial. Cuando empecé a luchar solo por mí y no por un tercero, incluso tampoco podía salir de la cárcel, pero fue cuando yo ya no tenía miedo, impotencia ni rabia, y cuando conseguí ser feliz, incluso dentro de una institución represiva y autoritaria que me apartaba de la gente, de mi gente, y que te quita todas las funciones de autonomía habidas y por haber. Soy Alicia Alonso, de Cantabria para Canarias y de Canarias para el mundo.
1: Nadie se suicida en una comisaría donde no hay poder, hay vida.
2: Hoy en Nosotras las Personas desde Canarias para el mundo, en esto de post 20 añitos de programas semanales, de presentar a través de personas iniciativas y viceversa, viajamos imaginariamente a Salamanca. Es una persona que actualmente está con varias patas, una de ellas As de Cobas, pero hay otra que es la que nos interesa hoy, que es ATD Cuarto Mundo, Actuar Todas por la Dignidad Cuarto Mundo. Jaime Muñoz Pérez. Buenas, Jaime.
3: Hola, buenas.
2: Decía que, bueno, lo tuyo un poco, la agricultura sostenida por la comunidad, las huertas, eso está bien que lo presentemos, ¿no? O sea, sí. Es decir, ¿qué es lo que haces diariamente en As de Cobas?
3: Bueno, As de Cobas es un lugar de acogida, entre otras cosas. Una de las patas del proyecto es una acogida radical de personas en situación de exclusión social, en particular de personas con larga estancia en prisión, que luego no tienen apoyo y que salen a la calle, personas en situación de calle y personas que migrantes con situaciones complejas que se ven sin alternativa habitacional. Y As de Cobas tiene un dispositivo de una comunidad que acoge, que da comida, que da techo y da una acogida digna. En el centro de la recuperación de las personas para que puedan recuperar la autonomía, la confianza en vivir con otros, una estructura de una actividad diaria, confianza en ellos mismos, está la huerta. La huerta, por lo tanto, no es un lugar

0: principalmente de producción, no sería de rentabilidad económica, sino de rentabilidad humana. Es un lugar que a través de la agricultura ecológica, de bueno, un invernadero de 1000 metros cuadrados y 3 hectáreas de diferentes terrenos, muchos de ellos cedidos por personas que ya no pueden ocuparlo en la Salamanca vaciada, despoblada, pues día a día, digamos que se intenta pues recuperar un cuidado de las personas a través del cuidado de la tierra, recuperar la tradición de ser autosuficiente, de procurar alimentos de buena calidad y al mismo tiempo estar presente en un tejido rural que se desmorona también, que se vacía de sentido, que se menosprecia. Entonces, bueno, esa es la huerta. Asdecova mantiene una huerta como espacio de recuperación de la persona y de recuperación de la tierra, de cercanía, sí, de cercanía al medio rural a través de una cultura sostenible.
1: Claro, y eso implica que a veces hay excedentes, se embotan, hay una marca que canaliza esos excedentes, hay 2 caterings, uno en la ciudad, otro en el medio rural, y sobre todo una lógica, ¿no? Desde hace unos años, evitar el salto en términos de escala y aliarse con pueblos, gentes, proyectos, el Alto Ledesma, para, bueno, generar la vida juntas, siempre con otras, ¿no? Eso es interesante, ¿no?
0: Sí, sí, bueno, eso es, va a contracorriente, yo diría, ¿no? Cuando la gente aprovecha estos espacios vacíos para agrandar la agroindustria, pues no, digamos que Asdecova lo que propone es una estructura en la que pequeños productores y las personas que habitan el territorio pueden cuidarse, pueden generar iniciativas como es la comida a domicilio rural, el catering rural, que permite a personas mayores mantenerse en el territorio, sencillamente accediendo a la comida. O todas las iniciativas que tienen que ver con mantener, por ejemplo, las panaderías. Gente sin pan, cuando ha sido la gente que nos ha provisto de pan, ¿no? Bueno, es mantener un territorio vivo, poniendo en el centro a la persona y las personas, incluso en un mundo donde estas personas no tienen valor, no tienen, porque no son eficientes económicamente, por decirlo de alguna manera.
1: Claro, cuando conocimos al inicio de este siglo Asdecova, andaba dándole vueltas a cómo crecer, ¿no? En cambio, cada vez más, los últimos 15 años, escuchamos a Asdecova cómo enredarse, aliarse y generar con otras y posibilitar a otras. Esto también, hay valores, hay un planteamiento diferente, ¿no? El centro no soy yo, soy contigo, ¿no?
0: Sí, y yo creo que aquí lo radical, y que son 20 años de búsqueda, es lo que nos va a salvar, es una comunidad que se construye. No es una comunidad construida en el tiempo, no es hace 20 años, hoy, con las personas de hoy, con los jóvenes de hoy, con los ancianos de hoy, tienen que preguntarse a qué comunidad queremos pertenecer. ¿A una que pone el negocio en el centro o a una que pone las personas en el centro? ¿A una que mira el huerto solo como qué cifras nos da? ¿O pone el huerto como un espacio que permite a las personas construirse, que permite a las personas trabajar juntas, que permite a las personas estar presentes en un medio rural que de otra manera sería expoliado, sería? Y aquí hay una alianza con las personas, ayudando a las personas a mantener sus huertos o recuperando huertos que de otra manera estarían vacías.
1: Claro, estamos hablando de la Salamanca, que pierde 3 personas por día, ¿no? Y estamos hablando, en cambio, del Alto Ledesma, que está generando vida, ¿no? Recupera, decías, hornos, se plantea producir los cereales adecuados para determinados. O sea, eso todo implica un trabajo de relación, o sea, y de intereses comunes, que lleva tiempo, ¿no?
0: Sí, lleva tiempo. Bueno, y yo diría que gracias a la presencia y a la movilización de personas a lo largo de 30 años, ¿no? Que eso es lo que permite que haya algo que se mantenga. Pero yo digo, insisto, cada día tenemos que actualizar esta comunidad con las preguntas del futuro, porque no está ganado. No está ganado. Ninguno estamos a salvo de pensar que la vida nos va a enganar el beneficio propio. Y entonces hay que imaginar otras formas de estar en los pueblos, otra forma de mantener los empleos, otra forma de generar iniciativas. Y ahí, digamos que tenemos que conocernos, que vivir juntos, convivir con las asociaciones culturales a través... Yo creo que la relación que tenemos no es principalmente económica con las personas, son otras muchas relaciones que en un momento dado permiten cristalizar un proyecto en el que las personas reconocen que hay un derecho al que se accede, que hay un bienestar colectivo al que como no era un negocio, pues no se visualizaba. Y en un momento dado, pues se dice, no, la gente, pues una pequeña residencia en un pueblo, un pequeño catering rural, una dinamización de jóvenes, bueno, eso. Pero yo insisto, no está ganado. Es la comunidad que queremos construir, tiene que ser ahora. Y tiene que ser a partir de vivir juntos. Tiene que ser un proyecto cultural basado en respetos, basado en... No va a haber futuro en ninguna de estas zonas si no somos capaces de construirlo juntos, juntas. Las personas que llegan, las personas que están allí. Y va a ser diferente, pero va a ser construido en común. Y si pensamos que si no salimos de la mentalidad del valor económico, yo creo que no va a haber vida. Va a haber personas que hagan un proyecto agroindustrial o extractivo y que se van a ir a vivir a Salamanca o a 50 o 60 kilómetros y van a hacer su vida fuera y van a venir al pueblo a expoliar.
1: Claro, porque todas estas bases, un día Jaime Muñoz Pérez dice, ostras, a mí me han parido aquí cerca de Ciudad Rodrigo, he escuchado por ahí, soy muy salmantina y todo lo que tú quieras, pero te vas al mundo, ¿no? O sea, te vas y luego vuelves. ¿Cómo fue eso? O sea, supongo que te acercaste, ¿no?, a actuar todas por la dignidad, ¿no? Explícanos eso. ¿Cómo es el viaje de ida y ahora de vuelta?
0: Bueno, yo he estado muy comprometido durante más de 30 años con mi pareja, que es salmantina, de Santi Spíritus. Yo soy de un pueblo de Valladolid, de Cigales. Actuar todos por la dignidad es un movimiento internacional de los únicos, digamos, que tiene como propósito la erradicación de la extrema pobreza. Y cuando lo conocimos nos hablaron de cosas que yo tenía con 24 años, yo había trabajado en prisión, había estado muy implicado en los barrios chabolistas de mi ciudad, de Valladolid, había trabajado en proyectos, digamos que yo pensaba que sabía mucho de la exclusión social. Y cuando conocí a Cuarto Mundo me hablaron de otra manera radicalmente diferente, me dijeron no... Si la extrema pobreza existe porque en realidad la sociedad desconoce los esfuerzos y la dignidad de quienes la viven y hay una falta de voluntad. Entonces, no se puede cambiar las dinámicas sin conocer y asociar y aliarse profundamente con quienes la viven, aquí y en todas partes del mundo. Entender de qué está hecha la pasta de la exclusión social, de la extrema pobreza vivida a lo largo de generaciones. ¿Cómo estas situaciones tan extrañas hacen que las sociedades culpabilicen a las personas de vivir cosas como completamente aberrantes? Ahora mismo la cuestión de la vivienda, claro, nos reconocemos en una persona anciana, pensionista, y nos parece a todas luces que ¿cómo una sociedad se permite dejar fuera de su casa a una persona vulnerable, que ha hecho toda su vida? Pero es que esto de los desahucios lleva pasando infinidad de veces en barrios muy pobres, dejando a familias enteras, pero no nos da la misma pena, porque pensamos que en el fondo han hecho algo para merecer esto. ¿Qué han hecho las personas que nacieron en un barrio chabolista del Pozo del Huevo, que han vivido toda su vida en casas autoconstruidas, que los realojaron a la fuerza para cuando la ciudad empezó a interesarse por los terrenos donde vivía esta gente, que fueron expulsados de la escuela, que no la terminaron, que fueron culpados de que si sus hijos no habían estudiado ni aprendido y la escuela obligatoria les expulsó analfabetos, pues sería porque los padres no tendrían interés en la escuela? Toda esta gente que fue desahuciada de las viviendas sociales que les dieron, yo conozco familias que han sido desahuciadas 8 o 9 veces, con 5 o 6 hijos. No le da pena a nadie. O sea, quiere decir que no es que no le dé pena, pero no reconocemos la misma vulnerabilidad. Pensamos que en el fondo las familias muy pobres son culpables, son violentas, no quieren, por eso son diferentes, ¿no? Hay que hacer todo un análisis para ver por qué esta sociedad con sus estructuras permite y empuja a familias a vivir al margen de los derechos, al margen del reconocimiento. Yo cuando encontré el Cuarto Mundo me pusieron delante de la cara, fue un pequeño ejemplo el que dije, ostras, yo esto no lo conozco, quiero conocerlo. Nosotros que nos vanagloriamos aquí en España de tener una sanidad pública, donde todo se reconoce, me dijeron, mira, pues hay una familia en un barrio chabolista de Madrid, el Pozo del Huevo, que por vergüenza no ha querido ir a parir al hospital y ha parido en su chabola. Y yo decía, no es posible, si aquí es gratis. No, dice, no, es que tenía miedo de cómo iba a ser acogida, si le iban miedo de que le quitaran al crío. Y digo, pero cómo una sociedad permite, yo, no me entraba en la cabeza, pero para mí es un ejemplo, es ponemos a las personas en un punto de estar tan fuera de algo, de no sentirse reconocidas en una historia de falta de reconocimiento, que hacen cosas que nos parece como fuera de lógica, ¿no? Pero en su lógica de defensa, de seguir viviendo, de seguir siendo humanos, hacen un montón de cosas al margen de los derechos. Yo conocí a Cuarto Mundo y yo dije, pues yo es que quiero conocer a estas familias, quiero saber de qué está hecha la indignidad, cómo opera la violencia en estas familias y cómo opera la exclusión. Y así fue como me dijeron, bueno, no, aquí en España no puede ser, pero la violencia de la extrema pobreza opera igual en todas las culturas, porque no hay ningún país que puede dar lecciones a otro sobre cómo ha resuelto el problema de la extrema pobreza.
1: Claro, ¿y de qué países hablamos? ¿Qué territorios has atravesado?
0: Pues yo he vivido con mi familia 5 años en Guatemala, he vivido 7 años en Senegal y he vivido en Francia y haciendo el seguimiento de los equipos en Europa durante otros 5 años. Entonces digamos que he tenido la suerte de tener contacto directo con situaciones de exclusión en Guatemala, en Senegal, en España, y el seguimiento de acciones a pie de calle, desde la lucha por los derechos estando presente en los barrios, con la defensa del derecho a la vivienda, el acceso a la educación, estando a pie de calle con las familias, que no es... Es la primera lección, es que tú tienes que estar en un territorio donde, digamos, que tú no eres el que da lecciones a nadie, eres alguien que puede aprender y que se puede asociar a la búsqueda de la dignidad, de los derechos y del reconocimiento, pero desde una posición donde tú no tengas poder sobre la gente, sobre sus hijos, sobre la educación, sino que aprendes a entender cómo desde esa vida de exclusión pues se puede pertenecer a una comunidad.
1: Claro, pasito a pasito, Guatemala. Por los años en los que una intuye que estuvieses por allá, no estaría muy lejos aún el conflicto armado.
0: No, el conflicto armado fue yo llegué en el 98 y la paz se firmó en el 96. Y bueno, yo conocí sobre todo, conocí un poco del medio rural, pero del oriente del país, o sea que no... Todo el país estuvo tocado por el conflicto, no hubo ninguna parte que no... Porque en una estructura de represión de 30 años, sistemática, todo el país vivió una movilización ideológica represiva, de silencio, de control. Entonces, iba a decir que yo estuve en el oriente del país, que es, digamos, el que primero perdió su raíz, sus identidades culturales indígenas. Entonces, no es como el que nos representa, no son las zonas tradicionalmente que nos vienen en mente víctimas del conflicto. Pero, claro. Pero por ejemplo, es curioso porque era un país que durante el conflicto no se podía hablar de derechos, de defensa de derechos. La ideología de la represión hacía que hablar de derechos era, yo diría, marxista, o no sé cómo explicarlo. Era reprimido, era un lenguaje que no se podía utilizar, y yo llegué en el momento donde la gente podía reflexionar en términos de derechos. Y entonces era interesante cómo en un país donde ha operado el silencio durante tanto tiempo, la gente empezaba a reflexionar en sus barrios, donde hay una vida comunitaria muy fuerte, de una tradición comunitaria muy imponente. En esos tiempos todavía había, era un país de una autonomía en la autosuficiencia alimentaria muy importante, que luego eso, con la introducción de semillas modificadas genéticamente, con políticas, a lo largo de los años eso se lo han cargado. Yo cuando llegué había hambre por sequías, pero en su mayoría la población campesina era autosuficiente.
1: Oye, Senegal, que dicen que es el país desarrollado del África continental, dejemos al margen el Marruecos del rey este y toda su locura, pero ¿cómo es la experiencia en Senegal? Esas criaturas de la calle que...
0: Pues, yo diría que Senegal es un... Tanto como Guatemala como Senegal son países ricos, tremendamente ricos en cultura, en civilización. O sea, es gente súper educada. Educada en la comunidad, no educada en el sentido de títulos, pero es gente súper educada. Y en Guatemala también. Es cierto que para nosotros, yo siendo castellano, tienes que aprender... en un contexto cultural que es de un 95%, 96% de familias musulmanas, practicantes, sobre una historia, una raíz animista. Entonces, tienes que aprender qué quiere decir la familia cuando los núcleos familiares pueden estar compuestos de 3-4 personas. A Senegal, como a Guatemala, la pobreza en forma de exclusión social tiene que ver con el éxodo rural, tiene que ver con la vida autosuficiente en el medio rural. Cuando empieza a meterse el dinero y muchos bienes los tienes que adquirir con dinero, hace que tu autosuficiencia es pobreza. Si tú quieres mandar a tus hijos a la escuela y necesitas comprar los útiles escolares y tú no tienes dinero, pero si tienes para comer todos los días, si tienes que cambiarlo por dinero y lo que tú vendes, sea sorgo, sea cacahuetes, sea frijoles, sea maíz, tienes que convertirlo en dinero y vale poco, hace que enseguida, cuando tú monetarizas lo que te sirve para vivir, hace que enseguida seas pobre, porque necesitas... Lo que tú tienes te sirve para vivir, pero no en valor de cambio hace que tú radicalmente no tengas suficiente como para acceder a todas esas cosas, ¿no? Tanto en Guatemala como en Senegal, pero en Senegal tienen una cosa que... Tienen una conciencia de las riquezas del mundo que pierden. Y de la obscenidad de la riqueza que se les ofrece. No son gilipollas, saben perfectamente, muchos jóvenes, que vienen del medio rural, vienen, por ejemplo, y se les emplea como dependientes en las tiendas de las de comestibles, en las abarroterías, tiendas de comestibles que hay en la capital. Su salario, currando 12 horas al día, apenas les sirve para pagarse su habitación y mandar un poquito de dinero a la gente del pueblo. Entonces, estos jovenazos piensan, pero ¿qué va a ser de mi vida? No es que quieran venirse a Europa porque no les guste su unidad familiar, no estén orgullosos de su país, de la poesía que cultivan en cada actividad comunitaria que hacen. Es un país súper, súper rico culturalmente. No, saben que en el mundo donde opera el dinero tienen que irse a buscar dinero, pero no es que no saben lo que van a ganar cosas, que es dinero, y van a perder lo que tienen. Pero en esa comparación siempre hablan del egoísmo de nuestras comunidades, del individuo. Siempre dicen, era tan pobre que se murió solo y no había nadie en su entierro, ¿no? Hay un montón de... Ven que el mundo, que nuestro dinero y nuestra codicia pervierte, digamos que son muy conscientes de la degradación de su mundo por la monetarización que hacemos. Entonces, es gente que, claro que sí, son migrantes, quieren prosperar en la vida, pero son muy conscientes de todo lo que viene. Son muy conscientes de la buena vida. Y la buena vida es tener una comunidad, tener apoyo, tener los medios para vivir por ti mismo. No es irte a otro sitio a tener dinero para construir una casa más grande.
1: Jaime, hay un momento que te dicen en Francia, que creo recordar es por donde Warmund tiene mucha presencia en barrios y asentamientos y demás, y os vais para allá. Con una síntesis, por lo menos de 3 minutos, ¿qué te encontraste en Francia?
0: Bueno, Francia... el descubrimiento más fuerte que he hecho con Cuarto Mundo es escuchar una reflexión y un pensamiento de familias con experiencia de pobreza. No solo de su experiencia vital, sino de una reflexión sobre el resto de la sociedad, sobre nuestras lógicas. Entonces, yo digamos que de mi experiencia en Francia es ver que personas después de 30 años de tener una vida marcada por la extrema pobreza puedan tener una reflexión sustancial sobre hacia dónde tiene que ir el cambio de sociedad. Y luego, bueno, Cuarto Mundo está en Francia, en el origen de pues la prestación del salario mínimo universal, de
1: la renta garantizada,
0: está al origen de la prestación sanitaria gratuita. Pero cuando tú ves de dónde surge de varios proyectos pilotos. Se hizo con Cuarto Mundo en varias ciudades, en Lyon, en Rennes, con 3.000 familias, ¿no? Y la apuesta era, bueno, ¿qué pasa si la sociedad apuesta por poner los medios, no solo económicos, los medios de apoyo, los medios de palabra, los medios de desarrollo cultural, en familias muy pobres? Se van a gastar el dinero en no sé qué. Entonces probaron durante 3 años. ¿Qué pasó? Que la sociedad lo rescató exclusivamente en términos de renta económica. Entonces, a las ambiciones de las familias muy pobres, que era tener un papel, construir un futuro, poder cumplir una responsabilidad social, poder participar en la escuela, se le sustituyó por, tú eres pobre, te voy a dar X dinero. Bueno, y entonces yo digo, perdimos. Las familias tenían una ambición muy grande y lo solucionamos diciendo, atención gratuita, pero ¿qué tipo de atención y participación? Una renta, 500 euros, 1.000 euros, 700, pero sin ningún tipo de apoyo, sin reflexión sobre la vivienda, sin itinerarios, sin un cambio de las propias instituciones. Es curioso porque ahora mismo, que es un momento de regresión de derechos, hay que reflexionar porque creo que en las alianzas de nuestras comunidades habría que pensar en el papel de las familias más pobres para actualizar sus ambiciones, que yo creo, efectivamente, los derechos no son de todas las personas, los derechos han funcionado como privilegios de algunas personas, y sustituir itinerarios, un sentimiento comunitario de acompañamiento en medios integrales por un poquito de dinero aquí y allá, hace que luego sea más fácil culpar a las familias de su falta de éxito.
1: Para terminar, el programa es Nosotras las Personas, 20 años conociendo semana a semana a diferentes personas, y siempre hacemos como una preguntilla, la del medio minuto. Estos 30 años de tu vida, ¿qué síntesis? O sea, ¿qué palabrota reseñarías como, ostras, en estos 30 años esto ha sido para mí un alucine? ¿El qué?
0: Pues yo creo que la revolución más fuerte, y por eso yo digamos que soy un militante del cuarto mundo, es que yo podría haber sido un educador, un pedagogo con mis ideas muy progresistas, sin haber nunca tenido la suerte de convivir, de fraternizar, de pelearme con personas en situación de exclusión que me han hecho entender una parte que yo nunca había visto. Porque yo formo parte de las personas que, a pesar de venir de medios populares, yo nunca he vivido la exclusión social de esa manera. Entonces, yo deseo a todos, a todos los militantes que puedan vivir en igualdad una relación con personas en situación de exclusión, que es lo que nos hará cambiar.
1: Pues mil gracias, Jaime. Ajul.

0: Kaixo, kaixo. Volvemos con las cosas del comer después del verano y venimos retomando con el contenido con el que terminamos. Si os acordáis, quienes nos seguís y quienes no, bueno, ahora os lo contamos. El programa de las cosas del comer que hicimos en junio y con el que terminábamos el curso antes del verano trataba sobre el término nutricidio. Esa herramienta racista que fue definida por un autor, Lailao África, para hablar de cómo se producía el exterminio de las poblaciones negras en África, aplicando este término, nutricidio, y hablando de él como una herramienta racista que crea las condiciones para que, digamos, que no haga falta exterminar las poblaciones de forma directa, sino que lo que hace es crear las condiciones para que de forma un poco más indirecta las propias comunidades se deterioren y se destruyan. En ese programa hablábamos de las aplicaciones del término, de cómo se estaba utilizando en otros lugares para visibilizar las desigualdades en torno a la alimentación de diferentes comunidades. Y este verano hemos podido ver también cómo nos venía muy de cerca la aplicación de este término en varios lugares. Uno de los lugares ha sido Ceuta, donde las personas que cruzaron a finales de julio la frontera con Marruecos, digo las que pudieron llegar y no murieron en el trayecto, recordemos que en ese trayecto murieron más de un centenar de personas solo esos días, a finales de julio, pero que diariamente son más y más. Bueno, las personas que pudieron llegar vieron cómo la limitación de su acceso a bienes básicos fue utilizado como arma para disuadirles y que se volvieran a sus países. La limitación de su acceso a bienes básicos, además de toda la violencia policial y fascista de la que están siendo objetos. El alimento fue una de esas limitaciones y se pudo ver cómo se cortó el paso a camiones de ayuda de Cruz Roja y cómo se ha perseguido y agredido por parte de la extrema derecha a personas activistas que han estado repartiendo comida y ayudando. Además de Ceuta, hemos tenido también una situación en Donosti, donde el colectivo CAS, colectivo que ha estado durante meses y meses repartiendo cenas solidarias a personas en situación de calle, vio cómo el ayuntamiento prohibía su actividad y esto les llevó a reinventarse y a pasar de repartir las cenas de comida caliente a transformar ese reparto en un reparto de bocadillos a las personas en situación de calle de Donosti. Este reparto de bocadillos se realiza por parte de personas voluntarias que van con carritos y van repartiendo los bocadillos por la calle a quien los necesita. Bueno, pues esto ha supuesto que el hecho de ir por Donosti con un carrito repartiendo bocadillos se considerara actividad delictiva y estas personas han sido identificadas por parte de la policía, dándose situaciones realmente surrealistas. Ambos casos, tanto el de Ceuta como el de Donosti, son aplicaciones diferentes a lo que estábamos diciendo al principio. Muestran el uso del alimento y su privación como herramienta de extorsión y también muestran cómo se está criminalizando la ayuda. Y hablamos de esto en un país o en países supuestamente democráticos y que deberían garantizar los derechos humanos básicos. En estos días se ha hecho más que visible la vulneración del derecho a la vivienda. Pero lo mismo sucede con el resto de los derechos humanos básicos para las vidas dignas. Los derechos que se han convertido en lujos para quienes no pueden pagar por ellos el precio que se pide. A veces ese precio es monetario y a veces también incluye, además, el encajar en lo que el imaginario blanco y europeo entienda como decente. Y esto también se aplica al derecho a la alimentación y nutrición adecuadas. Pero a pesar de todo ello, vemos cómo los colectivos siguen vivos. Siguen trabajando organizados desde una perspectiva de apoyo mutuo y con una vocación de justicia social frente a la injusticia y la violencia fascista que estamos viviendo. Hoy el carrito de la compra se ha transformado en una herramienta de construcción masiva y tenemos que recordar que el camino a la soberanía alimentaria debe ser antirracista, feminista y, por tanto, antifascista. Y por todo ello, semilla a semilla, seguimos sembrando.
1: ¡Tambores!

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1: El primer libro que os proponemos hoy es ya un clásico anual en Baladre. Se trata de la recopilación en papel del trabajo realizado el pasado año en la Escuela de Acción Social Crítica y Transformadora. En esta ocasión lleva por título Mundo Rural, la tierra que cuida, y está recién salido de la imprenta. Esta octava edición de la escuelita tuvo lugar en la zona del Cerrato Palentino, entre dos pueblos, Tariego de Cerrato y Venta de Baños, dentro del marco organizador del centro social autogestionado La Ratonera. El actual Ayuntamiento de Tariego de Cerrato, formado por gente joven, organiza actividades a lo largo del año, escuchando las propuestas de vecinos y vecinas. El CSA La Ratonera, que se autodefine desde el asamblearismo, la horizontalidad, el apartidismo, el feminismo y el antifascismo, constituye un punto de resistencia y lucha por el futuro de una zona que está destinada a su total invisibilización. Por su parte, Venta de Baños es un pueblo que ha mantenido el espíritu rebelde de inconformismo dentro de un cruce de vías de tren que lo ha nutrido durante muchos años de vivencias de viajeros de paso. El grueso de las intervenciones de la escuela versó desde distintos enfoques sobre esa tierra que nos cuida, de la que habla el título del libro. Pero también hablamos sobre el dispositivo represor de las cárceles y la forma en que el capitalismo contemporáneo produce a gran escala una población superflua en un mundo que retrocede en las conquistas sociales y que gestiona la inseguridad social incorporando cada vez a más gente al sistema penal, en vez de insertarla y responsabilizar. El mundo rural se analiza en este libro en profundidad, atendiendo a diferentes aspectos, desde la amplia experiencia de iniciativas como Asdecova y Adecasal a otras pequeñas pero igualmente necesarias, como son los huertos urbanos por autoconsumo o la conservación de semillas ancestrales y cultivos respetuosos de ecopipa. Asimismo, se incluye un texto sobre los regadíos históricos del altiplano de Granada, recuperado de la hermana y querida revista de Soberanía Alimentaria, Biodiversidad y Cultura. El modelo urbano que se ha impuesto con la agroindustria desmantela el mundo rural y toda una cultura de relaciones y de vida. Sus gentes ya no cuentan. El campo pasa a estar relegado a un espacio secundario orientado a satisfacer las necesidades de la ciudad. Esto incide en otros problemas asociados, como la feminización de la pobreza, los incendios masivos, las macrogranjas supercontaminantes, el expolio energético, el abandono de la tercera edad, que se convierte en un negocio más. Frente a esto, en este texto y en la escuela, encontraremos testimonios de quienes cuidan la tierra y a las personas cultivando, generando vida para las más desfavorecidas, cocinando casi 1000 menús diarios para personas mayores y vulnerables, motivando enredos, grupos de consumo y apoyo mutuo, con la mirada en el proceso, respondiendo a necesidades reales, con una visión de la alimentación como derecho inalienable para todas las personas. Buscamos recuperar el tejido social y diseñar modelos comunitarios de soberanía alimentaria y energética que aseguren la vida en nuestros territorios. El segundo título que proponemos hoy también lleva muy poco tiempo en la calle. Se titula Desafíos comunitarios para después de la tormenta y su autor, Raúl Civecci, es ya un habitual en las publicaciones de Baladre y nos aporta una mirada latinoamericana desde las de abajo, enraizada en la cosmogonía de los pueblos originarios de América. El autor divide el texto en dos partes. Primero nos habla del desorden sistémico y a continuación nos muestra posibilidades para después de la tormenta, siguiendo el ejemplo de experiencias de autonomía regional, de los pueblos garífunas, la Amazonía peruana, el zapatismo y otras propuestas muy interesantes. Construiremos el mundo que seamos capaces de imaginar. Lo que ilumina las resistencias de los pueblos originarios, negros y campesinos en América Latina es que existe un imaginario autonómico diferente que se abre paso entre el imaginario del capitalismo y el del socialismo real. La experiencia histórica demuestra que la toma del poder centrada en el Estado no es la forma de cambiar el mundo. A las crisis globales evidentes, políticas, económicas, sociales y ambientales, hay que agregar la descomposición de nuestras sociedades, el colapso de las democracias y el crecimiento de la ultraderecha. por descomposición de una sociedad, entiende el autor, tanto una pérdida generalizada de valores que las cohesionen y le den sentido, como que todos sus miembros dejen de sentirse parte de algo mayor que los contiene. En este contexto, los movimientos de los pueblos originarios de América están construyendo autonomías ancladas en territorios propios, históricos o recuperados, ya que son los espacios donde los pueblos se sienten seguros y donde pueden desarrollar procesos de decisión autocontrolados. El territorio es importante. Recuperan formas de propiedad comunitaria que se caracterizan porque la gestión la realiza la asamblea de la comunidad o sus autoridades, electas y revocables, frente al despojo que caracteriza la gestión concentrada en el Estado. Se trata en general de emprendimientos de pequeño y mediano tamaño descentralizados y bajo control comunitario o cooperativo. Estas formas de autogobierno tienen desafíos importantes en soberanía alimentaria y la lucha contra la desnutrición y la anemia, en la estructura de atención sanitaria y educativa y también en el acceso a redes telefónicas y de telecomunicaciones. Son todas diferentes, pero todas son autonomías de hecho, que pueden ser toleradas o no por los estados, pero que no piden permiso para constituirse, teniendo que recurrir en muchos casos a la lucha y a la creación de autodefensas para la vida. La renta.

0: Hulfelauen, arratsaldeon, una soleada tarde a orillas del Bidasoa, desde donde les voy a presentar a una fabulosa mujer, escritora teatral llamada Catalina Eleisegi Maiz. Esta donostiarra, nacida en 1889, fue una excelente dramaturga que dedicó su vida a enriquecer el teatro vasco con sus dramas históricos, antes de la Guerra Civil en Donostia y después en Estella Lizarra, donde residiría hasta su fallecimiento en 1963. Eleisegi, cuando era pequeña, alrededor de los 5 años, tuvo un catarro mal curado que le dejó una bronquitis crónica para toda su vida. Esta enfermedad no le permitiría respirar bien, tenía asma y la garganta permanentemente resentida, y aunque su miedo fuera siempre el de morir por un ataque de asma, no ocurrió de esta manera. Murió con 79 años, el 19 de noviembre de 1963, a consecuencia de una reacción alérgica provocada por una inyección. Pero volvamos a la vida de Eleisegi. Catalina estudió magisterio en la Escuela Normal de Burgos, como muchas mujeres coetáneas suyas, a principios del siglo XX. Algunas iban para ser maestras y otras para adquirir conocimientos y cultura. Esta era considerada una actividad femenina en el entorno público, tenía prestigio social y no causaba rechazo aunque situara a las mujeres fuera del hogar. Eleisegi fue una de las primeras maestras tituladas, pero apenas ejerció como tal. Vivía de una renta que le proporcionaba su familia, lo que le permitió permanecer soltera y escribir. Virginia Woolf decía que una mujer para escribir necesitaba una renta y una habitación propia, condiciones de las que sin duda disponía Eleisegi. No se casó, aunque ese era el objetivo patriarcal de las mujeres por aquel entonces, y tampoco tuvo hijos, así dejó de cumplir con su rol femenino. Además, estudió para ser maestra y escribía teatro, actividades bastante inusuales para una mujer de comienzos del siglo XX, como podemos ver en los nombres de los creadores teatrales canónicos contemporáneos de Eleisegi: Lauaxeta, Lizardi, Ascue, Abelino Barriola, Toribio Alchaga, Antonio Labayen y Pierre Larzábal, por ejemplo, los cuales cultivaban el género literario en boga en aquellos días. Eleisegi en su juventud viajó mucho y conoció bien Euskal Herria, sobre todo Guipúzcoa y Navarra, pero la segunda mitad de su vida la pasó en Estella Lizarra, sin moverse apenas de su casa, concretamente los últimos 27 años. Desde el comienzo de la Guerra Civil hasta que murió, vivió de alquiler en la casa de un matrimonio amigo. Continuó escribiendo en Estella, recibiendo visitas y saliendo cada vez menos. Los hijos de sus hermanas o las sobrinas de su casera iban a Estella Lizarra de visita y los recibía con cuentos. Con las personas adultas conversaba, como decía su sobrino, siendo una contertulia muy buena y agradable que siempre tenía algo que contar, porque era muy sabia. El sobrino de Josefina, su casera, la recuerda así: era muy educada y cariñosa, a la vez. Llevaba el pelo recogido en un moño y era gordita. Su voz era grave y siempre estaba afónica. En 1994 le hicieron un homenaje en Azpeitia, Guipúzcoa, en su 105 aniversario, durante los 12 encuentros teatrales que se desarrollarían en esta localidad. Publicaron de nuevo su primera obra, la que más éxito tuvo, Garbiñe, aprovechando así la coyuntura. Este drama histórico fue llevado a escena 10 veces en 10 años, en 2 ocasiones más que Ramuncho, de Toribio Alchaga, el que era por entonces el autor teatral por excelencia. Esta obra fue muy aclamada tanto por la crítica como por el público cuando se representó. Y cabe decir que en una entrevista que le hicieron en 1926 a Toribio Alchaga, que tenía más ego que éxito, este le dijo al periodista que Catalina Eleisegi y Abelino Barriola eran los clásicos del teatro vasco en aquel momento, y cuando el periodista le pidió que hiciera una lista de las mejores obras teatrales, Alchaga mencionó en primer lugar Garbiñe de Eleisegi y en segundo una obra suya, Bost Urtian. Salta a la vista que se ha valorado muy diferentemente el trabajo de Eleisegi en su época y hoy en día. La mayoría de los escritores y escritoras de entonces hablan sobre temas cotidianos, cosas cercanas, mientras que Eleisegi lleva a los lectores y lectoras a otros lugares y a otros tiempos, como la Edad Media o la ciudad de Brujas, en Bélgica, y nos cuenta la historia de Euskal Herria y sus costumbres, especialmente las concernientes a las mujeres, pues las mujeres son las protagonistas de sus piezas de teatro, como se puede apreciar en muchos de los títulos. Sus primeras cuatro obras las escribió, se publicaron y representaron entre 1916 y 1934. Garbiñe, Loreti, Gañe eta Jantzu. Luego vino la guerra con la represión y la censura. Después, ya entre 1960 y 1963, escribió Erauso Kateriñe, que se interpretó pero no se publicó, Brujasko Arilkia y Roldán, estas dos últimas que se quedarían en sus cuadernos. Mencionan a Eleisegi en muchas historias de la literatura vasca, pero poco encontraremos sobre la relevancia que tuvo ni su obra ni reflexión alguna sobre ella. Una de las más honrosas excepciones es la mención de Arkaitz Cano en su Emakumea Euskal Antzerkian, La mujer en el teatro vasco, cuando presenta a Eleisegi como la madre del teatro vasco moderno. ¡Ajul!
1: Terminamos aquí esta semana nuestro programa Nosotras las Personas. 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Sin más, te esperamos la semana que viene. ¡Ajul!

0: pero quedaban todavía por limpiar y editar, limpiar, pulir, limpiar y...
1: Es que esto de la edición audio, todo el mundo se cree que es muy... Bueno, que es muy fácil, y en realidad es muy fácil, pero da mucho trabajo.
0: Muy laborioso, sí, artesano.
1: Para limpiar cualquier audio necesitas escucharlo antes, y claro, eso es un problema.
0: Sí. Y pero quedaban por hacer la sesión de retorno con
1: Amador Fernández Sabater.
0: Sí, y el diálogo final con Cristo Casas.
1: Cristo Casas, sí. Interesantísimas
0: y las dos cosas, ¿verdad? Eso que te pones a editar y te tiene ahí enganchado todo el rato que no te puedes ir de lo interesante.
1: Bueno,
0: que
1: es. Un poco las figuras del Congreso, ¿no? Las que la habían llevado ahí para... Aunque ajá, no querían reconocerlo, porque el problema de hacer un congreso de crítico, de pensamiento crítico, es que no puedes amoldarte. Incluso sí, al final, cuando anunciaron los premios, tuvieron que disculparse.
0: Sí, sí, por dar premios que no eran premios.
1: Eran unos premios, pero más bien una palmadita en la espalda.
0: Pero bueno, en esas conversaciones, gran diálogos también, había más gente, la gente intervenía, también eso es un poco difícil de editar, pero bueno, al final salió todo muy interesante. De hecho está todo, la semana que viene probablemente...
1: Sí, probablemente pongamos el resumen.
0: Pongamos el resumen de estas dos, pero apuntar así de lo que se hablaba allí, que a mí me parece muy interesante, y era como, pues... ¿Cómo educar dentro del capitalismo? O sea, que primero vamos a acabar con el capitalismo, o educar para acabar con el capitalismo, o desobediencia creativa...
1: Me recordaba un poco a Gil Manuel Hernández cuando estuvo hablando de las fallas, de aquel libro que había sacado, criticando a las fallas, que decía que antes veía más posible acabar con el capitalismo que con el entramado este que rige las fallas.
0: Claro. Sí, pero sí que lo razonaba muy bien, de que cómo puedes educar dentro de unas normas tan así,
1: ¿no? Dentro de unos valores.
0: Exactamente, ¿sabes? Entonces, eso es muy interesante, cómo lo desarrollan. Y bueno, también hablaban de cómo la izquierda también nos castiga, ¿no? Nos castiga, nos tenemos que sentir hombres blancos.
1: La punitivista.
0: Exactamente.
1: A los hombres blancos heterosexuales que tienen la culpa de todo.
0: Claro.
1: Y si tienen el pelo largo ya ni te cuento.
0: Claro. Entonces, muy interesante todo eso, escucharlo, que vale la pena.
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0: Sí, yo pondré también el enlace en el que el programa, igual que lo puse en el pasado, a todo eso. Y bueno, hoy nos gustaría estar en la plaza de Valencia y retransmitir desde allí, pero no estamos aquí, y bueno, pues vamos a hacer lo que podamos.
1: Pero tenemos horas en casa, porque nosotros sí tenemos casa.
0: Tenemos otras cosas y bueno, vamos a hablar un poco también de ello, porque pues, es importante, ¿no? La revolución parece que está en marcha, veremos a ver qué pasa.
1: Bueno,
0: y bueno, hablando de la vivienda, enseguida Dani, que tiene un oído y una vista, dice, si vas a hablar de la vivienda...
1: Y un conocimiento.
0: De la vivienda, pon esto que vais a escuchar, que ya...
1: Pero pues, luego decimos a qué pertenece.
0: Sí, eso.
1: Es a una novela muy famosa.
2: ¿Puedo hablarte, Pimento? Usted siempre, abuelo. Sigue tu tarín. Mira esto. Juzgado de instrucción de la Curia. Sin leerlo, esto es una canallada de Don Salvador. La madre de Dios, que no haya un amo bueno.
3: Puede que lo haya, pero yo no lo conozco.
2: Ni uno, tío Barret. Y el suyo el peor de todos. Porque lo único que ha querido siempre es chuparle la sangre.
3: Ahora quiere más. Ahora quiere quitarme todo lo que tengo.
2: ¿Y eso lo dice aquí?
3: Lo dice.
2: Pues con la lengua se lo va a tragar ese cerdo. Para que el demandado se presente el día 25 del mes de mayo actual, aún le quedan 15 días. Y haga efectiva la cantidad reclamada de 3.824 reales. Pero recordones, ¿de qué debe usted esa burrada, tío Barret?
3: Como deber, debo la renta del año pasado, que son 1.000 reales.
2: 1.000 reales, ¿y qué más?
3: Y 400 que me prestó para un caballo. Y 200 cuando tuve a la mujer enferma.
2: ¿Y qué más? Porque en total son 1.600 reales. Y aquí piden 3.824.
3: Faltan los intereses.
2: ¿Qué intereses?
3: Los que él me carga por la renta y por los préstamos. Y por una cosa que él llama... ¿Cómo le llama, Dios mío? Ah, sí, quebrantos.
2: Quebrantos los que va a sufrir ese cerdo. Porque de la renta tiene contrato. Y tendrá recibos de...

0: los préstamos. Pero los intereses no puede justificarlos.
1: A lo mejor sí puede, porque me hizo firmarle unos documentos. ¿Unos cuantos?
0: Recordones, tío Barret. ¿Y qué decían esos documentos?
1: Y qué sé yo, eran muy largos. Él me dijo, firma aquí, y yo firmé. Porque yo creo en los hombres, Pimento.
0: Pues ya es creer, tío Barret. En fin, vamos a ver lo que dice este papelucho. ¡Pues no!
1: ¿No?
0: No, señor. Esa cría de víbora y lechuza no puede amenazarla usted con el desahucio. Pero, ¿quién le ha dicho a ese cuervo que hay ley que le permita echarle a usted de su barraca y quitarle las tierras si no paga? ¿Quién? Nadie. ¿No vivieron en ella sus padres y sus abuelos? ¿No vive en ella usted con toda su familia? ¿Y sus padres, sus abuelos y usted mismo no trabajaron por más de 100 años como bestias? Pues la tierra es de quien la trabaja, tío Barret. Yo lo he leído en alguna parte. Y si lo he leído, es cierto. Porque lo que se escribe, escrito está. Y lo que está escrito es la ley. Tan ley como el código, que también está escrito. Y el código es la justicia.
1: Sí, Pimento. Yo no entiendo de leyes ni de escritos, pero si esas tierras no son mías, ¿de quién puñemas pueden ser? 106 años se dejó la vida en ellas, mi gente. Y yo también para remate. Y yo ahora digo, es que vale una barraca y 8 tablas de huerta, más que tanto sudor. Y al cabo de esos 106 años, ¿a quién le valen? A quien nunca sudó para trabajarlas. ¿Dónde está esa justicia de la que hablabas, Pimento?
0: ¿Quiere un consejo, tío Barret?
1: Para eso vine.
2: Y lo mato con la sota mía.
0: A estas horas, esa cochina sanguijuela andará como todos los días en el naranjal de Chimo. Vaya a verle y dígale que si él tiene agallas para intentar echarle a usted de su barraca, a usted le sobran riñones para no permitirlo. Pero plántele cara, tío Barret, y háblele a gritos. Que los ricos le temen más al ruido que a las nueces. Y le advierte a ese chupasangre que si no le parece bien, aquí está Pimentó y la huerta entera para obligarle a que se lo parezca. Porque usted sabe mejor que yo que más que la justicia de ese papelucho, vale la justicia de la huerta. A la caza del cuervo.

0: Pues ahí escuchamos If I Were a Tree de Forest City Lovers. Si yo fuera un árbol de los amantes de la ciudad y el bosque.
1: Y antes de eso escuchábamos una cosa que nos que, bueno, una historia de Vicente Blasco Ibáñez, la casi su novela más popular, que es La Barraca. Salía en el tío Barret ahí preocupado por lo de siempre.
0: Claro, parece mentira, ¿no? Eso lo escribió Blasco Ibáñez, el vecino de aquí del barrio, ¿no? De
1: sí,
0: hace
1: los años,
0: 100 años.
1: Sí, hace 100 años, sí.
0: Sí, y ya estaban exactamente con las mismas, ¿no?
1: Bueno, peor todavía, porque en este caso sabían dónde vivía el amo, ¿sabes?
0: Claro.
1: Se iban a ir al Naranjal de Chimo a decirle un par de cosas. En este momento te tiran de tu casa y no sabes dónde vive, que no sabes ni quién te tira.
0: Pero bueno, el caso, resumiendo, es que te tiran. Pero bueno, hoy estamos para hablar de lo que está pasando en la plaza del Ayuntamiento de Valencia.
1: Bien.
0: Bien, por fin, que en realidad es un levantamiento contra todo esto. Veremos a ver, y que tiene tintes muy buenos, algunos. Aquí
1: hay un llamamiento hoy, no sé si te has enterado, Luis, porque los han amenazado. Entonces hay un
0: Las
1: nuestras amigas de la... Nuestras amigas de...
0: Critical Switch.
1: De Critical Switch han hecho un usuario que se arroba Acampada Valencia y
0: un usuario de Mastodon,
1: sí, en el que podéis seguir se arroba Acampada Valencia en Mastodon, podéis seguir todo lo que es el desarrollo, lo que está pasando allí. Y hace apenas media hora emitían un comunicado oficial, para eso valen estas cosas, diciendo que el jueves 8 a las 6 de la tarde el fascismo, en este el núcleo nacional denominado, los han amenazado con desalojarlos a las bravas, haciendo un llamamiento a la gente para que acuda a la plaza ante ese desahucio exprés que quieren hacer.
0: Claro, después del fracaso que han tenido en Madrid, ¿no?, donde han sido expulsados y han tenido que salir corriendo como ratas, pues aquí, o sea, igual en Valencia hay menos, ¿no? Es una ciudad más pequeña, pues vamos a intentarlo en Valencia, que en realidad son cuatro gatos, porque esto son los que se juntaban, en realidad han cogido el nombre porque era Noviembre Nacional, ¿no? Los que se juntaban debajo del Pedro Sánchez,
1: sí,
0: o sea, que serán cuatro matados ahí, que queda, vamos, que es para verlos.
1: Y
0: sí. Pero bueno, como hay mucha
1: con
0: gente
1: con el mismo peligro, igual.
0: Claro, sí, como hay mucha gente enfadada, y bueno, aquí tenemos la historia de España 2000 y siempre ha habido mucha tradición por ahí, entonces
1: son los mismos que se van cambiando de nombre,
0: sí, de camiseta, ¿eh?
1: Y como
0: de...
1: van tan al alza ahora, pues
0: claro.
1: Es preocupante que amenacen a la... Hay un problema de fondo, que es que quieren desalojar el 8 porque el 9 es el día de la Comunidad Valenciana.
0: Claro.
1: El 9 de octubre, entonces pretenden, no hay nada que justifique que no, es sagrado, dijo la señora alcaldesa María Coche, es sagrado que se celebren las actividades, que son una gilipollez, por otro lado,
0: una mascleta,
1: fuegos artificiales, o sea, lo mismo que desde hace 500 años,
0: claro.
1: Exactamente lo mismo, y llevar la bandera de un lado para otro, y además la lleva el de Vox, que ha dicho que va a pasar por encima del que haga falta, y
0: la bandera que se cae a cachos esa.
1: Sí, bueno, la bandera...
0: Esa. Que no debería ser. De salir a la calle.
1: Creo que la han restaurado, ¿sabes? Que las banderas tienen fácil apaño,
0: sí.
1: no tienen manera. Pero hay un conflicto importante en ese relacionado con ese tema.
0: Veremos a ver cómo se desarrolla todo, pero parece ser que hay mucha gente acampada, hablaban de 400 tiendas, no sé si es la verdad, y de 700 personas.
1: En las provincias dicen más de 500 tiendas.
0: Eso es un montón de gente, o sea, eso era como el 15M, que también es curiosa la noticia que decías tú, ¿no?, que había la entrevista, que preguntaban algunos y no sabían lo que era el 15M.
1: Sí, pero en Madrid, entonces hacían una televisión, creo que era La Sexta, y preguntaba a la gente, ¿y esto es una reedición del 15M? Y ante mi estupor, había un montón de gente que no sabía nada. El 15M, gente muy joven, y eso ha parecido muy esperanzador porque tiene, bueno,
0: sí,
1: es que es que gente no, nueva que
0: no se acuerden, bueno. Son buenas noticias. Pero bueno, hay algunas cosas que, bueno, los que estuvimos allí y que yo ahora veo las imágenes y los comentarios y la movida, hostia, y esa luz que se cruza debajo de los toldos azules ahí, que es una luz especial ahí cuando la peña está ahí luchando por algo, y no solo eso, sino pues la gente llevando comida, o sea, no solo es la gente que está allí, sino el apoyo logístico que recibe la gente que se queda.
1: Sí, hay multitud de llamamientos en este usuario que os decíamos, multitud de llamamientos para que la gente lleven, explicitan qué es lo que café, tal, cosas concretas que necesitan, pilas o lo que sea, y entonces se puede acudir allí y hacer un donativo de lo que tengas por casa o que lo que compres o lo que sea. La intención es llegar a las elecciones.
0: Ajá.
1: Tienen en contra el tiempo, digamos,
0: sí,
1: que es un...
0: Sí, es verdad. Esta época lluviosa también, por cierto, que estoy, si queréis algún meteorología de barrio, pero va a llover, va a llover.
1: Va a llover varios días, sí, bastante.
0: Bueno, en general, sí, bueno, sí, pasa mañana. Bueno, es que depende de cuando escuches el programa, pero en general va a llover. En los próximos, da igual cuando escuches este programa, va a llover.
1: Bueno, estamos a 6 de octubre, que es cuando estamos grabando este programa, para que luego podáis comprobar que las predicciones de nuestro meteorólogo de cabecera
0: va a llover
1: son
0: y mucho. Están ocurriendo cosas muy extrañas también. Estamos ahí los que estamos siguiendo un poco la meteorología. Están dándose,
1: sí, ¿no? Están pasando cosas raras.
0: Como fenómenos meteorológicos en el Mediterráneo que no son propios del Mediterráneo. Entonces están unos que sí, que si Medicare,
1: que
0: si
1: Caribe o de no
0: sí,
1: sé qué. De,
0: sí. Vamos, y que allí no han ocurrido en esta temporada. Entonces, es como que el planeta es toda energía moviéndose y pues esa energía que no se ha movido allí pues se tiene que mover en algún lado y el mar con el agua más caliente... En esa ruta, digamos, de aires y de presiones, pues ahí estaba el Mediterráneo, que estamos, de hecho, o sea que...
1: Sí, el Mediterráneo se ha calentado, evidentemente, sí. Cualquiera que haya ido a bañarse este verano lo puede comprobar.
0: Claro, y eso es, pues, provoca, entre otras cosas, lo del niño, lo de no sé qué, tal cual, el niño
1: el
0: nunca había...
1: Niño.
0: Nunca había ocurrido con el Mediterráneo, con esa temperatura, entonces lo que está ocurriendo ahora, pues, un poco así. Pero bueno, vamos a seguir escuchando canciones, que tenemos unas muy guapas hoy. Keep a Knocking, que continúa llamando, de Fleming Groves.

0: Pues ahí escuchábamos Keep a Knocking, continúa llamando, de Flaming Groups.
1: Flaming Groovies, sí. ¿Eh? Un grupo que ha pasado por Valencia en innumerables ocasiones.
0: Y bueno, pues una cosa que parece que es buena de las acampadas es que son anticapitalistas y antifascistas.
1: Bueno, sí, lo que nos faltaba ya.
0: Bueno,
1: una acampada de seguidores de Vox hubiera superado ya, dimito.
0: Bueno.
1: Hubiera eso. Superado ya las expectativas, bueno, más negativas.
0: Al final, no des ideas.
1: Por eso, a eso me refiero, que como están tan subidos, igual se
0: sí,
1: les
0: sí, bueno,
1: ocurre.
0: Pero eso en el 15M no estaba muy claro, ¿eh? Allí entraban los fachas y toda esta...
1: Bueno, el 15M era todo amor, era pues un amor y una alegría.
0: Pues sí, bueno, era una alegría, pero es que queríamos que alegría, que es que son los mismos que van ahí ir a atacar este jueves, que... Entonces, bueno, algunas lecciones parece que se han aprendido y bueno, a mí me gustaría comentar otras que no sé si sirven de algo, pero un problema que tuvimos allí, los que nos queríamos quedar, es que enseguida llegaban los que quieren sacar rédito político de ello, sí. Y cuando ya ven que a ellos les interesa, y más con unas elecciones en medio, que también esa jugada ahí de algo tendrá que ver, pues te van echando de allí y se va dejando de ser anticapitalista.
1: Claro, de momento tienen este problema con el 9 de octubre y luego con las elecciones que son bueno, el último domingo de noviembre, y a ver si superan.
0: Bueno, y también tuvimos otro problema, que fue la violencia, en realidad, la violencia del Estado y de la policía para hacer que todo ese amor que hablas del 15M, pues saliera pues gente ahí ensangrentada y en...
1: Sí, hubo muchos episodios violentos en el 15M.
0: No, la policía y algunos que entraron al trapo, y imágenes así como muy espectaculares, y muchos héroes y víctimas y cosas así, que luego sacaron su rédito político. Es lo que quiero decir, que hay que tener cuidado con ello, con la violencia, porque juegan contra y van a intentar aprovecharse de ella de todos los ámbitos, vamos, desde dentro y desde fuera.
1: Bueno, por eso es importante que acuda gente el jueves a las 6, el próximo jueves, día 8, allí a la plaza, a la misma plaza, porque la única salvación que tienen es que seamos muchos allí en la plaza, claro. Y luego que está muy céntrica, que hay mucha cámara también.
0: Claro, sí. Y bueno, de violencia también, por lo que ocurrió el otro día en la Ciudad de las Ciencias, ¿no? Que ahí se repartieron palos, se tiró botes de humo con nuevas tecnologías, ya me han contado. Que
1: hubo detenidos.
0: Sí. Y
1: ¿nuevas tecnologías como qué?
0: Como rollo de estas de humo, que la tiran para arriba y son como en racimo, que se abren como los fuegos artificiales.
1: Hostia, entonces, como bombas ya racimo, sí.
0: Sí, yo creo que tienen algo nuevo, y para los repartieron, pues eso, como están que desatados ahí, y bueno, pues eso, a los fachas no les pegan, pero a todo cualquier anticapitalista y antifascista, pues...
1: Que soy compañero.
0: Claro, entonces, vamos con la siguiente canción.
1: ¡Pulón!
0: Electric Skeleton, de Darren Hall.

0: Pues ahí escuchábamos Electric Skeleton, el esqueleto eléctrico de Darren Hanson. Y bueno, justo acaba de pasar Alex y no podemos perder esta oportunidad de que Alex nos cuente cuáles han sido los conciertos que le han gustado este último mes.
1: Alex, el alcalde de Bob Street.
2: Hola, muy buenas. Pues este mes es que he visto cosas muy chulas, la verdad es que sí. Pues bueno, ya empecé el mes, bueno, pues con los Waterboys de Mike Scott y además con una actuación más que fue la de Steve Fell, este grande de la música americana, que para mí...
1: ¿Quién es? ¿Steve Fell? ¿Quién es?
2: Steve Fell es uno de los grandes nombres de la americana desde la década de los 80. Es un veterano músico que ha sido una influencia pues para muchísimas bandas. Y desde luego para mí era ese que me faltaba por ver, de acuerdo, porque ya él ya va pues a lo grande, ya bueno, pues de hecho su último trabajo ha sido una colaboración con los Lobos. Uh-huh. Y bueno, para mí fue una sorpresa porque digo, a ver cuándo este señor se lo traen alguna vez a Valencia y pamba, se lo traen.
1: ¿Dónde tocó?
2: En el Rocha Arena.
1: ¿En el Rocha Arena?
2: Exactamente.
1: ¿En el grande? ¿En el grande o en el otro?
2: No, en la otra, en la pequeña. En
1: ¿La pequeña mete? ¿Qué mete? ¿2.000 personas allí?
2: Mete 2.000 personas, vas de pie, no vas sentado.
1: Sí.
2: Y el otro es más grande, el otro son 12.000 personas. El otro yo he visto. Pues mira, en el mes de agosto Judas Priest.
1: ¿En Judas Priest?
2: Judas Priest, sí, señor.
1: Mía, ¿no? ¿Quién te vería allí?
0: Qué guay, doña Jervis ahí.
2: Sacándolo. Sí, tío, sí, o sea...
0: Qué buen rollo.
2: Mi querido amigo Sergio Lacedonia quiso que fuéramos allí y hacer un artículo sobre la mítica formación de heavy metal. Y nada, pues ahí nos plantamos los dos. En junio, pues ya lo sabéis.
1: ¿Y qué tal estuvo? ¿Qué tal estuvo Judas Priest?
2: Fenomenal.
1: ¿Sí?
2: O sea,
1: claro.
2: Sí, además
1: sonando como un tiro y...
2: Sonando genial. Aparte, lo mejor es que volviera al cantante primigenio, porque es el que mejor lo hace.
1: Claro. Es que en un grupo heavy, en todo el grupo, ¿no? Pero en un grupo heavy es muy importante tener frontman.
2: Tim Ripper Owens no es mal cantante. Yo tengo un disco con ellos y la verdad es que no es ningún mal cantante, pero es que no puedes compararlo al cantante de toda la vida, Ron.
1: Ya, que es la voz que identificas además con el grupo, el que le pone el sello.
2: Exactamente, que es el que empezó con ellos en los 70. Y nada, pero como siempre, pues el...
1: ¿De dónde son Judas Priest?
2: Son ingleses, creo que son de Birmingham. Ya, sí, ya. Creo que son de la zona de Birmingham.
1: Ciudad obrera, tal. Como...
2: Exactamente. Y bueno, pues ya te digo, la verdad es que me encantaron. Aparte, creo que hicieron un super festival de heavy metal y metieron por ahí a grupos como los Airborne. Y bueno, la verdad es que estuvo muy, muy, muy, muy bien montado. Y bueno, pues la verdad es que lo pasé bastante bien. Yo creo que además fue uno de esos última hora que me llamó el compañero fotógrafo.
1: Sí, estos conciertos que no tienes previsto ir, ¿no?
2: Claro, es que me llamó el compañero fotógrafo última hora y me dijo, oye, ¿vamos para ver Judas Priest? Digo, sí, hombre, sí, vamos para allá.
0: Espera que me pongo la chupa.
2: Exactamente, y ahí estuvimos. Y
1: bueno,
2: nada,
1: Alex, gracias al Rocha Arena están llegando cosas aquí que antes no llegaban, ¿no?
2: Hombre, claro, es para ver quién mete en otros locales 12.000 personas.
1: Claro.
2: Hombre, creo que Rod Stewart hacía años que no venía a Valencia.
1: ¿Lo fuiste a ver también?
2: Sí.
1: ¡Andre mía, es que vas a todo!
2: Sí, a Rod Stewart estuve viéndolo, me hacía una ilusión, pero vamos, llevaba... Yo creo que desde los 6 años que llevaba con ganas de ver Rod Stewart.
1: ¿Y qué tal estuvo?
2: Pues muy bien.
1: El tío Rod, que es ya como de la familia.
2: El tío está con 81 años impecable, hostia, bien rodeado de 3 coristas. Y bueno, dice que ya se retira, ya veremos su retiro, porque el tío yo lo vi de bien de voz y bien... Hombre, de vez en cuando le da un jamacuco, como le dio que peligraba la gira. Pero...
1: Sí, le había dado un jamacuco antes de esta gira.
2: Sí, ¿no? sí, pero nada, vino a Valencia. Además que venía solo a Valencia, o sea que por lo menos aquí en España le montaron uno solamente.
1: Ya.
2: Y mira, tuvimos la suerte de que estuviera en Valencia, porque creo que, según me dijo Benjamín, un amigo ya mayor, me dijo ya de que creo que desde la Plaza de Toros que ni venía a Valencia.
1: Ya, sí. Desde la Plaza de Toros, madre mía. Sí.
2: Exacto. O sea que para mí fue una ilusión ver un ídolo, ya digo, desde
1: ¿qué
2: niño.
1: ¿Y qué repertorio hizo? ¿Las clásicas?
2: Pues las clásicas desde
1: Do You Think I'm Sexy.
2: Hombre, esa también, por supuesto, el Maggie May, el Do You Think I'm Sexy. Luego hizo una versión de Sam Cooke y hizo una versión de Marvin Gaye, la de It Is Too, claro. Es que además la de It Is Too la cantaba con Tina Turner y claro, hizo un homenaje también a su gran amiga Tina Turner. Y muy, muy, muy, muy, muy guay. Muy bien. Y la verdad es que me lo pasé muy bien con el hombre ahí, pues, pegándose los bailes.
1: ¿Qué estabais? ¿La gente sentada o de pie?
2: No, ahí estábamos sentados, 12.000 personas sentadas.
1: Sentadas en la pista y en los asientos.
2: No, en
1: claro.
2: Los asientos, las gradas.
1: ¿Ah, en la pista no había nadie?
2: La pista no iba nadie. En la pista estaba Judas Priest.
1: Ya, lo pillaban pista. Esta era una versión reducida, ¿no?
2: Exactamente, todo el mundo sentado. Pero en Judas Priest sí que había pista. Lo que pasa es que mi acreditación de Dirty Rock venía sentado. Medio al final se ve
1: que ya tenemos una edad. Hay que ir sentado.
2: Sí. Y nada, pues ha sido un mes de septiembre muy chulo. Pues lo digo, empecé ya el mes con Waterboys, impresionantes.
1: Waterboys, madre mía.
2: El Mike Scott está como nunca.
1: ¿Sabes? Habían estado el año pasado ya, ¿no?
2: Ya lo habéis visto dos veces. Pero claro, compartir el cartel con Seafell, haciendo Americana, haciendo country y haciendo temas así del rollo folk, y además un veterano que no había venido a Valencia en la vida. Y la verdad es que tiene mucha ilusión porque había visto a Jason Rickenberg, había visto, yo qué sé, a Will Hodge, pero claro, yo no había visto todavía a Seafell.
1: Sí.
2: Y tenía muchas ganas de verlo porque así es un ídolo de mi programa.
1: ¿Y Waterboys los has visto dos veces entonces?
2: Dos veces, sí.
1: ¿Y ha sido el mismo concierto o han variado?
2: No, han variado. A ver, ellos tienen por narices cantar el Tis y el Fisherman
1: Blues. This was the river.
2: A ver, si no canta el The Hull of the Moon, evidentemente es el momento álgido del concierto.
1: El momento de sacar el mechero.
2: Exactamente, esa fue la quinta canción, me acordaré toda la vida. Porque aparte creo que hacían esa y otro tema más del This is the Sea.
1: Es un disco histórico, ¿no?
2: Comprado por mí en el 86, que es cuando salió.
1: Yo compré ese disco también.
2: Es del 86, sí señor. Sí.
1: Lo machaqué, me pilló a mí en plena efervescencia. Ya manejaba algo de dinero, tal.
2: Y aparte luego el Fisherman Blues igual, pero es que el Fisherman Blues, claro, me pilló ya pues enamoradísimo del rockabilly y ese rollo tan folk y tal me volvió loco.
0: Sí, tanto vientos.
2: Claro, se supone pues que en una gira pues que homenajeaba al Fisherman Blues. Y bueno, pues evidentemente el Fisherman Blues también hizo un mogollón de temas. Y luego ya pues que eso descansó y se puso Stifel. Y ya luego sacó Stifel.
1: Stifel actuó en el medio de Waterboys.
2: Salió después de Waterboys.
1: Sí.
2: Waterboys cerraron un set y entró Stifel. Hizo un set entero y sacó a Mike Scott para que tocara la versión del Dead Flowers de los Rolling Stones.
1: Ah, muy bien.
2: O sea, a mí la verdad es que me gustó un montón. Más que nunca.
1: Sí, más que nunca.
2: Y luego, pues nada, tuve el placer de estar por mi querido 16 toneladas y por Loco Club. Y bueno, pues estuve viendo al gran músico de soul, Stephen Morrison, es un músico holandés que ha tocado muchas veces, cada vez más funky.
1: Sí, cada vez más funky, ¿no?
2: Cada vez más funky, mucho más. Aparte, muy divertido en el escenario, unos bailoteos y tal. Y luego, pues pudimos ver a los Stone Foundation, que es una banda...
1: Sí, una banda de Glasgow, son, ¿no?
2: De Glasgow. Que
1: sí. Eso los vi yo, pero hace 5 o 6 años. Vienen mucho por aquí.
2: Vienen mucho, sí, yo los vi, aparte con Neil, que es el cantante, que es el que lleva la formación desde siempre. Bueno, pues siempre te he hablado y un señor le compró siempre los discos. Y bueno, pues ese rollo Steel Council que llevan.
1: Sí, llevan un rollo Steel Council, que era un grupo que me gustaba mucho.
2: Sí, es que aparte, creo, en este concierto llevó al bajista de Steel Council, que toca con Paul Weller.
1: Además,
2: Paul Weller les produjo un disco.
1: Sí, eso sí que lo sabía.
2: Exactamente. Luego, pues, volví a ver a otro veterano del rock, a Tyler Docks d'Amour. Los Docks d'Amour funcionan, pero con Tyler solamente. Ahora ya no son los Docks d'Amour, eso ya desapareció hace muchos años. Pero Tyler J. Palas se quedó con un proyecto como Tylas Dogs d'Amour.
1: Ah, ¿se ha juntado a sus? ¿Que se ha liado con alguno o qué?
2: Se ha liado con algunos, creo que se
1: juntó... O con todos.
2: Se ha juntado con unos de Barcelona, muy buenos, que yo los he visto de teloneros de él además.
1: ¿Dogs d'Amour de dónde son? ¿Dónde proceden?
2: Los Dogs d'Amour son ingleses.
1: Ingleses, ¿no?
2: Claro. Sí,
1: sí. Y sí, como producen esa gran cantidad de grupos.
2: Claro. Y el Tyla, pues ahora, pues eso sí, del repertorio es Dogs d'Amour, porque tocan las canciones de Errol Flynn y todos los temas estos de los 80.
1: Sí, sí.
2: Y muy bien, hombre, divertido como siempre, además famoso por pedir no sé cuántas botellas de vino antes de entrar.
1: Vamos, un guiri borracho, que es todo
2: no
1: lo que
2: queremos.
1: No
2: veas tú si bebe, no veas. Y luego, pues nada, volví a ver a mi querido Deck Dickerson, que ya tenemos muchísima amistad. Y...
1: Hombre, tanto verlos ya les coges cariño.
2: No, hombre, desde toda la vida, además él lo sabe, y aparte que es un tío que es muy llano, ya, como ya, persona. Sí,
1: sí. Además es un tipo del... El Toneladas es un sitio donde hay el público está muy cerca.
2: Él fue impresionante, aparte que esta vez con los de Barcelona, con los Torontos. Hay un momento muy emotivo para mí, que además lo dije en mi muro de Facebook, que me dedicaron a mí una canción.
1: ¿Te dedicaron una canción? Sí, sí,
2: sí. Sí, la de One Duck Dula, me dedicaron un tema.
1: A mí me ha pasado eso un par de veces últimamente y ¿sabes? Te quedas un poco, no sabes muy bien qué hacer.
2: Es que la historia fue que yo estaba en la prueba de sonido y de repente probaron con ese tema. Y de repente yo empecé a como emocionarme mucho.

0: Este era de que Dickerson con Guandandula, que es el tema que le dedicaron a nuestro compañero Alex de Bob Street.
1: Efectivamente, este mismo es. La verdad es que me emocioné mucho al escucharlo y sobre todo muchas gracias a Dave Dickerson y a mi querido amigo Agustín Burriel de Velvet Candles y Torontos, que es el que me dedicó el tema en el escenario. Yo ni me lo esperaba, pero bueno.
0: Si esta gente además tiene actúan en este tipo de salas tamaño medio, si antes nos agradecíamos el contar con el Rocha Arena para los grandes espectáculos, que vamos a decir de 17 toneladas.
1: Hombre, 16 toneladas siempre.
0: 16, vamos a decir que es 16.
2: Que ya son 17,
1: exactamente.
0: Es que yo le doy tanta importancia a todo.
1: 16 toneladas son la gente muy trabajadora, maravillosas personas.
0: Que son verdaderos picapedreros del rock and roll, ¿eh? Están ahí a pie del cañón.
1: Yo te puedo contar muchas anécdotas de Pepito Toneladas. El día que se me plantó y me dijo: oye, ¿qué te parece que me traigo los Restless a Valencia? Yo así todo mirándolo y digo: no me fastidies. No, la verdad es que a veces me emociona mucho por la ilusión que tiene.
2: Claro, no hay poca gente que le dedique tanta ilusión a la música, ¿no? Y que arriesgue tanto, ¿no? Que estés ahí. Muy bien.
0: Alex, ¿va gente joven a los conciertos o no?
1: Pues
0: no.
1: Depende, a ver, es que tiene sus conciertos, pero bueno, mayoritariamente vamos mucha gente mayor. Bueno, yo coincido con gente que es muy mayor. Nosotros todos con grupos.
0: Los que tú conoces son muy mayores, es decir, a mí me pasa lo mismo, ¿eh? No.
1: Hombre, tiene sus conciertos que son más juveniles, sobre todo el punk parece que está atrayendo mucho a los chavales jóvenes.
0: Sí, y este punk que hay ahora, sí, qué guay.
1: Sí. Yo a veces creo que por ir a ver a algún colega, pues he querido ver alguna banda, pues rollo Deep Devils, y claro, Deep Devils, tú sabes que los chavales que tocan son muy jóvenes, tendrán 24, 25 años, evidentemente llevan un público muy juvenil, y claro, pues la verdad es que ellos sí, pero mayoritariamente todo lo que yo voy a ver somos gente mayor.
0: El otro día vi un vídeo de Mala Gestión, que es un grupo valenciano, no sé si te suena de algo, y tocaban en El Loco, y la actitud era muy punk, era muy, vamos, muy, me congratuló mucho verlos así con un temazo que no recuerdo ahora el nombre, pero
1: a ver, hay punk rock de mucha calidad, hay cosas que son infumables dentro del punk, pero lo que es el punk rock hay cosas de mucha, muchísima calidad,
0: sí. Y ahora la gente además toca mejor, ¿no?
1: Sí,
0: es un poco que el punk antes se juntaba el desconocimiento con las ganas de comer.
1: Una cosa es el punk radical y todas esas cosas, y otra cosa es el punk rock.
0: La actitud punk, ¿no?
1: Exactamente.
0: Que es una actitud en el escenario, Luis.
2: Sí, bueno, y en la vida también, ¿no? La autogestión, el hacerlo tú mismo, ¿no? El ser anticapitalista, ¿no? Hay un montón de cosas que el punk tiene muchas vertientes, ¿no? Hay una parte más sucia y otra parte que es un musicón que flipa.
1: Hay musicón, claro.
2: Y la sucia incluso también, depende de cuándo y dónde, también está guay.
1: He visto todos los grandes del punk rock, tipo Damned o Deep Boys, y la verdad es que son cosas.
0: Aquí siempre han tenido mucha entrada, aquí en Valencia, eso,
1: sí,
0: ese tipo de grupos, ¿no?
1: Sí, eso sí, aquí en Valencia sí, aparte ya la tenían cuando Gasolinera y cuando.
0: Madre mía.
1: Claro, todo eso yo también lo viví. Era más crío, que también tampoco, los críos tampoco están muy bollantes
0: muy,
1: de
0: muy
1: dinero.
0: Muy bollantes de dinero.
1: Que me pasaba a mí con 17 años, ¿te crees que yo con 17 años me iba todas las semanas de concierto?
0: Ya,
1: claro,
0: sí,
1: evidentemente,
0: sí.
1: No podía, no tenía un duro. O sea, yo para ver a los Ramones me acuerdo que le tuve que pedir dinero a mi abuelo. O sea, imagínate si me acuerdo de sobra como...
0: ¿Y tu abuelo, Alex,
2: abuelo dame para un polo, ¿no? Abuelo dame para ir a los Ramones.
0: ¿Tu abuelo sabía quién eran los Ramones?
1: No, hombre, no creo, no.
0: Se creía que eran dos señores que se llamaban Ramón.
1: Exactamente. Algo le dijo mi primo de los Ramones un día. Que mi primo vivía con él a veces. Y le dijo: me he comprado un disco de los Ramones. Se lo dijo a mi abuelo.
0: Estaba la Ramona también, que coincidía un poco en nombre, ¿no?
2: Sí, y en época.
0: En época también, sí.
1: Pero bueno, pues eso, que ahora la gente pues que tenemos pues disponibilidad, pues nos acercamos. Y o sea, están haciendo un público muy guay para el Loco Club, para el Toneladas.
0: Sí, siempre suele estar gente, tal, tiene...
1: En Loco Club estamos haciendo un grupito chulo, de verdad. Estamos ahí viendo los grupos de estos de Americana, rollo Louis Locking o rollo Will Hodge, que vuelve a venir en octubre, y yo qué sé, pues a Stephen Morrison o Rosalie Cunningham y tal. y la verdad es que estamos haciendo un grupo muy bonito.
0: Sí, además están trayendo un, vamos, yo no voy a nada, pero lo veo en lo que traen, y traen el loco en concreto, que acaba de sacar ahora la programación para todo el, sí, para todo este mes de octubre, y es para ir a todo, vamos, prácticamente.
1: Claro. No, pero si es que la verdad es que yo ya cuando vi, yo dije, vaya tela, Lewis Locke King, vale, pues este también, y luego este y este, y o sea, ahora viene Will Hodge, que eso es imperdible, porque el tío hoy tiene que coger dos fechas porque lo pone a reventar, o sea, imagínate.
0: Ya, que tiene que, hay que coger dos, hay gente que dobla, ¿sí?
1: Él sí, él es que siempre gusta mucho, y... Le dan dos fechas.
0: ¿Y el loco que mete 200 personas?
1: Sí, mete 200 personas y hay bolos pues que les funcionan mucho mejor. Luego otros que van un poquito más vacíos, pero bueno, pues sobre todo hay muchos que ya son de la casa, rollo Lewis Locke King o Eli Paperboy Reed.
0: Sí, Eli Paperboy Reed lo vi yo hace unos años.
1: Pues vuelve a venir el 3 de noviembre.
0: Sí, porque ha sacado disco.
1: Claro, y es que el hombre sabe que si viene al Loco Club, lo llena.
0: Lo llena ya, sí, sí. Bueno, pero está muy bien, ¿no? Ser un artista, si hubiera con unos cuantos locos clubs en toda la península, pues un personaje de ese tipo se puede hacer 10 o 12 bolos en,
1: claro,
0: en medio mes o en un mes, y se tira aquí, y está muy bien eso.
1: Claro, exactamente. Llevan una promoción también muy, muy, muy chula. Loco Club y Tonelada está funcionando muy bien en Valencia.
0: ¿Están coordinados o no? Bueno, se van peleando, ¿no? Depende. Ya los artistas ya deciden dónde quieren ir, ¿no?
1: Hay veces que sí que me coinciden dos cosas, porque no puedo hacer los dobletes, porque yo a veces, gracias a un compañero, pues puedo hacer el doblete, porque los horarios son diferentes los sábados. Yeah. Y Loco Club abre a las 9.
0: Bueno, lo bueno que puedes ir andando de un sitio a otro, claro, ¿no? Que eso está muy bien.
1: Es porque muchas veces el Toneladas abre a las 11 de la noche.
0: Sí, sí, sí.
1: Pero entre semana yo no puedo hacer dobletes, eso es lo difícil que hay. Y a veces pues te traen, yo sé, al Reverend Peyton, que es así de rollo americana, como que está tocando el Toneladas, el Rosalie Cunningham, que rollo rock psicodélico, y ya pues opto por lo segundo.
0: El Toneladas ha habido días que ha tenido tres conciertos. Tres conciertos.
1: Es que ellos hacen tres horarios.
0: Tres horarios,
1: que el otro día el otro día yo me quedé con ellos viendo algo que no me acabo de convencer mucho, que era los Jawning Men, que era un poco lentito, que hasta el técnico me decía que se estaba haciendo pesado, porque hay unos instrumentales muy pesados, y me quedé con ellos pues porque me dejaron estar allí mientras esperaba yo que comenzara a las 11 el siguiente bolo.
0: Ya. O sea, que claro, la cosa... Bueno, que va todo, que vuela, Luis, si vuela el programa de Díscola.
2: Sí. No hemos podido acabar de hablar de esto, pero en la ocasión
0: habrá, lo merece. Habrá oportunidad.
2: Habrá oportunidad también, y esta ocasión lo merece, la verdad.
0: Y luego nos gusta que nos venga Alex, ya que no vamos a los conciertos, por lo menos que nos venga Alex y que nos dé testimonio de primera mano, ¿no, Alex? De lo que allí está pasando. Que
1: además, yo tengo ganas de estar con uno vuestro de la Batisfera, porque me pilláis siempre que voy con el fotógrafo de pam, pam, pam, pam, pam, pam, de un lado a otro.
0: Ya, es que es difícil. Es difícil pillarte.
1: Es difícil de pillarme, sí. Sabéis que estoy en el Toneladas, si lo sabéis. Sí, yeah, sí. O estoy con el Loco Club, con Sergio, con el fotógrafo. Yeah, o sea, como me venga este que vamos a un bolo, pues...
0: Eso es lo que...
1: Claro.
0: Eso es lo que pasa. Claro. Bueno, Luis,
2: hemos llegado al final. Muchas gracias, Alex. Volveremos a hacer este reporte, que mola mucho. Y nos despedimos con I Smell a Rat. Huelo a rata, de Barrens Whitfield.

programa para poder escucharlo y entender mucho mejor todo lo que está pasando desde 2023 hasta hoy. Entre las acusadas están Maya T, Gabri, Anna y Gino. Desafortunadamente, la lista de las antifascistas reprimidas en este entramado judicial es mucho más larga. Si ahora mencionamos solo a estas cuatro compañeras, es porque son las implicadas en las últimas sentencias dictadas. Todas ellas están acusadas por la justicia húngara de haber agredido a neonazis en el Día del Honor de 2023. Sin embargo, las acusaciones no están respaldadas de ninguna grabación o testigo ocular, y los neonazis supuestamente agredidos se recuperaron físicamente de sus supuestas lesiones después de un margen de 5 a 8 días. Por estos hechos, el 4 de febrero de 2026, Maya T, Gabri y Anna han sido condenadas a 8, 7 y 2 años y medio de cárcel, respectivamente, por la justicia húngara. Este pasado 30 de septiembre, el Tribunal de Segunda Instancia de Budapest ha condenado a Maya, rebajando la pena de 8 a 7 años de cárcel, Gabri de 7 a 6 años y para Anna ha sido confirmada la pena de 2 años y medio. Maya es la única antifascista que se encuentra ahora encarcelada en Hungría, y su historia es particularmente grave. Maya fue arrestada en Berlín en 2024 y tras pasar 6 meses en prisión preventiva, fue extraditada ilegalmente a Hungría, donde se encuentra actualmente cumpliendo condena. Cabe destacar que Maya es una persona no binaria y se encuentra ahora mismo privada de su libertad en Hungría, un estado abiertamente antimovimiento LGTBQ+. Ha pasado más de 2 años en régimen de aislamiento y hoy en día sigue recibiendo malos tratos y abusos por parte de los agentes penitenciarios. Ahora mismo tiene abierto un procedimiento disciplinario, el cual podría derivar en un nuevo régimen de aislamiento. Quizás os suene el caso de Hilaria Salis, antifascista que también estuvo en la cárcel húngara por las mismas acusaciones. El caso de Hilaria se hizo muy mediático, dándose más a conocer también en nuestro territorio. Hilaria fue llevada al banquillo encadenada de pies y manos, conectada a la cintura con un collar al cuello. Además de esto, la cárcel, igual que está pasando ahora mismo con Maya, recibió malos tratos por parte de los agentes y vivió en condiciones inhumanas en celdas insalubres pobladas de ratas y cucarachas, hasta que fue elegida eurodiputada con el grupo político italiano Alleanza Verdi Sinistra y fue entonces puesta en libertad gracias a la inmunidad parlamentaria. Gabri, que había regresado a Italia poco antes de que se dictara una orden de detención europea contra él, cumplió 129 días de arresto domiciliario, al término de los cuales, en marzo de 2024, ha recuperado la libertad en Italia. Sin embargo, sigue pesando sobre él la reciente condena dictada por la justicia húngara. Luego está el caso de Gino, que ahora mismo nos preocupa particularmente. Gino vive en Italia desde sus 3 años de edad, por lo tanto ha crecido, estudiado y hecho sus luchas en Italia. Sin embargo, sigue teniendo la nacionalidad albanesa, tras haberle sido negado la nacionalidad italiana. La nacionalidad italiana le ha sido negada por haber sido identificado y denunciado en Italia tras participar en una manifestación en contra de un desahucio. También sobre él recae la orden de captura emanado por Hungría. Cuando fue arrestado, Gino se encontraba en Helsinki. Consiguió escapar y llegar a Francia, donde sin embargo fue capturado de nuevo. Tras el arresto, fue puesto en libertad condicional con obligación de firma, mientras esperaba que la justicia francesa decidiera sobre su extradición a Hungría, país que le pide 24 años de cárcel. Finalmente, el juez francés rechazó la petición de extradición por parte de Hungría, pero el entramado judicial no para aquí. Uno de los neonazis supuestamente agredido es alemán, por lo que ahora es Alemania quien pide la extradición de Gino. En Alemania, Gino se enfrenta a 10 años de cárcel, además de la posible extradición a Hungría. El pasado 30 de septiembre, el Tribunal Supremo de Francia aprobó la extradición de Gino a Alemania. Recordamos que Alemania es el mismo país que en 2024 extraditó ilegalmente a Maya a Hungría, donde se encuentra actualmente encarcelada y donde está viviendo un verdadero infierno, en un sistema carcelario donde los derechos humanos dejan mucho que desear. Esta es la razón por la que ahora mismo nos preocupa tanto la extradición a Alemania de Gino.
A estos brutales hechos de represión judicial solo podemos responder con la solidaridad y la respuesta colectiva, mostrando apoyo a las compañeras implicadas. El pasado 30 de septiembre tuvieron lugar multitud de actos en Italia y Francia. Sin embargo, necesitamos dar más difusión a estos hechos también en nuestro territorio. Nos ponemos a disposición de todas las personas que nos estéis escuchando para dar más información sobre el caso y organizar redes de apoyo. También nos animamos a seguir la campaña Friol Antifas Italia a través de la página web friolantifas.tracciabili.li. Tracciabili se escribe TRACCIABILI. También podéis seguir la cuenta de Instagram de Friol Antifas Italia. No podemos olvidar por qué estas compañeras se enfrentan ahora mismo a esta brutal represión. Una represión judicial y policial que, además de ser totalmente desproporcionada respecto a los hechos ocurridos, es extremadamente peligrosa, pues estamos viviendo una coordinación en la investigación policial, además de convivencia en las resoluciones jurídicas entre varios países europeos. Una vez más, vemos cómo la represión castiga el antifascismo en todas sus expresiones y se pone al lado de los discursos de odio, xenófobos y racistas. Una vez más, debe de haber una respuesta colectiva.

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0: o bien una autorización judicial. Intenta comprobar que el firmante de la autorización es un juez de instrucción.
1: Pero yo me negaría. ¿Y si mis compañeros de piso sí que firman?
0: En ese caso, la policía podría registrar las zonas comunes y el resto de habitaciones, pero no la tuya.
1: ¿Qué entendemos por domicilio en ese caso?
0: Todo espacio donde residas, tenga o no cédula de habitabilidad.
1: ¿Y si estoy de camping, por ejemplo? ¿La tienda de campaña también es un domicilio?
0: Sí. Tienda de campaña, habitación de hotel, autocaravana... Y también, a efectos de registro, despachos profesionales, como por ejemplo de un abogado, o sedes de personas jurídicas, como la sede de un sindicato.
1: Entonces, al final, todo es un domicilio.
0: No, hay espacios que no se consideran domicilios, como los locales con fines comerciales abiertos al público, es decir, tiendas y bares, las zonas de paso, comunes y no habitadas, como porterías, trasteros, escaleras y garajes, también las celdas de las prisiones. Todos estos espacios no están protegidos por el derecho a la inviolabilidad del domicilio, que aparece en el artículo 18.2 de la Constitución, y por lo tanto la policía puede registrarlos libremente.
1: ¿Hay alguna norma que la policía tenga que cumplir para realizar el registro?
0: Sí. Primero, el registro debe hacerse delante de ti todo el tiempo. Tienes que poder verlo. En caso contrario, tienes derecho a dos testigos, que no pueden ser policías. Por ejemplo, puedes pedírselo a algún vecino con quien tengas buena relación. En segundo lugar, tiene que estar presente el juez o el secretario judicial o un funcionario de la policía expresamente autorizado por el juzgado para representarlo. Es conveniente que pidas que se compruebe la identidad de todos los funcionarios que van a intervenir o bien sus números de agente. Y en tercer lugar, debe estar presente tu abogado o uno de guardia si no tienes.
1: ¿Y si el secretario judicial o mi abogado no están y solo hay policías?
0: Hasta que estas personas no hayan llegado, no se puede empezar el registro y puedes negarte.
1: ¿Qué tengo que hacer durante el registro?
0: Debes estar muy atento y tomar nota de todo lo que se lleven o de los daños que se produzcan, por muy pequeños que sean. Recuerda fijarte también en el día y la hora.
1: ¿Y qué hago con todos esos datos?
0: Durante el registro se va haciendo un acta por escrito. Al final te la darán para que la firmes. Debes leerla muy bien y hacer constar si hay objetos que se llevan y que no están anotados o si has observado alguna irregularidad. Comunícaselo también a tu abogado. Si todo esto no se incluye, no la firmes.
1: ¿Hay algún caso en el que la policía pueda no respetar estas normas?
0: Si la policía entra en el domicilio persiguiendo a un delincuente o en caso de flagrante delito, entonces podrá saltarse estas normas. Pero en cuanto lo detenga, las normas para registrar entran en vigor otra vez. Por otro lado, en caso de investigaciones por terrorismo, queda suspendido el derecho a la inviolabilidad del domicilio y las entradas y registros pueden realizarse sin permiso.

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Pero ¿sabes qué? Son pocos, bastante menos de lo que sugiere el ruido que hacen. Y son casi imposibles de convencer. Ningún argumento, ninguna política, ningún aumento de sueldo los va a mover. Es el terreno donde se mueven cómodos los líderes de este librito. Porque la ultraderecha no creció porque ese núcleo se haya agrandado. Creció porque aprendió a sumar a otros a su electorado. Alikeopoulou y Blandas lo dicen así. Las elecciones se ganan en la periferia. Y ahí también se pueden perder. Entonces, ¿quiénes son esos otros? Dejémonos de acertijos. Vamos a hablar de 5 grupos. Los materialistas, los defensores del estado de bienestar, los desclasados, los desconfiados y los antiverdes. Vamos uno por uno. Los primeros son los materialistas. Gente a la que le preocupa el trabajo, el sueldo, el alquiler, la lista de espera en el hospital, por ejemplo. Cuando miran a la inmigración, piensan en el puesto de trabajo, en la vivienda, en la cita médica que tarda 3 meses. Que esa competencia, sea real o imaginada, importa poco porque ellos la sienten igual, la escucharon durante años de boca de los discursos de la ultraderecha. Del paquete nacionalista se quedan con la parte que les habla del bolsillo. Y si mañana alguien les ofrece una salida económica creíble, bueno, se podrían ir de ese electorado ultra, ¿no? Según el paper, pesan mucho, por ejemplo, en Finlandia, en Suecia, en Dinamarca, y son uno de los grupos más grandes, de hecho. El segundo grupo tiene un nombre largo, pero se entiende enseguida. Los defensores del estado de bienestar. Personas expuestas a riesgos sociales altos que dependen de que el estado esté ahí. Y con ellos la ultraderecha hizo un truco muy inteligente porque los convenció de que el estado de bienestar es una suerte de torta fija y de que cada porción que se lleva el que vino de afuera, en realidad le está robando esa porción, ese pedazo, al de aquí. En Francia esto tiene un nombre desde hace décadas. Préférence nationale. La prioridad nacional. ¿Te suena, no? Primero, los de acá. Ese grupo es fuerte. Justamente en los países en los que los estados de bienestar son más generosos, como los nórdicos, te decía antes. Cuanto más hay para cuidar, más miedo da perderlo. En todo caso, lo que termina planteando esta narrativa de la ultraderecha, y todavía lo sostiene, es la idea del estado de bienestar chauvinista, es decir, el estado de bienestar solamente para los nativos. ¿Se puede desmontar esa narrativa? El tercer grupo son los desclasados. El paper los llama en alemán Absteiger, es decir, los que bajaron. Gente que tenía una posición segura y cayó. El que tenía un empleo fijo y ahora vive de trabajos sueltos, la familia que era de clase media y siente que dejó de serlo. Lo que los mueve es la pérdida, la promesa rota. Y hay un detalle que me parece fascinante, porque este grupo aparece con más fuerza en los países donde bajar de clase es poco común. Y ahí el que cae, cae solo, y eso se vive casi como una humillación. O al menos piensa que cae solo. No son muy grandes dentro del electorado de la ultraderecha, pero cuando se suman al resto de esa coalición, bueno, le dan un volumen muy importante. El cuarto grupo creo que lo vas a reconocer enseguida. Son los desconfiados. Hablamos mucho de ese tema. No creen en las instituciones, no creen en la democracia, al menos no como funciona hoy, y no creen que nada de eso les va a resolver sus problemas. Pero en general no tienen un proyecto alternativo. Están hartos y punto. En Argentina, de donde vengo, esto tiene un nombre. Al menos recuerdo en aquel 2001 cuando se cantaba que se vayan todos. 20 y pico de años después, alguien les habló de una casta y les prometió echarla. Si sos de Argentina te suena este tema. Y si seguís Epidemia Ultra, sabés de quién estoy hablando. Pero volviendo al paper, en él se señala que este grupo está en toda Europa, es grande, pero sobre todo es volátil. Vota más bien por protesta. Y de hecho se podría mover. Se podría mover, por ejemplo, con algo tan poco épico como que el Estado funcione. El quinto es el más nuevo. Los antiverdes. En general son personas que viven en zonas rurales o en la periferia, que trabajan en sectores golpeados directamente, por ejemplo, por la transición energética, y que siente que la política climática se las imponen desde la capital personas que nunca pisaron su pueblo, mientras la factura la pagarían ellos. En Alemania esto se vio clarísimo en 2023 con la ley de calefacción.

acción del gobierno de Olaf Scholz, que obligaba a un cambio de calderas, y con una mala interpretación de lo que allí sucedía, se volvió una pelea nacional y la ultraderecha del partido AfD subió en las encuestas de una manera brutal. Pero ojo, que esto no es un fenómeno solo europeo. Aunque no haya partidos verdes tan importantes en otros lados, si uno mira a quién se vota en los sectores rurales, bueno, tal vez encontramos algunos elementos similares. El paper está pensado en Europa y con los datos, los países, los ejemplos de allí. ¿Podríamos hacer este mismo análisis con el electorado de Bolsonaro? ¿O con el de José Antonio Kast en Chile? ¿O con el de Nayib Bukele en El Salvador? Y en parte sí, aunque cada uno tiene sus particularidades. Pero piénsalo tú, ahora que me estás escuchando. ¿No te pasa que mientras te describía a cada uno de estos grupos, le ibas poniendo cara? El vecino que perdió el trabajo, tu tía que dice que los políticos son todos iguales, el agricultor que no soporta a los ecologistas o a ese discurso. Así que te lo pregunto, en tu país, ¿están estos cinco grupos? ¿Cuál pesa más? ¿Falta alguno? Porque sospecho que en América Latina hay uno que en Europa no aparece. Contámelo en los comentarios. Y te lo pido en serio, porque con lo que escribas, como suele pasar aquí en Epidemia Ultra, tal vez sale otro episodio. Y ahora sí, vamos a lo que más me importa y a lo que siempre me preguntan. ¿Qué se hace con todo esto? A ver, el paper está escrito pensando en los partidos progresistas. Yo creo que hay que ampliar la mirada, porque esto no es un problema solo de la izquierda o de un sector político, es un problema de la democracia. Le sirve a un socialdemócrata, pero también a un liberal, a un democristiano, a cualquier partido que quiera competir con la ultraderecha sin querer convertirse en ella. Primero, lo que conviene evitar. Gastar energía en el núcleo y sobre todo copiar el discurso de la ultraderecha. Eso no trae votos y encima le regala legitimidad a sus ideas. Jean-Marie Le Pen lo resumía con una frase que repetía cada campaña. Los votantes siempre prefieren al original a la copia. Y la investigación le da la razón. Werner Krause, Dennis Cohen y Tariq Abouchadi revisaron décadas de elecciones en Europa y encontraron que cuando los partidos tradicionales endurecen su discurso migratorio para imitarla, la ultraderecha sigue igual de fuerte o incluso crece. Lo hemos dicho muchas veces acá en Epidemia Ultra y lo vamos a seguir diciendo mientras haga falta. Lo segundo es más fácil de decir que de hacer. Si la elección se gana en la periferia, hay que ir a buscarla ahí, con cosas que se noten en la vida diaria. Que la cita médica llegue antes, que el alquiler deje de comerse medio sueldo, que el trámite salga a la primera, que el que bajó de clase vea que se puede volver a subir y que la protección social alcance para todos, porque cuando alcanza para todos deja de parecer una pelea por las migajas. Y la verdad es que nada de esto tiene un color ideológico, ¿eh? Lo puede hacer un gobierno de centro izquierda, uno de centro derecha. Y puede ser una cosa más, porque con el tema de los antiverdes escuché hace poco una idea que me quedó dando vueltas. Estuve en el festival Pan y Rosas, en Oviedo, invitado a hablar de Epidemia Ultra. El libro que, por cierto, está en el enlace en la descripción. Es este de acá. Entre muchas charlas que encontré muy interesantes, hablé con Rubén Martínez Moreno, de Hidra, en Barcelona. Y me dijo algo así. El ecologismo tiene que dejar de hablar del fin del mundo y empezar a hablar de llegar a fin de mes. Y él lo decía planteando algo que es cierto. Si llevamos adelante esas políticas que se proponen desde los sectores verdes, por llamarlos de alguna manera, se puede llegar a fin de mes mucho mejor que siguiendo las políticas de ahora. La cuestión es cómo lo comunicas. Y creo que el paper va en la misma línea, ¿no? ¿Suena aburrido este discurso? Bueno, tal vez algunos digan que sí. No sé, no tiene la épica de un discurso contra el fascismo. Pero ninguno de esos votantes, los que estábamos mencionando antes, eligió a la ultraderecha por amor. La eligió porque nadie más le contestaba. Y ahí hay una última advertencia en este paper. Una que me parece la parte más honesta. Las políticas que te devuelven a la periferia hacia tu electorado pueden tener un costo. Porque mientras que logres recuperar o intentar recuperar esos cinco grupos, va a haber un núcleo que se va a enfadar aún más.
un núcleo que nunca te va a votar, un núcleo al que nunca vas a conformar. Volvamos a Brasil, 47 a 45, algo más de 2 millones de votos de diferencia en un país de más de 150 millones de electores. Los bolsonaristas de la primera hora, los de la camiseta amarilla en cada marcha, ya estaban contados desde antes. Pero los millones extra salen de otro lado, del que perdió el trabajo, de la que espera una cita médica que nunca llega, de ese que está harto de todos, o de algún agricultor que se siente ignorado en Brasilia. La mayoría de ellos no es ultra. El 25 de octubre muchos van a votar ultra igual. Y esto va a pasar también en tu país, salvo que alguien del lado democrático se tome el trabajo de contestarles alguna vez. Si este episodio te sirvió, envíaselo a alguien que todavía se pregunta si la mitad de su país se volvió ultraderecha. Y si querés que sigamos haciendo estos análisis, podés apoyar en epidemiaultra.org. Soy Franco de Ledone y esto fue Epidemia Ultra.

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0: de las cartas que te van a enviar.
1: Importante, si no coges las cartas o das un domicilio en el cual no vives, no puedes recibir correspondencia, publicarán tu sanción en el BOE o en el Boletín Oficial de tu comunidad autónoma y ahí te darán por notificada.
0: Todas leemos el BOE cada día, ¿verdad?
1: Si esto sucede, es posible que la siguiente noticia que te llegue es que te han embargado.
0: Y eso sí que es pringar.
2: Pues como ocurre con las cartas, la abrimos, no la abrimos, la echamos a la papelera, respondemos.
1: Te sugerimos encarecidamente de coger las tres cartas.
0: Te van a llegar tres cartas a las que debes contestar con alegaciones.
1: La secuencia completa es la siguiente.
0: La poli te para, te echa la bronca, te llama insolidaria y te cae una sanción.
1: Días después, quizás un mes,
0: te va a llegar una carta a casa, el acuerdo de iniciación, en el que te van a informar de que has pringado. Y si lo lees atentamente, te van a dar dos opciones.
1: Bueno, en realidad tres.
0: O no hacer nada, y en ese caso el procedimiento sigue adelante.
1: O el pronto pago, es decir, asumir su versión de los hechos y pagar la mitad de la sanción.
0: O presentar tus alegaciones en el plazo de 15 días hábiles.
1: No cuentan ni sábados, ni domingos, ni festivos.
0: Unos meses después, te va a llegar otra carta, la propuesta de resolución.
1: La que lo más seguro no te den tampoco la razón y te den un nuevo plazo de 15 días para presentar alegaciones.
0: Finalmente, meses después, te va a llegar la tercera carta, la resolución, donde también van a ignorar todo lo que has planteado previamente. Resistiré para seguir viviendo. Pero lo puedes recurrir con el recurso de alzada. Entonces, toca esperar.
1: Si no te contestan es que no te dan la razón. Llegas a este punto, tienes que decidir si pagas o si recurres al contencioso administrativo, en un juzgado.
0: Pero esto ya es otra historia, quizá para otro vídeo.
1: Te contamos todo esto, que seguramente has escuchado por sumo interés,
0: para que sepas que existen herramientas a tu disposición si sientes que la sanción ha sido injusta. En el manual de Burorrepresión te contamos paso a paso cómo hacer estas alegaciones.
1: En concreto, el manual de Burorresistiendo, versión actualizada en la web.
0: Además, hemos creado modelos de alegaciones adaptados a las multas COVID para que puedas tú también modificarlo y adaptarlo a tu situación en concreto.
1: Y sí, ha habido sanciones únicamente por tirar la basura y volver sin bolsa o por ir a comprar una coliflor.
0: Esperamos que os sea útil y que os haga todo esto mucho menos complicado. Recuerda, la única sanción que se pierde es la que no se recurre.

Muchas gracias por el espacio. Primero que nada, al CNT, a Manuel, a los medios que están presentes y a Ana por traernos hasta este espacio, ¿no? Esta gira tiene por nombre Denuncia de la situación de guerra en México, 30 años de resistencia anticapitalista. Van a ser 2 meses de que se estará recorriendo desde el Congreso Nacional Indígena, con el Congreso Nacional Indígena y las compañeras y compañeros del FRAIVA. Nosotros vamos a estar 1 mes haciendo el primer tiempo del recorrido y en el siguiente mes va a venir algunos compañeros y compañeras más para hacernos el relevo. Otra vez, buenas tardes a todos, todas, todes. Agradecemos este espacio a los medios de comunicación presentes, a las compañeras y compañeros solidarios que han hecho posible esta gira por Europa. Mi nombre es Abel Sánchez Martínez y formo parte de la Asamblea del Pueblo Chontal para la Defensa de nuestro Territorio y de una organización que se llama Tequio Jurídico. Soy de una comunidad indígena chontal que está en el estado de Oaxaca. Esta Asamblea del Pueblo Chontal es integrante también del Congreso Nacional Indígena y por eso estoy aquí presente. En esta ocasión estamos realizando esta gira bajo un nombre que puede resultar fuerte. Como lo repito, es Denuncia de la situación de guerra en México. Pero que para nosotros describe una realidad constante. Es la denuncia de la situación de guerra en México, 30 años de resistencia anticapitalista. Quisiera explicar brevemente qué significa para nosotros hablar de estos 30 años de resistencia, por qué hablamos de guerra contra los pueblos y finalmente referirme a un caso concreto de nuestro compañero Jesús Plácido Galindo, integrante de la coordinación y seguimiento del Congreso Nacional Indígena. Estos 30 años de resistencia, en esos 30 años, el Congreso Nacional Indígena pues nació el 12 de octubre de 1996 en un contexto marcado por el levantamiento zapatista y por la exigencia de los pueblos indígenas de ser reconocidos como pueblos con derechos, autonomía y capacidad para decidir sobre sus propios territorios y formas de vida. Nació con la presencia de nuestra hermana mayor, la comandanta Ramona, el Ejército Zapatista de Liberación Nacional. Desde entonces, nuestro mensaje ha sido bastante claro: nunca más un México sin nosotros. Durante estos 30 años hemos aprendido que cuando los pueblos esperan que desde arriba se reconozcan sus derechos, lo que ocurre es lo contrario. Esos mismos derechos son negados, reducidos o utilizados para profundizar el despojo. Por eso, después de la traición a los acuerdos de San Andrés Larraisa y de la reforma indígena en 2001, el Congreso Nacional Indígena decidió avanzar hacia el ejercicio de la autonomía y la libre determinación como lo han hecho siempre, por la vía de los hechos, es decir, organizarse, defender el territorio y construir autonomía sin

0: pedir permiso. Así se plantea actualmente desde el Congreso Nacional Indígena al hacer memoria de estos 30 años. Pero entonces, ¿qué significa resistir en estos 30 años? Pues cuando hablamos de resistencia anticapitalista, nosotros estamos hablando de la defensa de la tierra, la defensa del agua, de los bosques, de las semillas, de las lenguas, de las formas propias de vivir y de organizarnos. Los pueblos que formamos parte del Congreso Nacional Indígena hemos enfrentado proyectos mineros, carreteras, hidroeléctricas, gaseoductos, proyectos turísticos, infraestructura, despojo de tierras, apropiación del agua y, bueno, distintas formas de desplazamiento. Señalamos que el despojo territorial ocupa un lugar central en la guerra de conquista capitalista y entre los proyectos que hoy enfrentamos están una, el Tren Maya, el Corredor Interoceánico del Istmo de Tehuantepec y el proyecto Integrar Morelos, entre otros. Cuando nosotros estamos hablando de resistencia, no solamente estamos diciendo no a lo que está colocando el gobierno, ¿no? Desde las comunidades hay propuestas y hay formas de construir autonomía desde las asambleas, desde los sistemas de justicia comunitaria, construir medios de comunicación propios, como radios comunitarias, construir formas de organización que no dependen de partidos políticos ni de los gobiernos. Y mantener viva la decisión de que nuestros territorios no sean tratados simplemente como mercancías. ¿Por qué hablamos de guerra contra los pueblos? Nosotros no estamos entendiendo una guerra desde el sentido tradicional de dos ejércitos enfrentándose, ¿no? La guerra que estamos denunciando tiene muchas formas. Tiene la forma de despojo, tiene la forma de megaproyectos impuestos, tiene la forma del desplazamiento forzado, tiene una forma de militarización, tiene la forma de la violencia del crimen organizado, tiene la forma de criminalización de quienes defienden sus territorios, tiene la forma de desapariciones y de asesinatos, y tiene también la forma de encarcelamiento de quienes se atreven a denunciar. Desde el CNI señalamos que esta guerra es resultado de una alianza entre intereses económicos, gobiernos y distintos actores armados que terminan colocando la vida de los pueblos por debajo de los intereses del capital. Por eso nosotros, la guerra contra los pueblos no empieza necesariamente cuando llega una bala. Empieza también cuando alguien decide desde arriba que un territorio tiene más valor como mercancía que como un lugar donde exista o exista un pueblo. Nuestros territorios que hemos conservado desde nuestros ancestros ahora son zonas de sacrificio para el desarrollo de otros sitios. 30 años después de nuestras resistencias, la guerra no ha terminado. Y para esto, pues queríamos compartirles un caso concreto que es del compañero Jesús. Y si me permite todavía, voy a comentarles de este caso. Que Jesús Plácido Galindo es defensor de derechos humanos de la vida y el territorio. Es promotor del Consejo Indígena y Popular de Guerrero Emiliano Zapata, parte de la Comisión de la Coordinación del Congreso Nacional Indígena y beneficiario del Mecanismo de Protección para Personas Defensoras de Derechos Humanos y Periodistas. ¿Quién es Jesús? Pues para los pueblos de la montaña baja de Guerrero, la Costa Chica, Costa Montaña y Montaña Alta, Jesús es un defensor de la tierra y el territorio. En los lugares en los que ha caminado lo ha hecho reivindicando la lucha que su padre Cirino Plácido dio por la defensa de las comunidades contra el crimen organizado y contra el abandono del que los pueblos originarios han sido víctimas de los malos gobiernos históricamente, luchando por una justicia real nacida de los pueblos mismos, por educación, salud, cultura, comunicación, trabajo, tierra y por una vida digna. Es defensor de derechos humanos y el Estado mexicano lo ha reconocido así, que Jesús Plácido es defensor de derechos humanos razón por la que lo integró desde el año 2021 al mecanismo de protección de personas defensoras de derechos humanos y periodistas de la Secretaría de Gobernación Federal. El Estado lo integró, pues se logró acreditar que su vida estaba en riesgo por sus actividades de la defensa del territorio y de las comunidades indígenas de Guerrero abandonadas a su suerte por el gobierno estatal y municipales. Su vida estuvo amenazada primero por el grupo delincuencial Los Rojos, posteriormente por Los Ardillos, ambos grupos delincuenciales, aunque Los Ardillos son la organización criminal que logra afianzarse en el estado de Guerrero por sus fuertes vínculos con la clase política del estado, por la evidente relación entre Bernardo Ortega, líder de Los Ardillos que pertenece al Partido de la Revolución Democrática y fue presidente municipal de 2002 a 2005, en Quechultenango, actual bastión de lo que podemos llamar el Cártel de Los Ardillos. ¿Y por qué fue detenido Jesús? Jesús Galindo fue detenido el pasado 17 de julio de este año, 2026, porque enfrentó al Cártel de Los Ardillos. Entiéndase que lo enfrentó denunciando no solo al brazo criminal de Los Ardillos, que asesina y secuestra, sino al brazo político y financiero, político que protegen y financian al grupo criminal a través de recursos que pertenecen a las comunidades, pero que se quedan en los municipios y son entregados al cártel. Los enfrentó denunciando en todos los espacios institucionales posibles, en los tres órdenes de gobierno, en la Comisión Nacional de Derechos Humanos, en la Corte Interamericana de Derechos Humanos, etc. Se acercó a otros organismos de derechos humanos y a organizaciones en México y del mundo, pues la situación era insostenible. Este cártel ataca una y otra vez, dejando hasta el día de hoy 84 muertos de la forma más inarrables posibles. Jesús, buscando junto a los pueblos proteger el territorio y al mismo tiempo que fortalece los procesos comunitarios internos, ha impulsado proyectos productivos que fortalezcan a las comunidades e instalado radios comunitarias. Ha exigido justicia y verdad por los asesinatos, facilitando el acceso a una defensa jurídica a las víctimas. Jesús ha sufrido diversos atentados para asesinarlo, ha sobrevivido, ha sido criminalizado en múltiples ocasiones sin pruebas y sin lograr el objetivo. La más reciente fue que le limitaron las medidas de protección a defensores de derechos humanos, dejándolo vulnerable frente a un ataque directo del cártel. Posterior a esto, vino el desplazamiento de más de 2.200 habitantes de las comunidades pertenecientes al Cipoque Z. El pasado mes de junio de 2026, suspendieron sus tarjetas bancarias tras una supuesta operación de inteligencia de la Unidad de Inteligencia Financiera para evitar que la solidaridad de organizaciones solidarias con los procesos organizativos en los que Jesús Plácido participa. Fue detenido por aproximadamente 40 policías ministeriales, municipales, estatales, elementos de la Secretaría de la Defensa Nacional y la Guardia Nacional en un operativo propagandístico y desproporcionado con toda la fuerza del Estado. Tras la detención y ser trasladado de inmediato, pasaron 20 horas para enterarnos a través de las redes sociales, aproximadamente a las 12 del día, de que era subido a un helicóptero y trasladado donde algunos medios de comunicación realizaron una campaña de criminalización. Lo que el Congreso Nacional pide, exige, es la libertad inmediata para el compañero Jesús. ¿Y por qué venimos a Europa? Estamos aquí porque creemos que lo que sucede en México no puede entenderse como un problema exclusivamente mexicano. El despojo tiene dimensiones internacionales. Las empresas son internacionales, los capitales son internacionales, los proyectos de infraestructura y extracción también están conectados con los intereses económicos que atraviesan las fronteras. Por eso también queremos que nuestra palabra atraviese las fronteras. Venimos a compartir nuestra palabra y a pedir que nos escuche. Venimos a denunciar la guerra que vivimos y venimos también a encontrarnos con quienes desde estos territorios están defendiendo la vida frente a problemas que pueden tener diferentes nombres, pero que tienen una misma lógica: convertir la vida en mercancía. Desde aquí, desde este espacio, que exigimos la libertad inmediata, o queremos pedirles apoyo para exigir la libertad inmediata para Jesús Plácido Galindo. Exigimos que se respete su derecho al debido proceso, su presunción de inocencia, su derecho a la defensa y su comunicación con su familia. Exigimos también el fin de la criminalización contra quienes defienden la tierra y el territorio y la autonomía de los pueblos. Y exigimos a las autoridades investiguen seriamente las denuncias realizadas por las comunidades de Guerrero sobre asesinatos, desapariciones, desplazamientos y violencias. No queremos que se persiga a quienes denuncien. Queremos que se investigue a quienes realmente están generando la violencia. Y voy a terminar regresando al punto con el que comenzamos. En octubre, el 12 de octubre de este año, el Congreso Nacional Indígena va a cumplir 30 años. Van a ser 30 años de resistencia, 30 años de organización, 30 años de la defensa del territorio, 30 años del ejercicio de la autonomía y 30 años de acompañarnos entre pueblos. Pero también estos 30 años han sido de asesinatos, desapariciones, desplazamientos, persecución y criminalización. Entonces, el 12 de octubre van a estar reunidos el Congreso Nacional Indígena junto con el Ejército Zapatista de Liberación Nacional en la Ciudad de México. Se está preparando también este espacio, donde pues será un momento para mirar hacia atrás, reconocer a quienes ya no están, escuchar a quienes siguen resistiendo y preguntarnos cómo vamos a continuar, ¿no? Junto con el EZ y el Congreso Nacional Indígena. Frente a la guerra contra los pueblos, nuestra respuesta sigue siendo la misma. Queremos organizarnos. Porque mientras exista un pueblo dispuesto a defender su territorio, mientras exista una comunidad dispuesta a defender su autonomía, mientras exista una persona como Jesús Plácido que levante la voz para denunciar lo que está ocurriendo, nosotros, las otras comunidades y pueblos, vamos a decir nunca más un México sin nosotros. Libertad para Jesús Plácido Galindo, alto a la guerra contra los pueblos. Vivan los pueblos indígenas de México, viva el Congreso Nacional Indígena. Muchas gracias.
1: Pues bueno, siguiendo con esto que planteaba el compañero Abel, que bueno, yo soy Sandra López Girón, soy maya tzeltal, originaria del municipio de Chanal, en el estado de Chiapas. Y pues bueno, yo vengo en representación del Centro de Derechos Humanos Fray Bartolomé de las Casas. Este centro es fundado el 19 de marzo de 1987. Ahora llevamos 30 años, cumplimos 30 años este mes de marzo. Y pues bueno, el Frayba acompaña, el objetivo del Frayba es acompañar a pueblos y comunidades indígenas en la promoción de sus derechos humanos, así como también desde la diversidad, desde la promoción y desde pues esa lucha de la justicia integral. Y pues bueno, pues antes que nada, pues agradecer este espacio, agradecer la presencia de todas ustedes y todos, pero también agradecer habernos posibilitado estar acá presentes. Creo que el hecho de estar acá pues sumó muchos esfuerzos internacionales de parte de todas las colectivos de Europa que hicieron posible pues que nosotras estuviéramos por acá. Y pues bueno, nosotras pues desde el Frayba venimos a presentarles y darles a conocer que pues nuestro objetivo del estar acá es visibilizar las graves violaciones a derechos humanos que acontecen en nuestros territorios, en donde la violencia sistemática pues se ha visto alimentada también de parte del crimen organizado, y que pues este alimento ha causado pues despojo, ha causado desplazamientos, ha causado desapariciones, ha causado criminalización y terror a las y los que habitamos el territorio. Y que, pues bueno, también dentro de todo esto, pues hay construcción comunitaria que pues también se está luchando, se está resistiendo, se está denunciando todas estas violaciones de derechos humanos. Pareciera pues estamos en un tiempo en donde nuestro panorama se ve desesperanzador, se ve muy, muy complicado. Sin embargo, pues estas comunidades están desde la organización, pero lo que se busca es fortalecer esta red de unión para pues buscar alternativas otras de vida, de resistencia y desde la autonomía. Y pues esto a partir de la articulación con otros pueblos, otras comunidades, otros movimientos sociales políticos que buscan la justicia y la dignidad comunitaria. Y pues bueno, decimos el territorio y quizás el gobierno puede decir, porque pues al final nos ha visto como piezas comerciales o los territorios como espacios para comercializar. Pero decimos, bueno, la defensa del territorio no es solo el espacio físico. Defender el territorio va más allá de ese espacio que podemos ver o hasta donde nuestros ojos alcancen a ver, pero el territorio desde nosotras, desde nuestra cosmovisión, pues es una identidad, es la conexión con nuestras ancestras, son los espacios sagrados, son la convivencia y todo lo que ahí vive, ahí respira, ahí crece. Entonces, atentar contra los pueblos también es atentar contra el territorio y despojarlo no solo de la vida, de los alimentos, del agua y de lo que se respira ahí, sino también es extraer nuestras energías, extraer nuestros vínculos comunitarios con las otras comunidades, extrae también nuestros saberes y también las formas comunitarias de vivir. Y que eso va pues también produciendo cuerpos útiles a conveniencia del sistema capital y que esos cuerpos útiles van a ser explotados y que en algún momento desechados cuando ya no les seamos útiles al sistema, ¿no? Y pues bueno, esa es como nuestro mensaje, pero también tenemos pues casos concretos en los que nosotras hemos estado acompañando, tal es el caso de violaciones a derechos humanos en contra de los defensores, que pues ha sido pues una situación también complicada, tal como el caso del compañero Jesús Plácido. En Chiapas también hemos tenido pues estos ataques en contra de quienes defienden la vida, el territorio y quienes promueven los derechos humanos. Tal es el caso de la compañera Pascuala, que es una compañera maya tzotzil, que pues ahora está siendo criminalizada por el Estado, ha sido perseguida por grupos del crimen organizado y pues ha tenido también atentados contra su vida y que pues ahora lucha por justicia, por la justicia del asesinato de su hijo y por la justicia del territorio que ellos están defendiendo. También traemos el tema de pues estas organizaciones del Congreso Nacional Indígena que estamos también acompañando. Tal es el caso de los desplazados del municipio de Jotolá, en donde Francisco Moreno está detenido, 8 familias están desplazadas y a consecuencia de esto pues también hay órdenes de aprehensión en 10 integrantes de esa misma familia. Entonces, pues denunciamos estas situaciones, denunciamos las situaciones de tortura por las que están pasando Johnny Ronay, Carlos y Julia y Osman Iván. Osman es migrante, que también es uno de los problemas graves que se presentan. Chiapas está en frontera con Guatemala y es Chiapas es el paso, ¿no? Chiapas es el paso para llegar a Estados Unidos, a Canadá. Sin embargo, pues en esa travesía, pues muchos migrantes han desaparecido, han sido criminalizados, están en prisión, pero dentro de todas esta travesía, pues existen violaciones a derechos humanos. Y pues tal es el caso de Osman, que fue criminalizado, fue torturado por parte del Estado y ahora está luchando por la reparación del daño. Él ha sido liberado a finales del año 2025, Sin embargo, pues la justicia está en este camino de justicia, de buscar la justicia por la reparación de los daños causados por la tortura. También tenemos, los casos concretos de desplazamiento en zonas tzotziles, tal es el caso de Chenaló, en donde pues 467 familias han sido desplazadas por la disputa territorial de parte de dos grupos civiles armados. Entonces, pues son parte de las consecuencias. Estamos ante una situación en donde el gobierno ha sido omiso a las exigencias, a las denuncias por parte de las comunidades, de los pueblos y personas que han sido víctimas de violaciones a derechos humanos. Y que bueno, tenemos también un informe en donde pues presentamos todas estas situaciones y pues la llamamos la paz pendiente, esta paz que pues no ha llegado, esta paz que sí que gobierno tras gobierno nos prometen incluir la voz de los pueblos, prometen incluir los acuerdos comunitarios, sin embargo, no está siendo así. El gobierno ha sido omiso a toda la causa y, sin embargo, a pesar de todo ello, pues los está reprimiendo, nos está despojando, nos está criminalizando y está, pues a través de fuerzas de seguridad, está provocando un sistema de terror en todas las comunidades, más allá de brindarnos seguridad o garantizarnos seguridad. Y pues bueno, dentro de las peticiones, pues estamos acá también presentes para pedirles justamente su apoyo solidario para continuar y apoyar las campañas que tenemos dentro del Centro de Derechos Humanos, dentro del CNI, para la libertad inmediata en el caso de Carlos Antonio, de Jesús Plácido, de Francisco Moreno, el cese a la criminalización de Pascuala y su esposo Mario, y la libertad de Johnny Ronay, así como el de Carlos Antonio, y pues el alto a los megaproyectos que están afectando las formas de vida comunitaria de los territorios en Chiapas. Pues desde el FRAIVA apostamos a la articulación, de acompañar casos concretos como la desaparición, la tortura, el caso de defensores. Entonces, se apuesta por la articulación. Desde, por ejemplo, desde el FRAIVA se ha apostado por articular a las familias víctimas de tortura. Porque, pues, o las buscadoras, porque, pues, sabemos que si una sola va, pues nunca va a tener respuestas. Entonces, se ha articulado por esta unión y que justamente es el caso de Carlos y Julia, que son víctimas de tortura. Entonces, desde hace unos años, ellos, desde las los acompañamientos, desde pues ver cómo, desde una defensa social integral le llamamos nosotras. Entonces la defensa social integral no únicamente se enfoca a la parte jurídica, sino que la integridad de las familias que se articulen, primeramente la familia nuclear, y pues bueno, si tenemos uno, dos, tres casos de tortura, pues tratamos de unirlos. Entonces ellos mismos han apostado por formar este grupo que se llama Familias Unidas contra la Tortura. Entonces se reúnen de manera continua para formar acciones estratégicas, para solicitar el apoyo de otras organizaciones civiles, para interlocutar con pues agentes de gobierno que pues tengan que ver en estos casos, porque pues la mayoría de los presos han sido víctimas de tortura y pues con delitos fabricados. Entonces ellos apuestan por esto, se reúnen y pues más allá de formar también estrategias, estos vínculos de acompañamiento. ¿Cómo se acompañan? Hay familiares o sobrevivientes de tortura que pues ya han salido de la cárcel y ellos están dentro de esta articulación de Familias Unidas contra la Tortura a fin de acompañarse, de animarse, de abrazarse, porque pues el fin es todo, ¿no? Lo mismo sucede con las familias buscadoras, tal es el caso de Antonio González, que pues el 22 de agosto del 2024, la Comisión Interamericana de Derechos Humanos sentenció a México por la desaparición de Antonio González en un contexto de contrainsurgencia, Antonio González era base de apoyo zapatista, entonces fue desaparecido. La sentencia abarcó que pues el Estado mexicano tenía que hacerse responsable de la reparación del daño, de la búsqueda y de la investigación en contra de quienes desaparecieron a Antonio. Sin embargo, pues este tema ahora estamos en este proceso, ha sido un proceso muy difícil, desde el 2024 ha sido la condena, ya vamos a hacer 2 años, ya hicimos 2 años, sin embargo, pues no se han tenido resultados pues tangibles, ¿no? Y eso sucede también, entonces lo que tratamos es articular justamente también con los espacios del CNI que acompañamos desde Chiapas. Es el caso de San Francisco, es el caso de las familias de Jotolá, es el caso de las familias que tienen puestos públicos en un mercado y que no nada más son parte del CNI, sino que también son bases de apoyo zapatista, que pues se han articulado ante estos ataques. Del 2024, que fue en diciembre más o menos, el 8 de diciembre que entra este nuevo gobierno, se ha contabilizado o se ha visto que pues el gobierno ha realizado ataques contra comunidades autónomas. Tal es el caso de pues las bases de apoyo zapatista, que pues han realizado estos motines dentro de las comunidades sin autorización, porque pues cada comunidad tiene sus propias reglas, tiene sus formas de organizar. Sin embargo, pues el gobierno ha entrado a las fuerzas de seguridad, las llamadas fuerzas de reacción inmediata PACAL, que fueron creadas a partir de este gobierno del 2025, que entró el 8 de diciembre. Entonces, estos grupos de reacción inmediata PACAL, lejos de brindar seguridad, han estado realizando, bueno, de las documentaciones hemos pues logrado visibilizar, pues que no nada más llegan y realizan detenciones arbitrarias, sino han realizado actos de tortura, han realizado robos, despojo, y pues llegan sin una orden de aprehensión y se detienen a la gente. Entonces, se ha hecho todas estas denuncias, y no nada más ha sido por parte del FRAIBA, sino de otras organizaciones que han documentado situaciones de violaciones a derechos humanos por parte de este grupo. Y que, pues bueno, también parte de las articulaciones, pues es que las comunidades se han organizado, han buscado formas de comunicación, tales como las radios, tener pues organizado vigilancias dentro de esta comunidad, y que pues bueno, también han apostado por el cuidado, la compartición dentro de la comunidad. Un ejemplo de ello, pues tenemos el caso de San Francisco, que está en la comunidad de Teopisca, y que pues esta comunidad ha sobrevivido desde la autonomía. Ellos recuperaron, van a ser 22 años de fundación o de la recuperación de la tierra, y que pues ellos dentro de su organización han optado por realizar colectivos internos. Colectivos que se dedican a la medicina herbolaria, al cultivo de maíz, frijol y otras cosas que pues puede proveer la tierra, que también han apostado por criar animales que puedan ser alimentados, y que pues en alguna necesidad ellos hacen pues de manera colectiva. Por ejemplo, si alguien fallece dentro de la comunidad, pues la comunidad completa coopera. Si necesitan dinero, pues venden alguna vaca, algunos animales, y de ahí se sustentan. Ellos han rechazado los apoyos del gobierno y han apostado más por su autonomía y a la cooperación de otros colectivos, pero pues sus formas de vivir ha dado como cierta tranquilidad, porque pues tienen un reglamento interno donde ellos solucionan sus problemas de manera interna, y que pues también la apuesta es desde la paz. Uh-huh. Gracias.
0: Gracias. 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
1: Bueno, pues después de esta entrevista, esta rueda de prensa de Abel Sánchez Martínez y la compañera Sandra Luz López en el local de la CNT el pasado día 5 en el local de la CNT Teruel, de esa gira europea del Congreso Nacional Indígena de México, pues vamos con un invitado que tenemos al otro lado del teléfono. Se trata de Hugo. Buenas tardes, Hugo.
2: Buenas tardes.
1: Hugo se encuentra en la acampada de la Plaza del Ayuntamiento, de aquí de Valencia. Cuéntanos un poco, Hugo, ¿cómo está yendo la cosa por allí?
2: La cosa está yendo de maravilla, la verdad. Organizativamente, todo eso.
1: ¿Y cómo fue la cosa de acampar después de esa manifestación por el derecho a la vivienda que y toda la movida que ocurrió allí en el Palacio de Les Arts? ¿Cómo fue que decidisteis, que fue una cosa espontánea de unos pocos, algún colectivo que organizó la cosa? ¿Cómo fue?
2: Bueno, lo primero fue la manifestación convocada por el sindicato de Llogarets y de la Habitatge.
1: Claro.
2: Entonces, tras los casos de brutalidad policial que hubieron, la gran cantidad de gente que éramos se dispersó muy rápido. Y mientras que en otras ciudades de España esa manifestación se alargó hasta muchas horas, aquí digamos que fue un poco para los que estábamos ciertamente pues decepcionante. Y un grupo de personas de la manifestación decidimos venir espontáneamente de forma autónoma a la acampada, o sea, bueno, ayuntamiento, a la plaza del Ayuntamiento de Valencia, para con el objetivo de acampar. Se votó asambleariamente que teníamos pretensiones de acampar con o sin el apoyo de los sindicatos. Ajá. Afortunadamente, pasadas las horas nos lo dieron. La situación aquí es bastante positiva organizativamente. De forma espontánea, de forma asamblearia, se ha organizado todo muy bien. Y estas primeras dos noches las estamos pasando bastante, bastante bien, aún manejando las lluvias, que han sido difíciles, pero no ha habido ninguna persona que se haya ido, sino que estamos aumentando el número constantemente, prácticamente duplicándolo por día.
1: Qué guay. Vi que anoche me parece que hubo un grupete de jóvenes exaltados que fueron a montar pollo. Eso no pasó a mayores, ¿no?
2: Nada de esto está pasando a mayores. Se trata de un grupo de, podemos decir, prácticamente niños. No, sí. No están organizados, nosotros sí. No hay que darle ninguna clase de importancia porque no son importantes.
1: Vale. Oye, me imagino que habréis quedado muy cabreados después de la manifestación con el tema del decreto de la vivienda, este que realmente era una cosa de mínimos, pero aún así la derecha lo ha tumbado. ¿Cómo se vive, cómo habéis vivido, digamos, ese varapalo?
2: Bueno, la manifestación es un poco esa contestación a ese rechazo de los decretos, Mari Carmen. Y pues eso, estamos aquí porque queríamos hacer más, porque queríamos que no se quedara en eso, una manifestación rápidamente disuelta. Se vive, pues, estamos aquí, esta acampada es una forma de transformar esa rabia en, digamos, algo útil, en un movimiento pacifista que, pues, realmente podamos ejercer presión mediante la herramienta de la acampada para lograr nuestras exigencias.
1: ¿Y cuál es el futuro de la acampada? ¿Lo habéis decidido o todavía está en discusión si va a durar más, si no va a durar más? Me imagino que también está sobre la mesa el tema del 9 de octubre, ¿no? Del viernes.
2: Correcto. Se vota asambleariamente ya que la acampada es indefinida, es decir, vamos a aguantar todo lo que podamos, cuanto más mejor, hasta que no tengamos nuestras exigencias, no tenemos ninguna pretensión de parar. Esto, por supuesto, incluye que vamos a intentar por todos los medios sobrevivir al 9 de octubre.
1: Oye, pues que tengáis mucho cuidado, porque hay algunas pandas de descerebrados que suelen ir para allá a celebrarlo también, pero de otra forma.
2: Somos conscientes, un poco estamos intentando colaborar primero con el ayuntamiento para, pues, que al final sabemos que el 9 de octubre es importante para todos los valencianos. Sin embargo, nosotros también lo somos. el ayuntamiento tiene muchos medios a su disposición para mover todas las actividades a otro sitio.
1: ¿Estáis en contacto con otras acampadas, con Sol o con otros lugares?
2: Sí, a pesar de esta ser una acampada autónoma, es decir, no se organiza por ningún sindicato ni partido, sí que estamos en contacto con el resto, que nos aconsejan y un poco para también estar constantemente, pues, realizando esa comparación autocrítica, ¿sabes? De pensar qué hemos hecho bien, cuáles han sido nuestros puntos fuertes y cuáles han sido nuestros puntos débiles. Necesitamos, pues, toda la información, toda la. Todo, sí, todo el conocimiento posible en esta clase de luchas, porque al ser autónomos, pues somos gente que en muchos casos no está en primera experiencia así.
1: Y el nivel de ayuda que habéis recibido de gente que no está acampada a nivel de comida, productos de primera necesidad, tiendas, ¿qué tal está yendo? ¿Está siendo suficiente? ¿Necesitáis más cosas?
2: El nivel sorprendentemente bueno, desde el inicio, incluso antes siquiera de poner una sola tienda, ya había gente ayudando. Y pues se nota muchísimo que tenemos un mayor número de apoyos que de disidencias en la población. Y una gran cantidad de donaciones, una gran cantidad de gente que se presenta aquí para pedir cualquier forma de poder ayudar, ¿no? Y claro, es un poco lo que queremos, mostrar a la gente que la gente, mostrar a la gente que la lucha en la calle sirve de algo, que esta clase de movimientos sociales en la calle se sirven de algo, que aportar siquiera ese pequeño granito ya es participar en la lucha y que podemos cambiar todo.
1: Y los nostálgicos del 15M siguen por allí. Nosotros estuvimos en el 15M. Me imagino que tú serías muy joven en aquella época.
2: Sí.
1: Pero han
2: Evidente,
1: aportado, han venido, han dado asesoramiento, han dado sus opiniones.
2: sí. Tenemos muchos veteranos del 15M. Aunque somos mayoritariamente jóvenes, pues también tenemos digamos, su experiencia previa es muy importante en una acampada, digamos, que aunque distinta, porque evidentemente no es lo mismo y no se puede en muchos sentidos comparar, pues sigue siendo una acampada. Y por tanto su experiencia es importante. También hemos tenido aquí a los yayoflautas hoy.
1: Hombre, los yayoflautas, todavía siguen los yayoflautas, qué caña.
2: Sí.
1: Y tenéis también a la gente de las reivindicaciones de los profesorados, ¿no? Del profesorado.
2: Sí, ha venido, de hecho hoy ha venido una profesora que hemos que infantil con los peques aquí y los hemos aplaudido y todo. Ha sido un momento muy emotivo, yo creo.
1: Qué bueno.
2: Pero se están viniendo, pues eso, a pesar de que la acampada es autónoma y espontánea, se están creando puntos de distintas organizaciones. Hemos tenido, pues, se estaban haciendo un punto para el sindicato de habitantes, está surgiendo puntos y ojalá pues se unan más causas a esta. Bueno, eso, darnos visibilidad entre todos, que es lo importante.
1: Muy bien, la acampada, la reivindicación principal sigue siendo la misma que la del sindicato de Yogateres, es decir, el tema centrado sobre todo en la vivienda, o es más rollo 15M y es una reivindicación general que toca absolutamente todo.
2: Pues evidentemente, a pesar de que seamos autónomos, no queremos desacreditar ni deconstruir en lo que ya ha construido el sindicato de todo esto, el sindicato de inquilinos. Un poco nuestro objetivo es unirnos a ese clamor popular, porque juntos somos más fuertes. Entonces, compartimos las exigencias mayoritariamente, haciendo énfasis claro en nuestro manifiesto que saldrá próximamente, en las características específicas de aquí de Valencia. Y pues eso también, pues una de las cosas importantes es ese llamamiento a todo el mundo para que movilice a sus sindicatos hacia ahí de la proclamación de la huelga general, que ya están empezando a salir al fin los primeros sindicatos.
1: ¿Las asambleas son abiertas? ¿Se puede acudir?
2: Las asambleas son abiertas. Sí que la asamblea de la mañana se suele organizar pues dentro de la acampada, para una asamblea más, digamos, interna, pero la de las 8 es pública e incluso van a llegar a venir medios de comunicación a cubrirla.
1: A diario. A diario la asamblea pública.
2: Sí, la asamblea de las 8 es a diario a esa hora.
1: Ajá, muy bien. ¿Tenéis micro abierto y esas cosas?
2: Sí, micro abierto. También se está intentando organizar un poco por encuestas, formularios y cosas así, porque a mucha gente le da pues vergüenza. Pero es de micro abierto.
1: Ajá. Muy bien. Oye, pues no sé muy
2: Ahora
1: bien qué más preguntarte. O sea, tenéis claro
2: está.
1: que vais a seguir. Tenéis
2: Correcto.
1: claro el objetivo de la huelga general. Tenéis claro apoyar las reivindicaciones del sindicato de Llogateres de Valencia y los sindicatos de inquilinos en general y la reivindicación por la vivienda. ¿Y qué más cosas quieres contarnos, Hugo?
2: Pues lo que preguntéis, realmente no mucho más. Creo que hemos tocado todos los palos casi, ¿no?
1: Sí, nos has comentado que tampoco necesitáis algo específicamente para los
2: En
1: oyentes que
2: todo lo
1: quieran.
2: que eso sí que se me ha dejado en el tintero. Todo lo que necesitamos está subido en redes. La comisión de redes está llevando la cuenta de todos. Entonces, está Acampada Valencia 1 en Instagram, TikTok, todos los sitios.
1: Acampada
2: Ahí
1: Valencia
2: se.
1: 1.
2: Acampada Valencia 1.
1: Muy bien.
2: Se va actualizando la lista de los materiales que necesitamos. Pero también un poco que la gente tenga claro que la manera de apoyar a la acampada no es solo aportar recursos, que es muy importante y también. Sin embargo, también se puede venir a hacer presencia, se puede venir a aportar conocimientos, se puede venir, pues, a hacerse de voluntario, un poco para dar un poco fuerza de trabajo. E incluso si no puedes hacer nada de eso, difundir, y muy importante lo de los sindicatos, movilizarlos.
1: Y los que puedan, a poner el cuerpo también allí, que hace falta.
2: Exacto,
1: Queda
2: sobre todo
1: mucho
2: este.
1: espacio en la plaza para llenar.
2: Realmente no mucho, estamos un poco a límites en ese sentido. Vamos a tener que hablar con. Vamos a tener que empezar a plantearnos, expandirnos un poquito.
1: No me jodas,
2: Entonces, ahora que.
1: yo estuve cuando estuve yo el sábado por la tarde, antes de la mani de Palestina, el domingo por la tarde. Y todavía quedaba mucho espacio, no me digas que hoy ya está todo pillado.
2: Nos estamos prácticamente duplicando el número cada día. Es una barbaridad.
1: Ostras, qué bueno, qué bueno. Pues nada, a
2: Somos ya la
1: extenderse
2: segunda
1: hacia la
2: acampada más grande.
1: fuente. Claro, a la calle Las Barcas hasta la estación, vamos, ahí hay sitio para plantar tiendas a punta pala. Oye, pues muy bien, cojonudo. Pues nada más por nuestro lado, si quieres comentar algo más,
2: Perfecto. Nada más. Muchísimas gracias por dar cobertura a esto y hacéis mucho.
1: te agradecemos a ti habernos atendido. Y nada, ¿has elegido un tema musical? ¿Quieres presentarlo, dedicarlo a alguien? Hola.
2: Esperad un segundo, por favor. Pues entre poetas y presos de la raíz, por favor.
1: Sí, pero ¿quieres dedicárselo a alguien o
2: Es
1: simplemente te mola?
2: no, dedicárselo a la acampada, un poco.
1: A la acampada, muy bien. Oye, pues un abrazo muy fuerte, Hugo, que vaya todo muy bien y cuidaros mucho.
2: A vosotros, muchísimas gracias. Hasta luego.
1: Y molta fuerza. Adeu.
2: Veo.

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1: Bueno, después de esta entrevista a Hugo desde la Acampada Valencia, tenemos nuestro invitado presencial de hoy, que es Iván Prado, de Payasos en Rebeldía. Buenas tardes, Iván.
9: ¿Qué tal? ¿Cómo estáis?
1: Muy bien. Ya te hemos entrevistado varias veces, pero para quien no las haya escuchado esas entrevistas, cuéntanos, ¿qué es Payasos en Rebeldía? ¿Cuándo surge? ¿Y qué cosas hacéis?
9: Bueno, Payasos en Rebeldía es una locura que surge a partir de un viaje que hacemos a Palestina allá por el 2002, bajo el paraguas del FestiClown, que es un festival que organizamos en Galicia desde el año 2000 para combatir las políticas de cemento, de la era de cemento, de aquel maravilloso ministro de Franco que se convirtió en el presidente de la Xunta. Total, que para combatir esas políticas del cemento levantamos un festival que pudiese ser un espacio de transformación, de intercambio, de lucha social a través de la risa, de romper la cuarta pared, de salir de los espacios escénicos habituales y de recaudar y difundir causas, ¿no? Entonces, ese año recaudamos dinero para mandar payasos a

0: y empezaron a bombardear los israelíes y bueno, estábamos...
1: Madre mía.
2: Allí. Bautizo de fuego...
0: Bautizo literal, de fuego literal. Literal. Fuego y metralla, ¿no? Todo junto. La estoy contando muy rápido porque estoy aburrido de contarla, pero es importante, ¿no? Estábamos cambiándonos en un cuarto de escobas en el patio del colegio antes de la actuación y empezaron a caer el mortero y no sabíamos qué hacer, ¿no? Éramos tres payasos, un sueco, un japonesito achilenao y un gallego gordito, y nos estábamos pintando la cara y rompiendo papel porque ya nos habíamos consumido todo el confeti de Cisjordania y estábamos rompiendo el periódico y tal, y caen las bombas y bueno, está grabado en un documental que se llama Diario de Guerra de un Payaso y las caras son apoteósicas, ¿no? Entonces bueno, se me ocurre abrir la puerta y ver qué pasa al otro lado, ¿no? Porque no habíamos descargado el tutorial de qué hace un payaso cuando lo bombardean.
1: Claro.
0: De hecho no había tutoriales en ese momento, no existía ni YouTube. Y total, que lo que vi cambió mi vida y es uno de los nacimientos de payasos, ¿no? Había 300 almas infantiles, niñas y niños en pie, cantando, aplaudiendo, intentando mitigar el sonido de la guerra, intentando insuflar valentía a aquellos tres payasos, que por cierto éramos malísimos, pero que para ellos lo extraordinario era la visita de los payasos, no la visita de la muerte y el genocidio, que claro, era su cotidianidad, y por su alma y su libertad decidieron que aquel espectáculo iba a acontecer. No salieron huyendo bajo el estruendo, no se fueron a esconder, no se fueron a proteger, y a nosotros no nos tocó otra cosa más que hacer, no nos queda otro remedio que salir y actuar, ¿no? Y entonces esa actuación siempre digo que fue el inicio de este tejido de artistas, de clown, de circo, de música, de magia, de ilustración, que en el fondo lo que hacemos es acompañar aquellas luchas que ponen su latido, su sudor, su vida, su cotidianidad al servicio de un mundo donde quepan todos los mundos, ¿no? Que ponen su cuerpo contra el sistema global de terror. Y entonces vamos a esos lugares donde la humanidad se juega su futuro a compartir desde nuestra humilde arte y desde nuestro humilde abrazo, que suele ser llevar alegría, entusiasmo, energía, romper un poco el contexto de la guerra o el contexto de la exclusión, hacerlos partícipes, protagonistas, convertirlos de alguna manera en parte en el tejido del espectáculo y sobre todo llevar el mensaje alquímico, revolucionario y transformador del payaso, que es que tenemos derecho a cagarla, que estamos hechas de estupidez, por eso la bomba nuclear o Ayuso, y somos un chiste cósmico, ¿no? El cerebro se forma y empieza a oxidarse. Nacemos de un pedo de las diosas, según el Popol Vuh. La humanidad es un cachondeo. Por lo tanto, en la medida de lo posible, acompañar esos procesos de lucha a través de la risa, de la alegría y la esperanza.
1: Me imagino que la situación ahora mismo en Palestina os duele especialmente.
0: Sí, sí, nos duele. Pasan muchas cosas. Depende con quién hables de payasos en rebeldía. Nos duele porque tenemos mucha gente allí. Nos duele porque es nuestra casa, nos duele porque tenemos una escuela de circo, la única escuela de circo que hay en un campo de refugiados palestinos en todo el mundo. En Aida Refugee Camp, en colaboración con la G-Center, que es una entidad muy potente de los campamentos de refugiados, en este caso de Belén. Tenemos muchos hermanos y hermanas en la escuela de circo de Gaza Star Circus School en Gaza. Tenemos muchos hermanos y hermanas en Nablus, en Jerusalén. Entonces, bueno, y nos duele porque somos payasos y el payaso ama la libertad. Eso ya para empezar, ¿no? Y nos duele porque somos gente sensible y si no te duele Palestina, estás hecha de amianto, ¿no?
1: ¿Y cómo se hace para seguir siendo payaso y haciendo reír a los niños cuando tienes ese dolor interno? ¿Cómo se gestiona esa emoción?
0: Ni puta idea cómo se gestiona. Esto es una pregunta que me hacen en varios países. Yo de gestión emocional, cero. Yo estoy allí, me sale la rabia y me sale el amor. Me sale la rabia ante el perpetrador y el amor por esas gentes que superan el lugar de la víctima, ¿no? Porque el caso de Palestina es gente que va mucho más allá del rol histórico tradicional de la víctima. Es un pueblo que enfrenta cabezas nucleares bailando tapke, que se enfrenta al ejército mejor armado del mundo.
1: Pedradas.
0: A pedradas, o con poesía, o haciendo circo, o pintando un muro, o es decir, o con otras armas, pero que hay una manera de resistir.

0: que simplemente sostener la vida y sostener las raíces culturales y abrazar un olivo y ponerse el traje tradicional y comer en casa con la abuela y hablar el idioma y salir a la calle y enterrar a sus muertos y casarse en la Franja de Gaza bajo las bombas como están haciendo ahora. El otro día había otra vez una boda multitudinaria en Gaza. Es decir, es un pueblo tan resistente, tan tejido a la cultura, tan enraizado en su tierra, con tanta libertad de vida, aunque no tengan de movimiento, ni libertad de trabajo, ni libertad de comer muchas veces, pero están aferradas de una manera tan fuerte a la vida, que la palabra víctima no se les queda, vamos, cortísima, ¿no? Entonces, bueno, en mi caso lo que hago es agarrarme a eso, a ese lugar de la posibilidad del ser humano, ¿no? El payaso es el que mete las manos en el magma del ser humano a través de la mirada y toca ese lugar de posibilidad, de maravillosidad, de miseria humana, y la convierte, la alquimiza a través del ridículo en oro, ¿no? En una joya, en algo preciado. Y en Palestina eso nos sobra, ¿no?
1: Claro. Oye, y cambiando, ahora os vais para Tindouf, para Argelia, para sí. Los campamentos, al Festiclown, Sahara.
0: Sí, nos faltaba un continente por hacer el Festiclown y dijimos, venga, vámonos para África. Bueno, Payasos lleva desde el año 2012 colaborando con el FISAHARA, que es el mejor festival de cine del mundo. El único que se hace en un campo de refugiados en el desierto. Y gracias a enamorarnos de ese festival y llevar desde el 2012 colaborando en cada edición, también en Madrid, bueno, pues hemos ido creando unos vínculos, unos lazos y desarrollando una relación con el pueblo saharaui como organización, ¿no? Estuvimos muy implicadas en las marchas por la libertad del pueblo saharaui, estuvimos implicadas también en varios casos de denuncias de derechos humanos y luego participamos en la organización de las anteriores ediciones del Festival Internacional de Teatro y Circo, ¿no? Que tiene un nombre rarísimo, FETIC o algo así. Y esta es la tercera edición de ese festival, pero lo hemos dedicado al FestiClown, que es el festival de payasos, y que haya recorrido Asia, América Latina y distintos lugares de aquí, del estado. Entonces, bueno, vamos a hacer nuestro festival de payasos y payasas autogestionado. Los artistas se pagan sus 700 pavos para poder estar, aunque payasos sufra. Vamos a pagar un chingo de lana ya para que se pueda hacer el festival, pero es todo autogestionado y llevamos 20 compañías, vamos a hacer en torno a 50 espectáculos, vamos a recorrer casi todas las wilayas, vamos a actuar en las dunas, vamos a ir a colegios y hospitales, viene gente de no sé cuántos países, ahora puedo mirar el dossier. Entonces vamos a hacer un festiclown como el que hemos hecho en Palestina, como el que hemos hecho en México, como el que hemos hecho en Brasil o en Colombia.
1: Ajá. Comentaba Irene, 22 compañías internacionales.
0: Sí.
1: ¿Y es fácil gestionar eso y organizar eso?
0: No.
1: No. Tiene su curro, ¿no?
0: Sí, aparte que, imagínate, bueno, después de haber hecho el FestiClown en Palestina, ya se puede hacer en cualquier lado del mundo, ¿no? Pero, bueno, la complejidad del Sahara es porque en el fondo son campamentos de refugiados. Hay siempre una distancia cultural que hay que crear puentes para adaptarse y acoplarse, ¿no? Pues a la vida de una cultura que ha sido nómada durante muchos siglos y que en el fondo pues tiene otras raíces y otro idioma. Y luego pues juntar a todos estos pies negros y cabezas locas del circo alternativo internacional y meternos ahí en el cóctel para que todo sea lo más fluido, divertido y potente posible.
1: Ajá. Luego veo también que hacéis visitas a hospitales, sí. Colegios, organizáis también con la gente talleres.
0: Sí.
1: Cuéntanos un poco esa experiencia de incluir a la gente, de visitarla, no esperar que vengan al festival, sino de moverse y tocar
0: sí.
1: a la peña.
0: Sí, nosotros siempre vamos a los coles, en donde sea. Es lo mejor. Aparte allí te devoran, esos son como termitas. Allí te caes y te recogen los huesos. Bueno, es de lo mejor que hay, ¿no? En Palestina también y en las comunidades indígenas también y trabajar en los coles pues es, para mí es lo que más me enriquece, ¿no? Son hordas de 200, 300 niñas y niños que te suben por todo el cuerpo, que te corren, que persiguen, que aplauden, que se ríen, que se levantan, y es vida nuclear. Entonces, bueno, es un privilegio ir a los coles vamos siempre en el Festival de Teatro y Circo y en el Fisáhara, entonces no podíamos dejar de ir en el Festiclown Sáhara, ¿no? Lo que sí vamos a hacer por primera vez es ir a hospitales en el Sáhara, que eso no lo habíamos hecho nunca, y algunos centros de educación para personas con diversidad funcional, que también es nuevo y que nos hace mucha... O sea, estamos muy emocionadas, nos hace mucha ilusión, porque dentro del mundo del clown hay gente especializada también en el mundo del circo, del clown de hospital. Y en este caso viene una compañía que es también de Países en Rebeldía de Brasil, que son La Hostia, Traso. Y bueno, va a ser muy bonito meternos en los hospices del Sáhara, a los que yo nunca he entrado, o sea que va a ser también
1: Qué bueno. Mi
0: primera vez.
1: Igual coincidís con un compa que va para allá, que es Marc Cabanilles, que Ajá. va a llevar una ambulancia dentro de una movida que es la caravana 4x4 Rivas Sahel.
0: Sí, ahí va nuestra turboneta, la que se hizo la gira, la travesía por la vida con los compas Ajá. zapatistas por toda Europa, que la hemos donado, y salían ayer de Madrid.
1: Sí, estaba ya.
0: O sea que estarán saliendo del puerto de Valencia mañana o pasado, ¿no?
1: Qué bueno.
0: Para Tánger.
1: Coincidís allí, ¿no?
0: Sí. Bueno. Nos llevan nuestra furgo con todo nuestro material. Y luego la turboneta, que así le puso el subcomandante del insurgente Moisés, se queda allí en el Sáhara para el teatro saharaui.
1: Muy bien, muy bien. Luego veo también que tenéis actividad como pintar murales, sí. en el que contáis con Iris Serrano.
0: Sí. Pedía más, que venían más ilustradoras o pintoras del País Valenciano,
1: sí.
0: pero bueno, se cayeron a última hora. Y la Iris, que es nuestra ilustradora de cabecera, que bueno, es parte de Países en Rebeldía desde hace ya un chingo de años, llevaba mucho tiempo insistiendo. Porque esta tía pinta de puta madre y insiste que no veas.
1: Que por cierto,
0: tiene una capacidad para insistir.
1: Tenéis una presentación dentro de un par de días en Somnis de Papel, en Benetuser.
0: A las 7, el miércoles.
1: El miércoles, Palestina es un nombre.
0: Palestina tiene nombre de mujer, que es un libro que hicimos después del segundo viaje de Iris, si no me equivoco, con el Festiclón Palestina, creo que el segundo. Ajá. Que ella volvió muy tocada de la experiencia, en concreto de donde tenemos la escuela, en Aida Refugee Camp, en Belén. Y entonces nos pidió la pandemia, bueno, le propuse que hiciéramos algo para alquimizar tanto dolor, tanta brecha, tanta herida, tanta grieta emotiva, emocional. Y ahí surgió este libro, que ya llevamos casi 2.000 ejemplares vendidos. O sea que os animamos a que os paséis. Toda la pasta va para Palestina, obviamente. Los textos son malísimos porque los escribí yo, pero las ilustraciones son increíbles. O sea que pasaros un ratito por Benetuser el miércoles a las 7, sí.
1: Muy bien, muy bien. En la librería Somnis de Papel de Benetuser. Los tiempos que corren. Me vas a decir, ¿qué te voy a decir yo? Mejor la risa que la rabia, ¿no?
0: No, no son contradictorias.
1: ¿No?
0: No, si la rabia es digna, que dirían las compas zapatistas, no, la rabia también está ahí y es necesaria usarla como motor y como palanca. Sin la rabia no se hubiese ocupado la Puerta del Sol otra vez, ¿no? La rabia bien canalizada es una potencia, es una energía, es un movimiento que hay que controlar para que no se vuelva tsunami ni volcánico, pero que tiene una capacidad fuerte, ¿no?, de resistir. Sin esa rabia, pues no tendríamos a las mujeres celtales en los altos, o los ochiles en los altos de Chiapas parando al ejército mexicano, o a las madres enfrentándose, o a la Tamimi enfrentándose a los militares en Palestina, etcétera, etcétera, etcétera, ¿no? Bueno, todo puede ser la derrota.
1: ¿También? Y la risa y el humor.
0: Y la risa y el humor es lo que abre espacio, es lo que aliviana, es lo que conecta, es lo que supera los límites de la mente y del entendimiento y de la razón, es lo que nos conecta, es el orgasmo cósmico, ¿no? Solo hay dos grandes energías en el universo, con una se genera vida y con otra se genera risa, por lo tanto la risa nos fortalece, nos vuelve, aumenta nuestro sistema inmunológico a todos los niveles, ¿no? Amplifica el latido, el corazón, todo, todo. Y la risa además es un arma de destrucción, de construcción masiva. La risa sirve para combatir al fascismo y para combatir al autoritarismo, empezando por el de cada una, en el caso del payaso.
2: ¿Te parece que está poco valorado? Porque siempre se habla mucho de la necesidad de comida, la necesidad de, que son cosas sin duda básicas, pero también es muy básico poder reírse, poder, digamos, aislarte un poco de toda esa negatividad y de alimentar también el alma, ¿no? Porque no solo a veces basta con alimentar el estómago.
0: Mira, yo te diría tres cosas. Una, que lo aprendí de las comunidades indígenas, en Brasil, por ejemplo, que llegamos a una retomada de tierra, una lucha por la tierra de los guaraníes Cayobá, si no me equivoco, y la cacique doña Damiana, espero no equivocarme el nombre, nos obligó a actuar sobre las tumbas de los líderes que habían sido asesinados días antes para que los ancestros rieran, para que sus muertos rieran.
1: Qué bueno.
0: Es decir, para la ancestralidad, para los pueblos originarios, la risa convoca la lluvia, la risa genera esperanza, la risa forma parte del tejido de la vida.
1: Qué bueno.
0: Con los zapatistas descubrimos que sin la alegría no había capacidad de resistencia. Y por eso todas las grandes unos de enero y todas las grandes celebraciones zapatistas acaban con baile, cumbia hasta las 6 de la mañana. Y antes era marimba, en el 95 era marimba, 8 horas. Y en Palestina descubrimos que sin la risa te vuelves loco. Entonces allí hacían chistes mientras caían las bombas y los bombardeos de los tomahawks, de los apaches en la ciudad de Gaza, ¿no? Venían por detrás y hacían simulando el sonido de los apaches, o decían que los disparos de las balas trazadoras en la noche que cruzaban el cielo de Han Yunis, también en Gaza, era, y que sonaban estruendosamente, eran el hilo musical nocturno, ¿no? Uh-huh. Entonces, ellas nos enseñaron que la risa es aquello que es el mejor antídoto contra el miedo.
1: ¿Tú sabes qué escena me gusta más de la película La Misión?
0: ¿Cuál?
1: ¿La has visto, La Misión, no?
0: 80 veces.
1: Esa escena donde carga a Robert De Niro con su culpa, sí, la armadura y tal, y se cae y vuelve a subir y vuelve a subir, sí, hasta que al final llega un indígena, le corta la cuerda y se descojonan todos de él, sí, hasta que le quitan todo el clima ese de culpa, sí, es buenísima.
0: Sí.
1: Me encanta.
0: Sí. Bueno, los pueblos originarios saben mucho de la risa. Y de hecho, no hay líder exitoso, exitosa, que no se sepa reír de sí misma y que no tenga sentido del humor. El resto son fachas.
2: Tal cual.
1: Muy bien. Oye, más cositas que nos quieras contar, Iván.
0: ¿Qué os puedo contar? Que estoy soltero, que tengo Facebook. Que...
1: ¿Está abierto todavía el plazo para
0: no,
1: viajar para allá?
0: No, y pringamos asientos, pero ya hemos cerrado el visado colectivo.
1: Ajá.
0: Habría sitio, la verdad, pero no hemos conseguido llenar el charter. Vamos en charter, porque así también pasamos menos horas en la escala en Argel y podemos llevar todo lo que necesitamos de donaciones y de material de circo. Estamos muy contentas porque realmente hemos tenido una gran convocatoria de artistas y gente de mucho nivel y mucha variedad. Llevamos aéreos, acróbatas de suelo, vienen compañías de, como decía antes, de Brasil, pero también vienen de Colombia, vienen gente de Italia, de Argentina. Llevamos, bueno, un elenco potente. Lo estamos haciendo en colaboración con el Ministerio de Cultura. Claro, cuando uno dice Ministerio de Cultura, ¿qué será eso, no? Bueno, pues en el Sáhara. nada que ver con lo que es aquí, ¿no? Entonces lo hacemos en colaboración con la gente local.
1: Claro.
0: Es un festival tejido a dos manos, ¿no? Hecho a dos latidos, con la peña local, que en este caso es Betella, que es un tipo que amamos. Antes estaba Tiba, bueno, gente extraordinaria, que yo les llamo los MacGyver del desierto, porque te montan un festival en cualquier, con cualquier condición posible, y tienen una capacidad asombrosa para sacarlo adelante, ¿no? Y después de trabajar tantos años en el Fisáhara, que es un gran festival de cine, y que va gente súper famosa y siempre hay grandes conciertos y demás, y que muchas veces pues no podemos ni actuar, yo no puedo ni actuar, pues en este me hace mucha ilusión, porque aunque sea el director, me voy a vestir un par de veces y voy a hacer el payaso todo lo que pueda.
1: Muy bien, muy bien. ¿Necesitáis algo en el colectivo, en Payasos el Rebeldía? ¿Hay una forma de ponerse en contacto, de aportar, de financiar? De...
0: Claro, bueno, pasta nos hace falta, porque aquí vamos a pringar casi todo nuestro fondo de resistencia. Pero bueno, lo que necesitamos es gente que luche con alegría y que recuerde que un día sin risa es un día perdido, ¿no? Pero luego, si quieren sumarse a nuestras campañas, pues a través de las redes tenemos Instagram, TikTok todavía no nos hemos lanzado, pero yo creo que algún día. Tenemos la web, el Facebook, lo que yo decía, como buen boomer. Y ahí, pues, quien quiera organizar un acto de presentación, ayudarnos a vender material, organizar una gala para sacar pasta, convocarnos a algún evento, enchufarnos en unas fiestas patronales para sacar pasta, como hemos hecho en algunas capitales, pues súper bienvenido. Y si no, pues simplemente que se pongan en contacto, pues si algún día quieren colaborar en alguna caravana o conocernos o etcétera.
1: Muy bien, pues recordamos la web, que es payasosenrebeldia.org, y me imagino que ahí pues tenéis los enlaces a las redes que tenéis y toda la información sí. necesaria.
2: Hay que aclarar que payasos con ella.
0: Sí.
1: Con ella,
2: no con Y.
1: No con Y, payasos con ella.
0: Porque nacimos en Galicia y payasos se escribe con ella, porque Y no tenemos, nos la comimos. Los celtas no sé qué hicieron con la Y. Los romanos estaban en las termas de orgía. Bueno, no tenemos Y. Entonces en gallego se escribe payasos y ya nos quedamos con ese nombre. Cuando nacimos éramos un colectivo muy chiquito de un pequeño festival.
1: Muy bien, pues muchas gracias, Iván, y sí. Nada, que vaya todo súper bien. Salís el 10, sí. El 10 al 17 de octubre estaréis allí en Tindurf, y que vaya todo súper bien, de verdad.
0: Muchas gracias.
1: Y muchas gracias por habernos atendido, por haber venido hoy al programa.
0: Gracias.
1: Gracias, gracias. Y tema musical, ¿has elegido un tema musical? ¿Quieres presentarlo, dedicárselo a alguien?
0: Yo creo que siempre me pedís un tema musical y siempre digo eliges el mismo,
1: ¿no? En paranoia.
0: Somos vientos, es una canción que yo amo, porque yo conocí a Amparo en la marcha del color de la tierra cuando llegamos al DF, y Somos Viento habla de esa gran marcha que llega al DF y que hay 500,000 de personas allí esperando a la comandancia zapatista, ¿no? Y aparte yo lo uso en todos mis cursos, y como soy colega de Amparo, tengo la suerte, el honor de habernos encontrado muchas veces o varias veces, pues le tengo mucho cariño a ella y al tema.
1: Pues nada, despedimos ya el programa con Amparanoia, Somos Viento. Muchas gracias, Iván.
0: Gracias.

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0: derecho a una abogada, derecho a un intérprete si lo necesitas, derecho a la comunicación de tu situación al consulado de tu país de origen y derecho a formular alegaciones. Además, deberá ser puesta en libertad o a disposición judicial en el plazo máximo de 72 horas.
1: ¿Pueden quitarme el pasaporte?
0: Sí, la ley prevé la retirada del pasaporte o del documento acreditativo de la nacionalidad como medida cautelar. En este caso, la administración tendrá que entregarte una copia compulsada de este documento que tendrá el mismo valor para identificarte y para hacer cualquier trámite administrativo. Como medida de precaución, si no tienes papeles y la policía te identifica por la calle, no les enseñes el pasaporte, sino una fotocopia compulsada. De lo contrario, te lo podrían retirar como medida cautelar, lo que facilitaría tu expulsión.
1: ¿Cómo enterarme de si finalmente se acuerda la expulsión o no?
0: Para ello, es muy importante que permanezcas en contacto con tu abogada, ya que será ella a quien se le notifique la resolución. Desde que se le notifica la expulsión a tu abogada, la expulsión puede ser ejecutada directamente o encerrándote primero en un CIE. Aunque eso no quita que debas recurrirla ante los juzgados. Es recomendable tener toda tu documentación importante guardada en una carpeta puesta a buen recaudo y que alguna persona de tu confianza sepa dónde está. Así, si eres detenida, podrá facilitarte toda la información a tu abogada.

dije, busca más y más cielo. Por eso mis raíces se hunden en el subsuelo. Acepto riegos y podas. Mis pájaros cantan. Me olvido de esos que acuchillan mi corteza. Borro sus nombres mientras voy creciendo, creciendo. Me asustan los hacheros que cumplen órdenes municipales o ministeriales. ¿Qué daño hago yo a nadie? A ti que miras, te ruego respetar y amar cada rama, toda hoja, cada hija, todo nudo de mi tronco. Y por favor, nunca orines aquí en mis raíces. Poema visual escrito en forma de ideograma de un árbol. Se titula Árbol genealógico, del poeta chileno Eduardo Llanos Melusa, en 2013.

0: al borde mundial.
1: Soy Jenny Betancourt y bienvenidos a un programa más de Sobrevolando Gaia, teatro ecosocial del siglo XXI. Un programa dedicado al mundo del teatro ecológico, la literatura dramática y las puestas en escena realizadas en España y Latinoamérica.
0: ¿Cómo sería? Yo me pregunto, ¿cómo sería?
1: Como se intuye con el poema visual que acabamos de leer de Eduardo Llanos, hoy la poesía dramática va a cobrar protagonismo en nuestro programa. A veces incomprendida y maltratada, la poesía es una poderosa fuente de energía simbólica que se entrelaza con la energía de la naturaleza y que aporta al teatro diversas y grandes dosis de significados, estos capaces de representar otras realidades, la realidad física, material y no humana, con mucha mayor fuerza en la dramaturgia contemporánea. Y por eso lo traemos aquí, como un personaje imprescindible de la literatura dramática. El poema teatral posee una doble dimensión comunicativa. Es, al mismo tiempo, texto literario y también un acontecimiento escénico concebido para compartir, para el convivio y la acción. Esta condición le confiere una especial capacidad para transformar la percepción del público.

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El arte, y en este caso hablamos de la poesía y del teatro, son en su esencia pura atención enfocada. Sí, se especializan en el acto de ver.

En definitiva, una práctica discursiva que abre ventanas y puertas a una manera de comprender y experimentar con más imaginación y, por supuesto, esperanza, la totalidad de esta crisis ecosocial. Pero esa totalidad hay que reconocer que es inabarcable y, por tanto, abstracta para nuestra cotidianidad. La poesía nos propone algo así como un punto de fuga, una parcialidad con cierta visión de la totalidad. Podríamos llamarlo una sinécdoque, una parte que da cuenta del todo y que tiene esa gran capacidad de escenificar a través del lenguaje metafórico un texto específico bajo una multiplicidad de dimensiones de lo real.

0: Por eso aquí os invito a pensar y sentir la poesía dramática ecológica como una especie de réplica espejo de los sistemas vivientes, que nos dan opciones para ver otros futuros, donde veamos condiciones de autoorganización y sostenibilidad diferentes. Os invito a ver la obra teatral que traemos a continuación como una cosa viva, un remolino en la corriente que sustenta vida, una energía almacenada en dos formas, lenguaje e imaginación. Os convido a abrir vuestros vínculos y a recordar y observar nuestro querido planeta. En el estudio están nuestras queridas Rosa María, Vicky y Esther. Bienvenidas una vez más.
1: Gracias, Jenny.
2: Muchas gracias.
0: Bueno, y a Vicky, encantada de que por fin hayas podido venir.
1: Encantada también.
0: Que a través... Oh, gracias, Vicky. Que a través de sus voces y opiniones conectaremos la obra teatral que traemos a la radio con vosotros, queridos oyentes. Así que, gracias por estar presentes. Pues ya, allá vamos. Os contaremos primero un poco de la obra para entrar en contexto. Pero voy avisando que esta radioficción tendrá una estructura un poco distinta que las anteriores. Pues cada voz podrá crear una dialéctica con sus fragmentos preferidos y compartirá sus interpretaciones o imágenes. Comencemos con la obra. El texto escogido es el drama poético titulado A dos grados de distancia, escrito por la poeta y dramaturga Nuria Gómez de la Cal, una madrileña con raíces en Nueva Cartella, Córdoba, así que un poquito de Andalucía sí que es. Es una pieza de ecopoesía escénica que reflexiona sobre la crisis climática, el calentamiento global y la degradación ecológica del planeta. El título es un doble juego de palabras muy potente que conecta la ciencia climática con las relaciones humanas. Tiene dos significados principales que se entrelazan. El límite del calentamiento global, ese significado climático, en donde la ciencia y la política ambiental han marcado en 2 grados centígrados el límite crítico del calentamiento global. El Acuerdo de París establece que la temperatura del planeta no debe superar los 2 grados por encima de los niveles preindustriales para evitar catástrofes climáticas irreversibles. El título nos advierte que estamos a 2 grados de distancia del colapso ecológico, de la pérdida masiva de especies o de crisis humanitarias severas. En definitiva, es una cuenta atrás. Y por otro lado, tenemos ese significado social, que es la conexión y la responsabilidad humana, haciendo referencia a la teoría de los 6 grados de separación. El título recuerda que todos estamos conectados. Significa que el desastre ecológico no le pasa a otros en un lugar lejano, le pasa al amigo de un amigo o a la naturaleza que está a solo 2 pasos de nuestra rutina diaria. Plantea que la solución también está cerca. Bastan unos pocos lazos humanos de empatía y acción colectivo para generar un cambio global.

Gracias a Terciopelados. La obra se enmarca dentro de la iniciativa del Laboratorio Dramatúrgico Planeta Vulnerable, Teatro Ecológico del Siglo XXI. En su última y cuarta edición, en el 2021, explora a través del verso y el lenguaje dramático la alarmante situación de la degradación ambiental, la desertización y la extinción de las especies provocadas por la acción humana. También tiene una potente perspectiva ecofeminista, pues el texto presenta a mujeres situadas en una espiral que las afecta mucho más que a los demás, junto con las niñas, frente a la emergencia planetaria. Muestra diferentes facetas humanas, desde la impasibilidad o indiferencia ante la destrucción, hasta mujeres que actúan de manera activa, tejiendo redes de resistencia, cuidado y fertilidad, metaforizadas como una red micelial, para intentar salvar el entorno. Y utiliza la lírica y la fuerza de la palabra hablada en escena, fusión de poesía viva y teatro, como una herramienta directa de activismo para sacudir la conciencia del espectador ante la crisis medioambiental. Y por último, su estructura es sencilla. Se presentan 14 cuadros divididos por igual entre nexos y bocetos, versos que vinculan o unen cosas, serían los 7 nexos, y los bocetos que suelen capturar el movimiento o la acción de forma más expresiva. Pues ya está. Con todo esto, creo que estamos preparados para entrar a nuestras radioficciones y reflexiones de nuestros participantes de hoy.

No me interesa el futuro. Muchas gracias. No parí golondrinas ni pescados. No me incumbe el silencio de los bosques. El agua que te falta, tu migración forzada, tus carencias, tu ayer y tus miserias no me representan. Yo vivo sin mañana que me ladre, aferrada a un calor prefabricado que me aturde la ansiedad que arrastro y no me estorba el humo que te lanzo, ni pienso enfurecerme de prestado. El futuro, si hay, será mañana. No me renta invertir en un planeta que cotiza en la bolsa de los desamparados. Prefiero aprovechar que hoy es verano. Tu agonía y tu extinción no me interesan. Hola, soy Vicky. Esta poesía que he leído realmente es un bofetón en toda la cara. Lo que para mí dice y representa es la indiferencia con que las personas en general y los gobiernos en particular, que son los que tienen más potestad para poder arreglar algún tema de los que plantea, pues parece que les importa muy poco el que estemos ya casi en esos 2 grados de distancia de los que habla la escritora. No puede considerarse que no nos tiene que importar lo que le pase a los demás, no nos debe importar las migraciones que hay, pues por cambio climático, por hambrunas o por buscar una vida más fácil, no nos tiene que importar que especies desaparezcan, que el cambio climático lo tengamos aquí, con estas olas de calor, con todos los desastres de lluvia y todo lo que nos está ocurriendo. Y realmente estamos viviendo un problema a nivel mundial. No solamente va a ser al otro al que le va a pasar, sino que nos va a pasar a nosotros si lo tenemos aquí. Entonces hay que abrir los ojos, porque el otro no es nuestro enemigo, es un ser humano igual que nosotros, que ha empezado a sufrir antes que nosotros todos los problemas que nos van a venir al mundo entero.

0: Ignora que es feliz un hipopótamo mientras observa rana en su charca. Una serpiente acecha alguna presa. La presa no se entera, no se asusta siquiera, y todo sigue, un orden de milenio. Lejos, se desentienden voces tontas pregonando consignas repetidas. Las ranas ni siquiera saben que existen voces tontas y consignas, así que engullen tranquilas sus mosquitos, mientras cae una bomba de neutrones. ¿Es la número 2332? ¿O es solo mi ilusión la capicúa? Croa un hipopótamo fuera de su charca. Ya ni siquiera existe su charca. Repta, en resignación buscando el agua que alguien, alguna vez, se llevó lejos. Entona un canto zen, una esperanza esquelética y muta de especie sus creencias, sus verdades, su hambre, tan antiguas como el barro. Y no se duerme, no se muere, no se encuentra, y anida en otro amor, en otro valle, en otro mar, bajo otro cielo, hasta que vuelva a esta tierra que hace suya a llorarle alguna sequía nueva y le obligue a mudarse de piel, de costumbre, de planeta, otra vez.
1: No me interesa saber, usted perdone. Me apaño con mi dosis de cafeína, con mi peli a las 10, con mis quehaceres. Hoy no me pilla bien. Llame mañana. No llevo suelto encima. No me incumbe. No me interesa nada su planeta. También el amor se oxida, se derrite, se recalienta. Ese ombligo que cuidas se extinguirá también con las abejas. Las dudas de tus mares perecerán también con el tsunami. Buscamos continente al contenido y nos menguan orillas tan remotas que hasta el aire enrojece achicharrado por la murga infalible del que vende lo poco que queda ya sin dueño.
0: En el principio fue el hongo, la sinestesia abriendo su lenguaje, la posibilidad primera de un lenguaje haciendo hervir las nubes del conocimiento. En el principio fue el hongo, la comunicación de las raíces de una humanidad sin memoria. Soy Esther y me ha encantado este poema así de cortito porque me ha llevado a una reflexión que viene estando en mi cabeza desde hace un tiempo acá. Al final, en este sentimiento que tenemos de nebulosa, de no saber hacia dónde va el camino, si aquí, si allá, en este ritmo frenético, pues tuve una experiencia hace un tiempillo en mi pueblo. Estuvimos desentubando una acequia y entonces, bueno, pues vino gente de muchos lugares distintos, más joven, más mayor, de diferentes ideologías y cosas, y conseguimos juntarnos en esta actividad tan bonita. Y aunque teníamos muchas ganas de hacer muchas cosas, pues allí nos dieron una azadona cada uno y cada uno iba dando un poco azada, un poco sin ton ni son. Entonces, bueno, pues uno de los hombres más expertos, agricultor de allí de mi pueblo, nos dio en 3 segundos una clase magistral, yo creo, para la vida, ¿no? Y es que, bueno, nosotros abríamos con el azadón un hueco, uno era más ancho, otro era más estrecho y el agua iba que no. Entonces él nos dijo, para mirar bien hacia adelante tienes que caminar hacia atrás, ¿no? Y eso a mí me llevó realmente a que el camino es volver a la raíz, ¿no? O sea, muchas veces es como la sensación de estoy muy perdido y tengo que inventar un camino. No, no, no hay un nuevo camino que inventar. Es pararte y caminar hacia atrás para poder ver el futuro, ¿no? Y aquello fue comprender tantísimas cosas y entonces, pues, este es el que a mí más me ha resonado. Muchas gracias.
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0: La inocencia reclama su derecho. Aún no sabe de bancos de inversiones, del delirio aprendido en la Sorbona, del precio que compensa tanta muerte, tanto aire irrespirable, tanta queja reseca de la tierra. No lo entiende la inocencia, ni lo intenta. Ve el problema sin retóricas, sin caras ni monedas, y grita sus sencillas soluciones, sus alquimias sin perspectivas, sus carencias, como si no fuese más importante la comodidad que el aire. Es ignorante la inocencia, no entiende de balances ni bolsas de valores, lo ve claro y exige que se escuchen sus locuras. Como si fuese ella, la inocencia, la custodia inexperta del futuro improbable del planeta.
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Es tiempo de blanquear lo inexorable, el sabor invisible, consumiendo un paisaje devastado por dentro, que hace como idílico pintado. El cuadro es fabuloso, oculta ríos de lava, bajo recios cimientos oxidados, desiertos aumentados sin medida, hojas regadas de ácido desolación. El cuadro es fabuloso, pinta un palacio de cortinas en un bosque cegado, que sueña colibrís sobre sus troncos muertos. Son cortinas de ensueño. Es un gran cuadro. El árbol de perchero, el mar como recreo, el pájaro a medida de la mano, pintado en la ventana, el cielo azul que ayer ya destruimos. Es un cuadro increíble. La luz de las conciencias se cuela enterrando la fotosíntesis en sombras estudiadas, la otra cara de la cortina, gris. El decorado que montamos cuando cansa, tanto verde, tanto cielo, tanta calma. La condición humana creando réplicas malas con que sustituir lo natural, insustituible. Cambiar la vida por la imagen de la vida, recrearla después en Instagram, en Facebook, en cortinas. Es un gran cuadro. El cristal hecho añicos conserva aún la memoria del paisaje que le aislaba. La parte que contiene cualquier todo y una familia de ataúdes contemplando la extinción desde el balcón de la desgana. Es el principio del placer de los suicidas, los faquires, los ingenuos, los mansos. Dios descansó al séptimo día, al octavo se pintó con palomas encerradas en su pecho, al noveno se borró del mapa. Pero el cuadro es fabuloso, impactante, un gran cuadro.

Hola, soy Rosa y quería comentaros lo impactante que me ha parecido a mí de este poema, y es que es brutal cómo las mentiras y la devastación y la destrucción que sufrimos es pintada y es súper maquillada, y al final hasta terminamos creyéndonos, ¿no? Es el tema, ¿no? Es interesante que el arte se puede usar para manipular, y sin embargo aquí venimos a reivindicar pues la auténtica virtud del arte, que es denunciar y de que nos sirva de verdadera resistencia en contra de la destrucción del planeta Tierra. Bueno, pues quería animar, ¿no? Incluso me ha parecido súper interesante usar no solamente este poema, sino todos, pues para usarlo precisamente en colegios, en institutos. Se podría usar pues haciendo pues lecturas, como estamos haciendo, por ejemplo, nosotros. Me ha parecido súper hermoso. Y se podría ayudar así mucho para concienciar y para que tengamos pues esa sensibilidad que se nos está borrando.

Oh, muchas gracias. Qué bonito, irónico y poético ha sido. Hemos tocado temas como las migraciones climáticas y como nuestro pobre hipopótamo, sobre cómo animales como humanos migran buscando condiciones mínimas para sobrevivir, sobre el mirar a otro lado mientras nos consumimos en un virus de rutina, sobre el desarraigo y la enajenación con el entorno, en algunas propuestas también ecofeministas para reinventarnos, en el gran cuadro que observamos, pero que parece que no vivimos como realidad. Para resumir, en un poema dramático, las formas poéticas y tropos potencian los significantes y desfamiliarizan los objetos. Se alejan un poco de lo puramente estético para también otorgar nuevas importancias al objeto tratado y abre más posibilidades de un despertar en el espectador. Este objeto, en la obra de Nuria, no es más que nuestra maltratada tierra, que por medio de sus versos nos enfoca la atención sobre él para volverlo a ver, para reconocerlo y para sentirlo con ojos un poco más vírgenes. Sin más, llegamos al final de este episodio y, como siempre, me despido con una canción de una cantautora muy inspiradora y poética. Hoy llega al estudio la bella voz de la argentina Mercedes Sosa, con su canción Gracias a la Vida, que nos ha dado tanto, entre esas, poder grabar este episodio con tanta vida y esperanza. Gracias por vuestra escucha. Nos vemos en Gaia.

0: acudirá un sindicato. El despido será nulo, pero para acreditarlo habrá que probar que ha sido despedida por haber ido a la huelga.
1: Si me despiden o sancionan, ¿qué debo hacer?
0: No firmar nada. Firmar un finiquito implica renuncia a acciones. Acude inmediatamente a un sindicato porque los plazos son breves.
1: ¿Puede la empresa sustituirme en mis funciones?
0: No, es ilegal. Tanto si emplea a trabajadoras externas al centro, como si te sustituye cambiando de funciones o puestos a otras trabajadoras de tu misma empresa, o si utiliza medios tecnológicos para sustituirte.
1: ¿Qué consecuencias tiene el ejercicio del derecho de huelga en la cotización de la Seguridad Social y en mi retribución salarial?
0: Durante la huelga no se cotiza la Seguridad Social y el contrato queda en suspenso, por lo que se te descontarán de las retribuciones el día de huelga y la parte proporcional de las gratificaciones extraordinarias. No se descuenta la parte proporcional de vacaciones, ni de festivos, ni de descanso semanal.
1: ¿Debo cumplir los servicios mínimos?
0: Sí, si eres una de las designadas por la empresa. La empresa te informará de todo ello.
1: ¿Puedo hacer huelga en periodo de pruebas?
0: Sí, durante el periodo de prueba tienes los mismos derechos laborales, salvo el libre desistimiento. Pero este desistimiento sería nulo si estuviese motivado por tu participación en la huelga y la empresa tendría que readmitirte.
1: ¿Tengo derecho a la huelga si soy autónoma?
0: No. La huelga se convoca para las trabajadoras asalariadas. Esto no significa que no puedas parar, por ejemplo, en un caso de huelga general. Pero la relación con la clientela no está protegida por el derecho de huelga. Tendrás que analizar tu situación particular.
1: ¿Tengo derecho a la huelga si soy falsa autónoma?
0: Tu situación como trabajadora está determinada por la subordinación realmente existente y no por un contrato realizado en fraude de ley, así que en teoría sí que lo tendrías. Pero en realidad, para ejercerlo deberías primero impugnar ese contrato. Si eres falsa autónoma y decides hacer huelga y la empresa toma represalias, para defenderte tendrás que demostrar en un juicio que en realidad eres una falsa autónoma.
1: ¿Tengo derecho a la huelga si soy socia trabajadora de una cooperativa de trabajo asociado?
0: No, porque España incumple los convenios de la Organización Internacional del Trabajo.
1: ¿Tengo derecho a la huelga si soy empleada del hogar?
0: Sí, así lo reconocen la Organización Internacional del Trabajo, la Constitución y el Estatuto de los Trabajadores.
1: ¿Tengo protección real frente a represalias si soy una empleada del hogar y voy a la huelga?
0: Tienes derecho, pero no protección real. En caso de despido nulo de trabajadores del hogar, la mayor parte de la jurisprudencia suele dar la razón a las empleadoras. España no ha firmado el convenio 189 de la OIT sobre las trabajadoras y los trabajadores domésticos y, por lo tanto, la ley no te considera una trabajadora de pleno derecho.

0: Bueno, estamos en
1: cabina. Espera, que quería preguntar. O sea, quería preguntar, ¿no? Quiero comentar el porqué de este temazo para arrancar temporada.
0: Dale.
1: O sea, es como la vuelta al cole, es como un rollo así, nostalger, granaíno. Esta gente que está sonando ahora, que son los Copy, que ha sido como banda sonora casi una década de la escena de Granada. Fuera donde fuera, siempre estaban tocando los Copy. Y no sé, tenía ese rollito de la vuelta al cole que quería comentar. Creo que era como un buen chupitazo así para empezar.
0: Ya, ¿no? Ahora se lo he echado de menos.
1: Pues sí, es de esas cosas que no te planteas cuando dices, otra vez los Cópicas. Dices, hostia, ahora me faltan los Cópicas, tío.
2: Joder, tío, sí, otra vez los Cópicas.
0: Bueno, yo quería decir que estamos aquí, pues eso, de vuelta después del verano. Otra vez con intención de hacer un programa mensual, si es que puede ser, porque somos auténticas desastres. Pero bueno, estamos aquí en el estudio, en los cuarteles generales de Radio Almaina, con invitades de la más alta calidad. Por nuestra parte, bueno, somos Poder Adolescente, una vez más, un colectivo de Granada.
1: Bueno, hay que mencionar que le hemos cambiado el nombre al programa así por la cara. Yo me he enterado, literal, hace 10 minutos. O sea, es como que ya lo habían dicho, pero realmente soy consciente ahora.
0: Bueno,
1: de hecho, no he aprendido a pronunciar. No, no está decidido de ahora. Pero yo me acabo de entrar conciencia ahora y todavía lo estoy pasando un poco mal para terminar de pronunciarlo. Es adolescente, lo voy a decir bien. Adolescencia programada.
0: Correcto.
1: ¿Quieres contar de dónde viene? O sea, ¿tiene un sentido?
0: Fue intentando ponerle como una etiqueta, un estilo a cuando vinieron a tocar Colegiata y la pinchada que iban a hacer después. Y como, ¿a qué recuerda Colegiata? ¿Qué rollito tienen? Y como tienen el rollito este colegial, pues era adolescencia programada. Y luego, pues alguien del colectivo dijo...
1: Brillante.
0: En verdad, ese nombre está guapo para el programa, ¿no? De radio, porque es un programa y somos...
1: Bueno, pues no solamente reestrenamos temporada, sino que además lo hacemos con nombre nuevo.
0: Total.
1: Total.
0: Sí. Bueno, lo dicho, estamos tres representantes del colectivo de Poder Adolescente.
1: Adolescente 1, Adolescente 2, Adolescente en sombras.
0: Adolescente en las sombras, que no va a hablar, para variar.
1: Y a militante activista de primera fila en sombras.
0: Es verdad.
1: Preséntate, saluda. O sea, ¿cómo te llamamos a partir de ahora?
3: Ostras, bueno...
1: ¿L?
3: L.
1: Como en Death Note.
3: ¡Ah, esa! La lesbiana máxima.
1: Vale.
3: Y...
0: Tenemos
3: y
0: a lesbiana suprema.
3: Lesbiana suprema y fan número uno de Poder Adolescente.
1: ¡Yuu! Estás muy contenta de que estés aquí.
3: Yo estoy muy contenta de estar aquí. Es la última vez que piso este estudio. Bueno, no sé si la última vez. Pero bueno, ya no estoy en Radio Almaina.
1: Que sepas que voy a estar instigándote para que estés sin estarlo. O sea, cada vez que se me ocurra la más mínima oportunidad de estar aquí, que por lo que sea últimamente paso por aquí de vez en cuando, yo te voy a avisar.
3: Sí. Bueno, pues tendré que ser
1: arrastrada. Si hace falta, te ponemos un saco en la cabeza, recortamos así para que puedas ver, bajar la escalera del sótano y ya. Y
3: vale.
1: Nadie lo sabrá.
3: Bueno, a mí me gusta un poco eso. Así que ya está.
0: Chachi. Vale, y tenemos también a una persona que ha decidido no preservar su anonimato, creo, porque yo estoy aquí...
1: Más que nada porque va a dar la cara el próximo 30 de... Exacto. O sea, el miércoles...
0: Tenemos entre nosotras a Jan Yupanqui. Hola, Jan.
4: Buena.
0: Hola, ¿qué pasa?
4: Buena gente.
0: Vale, pues, el motivo por el que tenemos aquí a Jan y por el que estamos haciendo este programa, bueno, no es el motivo, el programa ya hemos decidido que lo vamos a hacer sí o sí, independientemente de lo que pase.
1: Independientemente si hay contenido preparado o no. No, normalmente hay cositas que contar. En este caso traemos un evento.
0: Claro, venimos a presentar un bolo, para variar también, pero eso, que en adelante nuestra intención es hacer programa, aunque no haya bolos preparados.
1: ¡Yupi! De hecho, a lo mejor nos centramos en hacer otras cosas, además que bolos, ¿no? Como venir
0: a puro decir gilipolleces. Es mi sueño.
1: ¿Imaginas que de repente tenemos un programa solo para decir gilipolleces?
0: Me encantaría.
1: Creo que lo estoy viviendo ya.
0: Divagadoras profesionales.
1: Sí, total. No remunerada. Vale.
0: Vale.
1: Remunerada con B. Que vale. Por recordarnos la fecha del evento en el que estamos hablando.
0: Venga, vale. O sea, presentamos el evento así en general y luego ya pasamos a
1: los gilipolleces.
0: No, a pormenorizarlo. Vale, pues el próximo 30 de septiembre, seguramente estés escuchando esto por primera vez el jueves 24.
1: Eso iba a decir, que el próximo jueves, porque a partir de ahora este programa se emite los jueves a las 7, ¿vale? Si tienes la suerte de

0: Nos acompañan buenos vampiros desde Mar del Plata, Argentina, por segunda vez. Vinieron ya a tocar el año pasado. Y por otra parte, pues Jan Yupanqui, que ya hemos dicho, está aquí entre nosotras. Está de cuerpo presente en el estudio de Radio Almaina.
1: A preguntar muchas cositas y nos va a poner musiquita.
0: Total. Y bien, la verdad es que, joder, qué guay poder contar con alguien en el programa que vaya a tocar en el...
1: Que vaya a quitarte de cosas tú que prepararte antes de venir a la radio.
0: Porque siempre hablamos nosotras y...
1: No, sí. Pero es que era en plan, ¿para qué ponernos a hablar de alguien si tenemos la... quizá tenemos la posibilidad de la suerte de que venga él mismo a contarlo?
0: Total. Menos voy
1: a... O sea, que gracias por hacerlo posible.
2: Nada, mejor esto que el teléfono.
0: Total. Menos voyeurismo y más radio aquí en directo, iba a decir. Bueno, sí.
1: Sí, más o menos. En directo porque no solemos cortar mucho ni editar los programas.
0: Y porque nos vemos las jetas.
1: O sea. Eso sí, claro, así nos conocemos. Que, bueno, ¿hablamos del temilla ese que teníamos preparado antes de ponernos mandanga o qué?
0: Voy a terminar de presentar el cartel. Perdón. El cartel muy guapo hecho por ex con Víctor. Si no lo ha hecho, sí, si lo ha hecho Víctor.
1: Sí,
0: también perteneciente a nuestra amada secta.
1: Adolescente unicelular.
0: Ya, pero así le damos crédito
1: original.
0: Como artistas.
1: ¿Eh? Ya, sí. Ex con Víctor.
0: Puede mantener anonimato para unas cosas, pero para otras no.
1: Vale, me parece bien.
0: Lo dicho, 30 de septiembre en la sala planta baja a partir de las 8 y media y serán 10 euros la entrada anticipada en Loop Bar, Blues Bar y en Subterránea Comics. Y 13 pavos en puerta, mejor cómpratela antes, porque esos 3 euros se agradecen.
1: Bueno, y porque hay... ¿Cómo era el rollo? Que había un regalito.
0: Es verdad, sí. Justo, de hecho, ayer estuvimos...
1: Dilo.
0: Haciendo turno de noche, imprimiendo carteles en serigrafía para aquellas personas que decidan ser precavidas y pillarse una entrada anticipada, que irá incluida, se la damos en mano, le damos el cartel en mano cuando
1: venga a la puerta.
0: Cuando entre, sí.
1: Me encantaría decir un número cerrado, en plan de las 30 primeras entradas tendrán su cartel impreso en serigrafía desde las talleres de la FISOC, pero o sea, es que como...
0: No salieron todos bien
1: y yo estoy un poco bizca, entonces no sé cuánto han quedado bien como para... Pero entre 20 y 30. Vamos a dejarlo. Sí. Y que está guapísimo el cartel. No sé si lo estáis checando ahora o lo tenéis en mente o vais a buscarlo. Son como tres niños Jesús ahí sosteniendo el peso del mundo sobre sus hombros. Tres querubines. Maravilloso. Te va a encantar ponerlo en tu casa. Hecho en serigrafía. Solo por eso es que lo peta.
0: O sea, es un cartel que podrías tener tú y también quizá tu abuele en casa.
1: Me encantaría llegar a casa de y encontrarme, vamos, sí. Sería maravilloso. Solo para las más rápidas que vayan a Subterranean Comic y a Blues Bar y pillen ya su entrada anticipada y que no se pierdan este tremendo bolazo con Jan Yubanki y buenos vampiros.
0: Vale. Comentamos tema, empezamos a poner en vereda de vamos a hablar un poco de escena argentina quizá.
1: Venga, sí, vamos rapidito que el tema está candente, tenemos invitados, queremos escucharle hablar y nada, antes de meternos ahí con el rollo de la música que vamos a escuchar este miércoles 30, pues yo quería traer un temazo de un grupo que me ha enganchado este verano, que creo que es del gusto de Jam, me ha dicho antes fuera del micro que está tremendo. Para mí ha sido un descubrimiento. Cada vez más me cuesta descubrir música ahí que me pega la hostia, que digo, hostia, ¿sabes? Como que muchas veces entro ahí como un rollo nihilista y justo este grupo me ha devuelto. Es que tienen temazos muy sólidos y se quedan muy en el imaginario, no sé. Te toca de forma muy directa. Este en concreto que he escogido, el Incómodo, fue de los primeros que escuché y dije, pues sí, es que este tema, ¿quién no se va a sentir identificado con esto?
0: Creo que no has dicho el nombre del grupo.
1: Bueno, me falta a lo mejor el nombre del grupazo, son Las Heras.
0: Vale, son de Argentina también, como decíamos, porque lo hemos metido un poco por hablar de peña de Argentina y de peña que nos está molando mucho lo que hacen.
1: Y también porque vi que estaban de gira y para mí hubiera sido como una fantasía pues que hubieran entrado en esta fecha. O sea, como que me pegaba mucho, bueno, Vampiros, Jan Yubanki, hubiera sido increíble Las Heras, pero bueno, o sea, había como... un mes o dos meses de diferencia entre la gira, lo que sí que vienen a Sevilla.
0: Sí, hay que
1: ir a Sevilla.
0: Una vez más hay que moverse a la capital. A la capital es Sevilla, para nosotros no Madrid, obviamente.
1: Pero la Holander está fuera del circuito de ese
0: Capitolio.
1: Está en
0: un polígono.
1: Sí,
0: está en
1: un
0: polígono.
1: Es la autenticidad de la pureza.
0: Vamos a organizar un autobús desde Granada para ir a ver a
1: Las Heras. Increíble,
0: a
1: ¿eh?

0: Bueno, pues esta ha sido una gotita de miel en nuestros labios de una bandaza que nos encantaría traer, pero bueno, quién sabe, más adelante. Y ahora vamos, ahora vamos a hablar de Buenos Vampiros.
1: Entramos, sí. Vale, pues Buenos Vampiros, para quien no lo sepa, son un grupo de chavalines bastante chiquis. No llevan tantísimo tiempo tocando, pero la verdad es que tocan increíblemente bien. Y pues lo dicho, ya estuvieron el año pasado aquí. Hicimos un concierto con ellas muy divertido, que vinieron también Tetas Frías. Y
0: vaya quimicaza, ¿eh? Total. Tenían en el escenario.
1: Sí. Y nada, pues justo acaban de presentar un disco, es que ahora, a principios de septiembre, que se llama El Último Disparo. Y pues han decidido hacer otra gira por aquí, por Europa. Nosotras encantadas de que nos llamen y de que vengan. Y
0: me encanta
1: y nada.
0: Que la gente repita.
1: Sí, total. Y además, o sea, que repita una banda que viene de Argentina, ¿sabes? Es como, joder,
0: sí.
1: Es como...
0: Mucho orgullo y satisfacción,
1: sí,
0: como diría.
1: Me acuerdo la última vez que vinieron, acabamos haciendo una fiesta de pijamas en mi casa. O sea, dormimos 35 personas en el
0: salón. Con el rollo
1: de
0: la bandeja
1: casa.
0: De canelones,
1: sí.
0: Porque hacía frío. Estabais todos cada uno enrollado en una manta y...
1: Total,
0: una
1: pusimos como 8 colchones juntos y parecíamos una bandeja de canelones, así cada una con la manta por encima.
0: Bueno, lo típico de poder adolescente, que la gente es maja tanto durante el bolo como fuera, las relaciones suelen ser muy guay, en este caso pues hubo bastante feeling. Y aprovechando que está L, ¿vale? Yo es que me quedé un poco atrás en el bolo este anterior, que fue la hostia, porque las vi en la prueba de sonido y efectivamente tenía una facilidad para tocar, para cambiarse de instrumento, estaban jugando, o sea, de esto que ya se lo tenían, sabían pasar el juego. Y pues lo dicho, yo me quedé un poco atrás, pero L estuvo en primera fila dándolo todo y se llevó como muy buena impresión. Cuéntanos.
2: Sí, sí, sí. O sea, fue súper divertido, súper disfrutón. Hacían un montón de virguerías con la guitarra, con las cosas así, los cacharritos eléctricos. Apagaron las luces en un momento dado. Fueron muy vampíricos y muy divertidos.
1: Total, es que son muy vampíricas. Es que, claro.
0: Esperamos performático vampírico una vez más.
1: Vampirismo ilustrado.
0: Vampirismo ilustrado. ¿Tú qué esperas de esto, Jan? ¿Tienes ganas?
3: Ya tengo un montón de ganas.
0: ¿Sí?
3: Yo sí, a mí me encanta tocar en mi ciudad.
0: Pero aparte de lo que es el evento, de cómo
3: no,
0: está
3: el evento,
0: configurado...
3: un montón de ganas. Yo ya conocía a Buenos Vampiros, lo había visto por redes. Y también vi por redes el concierto que hiciste el año pasado con Tetas Frías.
0: ¿Ah, sí? No, ¿tú no pudiste venir?
3: No, no pude venir.
0: Oye, bueno, pero esta vez vienes...
3: Esta vez vengo a tocar.
0: Entras por la puerta B de backstage.
1: Ahí está. Total. Vale, pues vamos a pasar a escuchar un tema de Buenos Vampiros, que este creo que es del disco anterior, y la siguiente que pongamos ya será del disco nuevo. Esta canción se llama Desmotivada.

0: Estamos aquí hablando fuera de los micros, que nos da como tiempo a poner otra del antiguo disco, que fue el que presentaron la vez anterior con Tetas Frías.
1: Vale.
0: Sí. Y el adolescente que no ha podido venir hoy ha elegido una canción llamada Me Paralicé.
1: Sí.

0: Bueno, pues esto era Me Paralicé, de Buenos Vampiros. Os recordamos que estamos presentando un bolo para el día 30, que va a venir esto, Buenos Vampiros y Jan Yupanqui, al que ahora le daremos paso para que nos cuente todo lo que hace. Y
1: bueno, tengo que decir que este último tema me ha dejado un escalofrío en el cuerpo, así como si se desvaneciera una presencia, tanto que he sentido que tocaban a la puerta de la radio. Pero cuando hemos ido a ver quién había, no había nadie.
2: Eran vampiros.
1: Se ha dejado un rastro que nos ha paralizado.
0: Ya, además que los vampiros, si no les dejas entrar, no pueden entrar. Es verdad.
1: Entonces,
2: ahí
1: claro,
2: tendría que haberle dejado pasar.
1: No le deje. Ha hecho bien.
2: No, hombre, claro, que se hubiera unido aquí, ¿no? A hacernos compañía.
1: Bueno, queda un micro.
2: Si es bueno.
1: Porque ya tenemos un adolescente en las sombras, no queremos otro.
3: Depende de qué lore de vampiro quieras tener en cuenta, ¿no? A todos hay que invitarlo.
0: ¿Brillan al sol o...?
2: Solo a los buenos vampiros.
3: Es que hay varios lores.
2: ¡Brava! Claro. Sí, que ves cómo te voy a traer.
0: Estamos hablando de Nosferatu, de Edward Cullen.
3: Vampiro la mascarada.
2: Bueno, Edward Cullen no era bueno, ¿eh?
0: No, bueno, nada, no, bueno. Bueno no era, pero yo qué sé, por lo menos brillaba si le daba el sol.
1: Eso, o sea, sí, tenía purpurina.
0: Purpurina.
1: Pero la purpurina me la traigo yo a mi casa.
0: Pero tú eres Team Edward o Team Jacob.
1: No te has cogido eso generacionalmente.
0: No,
1: justo,
0: fuerte.
1: Gracias.
0: Vaya adolescente.
1: Yo soy más de Buffy cazavampiro.
0: Ya, bueno, claro.
1: Bueno, antes que nada, vamos a poner ya algo que sea del disco que van a presentar ahora que vienen, ¿no? Y en este caso le hemos preguntado porque hay alguien fuera del colectivo que ha hecho los deberes. No era muy difícil porque nosotros nunca lo hacemos. Ha venido Jan a decirnos, no os preocupéis que yo me he traído aquí los discos de Buenos Vampiros, incluido el nuevo, el que van a presentar este miércoles 30 en el Planta Baja. ¿Con quién? ¿Contigo, Jan?
3: Conmigo.
1: Muy bien hecho, tío. Gracias por hacer los deberes,
3: que
1: claro.
3: Que estuve pinchando en el loop el otro día, estuve poniendo temas.
1: Claro. Ya, Jan, ¿cómo se sabe los temillas?
0: Ay, menos mal que tenemos gente que nos asiste.
1: Sí, pues le hemos preguntado a Jan por un temazo del nuevo disco y casualmente ha coincidido también con tu gusto, ¿no? Con tu criterio.
0: Correcto.
1: Correcto. Pues vamos, sin más preámbulos, vamos a ponerlo ya.
0: Vale, se llama Quiero Verte Muerto y repetimos, es del último disco, que se llama El Último Disparo.
3: Dedicado a Milei.
0: Sí,

0: sí, sí, sí, que ha entrado. Bájale, porque es que quiero presentar a Jan. Claro, le toca a Jan.
1: Buenas, ¿qué tal?
0: ¿Qué dices, tío?
1: Hola. Pues aquí estoy con vosotros. Tenía muchas ganas de tocar con Poder Adolescente.
0: ¿Y eso que tenías tú tantas ganas? ¿Qué esperas tú de Poder Adolescente?
1: Pues no sé, siempre hay bolos guapos, hay fotos guapas, hay carteles guapos.
0: Mira lo que dice.
2: No somos gente de fiar, ¿eh?
1: Gente apañada.
0: Escúchame, a subir los colores. Pues yo qué sé, ¿qué te digo yo? Pues sí, era recíproco, teníamos ganas. Que siempre nos cuesta un poco. Pues organizarnos, coordinar las movidas y tal, pero una de las premisas eran que, pues, que fueran saliendo cosas de aquí, ¿sabes? Que es que la idea es que no es, hay que irse extremadamente lejos, aunque fíjate, aquí tenemos el contraste, tenemos Argentina, Granada.
2: Claro, dicho que, antes que no, no lo hemos dicho antes, pero, o sea, contamos con la suerte de que Jan es de Granada, por sorpresa, lo que más cuesta encontrar es peña de aquí haciendo música. O sea, no haciendo música, pero como dentro de lo que nos mola montar, como que nos está costando encontrar bandas locales muchas veces. Eso y proyectos mira. Locales.
0: Total.
2: Entonces, una vez más, bienvenidísimo.
1: Yo me he movido más por Madrid porque me he tirado 7 años allí y volví hace un par y he empezado a hacer aquí también, empezado a pinchar electrónica y hacer más movidas, pero estoy poco a poco volviendo a la ciudad. Investigué, hay poquitas bandas de post-punk y dark wave y tal de aquí, de Granada, y hay poquitas propuestas. Sé que Error de Paralaje y Eva, pero bueno, eso comparten cantante. Pero aparte de eso, estoy ahí en búsqueda. O sea, bandas de post-punk de Granada, escribidme.
0: Bueno, ¿a dónde te tendrían que escribir?
1: A Jan Yupanqui. Jan Yupanqui, Jan con 2N, Yupanqui con Q. Le robé el apellido a Atahualpa Yupanqui.
2: Un grande argentino también, precisamente.
1: Argentino, ciertamente. Y eso.
0: Porque tú lo que estás planteando, aparte de que tienes como un hambre devoradora por conocer más gente metida a la escena del post-punk, lo dices porque también quiere hacer colabos, hacer música, simplemente quedar, compartir.
1: Sí, a ver, hay que hacer escena. Sin escena no se mueve nada. Entonces, cuanta más gente haya haciendo cosas, más fácil es que funcione.
2: Total, hay que dinamizar. O sea, sí.
1: Nosotros hicimos un grupo de gótico que se llama Granadark en el WhatsApp.
0: Bueno, Granadark. Hay meneo por ahí, hay muchos miembros en Granada.
1: Pues sí, tenemos sus 40 góticos ahí y vamos sumando y vamos creciendo.
3: Yo cada vez veo más góticos por la calle.
2: Hay revival.
1: Claro, lo que pasa es que no saben dónde meterse, no hay sitio, no hay.
2: No hay garitos subterráneos.
1: No, no existe ni espacio, ni tampoco es una escena muy heterogénea y de 3 o 4 generaciones diferentes, entonces.
0: Ya,
2: es mucho calor también.
1: Que se conozcan. También
0: eso, eso le pasa a los heavy también, en plan rollo con los pantalones de cuero, claro. Pitillo y tal. Pero es muy bonito eso que dice de que una escena que engloba pues varias generaciones, muy variopinta, sí. Heterogénea, eso guay. ¿Heterogénea?
1: Heterogénea.
0: Es que ya me faltaba un poco de la iglesia, te la estaba echando en falta. ¿Qué es lo que te iba a preguntar? Ah, bueno, sí. Hubiera alguna persona gótica que ahora mismo nos está escuchando en las sombras de su madriguera, pues eso, le está lanzando un mensaje que está Granadark.
1: Granadark, que me escriban.
0: Ella está.
1: Mándame un DM.
0: Pues ahí queda dicho. ¿Te quiere arrancar poniendo alguna canción?
1: Pues sí, os pongo un tema del primer EP que hice, que se llama Salir, que lo grabé con mi amiga Sarcoma de Madrid, que tiene un proyecto de noise punk muy interesante. Y nada, cantamos los dos en el tema, lo grabé en su casa, ella toca, lo hemos producido juntos, así que espero que os guste. Va de no querer salir, de gente que se queda en la casa.
2: De ese gótico.
0: Escuchando la radio.

0: ahí.
1: Mira a ver si nos puede. Es que no ha venido aquí la inspiración. Estaba aquí alabando el trabajo de Jan, que me flipa porque tiene toda la vibra de la generación Z. Pues le estaba contando que veo ahí la crudeza del rap, la música clandestina después entendida después del sonido rave. Y nada, pues aquí le estaba preguntando por referencia. Si nos puedes comentar un poco lo que estabas diciendo.
0: Yo soy puro millennial, ¿eh? Generación Z tampoco.
1: Sí, pero tiene ese sonido, a lo mejor está mal dicho el término, yo qué sé, me defiendo como puedo, ¿sabes? Le he buscado un término así sociológico, pero en verdad yo sé a lo que me estoy refiriendo. Es un tipo de sonido que es muy de esta década, ¿sabes?
0: A ver, yo vengo del rap, entonces mi aproximación al punk y luego al post-punk pues siempre ha sido de mis letras que son de rap.
1: Ahí le he visto yo como una vibra de Dripping You. Ella me estaba comentando pues que estaban por ahí Dripping You, Depresión Sonora, La Élite, porque había grabado como en...
0: A ver, que Adri Salvi y Eli son amigos de Dripping You. Saludo. Son mi escena de Madrid. Yo tenía una banda que se llama Último Día con Miguel Grimal de Lo Futuro.
1: Y, claro,
0: Lo Futuro. Claro. Y como estaba muy parado, pues me puse con... Retomé mi proyecto en solitario, que tenía grabadas cosas de blues punk y otros movidas con lupeadora. Y me lo llevé más pues, a lo que estaba haciendo, que es dark wave, post-punk, cold wave, sin punk. Y todos esos géneros que son primos, hermanos.
1: Porque tú con tu cacharro, o sea, tu cacharreo, ¿cuál es? ¿O tienes muchas cosas? ¿Vas tirando con algo en concreto? ¿Usas cada cosa según para el estilo que quieras explorar?
0: Pues siempre he tenido mucha limitación, mucha precariedad, y entonces he utilizado lo que iba pillando. El último disco, pues mi madre compró un teclado de segunda mano de los 70 de Iglesia, que lo quería porque era muy bonito, y pues lo tengo en casa y sinte ahí. En alguno de los temas del último disco que vienen de ahí. La guitarra la toco, pero toco mal. No sé, produzco, entonces tocamos todo y muchas veces, pero de virtuoso no. Tocar la guitarra y cantar no me va a ver.
1: Ah, yo te preguntaba por cacharreo, no te preguntaba por virtuosismo.
0: A ver, cacharreo sí, ahí produzco todos los días casi.
1: ¿Que hay algún ejemplo por ahí que te hayas traído del organillo este que quedaba bien en el salón?
2: El organillo.
0: Sí, el tema de Desertar, los soniditos que suenan de sintes son... Ese tema es del segundo disco, Salto de Fe, que me lo editó Disco Gele, el sello de La Élite. Me lo mezclaron Casi Famoso, una banda de post-punk de Málaga, y me lo masterizó Manuel de Sevilla, de Breaking Bass. Entonces, a ver si os gusta.

0: de huevo, tío.
1: Muchas gracias.
2: Que yo te quería preguntar, o sea, tú has dicho que has estado mayormente en Madrid haciendo música, pero eres de aquí. Entonces, o sea, no sé cuánto tiempo hace que has vuelto o cuánto tiempo llevas rondando por Granada de vuelta. Y, o sea, entiendo que son absolutamente diferentes la escena, las propuestas musicales y tal. ¿Cómo, cómo ves la cosa aquí ahora mismo en Granada? No sé si llevas suficiente tiempo como para haber bicheado bien qué está pasando o tal. ¿Lo ves muy parado?
1: A ver, es que yo empecé a hacer música en 2007 aquí en Granada. Entonces, uh-huh. pues yo me he tirado mucho tiempo en la escena del rap experimental uh-huh. y del hip hop y la música negra. Entonces, mi contacto y todo lo que yo me he movido hasta 2015, 2016 ha sido por ahí. Lo que pasa es que luego me he hecho una novia que no le gustaba el rap.
3: Pero tío.
1: Y su,
3: ¿Lo
1: quieres
3: más
1: loca? No, su hermano es un genio musical y descubrí el noise y, uh-huh. y lo empecé a hacer pues, punk blues, hacíamos. Tengo alguna cosa en el SoundCloud. Y nada, luego pues me puse con mi lupeadora y he estado mucho tiempo haciendo las dos cosas. Uh-huh. Haciendo temas de rap o... El último disco que saqué así relacionado era de grime, no era rap, era otra uh-huh. movida. Pero a la vez, hace como 2023 me puse, dije, joder, voy a hacer mi puto proyecto ya personal. Claro. Y, porque yo aunque sabía producir, como estaba trabajando con gente que me gustaba más que mis propias producciones, pues estaba lo tenía un poco ahí dejado. Y a la que volví, pues volví con muchas ganas y mucha fuerza claro. y saqué este EP, luego saca otro y hay muchas canciones que están esperando financiación.
2: Claro. Y para el tema de directos, por ejemplo, aquí en Granada, ¿cómo estás viendo, o sea, estás encontrando espacios? ¿Sientes más que tienes que crearlos tú?
1: Yo la verdad que como venía bien relacionado, igual que cuando llegué a Madrid, tenía ya buenos amigos y tal, pues no me ha costado mucho. Empecé una movida que se llama Anomalía Electrónica.
2: Uh-huh. Ah, con Nefi era esto.
1: Sí, el proyecto que tengo yo.
3: Desde aquí un saludo a nuestra amiga Nefi.
1: La mejor.
2: Maquinota. Sí,
1: best friend. Y eso, pues hemos estado haciendo un montón de eventos, pues un poco de todo el espectro. Mientras tenga electrónica no uh-huh. vale, ¿no? Pero siempre un poco la parte más rara. Entonces me traje a Dunkenwald, una banda de Madrid muy, muy potente. Me los traje al Planta y pues es complicado porque si necesitas como una afluencia de 50 personas solo para pagar lo que la sala han decidido que nos van a cobrar a nosotros que no tenemos un duro por organizar cosas, pues claro, si es muy difícil generar el dinero necesario para traer la banda, pagar el viaje, pagar el alojamiento, pagar la comida de ese día o de esos días que estén y además tienes que sacar 300 euros, que ya sabéis que a 10 euros la entrada, si lo quieres poner barato, pues ya tienes que vender 30 entradas solo para pagar la sala sin gasto. Entonces, es muy complicado. Ya...
2: Creo sí, que... total, o sea, sabemos perfectamente lo que habla porque bueno, al final...
1: En Arcade Club, por ejemplo, en Almería, que estaba haciendo cosas allí, hicimos un ciclo de música experimental también, y hemos hecho pinchadas, y hemos hecho conciertos, esa gente, como son una asociación, pues nos daba una condición súper buena. No nos cobraban salas y tal, entonces la movida underground, si las salas no dan un poco de mano, de manga ancha, y empiezan a dejar gratis la sala a movida underground de vez en cuando. Tampoco que se pueda ser un modelo de negocio, pero me refiero, si no dejan ni un poquito al underground, pues va a ser muy difícil, ¿sabes? Si todo tiene que ser súper rentable, todo el mundo tiene que ser famoso. Y si todo el mundo es famoso, pues nadie tiene hueco a hacerse famoso. Entonces, o sea, toda esa gente famosa que os gusta antes eran underground, que lo sepáis. Muchos eran colegas míos.
3: Me gusta mucho el melonazo que ha abierto. O sea, hay como varios modelos, posibilidades. Efectivamente, uno de ellos es reclamar y luchar y pelear por tener espacios propios, que se crean asociaciones, este tipo de circuitos, que no es nada fácil. Y bueno, por ahí has dejado la posibilidad de que las salas se abran a... ciertos eventos...
1: A ver, conmigo tengo que decir que el Planta Baja se portó súper bien, no, y me dio facilidades también, pero, claro, y todo, sí, sí. ¿sabes? Pero eso no quita que al final el que las únicas opciones que tengas como colectivo underground sean pagar 300, 400, 500, depende de la sala, ¿no? Hace que casi todo el dinero que se genera se vaya a la sala. Entonces, ahí como cobra el colectivo, ¿sabes? Al final nos vemos trabajando una y otra vez gratis para generar cultura en la ciudad, ¿sabes?
2: Ya, bueno, y justo has mencionado Arcade, que estaban constituidas como asociación y ahora precisamente han tenido que chapar, están con un pufo encima que flipas y
1: pues, sí, les vinieron...
2: no augura nada bueno, la verdad.
1: No, la ciudad, la gente de la ciudad lo ama, pero todas las ciudades como organización pues son hostiles a todo el ocio que exista.
2: Sí, en general, creemos.
1: Vivimos en una sociedad de boomer y gente anciana y toda esa gente se ha pegado a la fiesta ya y no quiere que los demás se la peguen.
3: Es una forma de verlo. Yo me lo llevaría más al terreno de lo mercantilista, que al final...
1: Es que tú piensas, si te prohíbo fumar dentro del garito y ahora cuando sales de fuera del garito te llama la policía porque hace ruido, ¿cómo lo hacemos? Yeah. Nos teletransportamos. No hay posibilidad de hacer salas de fumadores en las discotecas.
3: Es como
1: por
3: que estorbas.
2: Bueno, o sea, ahora no nos van a dejar fumar.
3: Tu presencia
2: en
3: sí ya es una molestia. O sea,
1: ahí va. Entonces, para nuestra generación es triple difícil, porque estamos en minoría absoluta.
2: A ver, en general creo que los proyectos culturales autogestionados siempre han tenido dificultad para encontrar los espacios donde hacer sus cosas. Estamos hablando de música, pero estamos hablando de otras mil cosas diferentes.
1: Siempre, pero ya te digo que cuanto más legislación nos ponga
2: claro,
1: encima...
2: Claro, evidentemente.
1: Yo me he criado yendo a la Afrodisia, a la Buga, pues, cuando se podía fumar dentro. Y recuerdo perfectamente cuando dejaron de dejar fumar en los garitos... La vida cultural se redujo a la mitad.
3: Bueno, que conste que desde aquí no estamos haciendo apología de nada que es humo en pulmones, o sea, no va por ahí. Pero es como una reflexión que señala, pues eso, precisamente qué costumbre o qué dinámica empiezan a molestar, en qué espacio. Y eso nos lo podemos extrapolar también en el momento en el que dejó de haber plazas para convertirse en terrazas de bares, ¿no? Como que tienes que estar en un circuito estricto haciendo una actividad económica para poder estar ahí, para justificar el espacio que ocupa, ¿no?
1: Totalmente.
3: Que, oye, lo siento mucho, me parece un melonaco esto. Era un tema que definitivamente tenía que salir a debate, porque es que nosotras desde el colectivo estamos atravesando, o sea, por lo general el caos atraviesa nuestras vidas, porque todo esto es trabajo voluntario, obviamente lo hacemos en nuestro tiempo libre, que no sabemos lo que es. Y encima pues nos atraviesan siempre eventos, tal, no sé qué, es como muy caótico. Pero una de las cosas por las que estábamos peleando esta nueva temporada, o nos gustaría, aspiramos, ¿sabes? O estamos trabajando en ello, como dijo Bigotitos, que pueden tener un espacio propio en plantearlo, pues con modelos como lo que dices del Arcade, que ahora están en esta situación, o bueno, en fin, yo qué sé, que sería ideal en Granada poder encontrarse en un espacio así que lo echamos de menos, ¿no? Y no sé si queréis hacer algún apunte más reflexivo en torno a los colectivos y eso, porque tenemos que ir cerrando.
1: Nada, que hagáis colectivo, chavales y chavalas, que hay que hacer colectivo y hacer piña y conocer a los otros colectivos y no pelearte entre colectivos. Y aparte que los primeros precarios somos nosotros, tenemos que empezar a hacer reparto equitativo y que lo que se genere se reparta entre tanto las personas que tocan como las personas que organizan, porque si no, los proyectos tienen una vida más corta de lo que nos gustaría, ¿sabes?
2: Sí, es fácil quemarse. No sé, nosotras empezamos, por ejemplo, para darle sobre todo cabida a pop bandas que no tenían cabida en ningún sitio en otra parte de los circuitos que ya estaban instituidos y muchas veces pegarte contra un muro.
1: Claro, es lícito cobrar por tu trabajo, entonces claro, no claro. Tenemos tampoco que...
2: Claro, pero también es muy difícil cuando los espacios son limitados.
3: Claro, no hay recursos, los recursos que hay son claro. Institucionales.
2: No, pero ya no, por recursos, quiero decir, en el momento que compites simplemente por espacio, por fechas, contra promotoras, contra gente que va a traer dinero, o sea, que va a traer bandas que generan dinero, uh-huh. Que generen dinero significa que es que tienen más escuchas, que tienen claro. Más escuchas significa que tienen más público, entonces van a conseguir más espacio. Entonces, si de repente estás trayendo pues una banda de Argentina que la conoce tú y tus cuatro colegas, pues...
1: Claro, hay que asumir riesgos, y lo bueno de los colectivos, los que el dinero no es la prioridad, precisamente que si... si yo quiero trabajar y no cobrar, también tengo la libertad de hacerlo, ¿sabes? Es como, no todo tiene que estar supeditado al dinero, pero tampoco desde el otro lado, me refiero. Siempre que se pueda y se genere el beneficio, hay que intentar hacer reparto equitativo para que la gente de los colectivos empiece a cobrar por su trabajo.
3: Más que nada para seguir subsistiendo, seguir apoyándolo, claro, y alimentando. Claro, y también es una manera de reivindicar que es posible, ¿sabes? Claro que se puede dar y ya está, sin tanto lucro de por medio y más por...
2: Claro que, vale. Que eso, vamos cerrando un poco.
3: Sí.
2: Si quieres, Jan, poner un último tema para dejar con...
3: No, lo siento, pero no
1: va a poder. No, tiempo, no pasa nada.
2: Censura otra vez. Este
3: censura
2: programa.
3: La radio, no. Pero mira, yo invito que si, ¿sabes? Habéis quedado con ganas de escuchar más cosas de Jan... tienes en Bandcamp.
1: Está en Bandcamp, el segundo disco está en Spotify, ya lo resubiré porque no quería pagar 20 euros, habiendo generado 20 euros en el año. Y eso, pues lo tenéis en el Bandcamp de Discos Gele, hay uno pagando, pero en el Bandcamp mío está en libre, pues cada uno pague lo que quiera y pueda. Y nada, pues quien venga, quien me mande un DM, le mando la discografía a su mail.
2: Una palomilla mensajera con un pendrive.
3: Podía sacar los fascículos, como hacían antiguamente los kioscos, que coleccionabas cosas, era increíble, me encantaba. ¿No acordáis de eso? ¿Tú que eras del 88?
1: Sí.
3: Bueno, que el tema de despedir a Jan... Dime.
2: No, dime tú.
3: No, porque queríamos hacer como... O sea, quedan 5 minutillos. Queríamos poner una canción...
2: Vale, sí, o sea, antes de pasar a este último menester.
3: Eso es.
2: Queríamos recordar. Porque,
3: ah, sí, porque el evento, claro.
2: Claro, o sea,
3: menos mal.
2: Creo que solo lo hemos dicho una vez y te va a tocar a ti, adolescente 2, ahora.
3: Si es que no llevo las gafas, es como que el día 30 de. ¿Cómo?
2: Es como que me suena que.
3: Es un miércoles de 2026, eso lo tenemos clarísimo.
0: Es que antes me estaba diciendo adolescente 2, ¿qué pone aquí que no leo? Y ponía miércoles 2026.
3: ¿Ha quedado claro? Es un miércoles en 2026.
2: Venga, chavales, el miércoles de 2026.
3: Venga, vamos a decir algo más. En septiembre, ¿vale? O sea, es como, bueno, recordamos.
0: Bueno, ya solo queda un miércoles. Eso, ah, no, es. Dos.
3: No.
1: O sea, esto, 30.
3: Esto se emite los jueves. Vamos a liar a la peña mogollón. Vas a escucharlo un jueves antes y un jueves de después. Si eres de los pringados que lo has escuchado después, oh, lo siento, pero si eres de los que lo está escuchando antes, tío, que no se te olvide que el miércoles 30 a las 8:30, a las 8:30, ¿verdad? En el planta baja, en la planta baja del planta baja, Jan Jubanki y Buenos Vampiros. Y ya. Algo más. Ah, bueno, que la 20 o 30 primera entrada, no lo sabemos, pillan un cartelazo impreso en serigrafía en los talleres de la FISO.
2: Sí, no,
3: ¿qué más?
2: No sé, yo tengo la información súper clara porque tengo el cartel delante.
3: Ah, pues dilo tú, pero, yo es que no
2: ya
3: no
2: está,
3: veo.
2: Ya está, yo creo que...
3: Repítelo otra vez.
2: Con esto. Vengo del futuro para decirte que te has perdido un concierto el día 30 de septiembre en el Planta Baja con Buenos Vampiros y Jan Jubanki, que habréis podido escuchar a lo largo de este programa, y aparte la voz de Jan. Y nada, eso, pues que estáis invitadísimas a venir o
3: a escuchar el Bandcamp de Jan Jubanki.
2: Claro, o lamentándoos por haberlo perdido. Y nada, ya está. Y con esto cerramos lo que venía siendo la programación de este septiembre. Y queríamos hacer una pequeña referencia, un mensaje honorífico a Manolo Chinaski. Todo el mundo que está escuchando Radio Almaina seguramente ha escuchado en algún momento la voz de Manolo, y los temazos que ponía. Y bueno, me imagino que lo sabréis ya, Manolo nos dejó hace muy poquito. Ahora está en el cielo o el infierno de los rockers. Yo creo que por lo que le conozco más en el infierno. Pero bueno, o sea, queríamos aprovechar el espacio para despedirle. Yo le he conocido muy poco en persona, pero lo he escuchado mucho. Pero lo que le he conocido ha sido aquí directamente en la radio, y es una persona que nos ha abierto los brazos, o sea, nos abrazó de la manera más cálida posible. Es una lección de radiofonía permanente. Creo que se está empezando a subir los programas que no estaban subidos de Chinaski Exile.
3: Sí, todos los episodios, desde el primero se ha hecho ahí un algún trabajo de archivo, se han recuperado y se irán emitiendo en la radio. Y nada, pues eso, decir que tenía una voz y una personalidad muy cálida, nos abrazó desde el minuto uno, nos quiso muchísimo, de la noche a la mañana llegó a nuestras vidas y estaba mega ilusionadísimo con que hubiese gente continuando con el legado del rock. Y desde aquí, pues eso, le mandamos pues nuestros recuerdos también a su familia y nada, que lo echamos de menos. Está L por aquí también.
4: Sí, sí, sí. Bueno, yo estoy preparándome un audio para enviar al programa que se va a hacer en su memoria. Y sí, fue un palo horrible, la verdad, enterarme de esta noticia. Y le echaremos muchísimo de menos.
3: Grande, Manolo. Pues
2: vamos a despedirle como a él.
3: Dedicándole un temazo. Además, una super canción. Se lo he pillado por ahí. Es una de mis canciones favoritas del mundo mundial. Y me llamó la atención porque la vi en su blog. Tiene un blog, Chinaski Exiles, como el nombre del programa. Y escribe muy guay. Y dejó unas cosas muy chulas, una entrada muy guapa, con sus fotillos, sus cosas. Y bueno, este temazo estaba entre todo eso.
2: Vale, pues nada, con esto pues le despedimos a él. Y creo que nos despedimos nosotras también, ¿no?
3: Hasta el próximo programa.
2: ¿Qué tema es?
3: Training Bay, de los Clash.
2: Olé.

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1: Qué bueno. Ahora voy con la gente aplaudiendo.

están sufriendo una brutal represión judicial. De este caso pudimos hablar más en profundidad en el último cadenazo antifascista de las radios libres, en la sección que realizamos desde Radio Almaina, en la que pudimos entrevistar a un compañero de la campaña Friol Antifas Italia. Te invitamos a rescatar el programa para poder escucharlo y entender mucho mejor todo lo que está pasando desde 2023 hasta hoy. Entre las acusadas están Mayati, Gabri, Anna y Gino. Desafortunadamente, la lista de las antifascistas reprimidas en este entramado judicial es mucho más larga. Si ahora mencionamos solo a estas cuatro compañeras, es porque son las implicadas en las últimas sentencias dictadas. Todas ellas están acusadas por la justicia húngara de haber agredido a neonazis en el Día del Honor de 2023. Sin embargo, las acusaciones no están respaldadas de ninguna grabación o testigo ocular, y los neonazis supuestamente agredidos se recuperaron físicamente de sus supuestas lesiones después de un margen de 5 a 8 días. Por estos hechos, el 4 de febrero de 2026, Mayati, Gabri y Anna han sido condenadas a 8, 7 y 2 años y medio de cárcel, respectivamente, por la justicia húngara. Este pasado 30 de septiembre, el Tribunal de Segunda Instancia de Budapest ha condenado a Maya, rebajando la pena de 8 a 7 años de cárcel, Gabri de 7 a 6 años y para Anna ha sido confirmada la pena de 2 años y medio. Maya es la única antifascista que se encuentra ahora encarcelada en Hungría, y su historia es particularmente grave. Maya fue arrestada en Berlín en 2024 y tras pasar 6 meses en prisión preventiva fue extraditada ilegalmente a Hungría, donde se encuentra actualmente cumpliendo condena. Cabe destacar que Maya es una persona no binaria y se encuentra ahora mismo privada de su libertad en Hungría, un estado abiertamente antimovimiento LGTBQ+. Ha pasado más de 2 años en régimen de aislamiento y hoy en día sigue recibiendo malos tratos y abusos por parte de los agentes penitenciarios. Ahora mismo tiene abierto un procedimiento disciplinario, el cual podría derivar en un nuevo régimen de aislamiento. Quizás os suene el caso de Hilaria Salis, antifascista que también estuvo en la cárcel húngara por las mismas acusaciones. El caso de Hilaria se hizo muy mediático, dándose más a conocer también en nuestro territorio. Hilaria fue llevada al banquillo encadenada de pies y manos, conectada a la cintura con un collar al cuello. Además de esto, la cárcel, igual que está pasando ahora mismo con Maya, recibió malos tratos por parte de los agentes y vivió en condiciones inhumanas en celdas insalubres pobladas de ratas y cucarachas, hasta que fue elegida eurodiputada con el grupo político italiano Alleanza Verdi Sinistra y fue entonces puesta en libertad gracias a la inmunidad parlamentaria. Gabri, que había regresado a Italia poco antes de que se dictara una orden de detención europea contra él, cumplió 129 días de arresto domiciliario, al término de los cuales, en marzo de 2024, ha recuperado la libertad en Italia. Sin embargo, sigue pesando sobre él la reciente condena dictada por la justicia húngara. Luego está el caso de Gino, que ahora mismo nos preocupa particularmente. Gino vive en Italia desde sus 3 años de edad, por lo tanto ha crecido, estudiado y hecho sus luchas en Italia. Sin embargo, sigue teniendo la nacionalidad albanesa, tras haberle sido negado la nacionalidad italiana. La nacionalidad italiana le ha sido negada por haber sido identificado y denunciado en Italia tras participar en una manifestación en contra de un desahucio. También sobre él recae la orden de captura emanado por Hungría. Cuando fue arrestado, Gino se encontraba en Helsinki. Consiguió escapar y llegar a Francia, donde sin embargo fue capturado de nuevo. Tras el arresto, fue puesto en libertad condicional con obligación de firma, mientras esperaba que la justicia francesa decidiera sobre su extradición a Hungría, país que le pide 24 años de cárcel. Finalmente, el juez francés rechazó la petición de extradición por parte de Hungría, pero el entramado judicial no para aquí. Uno de los neonazis supuestamente agredidos es alemán, por lo que ahora es Alemania quien pide la extradición de Gino. En Alemania, Gino se enfrenta a 10 años de cárcel, además de la posible extradición a Hungría. El pasado 30 de septiembre, el Tribunal Supremo de Francia aprobó la extradición de Gino a Alemania. Recordamos que Alemania es el mismo país que en 2024 extraditó ilegalmente a Maya a Hungría.
donde se encuentra actualmente encarcelada y donde está viviendo un verdadero infierno, en un sistema carcelario donde los derechos humanos dejan mucho que desear. Esta es la razón por la que ahora mismo nos preocupa tanto la extradición a Alemania de Gino. A estos brutales hechos de represión judicial solo podemos responder con la solidaridad y la respuesta colectiva, mostrando apoyo a las compañeras implicadas. El pasado 30 de septiembre tuvieron lugar multitud de actos en Italia y Francia. Sin embargo, necesitamos dar más difusión a estos hechos también en nuestro territorio. Nos ponemos a disposición de todas las personas que nos estéis escuchando para dar más información sobre el caso y organizar redes de apoyo. También nos animamos a seguir la campaña Friolantifas Italia a través de la página web friolantifas.tracciabili.li. Tracciabili se escribe TRACCIABILI. También podéis seguir la cuenta de Instagram de Friolantifas Italia. No podemos olvidar por qué estas compañeras se enfrentan ahora mismo a esta brutal represión. Una represión judicial y policial que, además de ser totalmente desproporcionada respecto a los hechos ocurridos, es extremadamente peligrosa, pues estamos viviendo una coordinación en la investigación policial, además de convivencia en las resoluciones jurídicas entre varios países europeos. Una vez más, vemos cómo la represión castiga el antifascismo en todas sus expresiones y se pone al lado de los discursos de odio, xenófobos y racistas. Una vez más, debe de haber una respuesta colectiva.

en la acampada como colectivo y quedaremos hasta el final del programa porque el coloquio de hoy será precisamente con distintos colectivos de vivienda. 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Así que arrancamos ya con el programa y bienvenidos a este tercer Info Almaina.

0: sucedió en la semana. ¿Eh?
1: Bueno, no pasa nada. Estamos aquí teniendo algunos problemillas, incluido precisamente que habíamos quedado con varias personas de las que estaban en la acampada, porque íbamos a hablar con ellos y con ellas, y pues no han venido. Con el tema de la manifestación, no han venido por aquí. Así que hemos quedado con Susi para hablar con ella sobre otro tema, sobre otra de las secciones que sí que tenemos en el programa. La sección de Desmontando el Pacto PP-Vox. Como sabéis, desde el 17 de mayo de 2026 se formó un pacto entre PP y Vox, siendo la primera vez en Andalucía donde la extrema derecha toca poder político, cuyo acuerdo de gobierno se basa en el pacto firmado entre ambas agrupaciones. Y hoy concretamente queremos hablar con Susi, ella es secretaria general de Educación de CGT. Buenas tardes, Susi.
2: Hola, buenas tardes. Gracias por invitarnos a compartir este rato.
1: Y queremos hablar con ella precisamente de cómo ven, cómo analizan este acuerdo de PP-Vox y las implicaciones que puede llevar.
2: Bueno, pues este pacto de PP y de Vox, pues no encontramos nada nuevo bajo el sol, sino ahondar mucho más en la privatización y la precarización de las personas y barrer el pensamiento crítico que el conocimiento puede y que la enseñanza pública puede aportar en la sociedad que vivimos, ¿no? Entonces, pues bueno, se basa en diferentes puntos, que son un total de 5 páginas, y bueno, si queréis las desglosamos por las puntas, que viene la temática, o quieres preguntar con respecto a algo en concreto.
1: Pues, una de las cosas que me llama la atención es que ponen fin al programa de lengua árabe, precisamente eso, teniendo en cuenta la población magrebí que vive en Andalucía, posiblemente entorpecerá el tema de la educación. ¿Cómo lo veis?
2: Pues nosotros lo vemos que es un ataque frontal a la diversidad y a la convivencia en una sociedad plural que es la nuestra, la andaluza. Y lo que hacen es arremeter contra todo, pues, que es un programa en el fondo de plantear a nivel institucional la xenofobia. Y el racismo, claramente, porque cuando habla que las personas extranjeras tienen también que aprender y respetar nuestros usos y costumbres, y que dice el texto además explícitamente que muestran su rechazo explícito a cualquier programa de adoctrinamiento en la aula y a cualquier injerencia extranjera o intento de diluir nuestra identidad. Esto es vamos, que claramente nosotros lo vemos como una propuesta adoctrinadora neofascista basándose en el racismo, claramente. Sí, sí. No hay medias tintas con respecto a esto cuando estamos pagando, por ejemplo, la religión en la escuela, que estamos en un estado confesional, ¿no? Esto es lo que está profundizando todavía más en lo que ya el PP y también el anterior gobierno de izquierdas, que no fue capaz de resolver, de quitar el concordato teniendo mayoría absoluta durante mucho tiempo.
1: Sí, sí. Otra de las cosas que dice, se impulsará climatización y eficiencia energética en los centros educativos. Yo sé que para los centros educativos hay bastantes problemas de deficiencia de medios. Sí. ¿Puede solucionar los problemas que viene arrastrando? Porque lo sé porque me lo has comentado muchas veces, los problemas que hay en los centros educativos de medios. Sí.
2: Nosotros hace ya muchos años como sindicato fuimos poniendo denuncias en la inspección del trabajo con el tema de las temperaturas extremas, porque sabemos que en la Junta de Andalucía hay una ley de salud laboral que dice que no se puede trabajar ni por debajo de 17 grados centígrados ni por encima de 27 grados centígrados, ¿no? Y aquí nos choca el planteamiento que hace de facilitar, pues bueno, confort término, reducir el consumo energético, favorecer el rendimiento académico, pero no plantea cómo hacerlo. Y no, lo que nos estamos encontrando en los centros cuando los visitamos es aire acondicionado. Y en vez de, si son organizaciones o partidos que están negando el cambio climático, sí, las soluciones pasarían por hacer barreras vegetales, las construcciones más bioclimáticas para favorecer más la, que no haya temperaturas extremas, ¿no? Y luego tampoco los centros no se les dota del suficiente mantenimiento de las instalaciones eléctricas, que en algunos casos se está dando que ponen aparatos de aire acondicionado y luego la instalación eléctrica no soporta la potencia del consumo de esos aparatos, ¿no? Entonces, es la pescadilla. Y aquí en el papel queda muy bien escrito, pero la realidad es que tenemos todos los centros que están, pues, que es suelo duro de cemento y de asfalto, no hay suelo blando, ¿no? Y eso también empeora las condiciones. Pero no ponen remedio, ¿no? Es un poco como un decálogo ahí, pero que nos suena como que es, bueno, paja, de nuevo.
3: Y además, me parece muy interesante lo que mencionas sobre lo bioclimático, ya que el crear este tipo de espacios verdes, espacios agroecológicos incluso, pues es una forma también de crear comunidad de los centros escolares, y no es que se invente el agua tibia ni mucho menos, y solamente es recuperar los conocimientos tradicionales milenarios aquí en Andalucía.
2: Sí, así es.
1: Otra de las cosas que me llama la atención, porque habla de prueba de acceso única a la universidad. Yo no sé si, porque eso está puesto a nivel estatal, yo no sé si pueden intervenir, eso son competencias estatales. ¿Si pueden intervenir en eso?
2: No, hay competencia en educación y de hecho, vamos, el acceso a la universidad forma parte de la competencia de Andalucía, pero bueno, de alguna manera también ellos están tanteando el tema de centralizar, ¿no? El centralismo de siempre que se ha defendido desde esta posicionamientos, ¿no? Pero que el modelo de universidad, cuando plantea la prueba única, es un modelo modelo que plantean de excelencia consiste en abrir las puertas de la universidad pública al capital privado y seguir fomentando en las universidades privadas que a fin de cuentas lo que le van a hacer es generar ingresos a que las monte, y de hecho nunca antes había tanta universidad privada como se está fomentando hoy en día.
1: Claro, pero yo no sé concretamente si las universidades privadas les afectará o no, pero en el resto de los centros, en el fondo me llama la atención porque en este país centros privados no existen. Son todos concertados o privados, no
2: sé
1: si existiera, pero será muy poco.
2: Muy poco. Pues para la élite.
1: Claro, son todos concertados, con lo cual quiere decir que de dinero público se les paga a esos centros también para que se mantengan abiertos.
2: Sí, ellos lo maquillan como la colaboración público-privada, que es el traspaso de dinero público al negocio privado. Eso lo llevan haciendo siempre. Y bueno, y ahora en la universidad, hasta ahora no era tanto en las universidades, pero ya en estos últimos años ya es mucho descaro. Y esto siguen haciendo el tema de y que la universidad no está para producir conocimiento, sino para mejorar el tejido empresarial y la productividad de la población. Es decir, que el conocimiento en sí mismo también tiene un bien en sí mismo, ¿no?
1: Sí, sí.
2: Generar pensamiento crítico, pero en el fondo lo que pasa es que lo que no quieren es que la gente piense críticamente, sino que generar, pues eso, trabajadores y trabajadoras sumisos y obedientes que no piensen ni cuestionen absolutamente nada. Ese es el tema.
1: Sí, luego, no sé, he visto que ponía la gratuidad en el tema de educación de 0 a 3 años. Eso es así, porque te ríes, a ver si es que...
2: Porque esto es un melón muy duro de empezar, porque aquí ya más del 80% de los centros de 0 a 3 años son negocios privados que se sustentan con dinero público.
1: Ajá.
2: Es decir, el año pasado, por ejemplo, cerraron una escuela pública infantil en el Realejo, ¿no? De 0 a 3, y están liquidando todo lo público, y lo que están haciendo en negocios privados lo homologan con la Junta de Andalucía, o centro homologado por la Junta de Andalucía, y lo que hacen lo financian con dinero público.
1: Sí.
2: ¿Eso qué consecuencias tiene? Pues que se precariza muchísimo a las trabajadoras, que es además una profesión muy feminizada. Y bueno, ya bueno, empiezan los centros uno a otro, con otros a competir, que si centro bilingüe, que si no sé cuánto. Y al final lo que está haciendo es con dinero público precarizar a un montón de gente. Y además no respetan condiciones. Nosotros tenemos convocada la huelga ahora para el día 11, de 0 a 3 también, hasta universidad, por el tema también de que, como al ser empresas privadas, pues hay gente que tiene una categoría profesional y los ponen a hacer hasta limpiar baños, ¿me entiendes? Sin que sean limpiadoras, son educadoras o maestras de educación infantil de 0 a 3, o que son personal titulado para desarrollar una profesión cualificada y las ponen a hacer chicas para todo, que es también...
1: Claro, luego, por ejemplo, sí me ha llamado la atención lo de la defensa del producto andaluz en los comedores públicos, eso me ha parecido muy... Lo que ya no sé si van a comprarle al Duque de Alba los productos agrícolas de alimentación o van a ir precisamente a comprarse a la cooperativa andaluza, ¿no? Porque bueno, pues también hay grandes productores de productos de calidad agrícola, pero bueno. No sé si sabe un poco cómo va el tema ese.
2: Bueno, lo sabemos. Además, en Granada hemos tenido siempre una lucha histórica con el tema de los comedores directos, de gestión directa. Es decir, de hace ya muchos años, vamos, incluso el PSOE en sus primeros tiempos, vamos, en sus tiempos, es que desguazó los comedores escolares de los centros públicos y los vendió como chatarra para meter la línea fría de catering. Eso es veneno, vamos, primero porque son grandes empresas que lo que hacen es poner en bandeja la comida cocinada, que puede estar en un frigorífico 3 o 4 días, envasada al vacío y luego la calienta en un horno, con lo que eso tiene de disruptores endocrinos, de los plásticos calentados y el deterioro alimenticio, es decir, cuando te comes una rola cubana que está para pegar carteles. Y luego... Claro, ¿qué pasa? Que ellos no quieren la economía de proximidad, se le llena la boca con el tema de economía de proximidad, pero se dan las empresas, porque ahora mismo no están gestionando, no quieren que haya gestión directa de los comedores. Y pasa igual que en los otros ámbitos, en de 0 a 3, al final son empresas externas que hacen el servicio de comedor escolar o aula matinal y todas esas cuestiones, pero al final las empresas no lo hacen gratis, lo hacen porque tienen un beneficio y en consecuencia se precariza el trabajo,
1: claro,
2: de personal. También es grave la FP, ¿eh? Yo con el tema de la FP...
1: ¿Qué pegas le ponen a la FP?
2: Bueno, la FP la han impuesto toda dual. Dual quiere decir que haces prácticas desde el primer día que te metes a la FP. Entonces no tienes unos conocimientos teóricos y herramientas que te generen un tipo de habilidades antes de meterte en una empresa. Y luego el abuso que hay también por parte de mano de obra gratis. Y al final se baja el listón para más que nada contentar a las empresas y al final el conocimiento no avanza y no se dota de herramientas suficientes y se precariza a los trabajadores. Y ahora mismo no hay respuesta educativa de la FP, del ciclo formativo en la FP pública, porque faltan plazas y están saliendo empresas privadas como Zeta. Vamos, de hecho ya lo que era el MEDAC, antes del que era consejero que ya ha fallecido del PP, Imbroda, que era consejero de educación, fomentó el MEDAC, que era un instituto privado de ciclo formativo, lo ha puesto, lo han hinchado a ciclo y lo han puesto en orden y se lo han vendido a un fondo buitre. Claro. Y están, claro, el tema ahora mismo, igual que han quitado la FP básica para alumnado con necesidades educativas, cuando hay alumnado, aquí se le llena también la boca en los papeles, es decir, que va a haber mucha inversión en profesionales para apoyar al alumnado con necesidades educativas. Y resulta que la FP básica y la FP que pueda incluir al alumnado con necesidad educativa, pues se está eliminando. Entonces son personas que tienen los mismos derechos que los demás y necesitarán pues más que necesiten más ayuda a la hora de la capacitación, pero no son personas que tienen derecho a trabajar y a tener una vida digna como cualquier otra persona.
1: Claro, y sí, claro. Y claro, y yo, una de las cosas que a mí me llamaba la atención es que priorizará se garantizará la libertad de elección de centro. Eso va directamente a que la gente pueda elegir centros concertados y
2: sí, ahora el problema claramente lo tenemos quienes elegimos la pública. Es decir, se han hinchado de vender la libertad como las cervezas que decía la Ayuso en el COVID, ¿no? Libertad para elegir en los centros concertados. Llevamos muchísimos años soportando las supresiones de unidades que al final son líneas enteras que se caen en los centros públicos. Sí. Las ratios están disparadas y nunca han tocado la concertada. Entonces, que hay problemas para que si yo quiero escolarizar a mi hija o a mi hijo en un centro público, resulta que ya no hay plaza y me lo desplazan. Y la prueba la tenemos aquí en Granada, por ejemplo, que en el mismo Realejo hay un centro público de primaria infantil y 6 concertados. El Albaicín igual. Y más del 60% de la población en edad escolar obligatoria está escolarizada en los centros concertados. Claro. Que son privados sostenidos con dinero público.
1: Dinero público.
2: Claro, entonces tenemos un problema muy gordo porque en el medio rural no hay enseñanza concertada porque no hay negocio, no hay población suficiente. Entonces ellos lo que van a, vamos, la educación como cualquier otro tema es más de lo mismo, va a donde hay nicho de negocio, expandir su tentáculo y extraer el máximo posible.
1: Vale, vale, vale. O sea que en el fondo es más de lo mismo, solo sí. Que ahora pues pueden los del PP y los del PSOE que llevan haciendo todas estas cosas, ahora pueden echarle la culpa a Vox de que es Vox quien está haciendo todas estas cosas.
2: Sí, pero que en el fondo lo que es una justificación, esto es el papel de lo que ya se viene haciendo y es profundizar más en lo mismo y de alguna manera justificarse en que hacen algo, pero no van a hacer nada nuevo que ya no conozcamos.
1: Sí, sí, sí. Bueno, pues no sé, ¿hay alguna otra cosa que querías comentar de todo esto?
2: Sí, es importante que como sociedad civil seamos conscientes y responsables de lo que está pasando a nuestro alrededor. Es decir, que la educación pública es un servicio público al que tenemos derecho, igual que lo que está pasando con la vivienda, ¿no? Y bueno, había prevista una huelga educativa prevista para el día 11 de noviembre, sí, sí. En toda Andalucía. Y bueno, se ha solapado con el tema de la huelga general por el tema de la vivienda, sí, sí. Pero creemos también que es una oportunidad para concienciar a la población y después pues hay que convocar otra huelga por la educación, convocarla, pero es importante que todo el mundo sumemos a defender los servicios públicos y los derechos que tenemos porque nos lo están robando y parece que no nos estamos enterando, pero nos están robando hace ya mucho tiempo. Y si hago un llamamiento porque para calentar motores hay una concentración prevista para el día 14 a las 6 de la tarde en la Delegación de Educación, que es también el edificio donde está el gobierno de la Junta de Andalucía, y se está convocando a toda la comunidad educativa, a familias, a docentes, a profesores, a profesoras de la universidad y de todos los niveles educativos, en solidaridad con la huelga indefinida que empiezan el día 14 en la Comunidad de Madrid.
1: Sí, sí.
2: Y hay que decir que se anime la gente a pelearlo, que las luchas sirven, que la huelga de Cataluña, supuesto que se han subido salarios a 500 euros, se han actualizado, porque el profesorado también, en el tiempo que llevamos de recorte, hemos perdido más del 20% del poder adquisitivo, que aunque tengamos un trabajo fijo, si es verdad que la carestía de la vida, igual que la vivienda y todo, no está oprimiendo a todo el mundo, pero que es una lucha que es colectiva y las luchas se ganan colectivamente. Animamos a la familia y a toda la sociedad civil para que participe. Muchas gracias.
1: Pues nada, muchas gracias a ti por venir y vamos a seguir con el programa.

muy buena. Pues yo soy Sergio, aunque me conocen como Espercha, soy cantante, guitarrista y compositor del grupo Éledon. Éledon es una banda granadina, pero tiene su origen en un barrio de Málaga que se llama el Puerto de la Torre, que de allí era el cantante y compositor original de este grupo, Alberto Martínez Pérez. La banda comenzó como grupo un 4 de enero del año 2000, ya hace un puñado de años. Y nada, si eso, como suele pasar las cosas, normalmente pues uno se compra un bajo, otro que si la guitarra, aparece por ahí una batería. Y al final pues empezamos a hacer ruido y cosas que nos gustaban. Pues la verdad que el nombre de Éledon vino luego un poquito más tarde. Empezamos llamándonos los Horizontes Verticales, que era el nombre original del grupo cuando nació. Luego ya pasamos por unos procesos, decidimos cambiarnos el nombre, nos llamamos Alter Ego y en algunos sitios nos decían Alter Ego. Ah, muchas cosas así, que al final un día pues mirando ahí cositas, queríamos tener un nombre así, vamos, que llegara a la gente y tal. Y no sé cómo dimos con Éledon, que nos salió, que era un pulpo pequeño y rosado, pulpo rockero pequeño y rosado, y eso lo encantó. Y pues dijimos, ¿por qué no? Este nombre mola, tiene algo. Pues a nosotros nos dicen que hacemos rock. Lo que pasa que no me identifico como rockero, porque los rockeros siempre van ahí de tío duro y historias de esas. Y nosotros en verdad hacemos música dura, pero con un contenido sensible, y no me catalogo rockero. En verdad, no sé, hacemos música. La gente es luego la que le pone etiqueta. Pues nuestro último trabajo, que eso no me gusta decirlo mucho, nuestro cuarto trabajo, se llama Elvira. Y la verdad es que no puedo estar más contenta, porque musicalmente el disco es un espectáculo. No he podido tener más suerte con los compañeros que... compañeros y compañeras que tenemos a nuestro lado. Y nada, está en todas las redes. Yo a la gente le aconsejo que lo escuche, y si pueden que nos hagan una crítica. Lo hemos hecho como casi siempre, todos nosotros, desde la portada, la edición, muchísimas cosas. Está grabado en la casa de nuestro batería, Diego Alonso. Y aunque necesitamos una pedazo de ayuda que vino de la mano de Ale Gabasa y gente muy grande, pues el disco es completamente pop, como siempre hemos hecho nosotros las cosas. A nuestro gusto, con paciencia, sin que nadie nos obligue. Hacemos esto porque nos gusta. Pues no tendría sentido hacer algo que no sintamos. Pues que se pueda decir, tenemos cerrado un concierto ahora el 23 de octubre en el Rock and Roll junto a Revesta, que es un grupazo que vienen de Vallecas, compañeros. Y que se pueda contar por ahora eso. Ya vendrá más cositas el año que viene, nueva programación, nueva historia. Y animo a todo el mundo a que venga a ese concierto. Va a estar genial. Pues para ponerse en contacto con nosotros, tenemos un correo que se llama eledonrock@gmail.com. Y luego ya las redes, por Instagram y todas estas cosas, siempre estamos muy accesibles, por eso nosotros los que lo llevamos todo, lo que hacemos todo, entonces es bastante fácil ponerse en contacto con nosotros. Y para despedir, pues me gustaría dar las gracias a Radio Almaina, que apoyen pues a la banda, que no es que estemos empezando, simplemente que no es tan fácil como la gente se cree. Y es bonito de sentirse arropado, y desde Éledon, los cinco que somos, damos la gracia. Un abrazo y que siga la cultura y la música.

Bueno, pues empezamos con el tema de las noticias locales de Granada y queríamos comentaros algunas de las noticias que han ocurrido. Desde algunos barrios, concretamente la Asociación del Azaidín Habitable, nos hablan del riesgo que implica el edificio de la antigua abadía de Sacromonte, que eso se convierta en un centro hotelero, ¿no? La Asociación Albaicín Habitable considera que cualquier que ha sufrido ese establecimiento, que eso es un establecimiento hotelero, conlleva que haya una fuerte movilidad, que va a haber muchos recursos, que va a haber impacto en el paisaje, que va a haber destrozo del patrimonio arqueológico y que de la vida cotidiana de los vecinos del Sacromonte y el Albaicín también se va a ver afectada. También queremos informaros concretamente de que el próximo día 16 a las 19 horas en el Ateneo Libertario habrá la presentación de un vídeo de Juan Pinilla llamado Memoria Libertaria, Flamenco y Educación. Será en la calle Capote sin número el próximo día 16. Otro tema que queríamos comentaros es que desde estos desahucios centros nos dicen que Paloma, la última vecina de Plaza Nueva, se está organizando un acto el próximo jueves 15 de octubre a las 20 horas en la Escuela de Arquitectura y el viernes 16 a las 13 horas en Rubén Cortés Arquitectos, precisamente para decirle al propietario de la vivienda que ya le vale, que podía tener otra actitud y plantear lucha contra ese especulador. También queremos informaros de la jornada de economía social y solidaria que se realizarán el próximo viernes 16 en el Salón de Actos de la Facultad de Relaciones Laborales y Recursos Humanos. Se realizará la jornada de economía social y solidaria a partir de las 9:15 horas hasta las 2 de la tarde. Habrá distintas mesas redondas de dinámicas de cooperación, reciprocidad, de economía social, siempre con una visión de intentar poner la vida en el centro y que la economía esté al servicio de las personas y no al revés. Son varios los colectivos que organizan y animamos a participar en estos actos, en esta jornada tan interesante de economía social y solidaria, que como hemos dicho se realizará el viernes 16 de octubre. También desde la calle Mata nos informan, nos recuerdan que Mohamed, una de las personas sin hogar que deambulaba por las calles de Granada, apareció muerto después de varios días de haber fallecido. Esta es la ciudad de la cultura que invisibiliza hasta la muerte y otro ejemplo más de a dónde el sistema quería arrojar a Mari Carmen. Desde la calle Mata nos animan a participar en los círculos de silencio todos los primeros viernes de mes a las 20 horas en la Fuente de la Batalla. Así quieren recordar el dolor y la soledad que debía sentir Mohamed falleciendo solo y en la calle. También queremos informaros de las distintas actividades que CAT-AIT en este octubre rojo y negro va a realizar. No las vamos a pasar todas porque son muchas y van prolongadas en el tiempo, pero sí de las próximas de aquí al próximo Infomaina. Pues empezamos mañana viernes 9 de octubre a las 7 de la tarde. Habrá una charla donde se presentará el manual antifascista de la revista Mongolia a cargo de su autor. El sábado 10 de octubre a las 19 horas, Mujeres Granadinos contra el Franquismo por Rosa Chillón. El viernes 16 de octubre a las 19 horas, Crítica de la Razón Progresista por Carlos Taibo en la sede de CAT-AIT. El sábado 17 de octubre, Jornada Libertaria a las 12 horas, presentación de los libros La Unión hace la Fuerza de Carmelita Dinamita, Universitas Tenebris y Geometría del Sol, de Bruno T. en librería Sostine Pereira. También el jueves 22 de octubre a las 18 horas, Ceuta, Violencia y Resistencia en la Grieta del Mediterráneo por Border Resistance.
Y el viernes 23 de octubre a las 19 horas, Sociología de la Memoria, por Fran Carrión, que presenta el libro Barricada en el Albaicín. Habrá, como decimos, hay más actividades, pero como serán después del próximo Informaina, ya os seguiremos informando.

Y a continuación os vamos a poner un audio que hemos grabado justo antes de que se decidiera la fecha del 11 de noviembre de la huelga general por la vivienda. Un audio que hemos hecho con el...

0: Sí, perfectamente. Desde el 20 Congreso de la Confederación General del Trabajo, CGT, celebrado en Palma durante los días 1, 2, 3 y 4 de octubre, se ha aprobado la convocatoria de huelga general, confluyendo con los movimientos sociales y los sindicatos de inquilinas, que están defendiendo en las calles y las plazas los derechos que nos están robando. Desde CGT siempre tenemos claro que mientras un trabajador o trabajadora dedique más de un tercio de su salario para pagar alquiler o hipoteca, no le queda para pagar comida ni suministro. Defendemos una vida digna para la clase trabajadora y hacemos un llamamiento a unificar las luchas como sociedad civil. Salir a las calles a defender la sanidad, la educación y los servicios sociales y las pensiones públicas. No debemos aceptar que nos saqueen lo público, se externalicen los servicios públicos y se precarice a quien trabaja. Seguiremos defendiendo que gobierne quien gobierne, lo público se defiende. Os animamos a participar en las próximas movilizaciones. La huelga educativa que tenemos el día 11 de noviembre, perdón, en toda Andalucía, desde 0,3 años hasta la universidad, incluido el PAS. Se ha convocado concentraciones previas en la Delegación de Educación en Granada el día 14 de octubre a las 18 horas, en solidaridad con la huelga educativa indefinida que se inicia desde este día en Madrid. Movilización estatal el día 24 de octubre en Madrid. CGT pondrá un autobús desde Granada para participar. La lucha debemos darla en las calles y movilizar a compañeras en los centros de trabajo. La fecha se está consensuando de la huelga general con otros colectivos.
1: Sí. Esa fecha, aunque CGT se responsabiliza de hacer la documentación para que convocar una huelga legal, porque eso solo lo pueden convocar sindicatos con ámbito estatal, como es el caso de CGT, pero la fecha se está consensuando entonces con los colectivos, se elegirá la fecha que se vea más apropiada, ¿no?
0: Exactamente, efectivamente.
1: Vale, pues muchas gracias, José, por contarnos eso y por hacernos saber que ese respaldo legal, si los colectivos por la vivienda deciden que sí que vamos a la huelga, que parece que es lo que todo el mundo está pidiendo, pues por lo menos se podrá realizar. Vamos a ver, lo que sacamos peleando, sacaremos algo, eso seguro, ¿no?
0: Eso es lo más lógico.
1: Venga, pues muchas gracias y hasta otro día.
0: Pues gracias a ti.
1: Y terminamos un poco con estas noticias locales, queriendo comentaros una información que nos ha llegado. Se ha publicado, se ha presentado bajo el título La política del miedo. 80.000 millones de gasto militar para 2026. En este informe actual realizado por Juan Carlos Roig y el colectivo antimilitarista Tortuga, se nos explica que el gasto militar del Estado español en este informe habla que en 2026 vamos a gastar 80.000 millones de euros. Es increíble cómo haciendo tanta necesidad que el gasto sea otra cosa, pues el Estado reconoce que en 2025 superó los 65.000 millones de euros y que las cifras se multiplican por 4,95 con respecto al gasto reconocido por el Gobierno. El Ministerio de Defensa y el gobierno más progresista de la historia de la democracia prefiere intervenir la industria de armamento por encima de otras prioridades. Desgraciadamente, esta es una escueta sección de noticias locales que nos van llegando y esperamos que os sirvan para que podáis estar al tanto de los acontecimientos que os pueden interesar.

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1: Hola, somos Rocío y Ari, y en el número 1 de la Antitara escribimos el artículo No me chilles que no te veo, el fracaso de la política institucional de vivienda y por qué es el momento de la gente, como una carta a los colectivos por el derecho a la vivienda de Granada. Ahora más que nunca nos parece el momento oportuno para detenernos y charlar un poco sobre la cuestión de la vivienda. En la ciudad de Granada conviven diversos espacios que colocan la vivienda en su lugar central. Colectivos en defensa de las familias y su derecho a una vivienda habitual como estos desahucios. Colectivos en defensa de las familias y su derecho a la vivienda para que los barrios sigan siendo habitables como Albaicín y Ralejo Habitable. Colectivos que defienden el derecho a la vivienda denunciando las malas prácticas que el sistema permite y alienta como el Sindicato de Vivienda. Sin olvidarnos de quienes luchan para que no olvidemos a las personas sin hogar como el colectivo La Calle Mata. Si nos detenemos un momento en el análisis de la situación de Granada, podemos ver que
2: existen 141.000 casas construidas, por lo que no pensamos que necesitemos construir más. Lo que necesitamos sin duda es que las casas existentes sean para vivir y no para especular. Si nos detenemos un poco en los números, 43.000 son segunda residencia. 12.500 están en manos de propietarios de entre 5 y 2 viviendas. 7.500 son de propietarios que tienen entre 6 y 10 viviendas. 3.000 son de propietarios entre 10 y 100 viviendas y 3.000 son viviendas turísticas declaradas. Sin duda, el momento político actual nos devuelve una gran pregunta. ¿Cómo estirar la lucha que se está creando? Pensamos que más allá de estrategias individuales y familiares, el problema de la vivienda no va a parar de aumentar. Necesitamos que la organización colectiva granadina impulse cambios estructurales por el derecho a techo. Y pensamos que la Antitara puede servir como un espacio para el intercambio de ideas sobre cómo vamos a lograrlo. Un espacio de análisis y reflexión que permita abordar el problema de la vivienda en Granada desde una perspectiva crítica y orientada al bien común.

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0: Y en el coloquio de hoy precisamente vamos a hablar de vivienda. Vamos a hablar de vivienda con personas de distintos colectivos que han venido a acompañarnos hoy. Buenas tardes, estamos con Paloma de Estos Desahucios Centro, con Pepe Iglesias también de Estos Desahucios Centro. Buenas tardes.
1: Hola, buenas tardes.
0: Con Hugo de Realejo Habitable. Buenas tardes.
2: Buenas tardes.
0: Y con Ana Guardia de Estos Desahucios Zairín.
3: Buenas tardes.
0: Y precisamente por las circunstancias de la manifestación de hoy y todo eso, pues no han podido venir en el último momento que estaba previsto personas de la acampada y también del Sindicato de Vivienda de Granada. En el fondo lo que queríamos era hablar un poco, empezar colectivamente, cómo analizáis desde vuestros colectivos los problemas y la situación de la vivienda. ¿Cuál creéis que, dónde creéis que radica el problema de la vivienda en este país? Podéis empezar quien queráis.
1: Bueno, pues yo empiezo. Buenas tardes otra vez. En primer lugar, quiero mostrar mi indignación por lo acontecido en Madrid con el fallecimiento de Mari Carmen. Me parece que, como se dice por las plazas y por las manifestaciones, no es una muerte, es un asesinato. Una señora que lleva siendo sometida a tortura durante 7 u 8 años con su edad y saliendo como salió de su domicilio en esas condiciones, realmente se le ha provocado, se le ha asesinado. Entonces queremos apoyar todas las manifestaciones que está habiendo en todo el Estado español para en solidaridad con su familia. En relación con la pregunta que hace, yo creo que el problema fundamental de la vivienda es que es un bien de mercado. Y todo se desarrolla a través de eso, de un bien de mercado. Siendo un bien de mercado, la vivienda está acaparada por los grandes tenedores de dinero, los grandes fondos buitres, los grandes bancos, que acaparan la vivienda para especular. Y entonces no existe la vivienda como un derecho fundamental, un derecho constitucional, que es como debiera de contemplarse, y si fuese así, pues se producirían las apropiaciones que tendrían que producirse por parte de los fondos buitres, que disponen de cientos de miles y miles de viviendas solamente para especular, y la única solución, no cabe otra solución que no sea la de no considerar la vivienda como un bien de mercado y considerarla como un derecho fundamental y actuar en función de ese criterio.
0: Sí.
3: Bueno, pues para continuar un poco lo que se ha dicho, primero, evidentemente, hay que hacer una mención a que no son muertes, son asesinatos. Estos desahucios de Granada 15M lleva denunciando ya hace bastantes años, ¿no?, que los desahucios perjudican gravemente a la salud. Los que llevamos años en el movimiento sabemos que hemos visto cómo aquí en Granada hubo un episodio muy fuerte también, cuando Domingo se suicidó justo el día que iba a ser desahuciado. Y bueno, algunos de los que estáis aquí lo sabéis, que eso ocurrió, que estuvimos ahí, que hicimos una manifestación muy grande, y que ahí y ahora, hay que decirlo alto, no son muertes, son asesinatos, y esos asesinatos tienen responsables que por desgracia nunca serán juzgados. Pero que si hubiera justicia en este país, tanto la Administración de Justicia como la Administración del Gobierno, la Administración local de la Comunidad Autónoma también de Madrid, tenían en sus manos elementos fundamentales para suspender desahucios de Mari Carmen y otros muchos más, por supuesto, también. Y más aún cuando Naciones Unidas había emitido un informe de que era improcedente llevar a cabo este desahucio. Parece ser que aquí la legislación internacional pinta poco. Parece ser que aquí la Constitución española pinta poco. Y aquí, cuando hablamos del problema de la vivienda, hay un elemento fundamental, que aparte que es que realmente es un bien de mercado y no un derecho, en la realidad, es que el problema de la vivienda no afecta a todo por igual. El problema de la vivienda tiene dos vertientes. Uno, aquellos especuladores, aquellos inversores, aquellos ayuntamientos, aquella administración pública que busca el lucro a través de la vivienda, y aquella otra gran mayoría de la población trabajadora que se levanta a trabajar, que no llega a fin de mes y le cuesta horrores poder pagar una vivienda que es un derecho. Entonces aquí hay que decidir para quién se legisla. Si se legisla para que se siga entendiendo la vivienda como un bien de mercado y de inversión, o se legisla para que sea la vivienda un derecho. Si algo ha demostrado Mari Carmen, y su legado está vivo, y su lucha sigue en pie, y su lucha es la nuestra, y la nuestra es la suya, y ha sido la suya, y estamos aquí por muchas Mari Carmen, entre ellas por ella también. Es verdad que este país está conmocionado, y ayer todos los que vimos la noticia y la escuchamos, pues sentíamos entre indignación, coraje, rabia, y sabiendo aún más que esos responsables que estamos señalando y que conocemos, porque hay una jueza que dijo sí, hay un fondo buitre que dijo no, ahí hay un gobierno que miró para otro lado, ahí hay muchos responsables que no hicieron nada. Eso hoy duermen tranquilo, pero Mari Carmen está muerta. Y eso no lo vamos a olvidar nunca nosotros, igual que nunca olvidamos a Domingo. Y nunca olvidamos a muchas familias más que se han quedado en el camino con todo el boom cuando estalló la primera crisis en el 2008 de la gente que tenía problemas con la hipoteca. Y no nos vamos a olvidar tampoco de toda la gente que está dejándose en el camino, que está ahora también se ha quedado en el camino de la gente con este otro boom sobre el problema de la vivienda a nivel de alquiler, sobre todo. Y la cuestión es muy sencilla, aparte de lo que ha dicho el compañero Pepe, de que la vivienda tiene que entenderse como un bien de derecho y no de mercado, es que hay que legislar para cumplir la Constitución española, para cumplir ese Real Decreto, ese artículo que plantea que la vivienda es un derecho y no un mercado y no una mercancía. Y hasta que eso no sea posible, aquí no habrá solución ni habrá paz.
0: ¿Cómo por seguir un poco por este ritmo, cómo lo veis desde el Realejo Habitable?
4: Ana justo me ha indicado el camino porque yo quería hacer referencia, bueno, aparte de lo que han dicho los compañeros de Mari Carmen y de centrarnos en la época coyuntural que hay, pues Ana ha nombrado el 2008. En el 2008 hubo una crisis inmobiliaria terrible a nivel mundial. O sea, yo sí que quería hacer un poquito hincapié que es un problema, ahora ya no tan global, pero que fue un problema global en el que el resto de los países se han ido protegiendo. Aquí en este país pues no nos hemos protegido, eso es lo principal. Después ya pues hay diferentes consecuencias. España, por ejemplo, es un país de servicios, de turismo, y ahí pues es digamos que a nivel coyuntural puede ser también un problema. En cuanto a lo que decía Pepe, sí que es verdad, bueno, generalmente suelen ser grandes tenedores los que tienen apartamentos turísticos y que especulan, o fondos buitres. Pero también me gustaría hablar o recalcar que esta especulación ha sido desde el pequeño eslabón hasta el máximo. Sí, o sea, hay pues también personas que tienen a lo mejor solo un piso o dos, o la pobre viejecita, entre comillas, que nos quieren vender, entre comillas, que necesita el dinero y especular. Y ahora está ocurriendo, por ejemplo, con el tema de las habitaciones, y es que es muy curioso, estamos siguiendo los mismos pasos con los pisos, con las habitaciones, que ocurrió con los pisos, las inmobiliarias ya se están haciendo con las habitaciones, la gente ya está viendo que ahí puede, pues quizás que puede tener unos ingresos, y yo, por ejemplo, en Barcelona eso ya se llevaba mucho, estuve en el 2017 y se llevaba mucho pues tener una antigua renta y después las tres o cuatro habitaciones. Es decir, lo que quiero decir que es un problema de todos y que creo que es consecuencia del comportamiento de todos. Lo digo también un poquito desde el punto de vista del Realejo Habitable, claro, sí, no sí. Desde un punto de vista ni personal ni sí, global. Sí, sí.
0: Y no sé, por seguir.
5: Yo estoy de acuerdo con todas las opiniones. También quiero que no olvidemos tampoco a Olga del hospital. Sí. Y tampoco a Gustavo, que en 2014 con estos desahucios, en Maracena sí. También se quitó la vida.
6: Sí, sí.
5: Y ya está, es que te dan ganas de eso, de quitarte del medio.
0: Y claro, porque tú además precisamente estás ahora sí. Mismo amenazada de desahucio, precisamente.
5: Sí. Y a eso, que hasta en el centro pues la vivienda se ha convertido en un bien de lujo. bueno, que ahora hablaremos quizás más tarde de ello, pero...
0: No, vamos, la idea es de... Yo lancé las preguntas, sí. Os las mandé y eso, si la idea es que podáis hablar sin problema, tanto si quieres ahondar en algún otro tema como si los demás queréis intervenir.
6: Yo creo que lo que acaba de decir es muy...
4: muy importante, porque sí que se está destinando muchísimos fondos y recursos a viviendas de alto standing.
5: Sí.
4: Y claro, ahí ya sí que entonces apague, vámonos.
0: En Granada sabemos un poco por dos comentarios, un poco que nos sirvan dos pinceladas. Sabemos que las viviendas de Abra de la Junta de Andalucía han estado vacías porque llamaban a la lista de gente que solicitaba ir a esas viviendas y como no podían pagar la cantidad de dinero que se les exigía, pues llamaban a toda la lista y volvían a llamar a la lista y volvían a llamar a la lista de personas solicitantes. O sea, vamos a ver, la administración debería cuestionárselo.
4: Es que es un bien, como ha dicho Paloma, es como un bien de lujo, sí. Ahora la vivienda y sí que es verdad, por ejemplo, en el Realejo Habitable, no sé si son 5 o 6, que tendríamos que actualizar la información, porque a lo mejor ahora ya son 7 bloques destinados al turismo. Es que eso, claro, y si encima es un turismo, entre comillas, de alto standing. Después en la calle Molinos, 47 o 48, que nos la han metido doblada, hablando mal, porque se supone que iban a ser viviendas, va a estar también destinado. O sea, imaginaros, en un barrio tan pequeño como el Realejo, sí. Y hay 5 bloques destinados a... Y es que es un bien de lujo. Ya no es como Pepe, a lo mejor, que decían bien de mercado. Es que estamos hablando ya de que es un bien de lujo. Y ahí ya entonces...
5: Por ejemplo, que le hace hincapié la vivienda del mismo Plaza Nueva,
0: sí, sí.
5: Que ahora son artes. Es que hay 3 o 4 seguidos desde Plaza Nueva hasta la carrera del Darro, que dices que yo recuerdo ver a gente, familias, vivir allí y, o sea, le ponen el cartelito de rehabilitación para residencial.
4: Y después, claro, es lo que ocurre. No. En el centro igual hay mucho.
5: Y luego te encuentras un ATE, o sea... no sé, injusto lo que están haciendo con mi calle también, lo que será en el futuro, más ATES.
0: Es que aparte, y perdón, ¿qué es eso de ATES?
5: Apartamentos turísticos.
4: Ah. Es que además, vale. Perdón, la ley ahí encima, bueno, está dando bandazos, porque por ejemplo, el año pasado sí que se prohibió apartamentos turísticos dentro de lo que es, bueno, las corralas, dentro de lo que son los edificios. Ahora, ¿qué ocurre? Que se centraron fondos buitres, como hablabais antes, en los bloques, sí, porque sí. Solo podía ser apartamentos turísticos en los bloques, pero resulta que estaba hecha mal la ley, mal el procedimiento, por la alcaldesa en este caso, porque era la alcaldesa, y la Junta de Andalucía ha tirado, o sea, el decreto, es decir, que volvemos a lo de antes, ahora encima es doble, pueden,
5: sí.
4: Invierten en apartamentos exclusivamente para turistas y también se pueden, entre comillas, a no ser que esto es muy importante, en todas las comunidades que se reúnan, que monten unos decretos y hasta unos estatutos y con, me parece que son 2/3 de los habitantes, ya pueden impedir que haya un Airbnb o piso turístico,
0: sí,
4: porque
0: sí.
4: Hay varios, no solo es el Airbnb.
0: De todas formas, yo os comento una cosa que además la sé de buena tinta por lo que os voy a explicar. En Granada, aunque no seamos conscientes, es verdad que hay un buen número de personas que a lo mejor tienen una segunda vivienda y que la tienen alquilada, pero yo concretamente estuve trabajando para una familia durante varios años que tenían 500 pisos de alquiler en la ciudad de Granada. O sea, que también los hay. Es que cuando me dijeron, yo soy electricista y trabajaba haciéndole arreglo, y cuando me dijeron, sí, tenemos 500 pisos, flipé. Entonces, o sea, que eso también lo hay. ¿Quieres comentar?
3: Yo quería comentar una cosita, porque muchas veces cuando hablamos del problema de la vivienda, a lo mejor lo vemos más claro en un fondo buitre, en una entidad bancaria, que son miserables, unos usureros, unos inversores, y nos cuesta ver un poco cuando hablamos de rentistas, ¿no? De rentistas de que tienen una, dos, tres, cuatro. Y aquí hay que diferenciar las cosas. o poder entender una cosa. Que igual que en el ámbito laboral, el que tiene un bar, solamente tiene un bar, y tiene tres trabajadores, y no le hace contrato a ningún trabajador, y le paga por fuera, bajo del convenio, y se aprovecha de la necesidad del trabajador de tener que trabajar para poder vivir, esa persona que tiene ese bar, ¿a qué lo denunciaríamos? Pues ese pequeño propietario, que es un pequeño especulador, hace lo mismo cuando, en lugar de mantener la vivienda, por ejemplo, en un barrio como Mercedín o como La Chana, a un precio asequible de 300, 400 euros, le dice, no te voy a ya renovar el contrato porque es que te pone la excusa de que lo necesita, luego nos damos cuenta de que no lo necesita y lo que quiere es subir ese alquiler a 500, a 600. O convertirlo en B&B, que cada vez la vemos más también en barrios obreros, para los trabajadores como el Cedí y La Chana, que, claro, evidentemente, ese pequeño especulador a que supuestamente tenemos que proteger y no debemos de proteger, sino tenemos que desmascarar quién es ese pequeño especulador. Porque no nos cuenten rollo que no existe el cuento de hay la bolita que no puede llegar al fin de mes y tiene el contrato de alquiler para poder llegar al fin de mes. No. Y si la abuelita no puede llegar al fin de mes, hay que luchar porque esa abuelita puede llegar al fin de mes.
0: Exactamente, cobra una pensión.
3: Claro, entonces lo que quiero decir es que el pequeño especulador es igual que el pequeño que tiene un bar y explota a los trabajadores, igual que el McDonald's, pero tiene menos trabajadores. El pequeño especulador es igual que un fondo buitre y un banco, pero tiene menos vivienda, pero actúa igual.
5: Sí.
3: El lucro.
5: Y yo quiero añadir que en muchos casos, quien tiene la culpa de esto son los que venden.
0: Sí, sí.
5: Porque le ofrecen, claro, unas cantidades. Yo lo digo en mi ejemplo, mi edificio.
0: Sí, sí.
5: Mi edificio se lo querían quitar de encima y lo vendieron pues con 4 duros. Y claro, con esos 4 duros, la persona que lo ha comprado, pues claro, la cosa 4 duros, pues va a hacer ahí lo más grande.
0: Claro.
5: Y eso que es que a veces tiene la culpa los que venden.
3: Y yo por último terminar, es que hay que cambiar la lógica de la vivienda. La vivienda no puede ser un bien con el que yo enriquecerme, con el que yo tener beneficios del sudor del de enfrente. Y hasta que no se cambie esa lógica y se legisle para que esa lógica se cambie, esto no va a llegar a su fin.
0: Quería hacer otra pregunta muy breve.
1: Yo, en el tema que estamos, o que plantea Ana, de soluciones, yo creo que es imprescindible que se topen los precios de la vivienda, que se topen los precios de alquileres, pero que no se topen a la cuantía que está ahora, porque claro, están en una forma muy abusiva. Tendría que reducirse a la mitad, por lo menos, reducirse, porque el precio de la vivienda en los últimos años ha subido un 12,5% anual, sin embargo los salarios han subido un 2,5%. Entonces la diferencia es enorme y eso hace que muchas familias tengan que dedicar a la vivienda porcentaje amplísimo de sus ingresos que le hacen mal vivir. Entonces habría que topar esos precios, bajar los precios de alquiler, subirlos solamente sobre el IPC, como sí, se ha hecho siempre, y no al criterio del propietario, porque con ese criterio, como hoy por ahí hace unos días, las farmacias podían vender los medicamentos al precio que les diera la gana, si lo pudieran vender, y no, están regulados, están topados, claro, los precios de los medicamentos para poder ser, para poder estar al alcance de todos los ciudadanos. Pues lo mismo en el tema de la vivienda tiene que estar topada y no puede estar libre perdido del vendedor, que puede poner el precio que le da gana, o el arrendador, que puede poner de alquiler el precio que quiera.
0: Cuando además, precisamente, según las circunstancias, funciona. Es decir, si por las circunstancias el Estado cree que tiene que hacer una carretera por donde tú vives, por tu casa, propia, o por tu propia tierra, te propia y te propia con arreglo a unos paremos concretos, y no te pagan más, no, porque te digan, no, es que yo te tengo si eso, un cuarto de baño, muchachi piruli, no, te pagan a lo que dice. Entonces,
1: en la Constitución, no recuerdo qué artículo, pero hay una, puede haber preferencia los intereses generales sobre los particulares, y eso es la expropiación. Eso se puede hacer legalmente sin ningún problema, lo que pasa es que hay que tener voluntad política para hacerlo.
0: Claro, quería haceros otra pregunta, porque no paran de decir de que hay que construir más viviendas, pero yo tengo mi duda de si hay que construir más viviendas o no. Pues claro, sabemos que hay, ya Paloma ya dice que no, porque sabemos que hay miles de viviendas vacías, están, porque por si los oyentes no lo saben, cuando empezó esa crisis de la que hablaba Hugo antes y Ana, de la vivienda, muchas de esas viviendas de hipoteca fueron a parar a los bancos, que ya habían cobrado buena parte a los antiguos propietarios, Y los bancos, con, aparte de cobrar los 60.000 millones que le dio el Estado para que no quebraran y taparan su agujero, pues resulta que luego los pasaron al banco malo, el banco que hicimos con dinero del Estado para que comprara todos esos pisos que los bancos decían que no podían pedir, no podían vender, y que ahora son propiedad del Estado y que los tiene el Estado. O sea, eso, todas esas viviendas se pueden poner en alquiler a unos precios razonables. O sea, todo eso está ahí, ese parque de viviendas está ahí y se puede gestionar. ¿Qué pensáis? Pues Paloma ha dicho que no, y ya varios comentaban. Vamos a empezar, ya que ha levantado la mano yo primero, empezar, y si queréis, vamos, o damos una ronda o vais, vale. Sin interrumpirnos, pero vamos, que.
5: Yo pienso que no hay que construir. Por lo menos en el centro, aparte que no hay sitio, y hay un montón de edificios vacíos.
0: Sí, sí, sí.
5: Y los ATES que he nombrado antes, pues en vez de estar lleno de turistas, podrían estar llenos
0: de familias.
5: De
0: gente. O familias, o de solteros. Claro, que también la gente tiene derecho a tener un techo, la familia, también las personas solteras.
5: Y hay miles de edificios vacíos. No, supongo que en el Realejo también habrá.
4: Bueno, en España, yo creo, la última cifra en general, 450.000, me parece que no están en el mercado. No sé ya pues la distribución, si son bancos o, pero son 450.000.
0: Yo recuerdo que Estado de Saúde hace años hizo una encuesta y me parece que salían en el Zaidín había 1.500 viviendas vacías.
5: Sí, yo tengo
0: que decir. No, pero no sé, la subía, 1.500 viviendas, estoy hablando de hace años, vacías de bancos, exclusivamente de bancos. De todas esas urbanizaciones que se habían hecho en determinado momento, que luego las cosas fueron a mal.
1: Sí, claro, una cuestión muy breve. En relación con la pregunta, yo creo que hay que diferenciar la zona, porque hay zonas en las que puede hacer falta vivienda y hay zonas en las que hay de sobra. Entonces eso tendría que regularizarse de forma más adecuada, más racional, para no construir donde no hace falta y no construir al revés. Luego el tema de la especulación es que tiene una única solución. Para controlar la especulación con la vivienda, la única solución es que se tomen medidas políticas que la impidan. Como le estaba comentando antes, el tema del tope de alquileres y el tema del tope de vivienda. No se puede permitir que una propietaria de una vivienda la venda al precio que le dé la gana, porque no debe ser un bien de consumo. Uno se compra un Rolex o se compra un deportivo y lo puede vender al precio que le dé la gana, y a mí yo no me meto con eso, pero sí me meto cuando se vende la vivienda a los precios que le dé la gana. Como he comentado antes, la subida de la vivienda ha sido un 12% y medio anual, y sin embargo los salarios un 2,5%. Hay una diferencia enorme que hace que cada vez menos personas puedan adquirir una vivienda, o adquirirla o arrendarla, por los precios tan abusivos. Pero que yo en general creo, como dice Paloma, que no hay que construir más, porque el dato colectivo, el dato global, es que hay muchas más viviendas que necesidades. Sí, entonces, partiendo de eso, no se trata de plantear que hay que hacer inversiones potentes económicas para construir viviendas, sino que lo que hay que hacer es redistribuir las viviendas de forma más racional.
3: Sí. Yo quería plantear que, claro, cuando hablamos de construir, no construir, sí, lo que hay que preguntarse es construir para quién y para qué. Claro. Quiero decir con esto, los datos también hablan de que hay en Granada más o alrededor de 9.000 viviendas vacías. Luego hay muchas viviendas que se quedan en los bancos. Lo que hay que obligarle a esas entidades bancarias es que esas viviendas se pongan a disposición de la gente trabajadora en alquiler. Y si no, que se expropien. Lo que hay que plantear también es que esas viviendas que estábamos hablando, que son de Casares, que se pongan a disposición de la gente, pero esas que se están vendiendo a fondo. Entonces, claro, antes de hablar de construir o construir, hay que preguntarse primero para qué y para quién. Y segundo, primero vamos a ver las que tenemos, porque hay muchas viviendas que pueden ser ya utilizadas, tanto de la Junta como municipales, como de los bancos, como del banco rescatado a través de la Sareb. Y luego hay un elemento fundamental e importantísimo, y es que cuando se construye vivienda pública, en muchos de los casos, ¿vale?, son viviendas públicas que es imposible acceder a ellas, a nivel ni de alquiler ni a nivel de mercado. Y digo, por ejemplo, la vivienda de Bixoxa. Y digo, por ejemplo, las viviendas que se han construido en La Chana a través de Bixoxa. Digo las viviendas que se han construido también a través del ayuntamiento en el Zaidín, que son supuestamente asequibles y son 150.000 euros. ¿Vale? Y de esas viviendas de Santa Adela que se han construido, ¿cuántas han sido en vivienda de alquiler asequible? Cero. Entonces, ¿de qué estamos hablando otra vez? ¿Otra vez estamos hablando de que la gente se hipoteque otra vez, que sabemos ya ese cuento, qué recorrido tiene y cómo termina el cuento.
0: Claro.
3: ¿Cómo termina ese cuento y esa historia? Entonces, ¿qué estamos haciendo? Hay que plantearse, construir para qué y para quién.
0: Vale, vale. No sé si os parece, hacemos un pequeño receso, ponemos de esta banda que hemos escuchado antes, que estamos poniendo música de ellos en este programa, ponemos otra canción y ahora continuamos.
3: Perfecto. Muy bien.

0: Bueno, pues teníamos por aquí. Quería preguntaros cómo veis la perspectiva de la confluencia en este momento para unir fuerzas a partir de, por desgracia, el desahucio de Mari Carmen y ahora para colmo el fallecimiento de ella. ¿Cómo veis la perspectiva? En parte, quizás tenemos que ser conscientes de que en parte lo de elecciones anticipadas en parte ha sido también motivado por esto. Ya somos conscientes de la convocatoria de la huelga general para el día 11. ¿Y cómo veis esa confluencia? ¿Creéis que esa confluencia, podéis intervenir como queréis, pero creéis que esa confluencia puede ser puede ser este el momento de ponerle medios al problema de la vivienda?
1: Yo creo que estamos en un momento magnífico, a la vista de cómo se están desarrollando los acontecimientos, para que esa confluencia sea más potente cada vez y consiga los objetivos que tiene. Hay que tener en cuenta que llevamos muchos años, varios grupos por todo el país, de estos desahucios y de plataformas afectadas por hipoteca, luchando por esto mismo, y sin embargo ha sido un detonante con el sindicato de inquilinas, que hasta ahora pues ha tenido presencia y ha colaborado con nosotros en muchas ocasiones, pero está teniendo un protagonismo genial, magnífico, de apoyo, sobre todo mucha gente joven, y está consiguiendo la confluencia junto con todos los movimientos que luchamos por el derecho a la vivienda. A mí me gustaría mucho más que esa confluencia fuese incluso orgánica, fuese una estructura orgánica que nos uniera a todas para así no tener, poder resolver internamente las diferencias. Pero mientras se articula una unidad orgánica que sería lo óptimo, lo bueno es que estamos por lo menos confluyendo en la lucha y estamos organizándonos conjuntamente todos los colectivos que luchamos por el derecho a la vivienda. Por eso me parece que la perspectiva que lo que tú preguntas me parece muy buena, me parece magnífica y tenemos que mantenerla y tirar para adelante.
2: Sí.
0: No
2: Creo que
0: sé.
2: es fundamental unir fuerza. Yo desde mi experiencia, al principio de esto, yo me sentía súper sola. Y bueno, gracias a estos desahucios y a los colectivos que se han ido uniendo, Albaicín Habitable y Realejo Habitable, se ha hecho piña conmigo y me están apoyando. Cuando yo, el día 14, cuando tuve la cita con mi abogado, cuando salí de allí me quería morir. Y bueno, y desde el día 14 de septiembre ahora, la verdad que no hay color. Estoy sintiendo mucho apoyo y es que es fundamental que nos unamos todas.
3: Pues yo igual que
2: Es lo
3: Ana
2: básico.
3: me... Uy, perdón. Igual
0: Sí.
3: que Ana me ha encaminado a esta conversación, Palamo me va a encaminar a lo que yo quería transmitir. Ayer ya lo comentaba a mis compañeros del Realejo Habitable. Lo que me da un poco de miedo, a ver, miedo no, pero entre comillas, y la positividad de todos unirnos y de llevar a cabo las mismas herramientas, me parece también un poquito, no peligroso, pero bueno, cada pueblo, cada ciudad, cada barrio. Yo he estado, por ejemplo, en Barcelona, que os comentaba antes, que es una ciudad pues grande, y también he estado en Benasque, que es un pueblo pequeño de 800 habitantes y tenía más de 140 Airbnb, que ahora me imagino que tendrá, pues no lo sé. Es decir, que también es importante focalizar y que no todas las herramientas o una herramienta única va a poder curar esta enfermedad. Digo que lo de Paloma venía un poco a tono porque en el Realejo Habitable, yo también estando allí, me he dado cuenta que la lucha muchas veces se consigue o es necesaria hacerlo a nivel individual, como estamos con Paloma. Y los recursos, el tiempo, y ya sabemos que ojalá tuviéramos todos el tiempo del mundo y todos los recursos del mundo para solucionar todos los problemas. Pero muchas veces, bueno, pues hay que focalizar, hay que estudiar muy bien el caso y sobre todo distribuir muy bien los recursos, que para eso también existen diferentes asociaciones y dentro de cada asociación diferentes departamentos.
0: Sí.
4: Yo creo que cuando hablamos de unificar, unificar significa unificar las luchas, ¿no? Y yo creo que en la solidaridad obrera nos podemos encontrar todos, porque, y quiero decir con esto, nosotros, por ejemplo, desde todo hace una 15M, sobre todo la Asamblea Zairí, llevamos a cabo una práctica de hoy por ti, mañana por mí, de que la implicación es lo fundamental, de que hoy estamos por el problema de Jesús. Mañana estamos por el problema de Isma y Jesús tiene que estar en el problema de Isma y Isma tiene que estar en el problema de Jesús. Y también Inma y Jesús y nosotros tenemos que estar en los problemas de los trabajadores del McDonald's que se organizan y quieren reivindicar sus derechos laborales y que se aplique el convenio, y los trabajadores que se organizan y quieren luchar por sus derechos laborales en el sector de los cuidados, en el sector de las camareras de piso. Quiero decir que la solidaridad obrera tiene que confluir en lo concreto, y lo concreto es la lucha. Si luchamos por condiciones laborales dignas, ahí tenemos que estar unidos. Si luchamos por una vivienda digna, ahí tenemos que estar unidos. Si luchamos por un servicio público digno, ahí tenemos que estar unidos. Y eso no quita que cada colectivo se organice y tenga su independencia organizativa. Pero la unidad se tiene que vertir, se tiene que materializar en la solidaridad obrera, que no es algo nuevo, es algo que gracias a ella y gracias a todos los que nos antecedieron y dejaron incluso su cuerpo y su sangre y su... y todo su ser, pues tenemos lo que tenemos hoy, y gracias también a su legado seguimos luchando por esa solidaridad obrera. Y yo creo que es necesario que nos unamos en los conflictos laborales, que nos unamos en los conflictos estudiantiles, en la lucha por nuestra dignidad de vivienda, educación, sanidad, etc. Y ahí sí creo que nos podemos encontrar, hoy por ti, mañana por mí, y ahí podemos estar solos. Si hay todos, perdón, y juntos. Si algo nos enseñó Mari Carmen es precisamente que hay que luchar. Y luchar significa estar donde tenemos que estar, y juntos, luchando por los conflictos laborales, por esos trabajadores que quieren convenio, por esos trabajadores que quieren dignidad y que no llegan a fin de mes, y por esa gente, trabajadores que están perdiendo la vivienda y sus derechos.
0: Pues no sé si queréis decir algo más. Tenemos claro, además habéis concluido, todo el mundo estamos de acuerdo que no hace falta hacer más vivienda, que los ladrillos ya los pusimos los obreros, que las casas ya las hicimos los obreros, no los especuladores. Porque siempre dicen que el empresario genera la economía, no, perdona, la economía la genera el que curra, el que pone ladrillo, el que hace la casa. Entonces, si queréis comentar algo más, y si no, pues muchas gracias por haber... Ana, ¿quería comentar
4: algo? Sí, yo solamente en esta línea, nosotros desde la asamblea, de esto de Barcelona 15M, concretamente asamblea de Zaidín, pues deciros que nosotros precisamente con esta cuestión de vivienda estamos todos los jueves, casi todos los jueves por la mañana, haciendo acciones, tanto en la puerta de una entidad bancaria, como en la puerta de la administración, como en la puerta donde sea, para intentar incluso prevenir los desahucios, llegar a ese día tan dramático que podemos ganar o podemos perder. Lo intentamos la lucha mucho antes para precisamente poder ejercer ese derecho a la vivienda y que la gente se pueda tener, pueda mantenerse en la vivienda, al menos en un alquiler social, en un de algo que sabemos que son migajas, porque las crisis sociales luego cumplen, se caducan y no te lo quieren renovar. Pero sí que digamos que es importante que luchemos antes de los desahucios, que luchemos para prevenir los desahucios, porque drásticamente llegar a un desahucio es algo inhumano, como lo hemos ido viendo a lo largo de nuestra historia de movimientos de vivienda, y hay que luchar antes. Por eso mismo nosotros tenemos algo muy claro, que tenemos que estar en la calle antes, que tenemos que luchar, y por eso mismo todos los jueves nosotros hacemos acciones en las puertas de donde tenemos que estar para intentar impedir un desahucio futuro.
1: Pues, Pepe, sí, muy breve, insistir en que la unidad en la lucha es imprescindible. Todos los éxitos que se han conseguido han sido así. De hecho, nosotros desde todo ese centro hemos conseguido impedir algún desahucio porque han colaborado con nosotros pues colectivos como el sindicato de Inclina, que han puesto sus cuerpos delante de los guardias para impedirlo. Y bueno, eso no significa que, bueno, yo personalmente que renuncie a la unidad orgánica, porque me parece que la unidad orgánica es mucho más efectiva, mucho más eficaz. Cada colectivo puede tener su forma de ver las cosas, pero luego a la hora de la lucha por el derecho a la vivienda, yo creo que no tenemos que estar todos unidos. Y en mi opinión, respetando las diferencias que pueda haber entre cada colectivo, creo que la unidad orgánica, como sería el tema de los partidos, que sería meter en otro tema que no es de ahora, yo creo que la unidad no es una opción. Es una necesidad. Entonces, yo creo que debemos de partir de esa situación de que es una necesidad, y después de que acordemos que es una necesidad, vamos a ver cómo nos organizamos, cómo nos unimos. Pero no opinando sobre si nos unimos o no, porque eso es campo abierto para el enemigo. El enemigo está muy unido y tenemos que enfrentarle otra unidad tan fuerte o más que la de ellos.
2: Y yo, bueno, sí, yo quiero terminar dando las gracias a todos los colectivos que me están apoyando, darle las gracias a la Asociación Estudiantil Socialista y a la Asamblea Permanente de Estudiantes. y que sigamos todas unidas, porque es que lo es fundamental, ¿sí? Que estemos todas juntas.
0: Bueno, pues muchas gracias por haber venido, por habernos contado estas cosas, y nada, esperamos que esa confluencia tan necesaria que vemos, como comenta Paloma, que ya se está dando en muchos campos, y como comenta Pepe, no es una opción, eso no es una opción. La opción luego podrá ser los matices, pero la unidad en la lucha no es una opción. Pues que nada, que saquemos, que a ver si con este empujón conseguimos sacar esto adelante. Pues muchas gracias por haber venido y nada, y seguimos con el programa, con la siguiente sección. Nos vemos en la calle.

0: vamos a ver. Manuela, ¿nos escucha?
1: Hola, hola.
0: Hola, ¿qué? ¿Cómo vamos? ¿Cómo? Pues nada, es que estamos aquí, hemos tenido que modificar los horarios del programa y están aquí los compañeros y las compañeras de la tertulia. ¿Cómo lo llevas tú por ahí, por ese mar de Tetis? ¿Cómo lo llevas?
1: Aquí esto está fresquito, está la cosa fresquita, sí, ¿no? Se está enfriando ya este agüita salada.
0: Ahí en esa isla de Jabalcón, ¿cómo ves las cosas desde la isla de Jabalcón?
1: Pues mira, por aquí ando, pero que también me voy a adentrar, voy a sumergirme en los fondos marinos del mar de Tetis para traer otras noticias.
0: Por ejemplo, ¿ha habido alguna primicia por ahí que nos puedas contar?
1: Pues mira, sí, hace muy poquito se ha celebrado el primer trail desierto de Gorafe.
0: Sí. Ah, interesante. A ver, cuéntanos.
1: Bueno, pues se celebró el 27 de septiembre y se organizó, estuvieron organizando el Ayuntamiento de Gorafe y el Centro BPT Madre Tierra. Ahí se han realizado dos modalidades de competición, una que constaba de 30 kilómetros de recorrido y la otra con 11, y las dos se han desarrollado en el espectacular entorno del desierto de Gorafe, en nuestro Madre Tetis.
0: Sí, sí.
1: Las personas que han participado han podido disfrutar de las espectaculares vistas de la Sierra de Cazorla, Sierra Mágina, la Sierra de Castril, la Sierra de Baza, Sierra Nevada, el Mencal y el Jabalcón.
0: O sea, lo que fueron dos islas ahí en el mar de Tetis, el Mencal y el Jabalcón.
1: Efectivamente, están uno enfrente de otro. Ahí estamos. Mirándonos, y allí estuvimos descubriendo esa noticia de este maravilloso trail, que es el primero que se ha celebrado y que suponemos que se van a celebrar más, porque ha contado con un despliegue bastante interesante. 50 personas ahí al pie del cañón y alrededor de 300 participantes que han disfrutado de esta primera edición de este trail. Y bueno, pues todas las personas participantes pues han contado con un regalillo, le han hecho un regalo de una camiseta técnica y una medalla que, bueno, pues simbolizando que habían llegado a la meta.
0: Sí, sí.
1: Luego ya sabéis, los tres primeros o las tres primeras o las tres primeras, pues siempre tienen sus distinciones correspondientes.
0: Vale. Y nos has traído también unas declaraciones, ¿no?, de uno de los organizadores. Bueno,
1: sí, sí.
0: Pues, ¿escuchamos entonces lo que nos dice Antonio Jiménez?
1: Perfecto, muchísimas gracias. Venga, ponedlo por ahí, a ver lo que dice Antonio.
2: Antonio, director de la Escuela de Ciclismo Madre Tierra y gerente del Centro BTT Madre Tierra. Y el pasado 27 de septiembre estuvimos trabajando en el primer trail desierto de Gorafe. Un trail que tiene dos categorías, trail de 30 kilómetros con 900 metros del nivel positivo y mini trail de 11 kilómetros, ¿vale? Nosotros nos encargamos de la gincana, que es como una especie de ludoteca, donde los corredores nos dejaron a los niños y la gincana era dedicada a bicicletas. En esa gincana pudimos trabajar educación vial, mecánica básica y un poco de técnica con los niños. El próximo 25 de noviembre estaremos también trabajando en Gorafe, junto al Ayuntamiento de Gorafe. Trabajaremos el 25 de noviembre en la tercera BTT desierto de Gorafe, una prueba que no puede dejarse pasar. Auténtica BTT.
0: Bueno, interesante lo que nos cuenta, ¿no?
1: Sí, ya no podéis perder el 25 de noviembre la BTT, que es la tercera que se celebra. A ver, vamos a intentar estar por allí.
0: Vale. Y bueno, ¿qué otras cosas nos puedes contar ahí desde las profundidades de Tetis?
1: Ay, madre mía, estoy muy contenta. Lo que pasa es que es tan súper misterioso.
0: ¿Y
1: me ha costado mucho, me ha costado porque a pie de obra me he encontrado con sorpresas porque desvelaremos más adelante en próximos informativos. A ver, para explicarme, os voy a poner en antecedentes.
0: Sí, cuéntanos.
1: Venga, pues mira, voy a bucear, me sumerjo en el mar de Tetis y llegamos a un pequeño pueblo que está en una colina. Entre las cárcavas, ya hablamos en el último informativo de cómo se conformaba nuestro mar de Tetis.
0: Efectivamente.
1: Pues en estas cárcavas que se han ido dejando esta agua de nuestro mar de Tetis, Pues está Freila. Y en Freila quedan restos visibles del pasado musulmán que ya sabemos que la península ibérica hemos tenido. Y bueno, pues desde el mirador que hay en la iglesia de Freila, se divisa un poquito más abajo, en una meseta, los restos de un castillo árabe.
0: Sí, sí.
1: Esta fortaleza musulmana de Freila se edificó entre los siglos XII y XIII, a orillas de la rambla del Guadiana Menor. Y era un punto estratégico integrado en el sistema defensivo de Baza. La defensa musulmana de Baza estaba constituida por las fortificaciones de Huéscar, Orce, Caniles, Benzalem, Azújar y Benamourel. Y se completaba con numerosas torres atalayas en Gurafegor, y este es el caso de la de Freila. En junio de 1489, Freila fue tomada. Bueno, y luego os contaré más cosas, sí, si sí. se puede. El rey Fernando el Caótico,
0: sí, sí.
1: tras la rendición del castillo de Cuya, pues se dirigió a reconquistar Baza, pero antes, muy listo él, cortó de raíz el abastecimiento de víveres y armas, pues conquistando primero los pueblos limítrofes más pequeños. Así que para ello, aquí en Freila envió a Conde de Tendilla con 16 jinetes y 200 infantes, que era como se llamaba antes a los soldados.
0: Sí, sí.
1: Y se dirigió a Freila. Primero intentó una rendición pacífica, entre comillas, a través de un tráfuga de Zújar, que habló con el gobernador de Freila, pero Nanay de la China. Dijeron que ni modo. Así que, sin mediar palabra, empezaron la batalla al pie de la muralla de este castillo del que hablamos. Y ahí los cristianos tuvieron numerosas bajas.
0: No estaba así resultando tan fácil entonces.
1: No era fácil. Tenían ellos, estaban muy arraigados a su tierra, no en vano llevaban aquí 700 años de historia, ¿no? Pero bueno, el conde de Tendilla era listillo. Así que se ingenió una estratagema y junto a las caballerías militares, pues cogió a muleros, mozos y gente que estaba trabajando en el campo, que iban a buscar hierba y todo eso, y los mezcló con los soldados. Así que, formando una gran formación, pasó por un lugar visible desde la fortaleza de Freila, y claro, los de Freila se asustaron bastante, porque claro, vieron aquella muchedumbre y dijeron, madre mía, todos estos soldados aquí no masacran.
0: Sí, sí.
1: Así que sí que pactaron una rendición, pero pidieron la libertad y salvar sus pertenencias, que sabéis que en muchos casos pues eso no pudo suceder, pero en este caso sí. Bueno, pues este castillo apenas quedan restos de él. Únicamente hay esa torre circular que es impresionante, que tiene dos lienzos de muralla, un aljibe y un antepecho de muralla.
0: Sí.
1: La torre que se ve está situada dentro de un recinto amurallado y es maciza. Está hecha en mampostería con un enfoscado de cal. Y la base es de unos 4,5 metros, un poquillo más, y unos 11 metros de altura. En fin, bueno, no os voy a dar más detalles porque vamos a hablar un poquito de que a pesar de que esta fortaleza se catalogó como bien de interés cultural en 1985 y está integrada además en el escudo de la localidad de Freila, en la que aquí estamos buceando, pues hasta hace bien poco estaba muy deteriorada, estaba y bueno, sigue estando deteriorada y abandonada.
0: Sí.
1: Todo esto provocó que se incorporase en la lista roja del patrimonio para defender y salvaguardar este patrimonio de este territorio. Pero ahora, y esa es la gran noticia por la que estoy tan contenta, hace muy poquillo pues han empezado a ver los andamios rodeando esta tan desconocida como interesante torre, y al pie de ella es donde me he encontrado todos esos misterios, porque vamos a ver, quería saber lo que se cocía allí y que por fin ya...

0: que no tenía techo en un acceso previo al aljibe, que este está siendo armado para reforzar la estructura. Los muros se están reparando con mampostería, tanto en el exterior como en el interior del castillo, y los paños exteriores del muro, que están totalmente degradados, se está estudiando cómo consolidarlo. En la parte de abajo hay una salida que tiene un arco y se está armando entero para estabilizar y también para proteger una vivienda que se había caído parte de ella. Y bueno, pues esa estancia ya sí se ha reparado con hormigón armado, coloreado de un color similar para que se quede integrado en el castillo.
1: Sí, sí.
0: Y también, con mucho misterio, que esto también es muy interesante, tras un destierro inesperado con todos estos trabajos, resulta que se han encontrado restos arqueológicos que por el momento no se pueden catalogar ni hemos podido desvelar el periodo histórico al que pertenecen. A mí me preocupaba este tema porque había una escalera de caracol que era un patrimonio bastante exclusivo de este castillo, que estaba excavada en la tierra, y pues me han confirmado que se va a poner el valor, lo que me tranquiliza, y además se va a poner una escalera metálica para acceder a la parte baja del castillo y de este modo evitar dañar ese terreno que se deshace y se podría deteriorar por completo. Esto, por desgracia, va por fase, así que en esta fase no se va a hacer esto, y esperemos que no haya que esperar tanto como hasta ahora. Me gustaría decir que cultura y patrimonio están muy al pie del cañón y gracias a eso se han encontrado esos restos arqueológicos y bueno, pues que es una alegría.
1: Pues es que además ahí en esa zona cultura y patrimonio tiene que estar muy pendiente porque vamos, que los restos humanos más antiguos de Europa están ahí en toda esa vuestra zona del geoparque, con lo cual es normal. Pues muchas gracias, Manuela, por traernos todo esto y vamos a seguir con el programa.
0: Venga,
1: pues gracias. Te dejamos ahí en tu isla de Jabalcón, en ese mar de Tetis, y
0: ay,
1: quedamos para el próximo programa. Te dejamos con esa mini sintonía de mar que tenemos.
0: Venga, un abrazo. Gracias.

0: Y en esta sección de noticias del mundo estamos de nuevo con José Manuel Maroto. Muy buenas, José Manuel.
1: Muy buenas, ¿qué tal? ¿Cómo estáis?
0: Pues aquí con este programa un poco caótico, porque hemos tenido que cambiar el orden, hemos tenido, como consecuencia de la manifestación, hemos tenido que modificar una serie de cuestiones y estamos un poco haciendo un programa salto mata. Pero bueno, ¿qué cosas nos querías traer de noticias internacionales?
1: Pues bueno, un poquito, el otro día estuvimos viajando por Honduras, empezamos por ahí, y yo no quería, digamos, abandonar la diáspora africana, ni mucho menos en este programa de noticias, y como no podía ser de otra manera, creo que uno de los países más fascinantes en donde nos podemos adentrar, sobre todo ahora por el tema de la actualidad política, es en Brasil. Bueno, el próximo 25 de octubre estaremos ante la segunda vuelta de las elecciones. Veremos si gana la ultraderecha con Bolsonaro Jr. o continúa el proyecto del PT de Lula da Silva. Pero bueno, me parecía muy interesante poder recordar un poco el legado de las políticas antirracistas y afrocentradas de Lula, teniendo en cuenta que Brasil es el país que más población africana y afrodescendiente tiene del

0: mundo, solo por detrás de Nigeria. Estamos hablando de 112, más de 112 millones de personas que se reconocen como preta o parda. Por otro lado, por mucho que hablemos ahora de las políticas de Lula, recordad que por supuesto estamos hablando de siglos y siglos de resistencia de las poblaciones africanas y afrodescendientes. Y bueno, me pareció interesante sobre todo porque, bueno, en esta encrucijada que estamos viviendo a nivel global y bueno, en América Latina se ve además donde, bueno, Brasil es uno de los últimos estandartes de política que están alejados de esa extrema derecha, al menos de momento, pues me gustaría recordar cómo en 2023 Lula da Silva recuperó y potenció lo que en su día fue una especie de Secretaría Especial de Política, de Promoción y de Igualdad Racial, creando el Ministerio de Igualdad Racial. Y bueno, una de las cosas importantes que hizo, pues podemos destacar varias, ¿no? Una de ellas, que a mí no me gusta el término discriminación positiva, hablaríamos más de acciones afirmativas, tienen que ver con cuotas raciales que se expandieron en las universidades públicas brasileñas, que son sin duda una de las principales herramientas de democratización racial en el acceso a la educación superior. Pero estas cuotas no se quedaron ahí, estamos hablando también de que se reservan un 30% de plazas en los concursos y los procesos selectivos de toda la administración pública federal a personas negras, a personas indígenas o quilombolas, ¿no? Que son personas que vienen de los quilombos, ¿no? Como lo hemos hablado en algunos de los programas, esas comunidades, ¿no? De personas que han sido esclavizadas, que se liberan del
1: Que
0: yugo
1: se
0: esclavista.
1: liberan y que se organizan su propia organización, su propia ciudad o incluso mini estados, como tuvieron algunos.
0: De hecho, además con Lula, pues el tema de los quilombos no han tenido una importancia fundamental porque se ha reconocido a estos quilombos, ¿no? Como tierra comunitaria donde que va mucho más allá de la posesión de las tierras por parte de estas comunidades, sino también de un reconocimiento de estos espacios, ¿no? Como lugares de resistencia y lugares de resistencia histórica ante el racismo. Pero también ha habido muchísimas más políticas, por ejemplo, muy interesantes contra las persecuciones religiosas de la bueno, por ejemplo, del Candomblé, que
1: Sí.
0: viene a ser una religión que tiene muchos elementos de los grupos étnicos de los Fon-Ébé, de Benin y Togo, de los Yoruba de Nigeria. Y bueno, es muy interesante porque una de las cosas que se hace precisamente es reconocer toda la historia de persecución que han existido en torno a estas religiones, no solo con el Imperio portugués, no solo con el Imperio brasileño, sino también en la República en tiempos recientes, ¿no? Y por algún elemento así importante que podemos nombrar, pues el 20 de noviembre, hoy en Brasil, significa que es el Día de la Conciencia Negra, y en donde se reconoce la figura, por ejemplo, de Zumbi dos Palmares, que para que no lo sepa, pues el quilombo de Dos Palmares fue el quilombo más grande que existió en Brasil, estuvo más de un siglo luchando contra el Imperio Portugués y también contra muchas otras
1: Y
0: fuerzas.
1: pensemos que en esa época el Imperio Portugués era como el ejército de los Estados Unidos hoy. O sea, era el Imperio Portugués y el Imperio Español eran los dos grandes imperios y ejércitos que se movían en esa época. O sea que.
0: Sí, desde luego, pero bueno, dieron guerra y bueno, y el caso concreto de Zumbi, ¿no? Que ahora es una figura súper representativa, él nació ya en el Quilombo dos Palmares, nació libre, fue esclavizado de nuevo, volvió a recuperar su libertad y fue uno de los últimos que luchó hasta que finalmente fue asesinado por este poder imperial, ¿no? Por lo cual,
1: Sí.
0: tanto, bueno, qué deciros, evidentemente sigue existiendo un racismo estructural en Brasil, existen muchísimos problemas, pero bueno, creo que estas políticas son ilustrativas de una dirección que se le ha dado a las políticas antirracistas y afrocentradas, que dudo mucho que con Bolsonaro Junior se vayan a continuar.
1: Se vayan a continuar, sí. ¿Y qué hay eso de otras cosas? Nos querías comentar también política de deportación en Estados Unidos. ¿Qué es lo que ha pasado con Guinea Ecuatorial?
0: Pues es que ¿sabes lo que pasa? Que al final el hombre naranja acaba apareciendo siempre en estos programas. Pues mira, que es curioso porque digo, hay que ver que hay noticias de Guinea Ecuatorial, no hemos presentado tampoco muchas noticias. Guinea Ecuatorial es un país que, bueno, para el Estado español representa además un país muy cercano por el punto de vista histórico. Debemos recordar que fue la única colonia española del África subsahariana y que incluso llegó a ser dos provincias españolas. En ese caso, en aquel momento fue Fernando Poo, hoy en la actual isla de Bioko, y Río Muni, que es la región continental. Sí que es cierto que desde 1971 entró en una ley que, digamos, que todo lo que provenía de Guinea Ecuatorial se consideró materia reservada. Y aunque esa ley en el 76 acaba, de una manera u otra ha seguido siendo en materia reservada todavía hasta el día de hoy. Y ahí se
1: Sí.
0: cruzan muchos intereses. Pero bueno, la noticia que me gustaría tratar aquí tiene que ver con la política de deportaciones de Estados Unidos, Porque muchas veces se habla de la externalización de fronteras de la Unión Europea, que evidentemente es súper importante, debemos conocer y criticar como no puede ser de otra manera, pero muchas veces pasa desapercibida la política de externalización de fronteras de otros imperios. Y en el caso estadounidense es muy curioso porque hemos visto muchas noticias que a raíz de deportaciones por esta política del ICE y bueno, que está llevando a cabo Donald Trump, hay muchas personas que acaban en países africanos sin tener ningún tipo de relación con estos países africanos. Estoy hablando de colombianos que acaban en el Congo.
1: Otra.
0: Y bueno, y esto me parece interesante. Estamos hablando de países como Ruanda, como Liberia, como la República Centroafricana, como Camerún, o como no podía ser en este caso, y por eso presentamos esta noticia, como Guinea Ecuatorial, ¿no? Y esto es curioso, porque en el caso de Guinea Ecuatorial, lo que ha pasado es que hay, según Amnistía Internacional, Estados Unidos paga 7,5 millones de dólares al gobierno de Teodoro Obiang, un gobierno completamente represivo contra cualquier tipo de disidencia.
1: Y que tiene sus dineros personales en el Banco de Santander.
0: Sí,
1: y, por ejemplo, pero bueno, vamos a continuar.
0: Sí, y en París tiene además una cantidad de propiedades, incluso en California. De hecho, Teodorín, que es el hijo, lo llama el vicepresidente, pero puede ser el vicedictador, ¿no? Perfectamente. Pues dicen que no llegó a acabar en Malibú su carrera universitaria, ¿no? Pero bueno, hay una otra cosa. El caso es que, bueno, pues justo hace una semana salió a la luna denuncia porque había dos personas, un egipcio llamado Ahmed Solimán y un eritreo, Sansón Mirane, que a raíz de denunciar cómo en el hotel que prácticamente se había convertido en un centro de detención, los malos tratos y las torturas, acabaron siendo encarcelados en Black Beach, era la prisión más famosa de Guinea Ecuatorial, ¿no? Y por lo que se cuenta es precisamente por esta represalia de haber denunciado estos malos tratos. Esto es interesante saberlo porque además Guinea Ecuatorial a día de hoy lleva a cabo una represión contra la disidencia increíble. Ahora mismo también en estos últimos días han nombrado como organización terrorista a la coalición de la oposición para la restauración de un Estado democrático llamado COREP. Y esto es curioso porque se le relaciona con un golpe de Estado en 2017 que supuestamente tiene conexiones con nada más y nada menos que Boko Haram y Al Qaeda, ¿no?
1: Joder.
0: y bueno,
1: Dios los críe, solo se juntan.
0: Es curioso porque, bueno, sin duda una nueva forma de persecución política que ya en su día, en 2017, fue otro partido opositor, Ciudadanos por la Innovación, al que se le culpó, en donde más de 100 personas acabaron en la cárcel con penas de entre 3 a 90 y tantos años, ¿no? Entonces, bueno, creo que es interesante porque nos ayuda a entender también cómo funciona la política de externalización de fronteras en otros países, la alianza también que hay entre élites y cómo Guinea Ecuatorial, desgraciadamente, en tanto en cuanto respete ese status quo neocolonial, parece que no va a tener ningún problema en lo que respecta a la supervivencia política de la dinastía de Obiang.
1: Sí, sí, sí. ¿Y qué nos querías comentar sobre la situación del Sahel, de Mali y Etiopía?
0: Bueno, pues es muy curioso porque, bueno, quizá para hacer una actualización no rápida de cómo han sido los últimos acontecimientos en el Sahel, me gustaría recordar, no sé si hablamos en alguna ocasión, que en el pasado abril, a finales de mes de abril, hubo un ataque coordinado, entre otras cosas por grupos ligados al independentismo de la región de Azawad, el grupo independiente actuales, y también organizaciones filiales de Al Qaeda, en los cuales, por ejemplo, fue asesinado el ministro de Defensa, salió cámara. El caso es que Kidal, que es una ciudad importante de la región norte, que no estaba bajo poder del gobierno, un bastión histórico también del independentismo tuareg, pues ha vuelto a ser tomada por las fuerzas del gobierno, ¿no? Y bueno, dicen, circulan vídeos en internet donde parece que aparecen banderas de Francia, pues que han sido pisoteadas, quemadas, ¿no? Al grito de este es nuestro país, ¿no?
1: Claro.
0: Y en el caso de Etiopía, pues, ¿qué decir? Para hacer una estabilización rápida, la cosa se está complicando bastante. La última vez nos quedamos digamos en ese levantamiento de la región del Tigray, también una serie de grupos, hasta 7 grupos implicados contra el gobierno. Y bueno, si bien la situación es bastante tensa, una de las cosas que está ocurriendo, ¿no?, y que está, digamos, haciendo que la situación se acabe más difícil, es que se está hablando de que fuerzas de Eritrea han entrado ya en Etiopía a 30 kilómetros de la frontera. Etiopía también está denunciando que se está están acumulando fuerza en la frontera con Etiopía, fuerza eritrea. Y Eritrea además está acusando por otro lado a Etiopía de estar planificando una invasión de Eritrea para poder tener, digamos, una salida al mar, ¿no? Que Etiopía, como bien sabemos, depende de las salidas que le
1: Sí,
0: pueda dar
1: sí, sí.
0: Djibouti, que le pueda dar la propia Eritrea o que le pueda dar, por ejemplo, Somalilandia a través del puerto de Berbera, controlado y financiado por Emiratos Árabes Unidos.
1: Sí, y bueno, quería también comentar un par de cosillas. Una que un poco para que nuestros oyentes, los que siguen Radio Hermana, que continúa la represión a la antifascista implicada en el complejo de Budapest. También queremos informaros que desde Radio Hermana hemos emitido una cápsula actualizando el caso de lo que ocurrió en Budapest en 2023 y el montaje hacia personas antifascistas italianas, y que en el texto que acompaña el programa vais a poder encontrar el enlace para poder estar al tanto de eso. Y no queríamos terminar estas noticias internacionales sin acordarnos de Gaza, del pueblo palestino. Ayer hizo 3 años que Israel comenzara la última fase de su genocidio contra el pueblo palestino. Y bueno, pues ya sabemos hasta dónde llegan los tentáculos de Israel, ya sabemos, no, no sabemos las miles de personas que han muerto en los edificios bombardeados, sí sabemos las personas que se ha certificado su muerte, que son decenas de miles. Y también los tentáculos de Israel, cómo ha ido acallando, no la ha acallado, pero le ha complicado la vida desde a jueces del Tribunal Superior del Penal Internacional que piden la detención de Netanyahu, hasta de la propia relatora de Naciones Unidas. Entonces no queremos terminar el programa, que ya estamos llegando al final, sin recordar esas cosas. Así que, pues bueno, José Manuel, precisamente Granada, el pasado día 4, salió a la calle de nuevo por Palestina, y creemos que lo que nos está tocando vivir a las personas que vivimos hoy en día, viendo cómo el Estado de Israel comete esos genocidios y nuestro gobierno y las instituciones, las grandes empresas, favorecen y se benefician de ese genocidio y de ese despojo, me parece que es de lo más doloroso que nos está tocando vivir últimamente. O sea que, pero bueno, muchas gracias, José Manuel, por haber venido a contarnos todas esas cosas, y vamos a ir, te damos las gracias por venir y vamos a ir pensando en cerrar el programa.
0: Pues muchísimas gracias, Paco, y efectivamente que no se deje nunca de hablar de Palestina. También me gustaría recordar otros genocidios como el de Sudán, es decir, que son muchos los genocidios, las violencias que se están dando, están todas conectadas y hay que luchar para que esto no se pueda repetir.

y nos despedimos animando a participar en las movilizaciones de la acampada. En la huelga del próximo día 11, que seguimos estando, nosotros seguiremos estando en la onda, y a pesar de que este programa informativo nos ha pillado un poco con la concentración, etcétera, ha habido personas que no han podido venir, pues bueno, desde Radio El Maina seguimos apoyando toda esta movilización.

Nos han informado que desde la acampada están preparando los medios para que podamos emitir desde allí en un futuro cercano. Vamos a ir viendo desde Radio Almaina y desde este Info Almaina cómo podemos ir preparando lo que se necesita. Y no podemos poner una fecha, pero ya os informaremos que algún programa de Info Almaina o de Radio Almaina se emitirá desde la acampada. Así que damos las gracias a los oyentes por estar ahí, a las personas que son socias de Radio Almaina y que a partir de 2 euros al mes contribuyen porque este medio pueda seguir trayéndoos informaciones y noticias y conversaciones y diálogos como estos. A todas las personas que han podido venir hoy a participar, a las que no han podido venir,

a José Manuel, a Alejandro, que nos ha llevado la técnica hoy. Y al resto de compañeros y compañeras de Infoelmaina, porque también está Adolfo por ahí, también está Juan, también está Silvia, haciendo pequeños trabajos, y a veces no tan pequeños, a veces bastante grandes, que son los que permiten que algunos pocos estemos aquí detrás del micro. Salud, anarquía y seguimos en las ondas.

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0: no te vayas sin un justificante para poder recuperarla.
1: ¿Las manifestaciones no comunicadas son ilegales?
0: No, no lo son. El artículo 21 de la Constitución reconoce el derecho de reunión y añade: el ejercicio de este derecho no necesitará autorización previa. La autoridad solo podrá prohibirlas si existen razones fundadas de alteración del orden público, con peligro para personas o bienes. De todas maneras, es recomendable comunicarlas previamente en subdelegación de gobierno, con 10 días de antelación como mínimo o 24 horas por el procedimiento urgente.
1: ¿Es verdad que la libertad de expresión acaba donde empieza el derecho a no ser ofendido por los demás?
0: No, es falso. Según las normas internacionales sobre protección de la libertad de expresión que el Estado español ha suscrito, no existe el derecho a no ser ofendido. Los límites a la libertad de expresión solo pueden basarse en la necesidad de proteger a personas, no a dogmas, ideas o creencias.
1: ¿Publicar filtraciones en un medio de comunicación es delito de revelación de secretos?
0: No, no lo es. Es quien hace las filtraciones, si es funcionario público, quien podrá estar cometiendo un delito. Publicarlas es legal. El medio no tiene por qué conocer su origen ilícito y está facultado a publicarlas sin revelar sus fuentes. Además, el delito de revelación de secretos para los funcionarios infringe la normativa internacional y debería eliminarse del Código Penal.
1: ¿Es verdad que la Administración te puede multar por expresiones discriminatorias?
0: No, es falso. Es competencia exclusiva del Poder Judicial decidir dónde acaba la libertad de expresión y empieza el discurso del odio, y ver si estas expresiones suponen un delito de odio recogido en el Código Penal.

en vinilo. Y bueno, pues los tendremos, como siempre hacemos, a mitad de programa, sobre las 6:30 más o menos, por teléfono, para que nos cuenten todos los detalles de esta segunda parte de este recopilatorio. Pero mientras, pues lo que, como al ser un recopilatorio triple con mogollón de discos, o sea, con un mogollón de temas, mogollón de bandas, perdón, pues lo que vamos a ir haciendo es ir poniendo trallazos hasta que llegue el momento de hablar con los compañeros de Casca. Así que no me lío más, comenzamos y arrancamos.

Pues ahí teníais el primero de los temas que hemos tirado. Eran Santos Dolidos y su tema Ahmed Gaiztoa. Voy a ir un poco lento, que solo estoy con un plato y tengo que ir cambiando discos y tal. Pero bueno, vamos a escuchar varios temas, como decíamos, antes de hablar con los compañeros de Casca. De Casca, claro, si oís ahí jaleo, pues ya sabéis que andamos aquí a la carrera, que también es lo que nos mola, la manera de hacer radio, o sea que tampoco me voy a quejar. Voy a ser sincero, sí, sincera, no piloto mucho de las bandas que vienen aquí, para ser sincero, no piloto nada. Como veis, vamos a escuchar punk, pero bueno, también rock y otros sonidos. Y es que, bueno, supongo que luego nos contarán los compañeros de Casca, pero con el recopilatorio del volumen 1, que también hablamos con ellos por teléfono, nos contaron que, bueno, pues había bandas en estos recopilatorios, pues que apenas habían durado unos años, que habían sacado, pues, una maqueta y lo que han tenido que hacer es recuperar, mejor limpiar el sonido y tal, para que pudiese salir en vinilo, y bandas pues ya con bastantes añitos, algunas. Entonces nos pondrán al día, porque lo van haciendo de una manera, estos recopilatorios lo van sacando de una manera bastante cronológica. Entonces

Pues teníais a mi arma, pone, y churaquería el tema que acaba de sonar. La verdad es que un temazo de esos que cuando lo escuché me molaron a la primera. Bueno, hay muchos temazos. Voy un poco cambiando de disco ahí como puedo y la verdad es que estaría muy guapo dedicarle el programa entero a que vayáis escuchando. Luego cuando hablemos con los compañeros de Casca, lo que a lo mejor hago es dejar así de fondito para que escuchéis más temas, que hay muchos, muchos temas guapos y que merece la pena ser escuchados. Voy preparando alguno más y mientras, pues lo que os quería contar es que ayer estuvimos en la casica, en la Mani, luego pinchando con Lulu Bell. Y bueno, pues muy contento. Fuimos con era una pinchada un poco agridulce, porque tenían para el día de 6, pues anunciado ese desalojo, que les habían informado de que iban a desalojarles. Y vamos, pues eso, un poco agridulce. Siempre mola pinchar, siempre mola pinchar para la cachica, que es un poco el sitio donde nos hemos criado y hemos aprendido muchísimas cosas y hemos visto muchísimas bandas y hemos hecho muchísimas actividades. Y bueno, pues siempre mola, pero cuando te dicen que a lo mejor es la última fiesta porque el día 6 van a desalojar, pues vas ahí pues un poco jodido, porque como, por decirlo de alguna manera, ¿no? Y bueno, pero ayer no nos contaban las compañeras y compañeros de la casica que llega

desde el juzgado una notificación que al final día 6 no van a desalojar, así que la casica sigue aguantando, la casica de momento no se toca, pero bueno, hay que estar ahí un poco alerta porque ya sabemos cómo se la gastan y a lo mejor no es el 6, pero bueno, esperemos que dure muchos años más y que podamos seguir aprendiendo cosas, que hemos aprendido mucho de charlas de tal la gente de aquí. Bueno, hablo por mí del sur de Madrid, de la casica, ¿no? Con todas las actividades y demás. Así que muy contentos del día de ayer, ya no, como digo, no solo por la pinchada, por compartir platos con Lulu Bell, que siempre es un lujazo, sino por esas grandísimas buenas noticias de que el día 6 de momento no va a seguir la casica donde está, en Móstoles, que es donde tiene que estar. Vamos con más temas. Mientras he contado esta pequeña charla, he aprovechado para cambiar de disco. Vamos a seguir escuchando de temas, como decimos, en 15 minutillos, más o menos, 10-15 minutillos. Pego un telefonazo a los compañeros de Casca y os contarán muchísimos más detalles de este recopilatorio triple que, pues, como veis, viene cargado de mucha, mucha energía.

Pues lo que ha sonado ahora mismo eran Lords, tema 718 kilómetros, no sé cómo se dirá en euskera. Luego nos lo contarán los compas. El LP es un LP triple y lo que me ha flipado mucho, y bueno, de primeras, hablándolo con los compañeros de Casca, pues pensé que era un recopilatorio. Vamos a escuchar, hemos empezado con punk y vamos a seguir ahora con punk. Pero pensé que era todo mucho más pan rápido ahí y de tal, pero es un recopilatorio que se hace muy, muy ameno y que mola mucho escuchar, porque como veis he ido intentando poner, o voy intentando poner un poquito de todo, aunque ahora volvemos con el punk, pues hemos empezado con punk, luego un poco de así de rap metal o hardcore así, ahora un poco de pues más melódico quizás. Y mola mucho por eso, porque no es un recopilatorio lineal, sino que pues tienes bandas de diferentes estilos y se te hace un LP, aunque sea triple, con muchas horas de música ahí en vinilo, que es importantísimo. Fíjate lo que supone, que ahora no lo contarán, supongo, mucho mejor los compañeros de Casca, editar un LP triple y en vinilo. Pues lo que os digo, que se hace muy ameno y muy divertido de escuchar y bueno, pues yo al menos que, bueno, como ya sabéis, no estoy tan puesto y más luego bandas de estas que, como decimos, que algunas seguro que son conocidas, aunque yo no las conozca, y otras son un poquito más rebuscadas, es un LP que mola mucho porque no para de descubrir pues bandas, sonidos y historias guapas, ¿no? En el fondo. Vamos a seguir. Ahí te da el pun ahí acelerado y rápido. Vamos a seguir con un poco de eso. Estoy preparando. Darme un momento. Que estoy preparando aquí el siguiente corte. Y vamos a seguir con un poco, pues como decía, de pun rápido y enérgico. Lo que vamos a escuchar a continuación. Pues eran, a ver, aquí lo tengo. Son Puto Bastardo y su tema titulado Durango Fuck Off.

0: Bueno, pues aquí teníais este tema después del que os había presentado, el de Puto Bastardo, el Durango Fuck Off. Hemos dejado correr el disco y ha sonado el siguiente tema, que era Bagdad y su tema Ezin Aurkitu. Creo que lo he dicho bien, si no ahora que me corrigirá, que ya tenemos al otro lado del teléfono a los compañeros de Casca. En esta ocasión tenemos a Borja. Buenas tardes, Borja, ¿me escuchas bien?
1: Julio, bien, sí, te escucho bien.
0: Bueno, pues ahora vamos a hablar del recopilatorio. Yo he dicho al principio del programa el título del recopilatorio, creo que me ha quedado bastante bien, pero me molaría que lo pronunciaras ahí bien por las cagadas que haya podido tener. ¿Cómo es el nombre del recopilatorio?
1: Pues sería Durangalde Cosoñuak, Durangalde Astintzen.
0: Más o menos me ha quedado bien. A ti un poco mejor.
1: En castellano sería un poco lo que serían los sonidos de Duranguesao, removiendo el Duranguesao. Digamos, la traducción.
0: Sí, el segundo recopilatorio, ya sacasteis el volumen 1.
1: Eso es.
0: Y ahora nos vamos a meter con toda la movida de las bandas y demás. Hemos escuchado 3 o 4 bandas. No da tiempo a más. Un recopilatorio triple. ¿Cuántas bandas hay en total?
1: Pues creo que en esta han entrado 47. Si me acuerdo bien, creo que han sido 47 en esta.
0: Ya ves. Y ahora nos meteremos un poco en las bandas, como porque creo que lo tenéis estructurado de una manera, el recopilatorio y demás. Pero vamos a hablar primero lo que nos encontramos, nada más nos llega el LP, que es el diseño guapísimo. Cuéntanos quién lo ha hecho, qué queríais expresar. La portada está guapísima, porque encima, o sea, es lo que es la portada, pero luego es desplegable, que sigue ahí el diseño, ¿sabes?
1: Claro, sí, a ver, al final es como el disco es parte de una colección, pues los diseños están un poco enlazados con el primero y con lo que estamos empezando a trabajar ahora, que será la tercera parte. Y bueno, el diseño pues nos ha hecho Anarch, que es un máquina, que es un tatuador aquí del pueblo, que tiene un estudio de tatu. Y pues bueno, le dijimos si le apetece. Y nos dijo que sí. Y bueno, pues el dibujo pues ya ves, representa un poco la historia del Duranguesao, digamos, con una visión un poco diferente, un poco enlazada a la música, digamos.
0: Vale, y luego también encontramos ahí material, portada, o sea, fotos de, creo que son todas las bandas, ¿no?, que han pasado por ahí.
1: Sí, claro, el disco este, como es despegable, pues en este primer disco, da un doble y la parte central del dibujo de por dentro. Y escucharon a Emilio, espera, que está la cría aquí diciendo,
0: no te preocupes, cosa, así, eso es lo que tiene tener familia.
1: Y bueno, y las fotos de lo que son la mitad de las bandas del primer disco y todas las bandas que salen en este disco. Y en el tercero irán la otra mitad del primer disco y todas las del tercero. Y van a quedar en las esquinas, como en el dibujo desplegable de la montaña que hay dentro de eso, pues las fotos van a quedar todas en las esquinas. Y por eso el primer disco no lleva fotos.
0: Ya. Y luego, cuando hablamos del otro recopilatorio, nos contabais que estaba estructurado de una manera de unos años y tal. ¿Este va igual por épocas?
1: Sí, bueno, a ver, ahí la idea al principio sí que era un poco mantener cronologías y eso, pero bueno, hacer un disco cronológico súper chungo, que luego también sea un poco fácil o que sea interesante de escucharlo entero de corrido también, pues es un poco complicado. Entonces, en el primer disco sí que salen todas las bandas de... Y ya.
0: A ver, esperamos.
1: Por ahí habría. Pero para este segundo disco hemos recuperado bandas de los 90 también. Uh-huh. Y bueno, digamos que lo que es la primera cara de este segundo disco podría ser la última del primero.
0: Yeah.
1: Y la última del primero podría haber sido la primera cara de este disco, pero bueno. Está un poco más que cronológico. Lo que hemos valorado también es que los grupos que ostras, que han tocado juntos, que tienen un estilo parecido, pues que estén separados por caras diferentes.
0: Ya. Sí, porque luego...
1: Más o menos sería algo así.
0: Luego también mola mucho el disco, lo decía antes, que es un
1: Julio, ¿me
0: disco...
1: oyes?
0: Sí, es que a veces se pira esto. ¿Me oyes?
1: A ver, Julio, que te he perdido, ¿eh?
0: Sí, ¿me escuchas ahora o qué? Hola. Si no te vuelvo a llamar, Borja. Bueno, nada, vamos a volver a llamar a Borja, que se ha pirado las cosas del directo y los teléfonos. A ver si mientras...
1: A ver, Julio.
0: ¿Ahora sí o qué? Te he colgado para volverte a llamar.
1: Julio, ¿me oyes?
0: Sí, sí, yo sí. Sí, ¿me escuchas o qué pasa, Borja?
1: Hola, hola, hola.
0: Borja, ¿me escuchas? Bueno.
1: No te oigo nada, Julio.
0: ¿Sí o qué? Pues si estoy... Bueno, vamos a poner un tema mientras lo solucionamos. Venga, para que no estemos aquí mareando a la peña. Vamos a darle caña. ¿Me oyes, Borja, o qué?

0: Pues nada, acaba de sonar los Cruders y mientras hemos solucionado problemas técnicos, seguimos teniendo a Borja, ¿no? Borja, ¿estás ahí? Ahora sí.
1: Sí, aquí sigo.
0: Nos ponen pegas los de la...
1: Me has intentado echar, pero aquí sigo.
0: Sí, los de la telefonía, que no quieren que cuenten nada.
1: Ya te digo, así estamos.
0: Que, a ver, la otra vez recuerdo que nos contabais también que, bueno, muchas bandas, bueno, había bandas, yo, tú sabes que piloto poco de estos estilos, alguna cosa por ahí sí que piloto, pero se me escapan muchas cosas y la otra vez nos contabais que, bueno, sí que había algunas bandas que eran conocidas o populares, pero que había otras que no, que eran bandas que apenas habían tocado, que tenían grabaciones sueltas y vosotros las habíais recuperado. ¿Hay de esto también en este segundo recopilatorio?
1: Sí, pues bueno, aquí también, a ver, aquí al final lo que se mezcla es, pues el Duranguesa es muy grande y, claro, ha habido mogollón de bandas y, claro, hay desde bandas que no han tenido nada grabado hasta bandas que, claro, ya tienen una, llevan 30 años tocando o más años tocando. Entonces, claro, hay de todo. Y en este caso sí que hay alguna banda, como Suso Escrofa, por ejemplo, que no tenían nada grabado, en su día no grabaron nada y querían participar y se han juntado y han recuperado un tema de los que tenían y lo han grabado en estudio para meter en este disco. Y sí que había otra banda, creo que era... no me acuerdo ahora cuál era, que no tenían canciones en euskera grabadas y querían participar con una canción en euskera y también se han metido en estudio, teniendo la banda parada, se han metido en estudio para regrabar una canción metiendo una letra en euskera.
0: Bueno,
1: y luego, bueno, ya de lo demás, este disco sí que ha sido un poco más fácil porque ya casi todo está digitalizado, hay más temas que ya están subidos en internet y así, entonces muchos temas que nosotros mismos ya teníamos, comparando con el trabajo que tuvimos que hacer un poco con el primer disco, que era un poco más trabajo arqueológico, ¿sabes? Para digitalizar una cinta, de limpiar muchos audios y eso, este ha sido un poco más fácil por esa parte.
0: Ya, porque es que allí esa zona, cuéntanos un poco... ¿Cómo es? Porque hay un mogollón de bandas que nos creemos a lo mejor que es solo Durango, ¿no? Pero
1: claro,
0: es como mucha zona.
1: Nosotros al final aquí siempre estamos, ¿no? Que si es el Radical Vasco, que si el sonido de Mondra o Bardulia o lo que sea. Entonces, pues esto era un poco una exposición de lo que es Duranguesao. Duranguesao, claro, entran unos cuantos pueblos aquí. Sería como una comarca o una, no sé cómo
0: decirlo. Sí, sí.
1: Durango sería como el pueblo grande. Pero claro, aquí está Ochandiano, está Mañaria, Izurza, Durango, Sornocha, tienes Abadiño, tienes Elorrio, Apata, tienes Berriz, Aldíbar. Entonces, claro, ha habido mogollón de grupos y mogollón de historia musical. Entonces, hasta el final esto lo que queremos es reflejar un poco la música desde los años 85 más o menos, pues hasta hoy en día.
0: Ya,
1: Y ya ves, pues llegamos en el primero, creo que fueron 29 y en este eran 47 grupos.
0: Claro, eso te voy a decir que eso también es un ejercicio de valentía, tocho, ya solo ya no solo lo que es el trabajo de hasta que sale el disco, contactar con banda, lo que dices que te graben, no sé qué, tal y cual, sino un ejercicio para mí de valentía. Ya es sacar lo que vendría a ser un LP, pero que sea triple. Hostia, ahí, porque claro, a lo mejor otra persona dice, bueno, lo vamos a ir sacando por partes, demás, pero empezasteis con uno doble, ahora uno triple, o sea, es una de apostar por eso en vinilo, muy valiente.
1: Ya, bueno, a ver, al final tienes que tener en cuenta que nosotros al contactar con todas las bandas, claro, nosotros no cogemos ninguna canción sin permiso, hablamos con las bandas. Y les decimos que, oye, que sí, que sean parte del proyecto y que elija entre el grupo la canción que ellos quieran meter, que la que más representa al grupo o lo que sea. Uh-huh. Entonces, luego les hacemos una especie de crowdfunding solo para la peña de los grupos, un poco para ayudarnos a subvencionar la pasta, para sacar las copias. Entonces, claro, ya de las copias que sacamos, pues casi la mitad están prácticamente vendidas entre la gente, los grupos. Y luego la gente del disco anterior, lo que sea, se nos acaba rápido el disco. Entonces tampoco es, la gente lo quiere, es una esto de colección, y aunque no tengas ni siquiera un tocadiscos, solo por ver las fotos y lo que significa, si tú has tenido un grupo en el Duranguesao, pues claro, la gente lo quiere. Entonces bueno, tampoco es esto de una preocupación de hostia, se me va a quedar ahí el garaje con 80 cajas de vinilos.
0: Ya, ya, es pero algo que
1: la
0: gente
1: le interesa y le ha gustado y bueno, está siendo súper bien recibido y la gente nos está agradeciendo el trabajo que estamos haciendo. La verdad que estamos contentos con cómo se lo está tomando la peña.
0: Vale, y la peña que habrá gente, pues como dices tú, que ya tiene el volumen 1 y quiera seguir con la cole y pida el 2 tal, pero a lo mejor hay peña que está escuchando esto y no sabía que estaban saliendo estos recopilatorios o lo que sea. ¿Cómo pueden conseguirlos? ¿Contactar directamente a vosotros o por otro medio?
1: Pues lo que es el primer volumen está ya finito. Acabado, se acabó en 15 días, quedarán algunas copias. No sé si en la DDT, en TAE Records y en Recordando Distri de Gasteiz, la DDT de Bilbo y el TAE Records de Pedropa, pues sí que han tenido algunas copias para pillar por internet, pero no sé si les queda algunas.
0: Sí.
1: Yo, si alguien está interesado en el primer recopilatorio, que lo mire. Y el segundo todavía no lo hemos puesto en ningún lado. Si alguien está interesado, pues se podría poner en contacto con nosotros a través de nuestro Instagram, escribirnos un mensaje o lo que sea, y podríamos hacerle llegar alguna copia. Por ahora no hemos puesto en ningún sitio. Así que, bueno, me llamó, es verdad, no, mira, el otro día me llamó Ray de Sarata Records, creo que tienen en Guernica, montada la tienda,
0: sí.
1: Y sí que se me pidió 3 copias o así, y con Pedropa sí que he hablado, pero todavía no se las he pasado. Entonces sí que habrá esa opción de pillarlas por internet un poco más adelante, me imagino.
0: Vale.
1: Y si no, pues hablando con nosotros, que nos suscriba la gente, pero bueno, eso, que ya tampoco, que se van acabando, que no quedan muchos.
0: Sí,
1: ya.
0: Que muchas estarán ya palabras, ¿no? Aunque no las
1: hayan sí, podido. Sí, tenemos ya mucha peña, pues que igual vive fuera, que va a venir no sé cuándo, y nos ha pedido que le guardemos una para cuando venga, reservas y eso, pero sí, todavía queda alguna del segundo disco.
0: Bueno, pues
1: y que... luego, pues, algún día no sabemos si la gente que sacamos en el primero también nos está pidiendo que reeditemos, pues bueno, eso ya... lo veremos seguramente cuando acabemos la colección, si hacemos una pequeña tirada para que la gente sí. pueda...
0: Claro, eso pueda como al final la peña va descubriendo, llega tarde y se queda con las ganas también.
1: Claro.
0: Pero hacéis muchas copias, ¿se puede saber cuántas...?
1: Pues de la primera hicimos 250 copias y volaron seguido. Y de esta hemos subido un poco, hemos subido a 300 copias, hemos subido.
0: Uh-huh.
1: Y bueno, parece que se van a acabar también.
0: Y luego con todo lo que pincháis se mueve también, porque os movéis mucho pinchando por ahí, y vosotros que pincháis un poco de todo y demás, pues al final supongo que la peña se acercará y dirá, oye, ¿y este tema o esto cómo lo tienes en vinilo? No sé qué, tal.
1: A ver, Julio, te he medio perdido, ¿eh? No te he oído muy bien, pero bueno, sí, sobre las pinchadas y eso, pues sí que... Ahora igual estos últimos años hemos bajado un poco el nivel de pinchadas porque ya como hemos pinchado tanto por todo Durangalde y tantos gasteches y tantos bares, pues han salido peña nueva, colegas nuevos y que están pinchando en vinilo y bueno, parece que nos están quitando un poco el protagonismo, pero sí. hacen bien. Y sí, cuando pinchamos, sí, pues si alguien nos dice, oye, vais a estarnos anda, pues si me traes un vinilo o lo que sea, les llevamos. No, normalmente no solemos llevar el merchan, ni las camis, ni el vinilo, a no ser que alguien nos pida específicamente que le llevemos algo. Y sí, solemos hacer bastantes pinchadillas por ahí, le pegamos un poco a todo, al reggae, al punk, al hardcore, al oi, entre todos, pues cada uno tiene un poco su estilo y entonces pues, oye, pues nos apetece una fiesta más... uno va a otro, vamos...
0: Bueno, poco a poco y las bandas se animan a... Bueno, a ver, supongo hay, como dices, que bandas que a lo mejor se han juntado para grabar un tema, pero...
1: Julio, estoy...
0: Digo que... ¿me escuchas ahora mejor? Que digo que a bandas que bueno, como decías, que se han juntado y tal... para grabar el tema, y tú crees que puede salir que sigan tocando o que se monte al no sé, a lo mejor algún concierto con alguna de las bandas que salen en el recopilatorio ahí en modo nostálgico o algo así, o de eso de momento nada.
1: El disco para las dos fiestas que hicimos, que hicimos con el primero y el que hemos hecho ahora hace 15 días con este segundo, les invitamos a todas las bandas a ver si alguien se quería hacer un mini concierto de 15-20 minutitos o algo y sí que ha habido bandas que se han juntado. En el primer disco, en la primera fiesta, se juntaron MPB, Esclerosis, Marchó a Cometa Maica y Perros del Diablo, que eran cuatro bandas que estaban paradas, que llevaban años sin tocar y se juntaron para tocar en Amara una y un cuarto de hora, 20 minutos cada banda. Y fue la hostia. Y esta vez pues se han tocado Seyurte, ha tocado Ghetto, ha tocado esos dos grupos que estaban parados, medio parados, se han vuelto a juntar y Corrosión y Sermon sí que son grupos ya que estaban medio activos, que sí que han estado tocando conciertos más a menudo hace poco y así, ¿no? A ellos no les ha supuesto, bueno, justo Sermon venían de unas lesiones y eso, pero no les ha supuesto ese reencuentro de banda parada hace de tantos años. Pero bueno, ahora hay, no sé, la gente, los grupos han estado contentos.
0: ¿Y hay materia para un tercero? Sí, por lo que has dicho antes, sí, ¿no?
1: Sí, sí, ya estamos preparando un tercero que va a ser triple, como este. Va a tener también con las fotos en la oreja, pero en el otro lado, y se va a acabar lo que es el dibujo de la montaña interior y la frase, se va a completar la frase también. Uh-huh. Y entrarán las fotos de todos los grupos del tercer disco, más la mitad de los grupos del primer disco que no salen todavía. Y así se cerrará todo el círculo. Y luego, pues el dibujo será un poco más actualizado. Pues el primero es un poco más mitológico, con las tormentas, las tumbas del Orrio. Este uh-huh. es un poco más histórico. Este tiene un poco de sentido con los bombardeos uh-huh. que hubo en Durango y eso. Y el tercero pues tendrá un dibujo un poco más actual y vamos a intentar recuperar también la historia del hip hop y del rap en Durango, dándole una cara. Estamos hablando con algunos raperos de Durango y tendremos una cara de hip hop seguramente.
0: Sí, porque lo que mola mucho, lo decía antes, que lo que mola mucho del disco es que no es un disco lineal, sino que hay muchos estilos, o sea, hay punk acelerado, hay cosas más melódicas, más rock puro, incluso algo de hardcore metal, ahí de rap metal, ¿no? O sea, que es un disco muy ameno de escuchar, no se te hace muy lineal, ni pesado, ni nada.
1: No, eso es, porque al final, al principio, cuando la pandemia fue la idea, era hacer uno simplemente de punk y de hoy, y era hacer un disco, pero luego, cago en Dios, que el colega este, el otro colega que también tenía un grupo, y aquí nos conocemos todos, nos hemos conocido todos los grupos, hemos tocado siempre todos juntos, entonces son todos grupos de garaje, de underground, y que no hay aquí, son grupos pequeños, digamos, que sí. Es lo que queremos valorar, que porque sea de un estilo no queremos dejar fuera a nadie, intentar meter los máximos grupos que habían representado el sonido de Durango, más que nada.
0: Bueno, pues Borja, yo te voy a dejar, pero como antes de dejarte, como le digo a todo el mundo, si hay algo que creas que me he dejado y quieres contarlo, es ahora o nunca.
1: Bueno, pues nada, pues aquí que sobre todo dar las gracias a todos los grupos por participar, a la gente de Amaraun y a Pochi por ayudarnos con el estudio y dejarnos el local para la fiesta y eso, a Narch por el currazo que se ha pegado con el disco y bueno, y luego a vosotros, a la peña, a la radio, que siempre mola pues recuperar un poco este rollo de regalaros un disco para que nos invitéis a hablar un poco.
0: Y si no me lo regalas, tú sabes que también te invito, ¿eh?
1: Claro, eso es, pero joder, pero mola, es una manera de agradeceros el curro que hacéis, ¿no? Que menos que regalaros un disco y es una, ¿no? Así todo se cierra un círculo también, digamos.
0: Sí, porque al final mola mucho, pues eso, lo que dices tú, que apostar por bandas pequeñas, que hay, como decías, a lo mejor en el anterior recopilatorio se nota más, pues que eso, que han grabado una maqueta o tres o cuatro temas, no llegan ni a maqueta, y vosotros apostáis por ellos, y mola desde la radio apostar también por esas bandas, o que ya no existen, o que están arrancando, claro, y no quedarnos solo en lo que ya está ahí siendo top, ¿no? Que,
1: claro, que eso es. Al final aquí hay que dejar dar una visibilidad y un pequeño espacio pues a toda esta gente que se lo ha currado durante tantos años y que al final queda en la historia y que no se olvide que esté todo el mundo, todos juntos aquí.
0: Pues nada, ya solo me queda decirte que a ver cuando venís casca, ya que no salen por ahí mucha gente nueva, pues que vengáis a los Madriles y os vemos por los Madriles pinchar.
1: Ya, tío, ya hay ganas, ¿eh? A ver si algún
0: A ver si
1: día tenemos la
0: cuadramos
1: suerte
0: algo.
1: de poder bajar y hacer algo y sí, de tenerte a ti también por aquí. Pero siempre nos vemos por ahí, pero en Durango no, nunca hemos coincidido, ni en Madrid ni en Durango.
0: Bueno, lo importante es verse, sea donde sea,
1: Eso es,
0: pero
1: de vez
0: verse.
1: en cuando poder daros un abrazo y esas cosas.
0: Pues nada, Borja, lo dejamos aquí. Voy a acabar con un tema de Cleopatra Jones para cerrar.
1: Vale, muy bien, temazo guapo, de rock and roll cañero, ¿eh?
0: Pues
1: Vale,
0: nada,
1: tío,
0: un
1: Julio, un
0: abrazo,
1: abrazo,
0: Borja.
1: seguimos en contacto,
0: Así,
1: gracias por todo,
0: venga, a
1: tío.
0: ti siempre,
1: Agur.
0: agur. Pues nada, lo dicho, vamos a acabar con Cleopatra Jones, el tema de erosión. Y nada, deciros que la semana que viene volveremos con más música. Mientras tanto, como siempre, pasar buena semana, tener mucha, mucha salud. Y nos escuchamos, lo dicho, os dejamos con Cleopatra Jones.

0: hablan de leyes mordazas para referirse a varias leyes y reformas de ley de carácter represivo que se han aprobado en los últimos años. Allí se incluirían la Ley de Protección de Seguridad Ciudadana de la que hablábamos, la reforma del Código Penal de 2015, la Ley de Seguridad Privada, la de enjuiciamiento criminal, la de extranjería. Los artículos de ley represivos están dispersos por todo nuestro ordenamiento jurídico.
1: Entonces, ¿con la próxima reforma de la Ley Mordaza no se va a acabar la represión a la libertad de expresión?
0: Por supuesto que no. Habría que cambiar muchas más cosas y reformar o derogar muchas más leyes. En especial, algunos apartados del Código Penal, como los de ofensa al sentimiento religioso, injurias a la corona y enaltecimiento del terrorismo, son especialmente peligrosos para la libertad de expresión.
1: Y en cuanto a la Ley Mordaza, ¿basta con reformarla o habría que derogarla?
0: El problema con la Ley Mordaza es que todo su enfoque está errado. Confunde seguridad y convivencia pacífica con miedo y pasividad, y criminaliza el conflicto y la protesta, que son legítimos. Además, toda acción colectiva aparece como sospechosa, y la policía y el castigo aparecen como la única intervención posible de los poderes públicos. Por eso, no hay que conformarse con una reforma de esta ley, y hay que pedir su derogación.

J. Chapman tomó aquella carta, añadió un marco narrativo y convirtió aquella pesadilla en The Thing in the Moonlight, publicado en Bizarre en enero de 1941, mucho después de la marcha del maestro, devolviendo el sueño al imaginario colectivo. Sin más dilación, con ustedes, el ser bajo la luz de la luna, Howard Phillips Lovecraft. Morgan no es un hombre de letras. De hecho, no puede hablar inglés con coherencia. Eso es lo que me hace reflexionar sobre sus palabras, aunque otros se han reído. Estaba solo la noche en que ocurrió. De repente lo invadió una necesidad irresistible de escribir, y tomando pluma plasmó lo siguiente. My name is Howard Phillips. Vivo en el número 66 de College Street, en Providence, Rhode Island. El 24 de noviembre de 1927, pues ni siquiera sé qué año será, me quedé dormido y soñé. Y desde entonces no he podido despertar. Mi sueño comenzó en una marisma húmeda y llena de juncos, bajo un cielo gris otoñal, con un escarpado acantilado de piedra con incrustaciones de líquenes que se alzaba al norte. Impulsado por una búsqueda inexplicable, ascendí por una grieta o hendidura en este precipicio escarpado, observando al hacerlo las negras bocas de muchas madrigueras terribles que se extendían desde ambas paredes hacia las profundidades de la meseta rocosa. En varios puntos, el pasadizo estaba obstruido por la parte superior de la estrecha fisura. Estos lugares, extremadamente oscuros, impedían la percepción de las madrigueras que pudieran haber existido allí. En uno de esos espacios oscuros sentí una singular oleada de miedo, como si una emanación sutil e incorpórea del abismo me envolviera el espíritu. Pero la negrura era demasiado grande para percibir el origen de mi alarma. Finalmente, emergí en una meseta de rocas cubiertas de musgo y tierra escasa, iluminada por la tenue luz de la luna que había reemplazado el amanecer. Al mirar a mi alrededor, no vi a ningún ser vivo, pero percibí un movimiento muy peculiar por debajo de mí. Entre los juncos susurrantes del pantano pestilente que acababa de abandonar. Tras caminar un buen trecho, me encontré con las vías oxidadas de un tranvía y los postes carcomidos que aún sujetaban el cable flexible y combado de dicho tranvía. Siguiendo esta línea, pronto llegué a un vagón amarillo con vestíbulo, número 1852. De un tipo sencillo, de dos vagones, muy común entre 1900 y 1910. Estaba vacío, pero evidentemente listo para partir. El tranvía estaba en el cable y el freno de aire
vibraba de vez en cuando bajo el suelo. Subí y busqué en vano el interruptor de la luz, notando al hacerlo la ausencia de la palanca del controlador, lo que implicaba la breve ausencia del conductor. Entonces me senté en uno de los asientos transversales del vehículo. De repente, oí un crujir en la hierba rala hacia la izquierda y vi las siluetas oscuras de dos hombres que se alzaban a la luz de la luna. Llevaban las gorras reglamentarias de una compañía ferroviaria y no dudé de que eran el conductor y el revisor. Entonces uno de ellos olfateó con singular agudeza y alzó la cara para aullarle a la luna. El otro se puso a gatas para correr hacia el coche. Salté de inmediato y corrí como loco fuera del vagón y a través de interminables leguas de meseta hasta que el agotamiento me obligó a detenerme. No porque el revisor se hubiera desplomado sobre sus cuatro patas, sino porque el rostro del conductor era un simple cono blanco que se estrechaba hasta convertirse en un tentáculo rojo sangre. Sabía que solo estaba soñando, pero esa misma conciencia no era agradable. Desde aquella noche terrible, solo he orado por despertar, pero no ha llegado. En cambio, me he encontrado miles de veces a ese habitante de este terrible mundo de ensueño. Aquella primera noche dio paso al amanecer y vagué sin rumbo por los solitarios pantanos. Al caer la noche, seguí vagando, esperando despertar. Pero, de repente, aparté la maleza y vi ante mí el antiguo vagón de tren y a un lado, una cosa con forma de cono levantó la cabeza y, bajo la luz de la luna, aulló de manera extraña. Ha sido lo mismo cada día. La noche siempre me lleva a ese lugar de horror. He intentado no moverme con la llegada de la noche, pero debo caminar en mi letargo, pues siempre me despierto con esa cosa terrorífica, aullando ante mí bajo la pálida luz de la luna, y me doy la vuelta y huyo como un loco. Dios, ¿cuándo despertaré? Dios, ¿cuándo despertaré? Eso escribió Morgan. Iré al número 66 de College Street en Providence, pero temo lo que pueda encontrar.

0: a la gente que quiera?
1: No, de nuevo tiene que entregar una lista donde figuren 10 números de teléfono.
0: ¿Igual que con las visitas?
1: Sí, salvo porque en esta lista también hay que meter los números de la abogada y las familiares. Otra diferencia es que los números se pueden ir autorizando de uno en uno. No hace falta solicitar los 10 a la vez, aunque sí que es recomendable.
0: ¿Qué datos hay que entregar con los números de teléfono?
1: La persona presa tiene que entregar también los contratos telefónicos o facturas de los teléfonos de estas personas.
0: ¿Cómo le hago llegar la lista de teléfonos y la documentación?
1: Igual que la de las visitas, a través de la abogada, del primer paquete y por una carta.
0: Has dicho que tengo que conseguir el NIS de la persona presa, pero no sé lo que es eso.
1: Las siglas corresponden al número de identificación sistemática y es como el número de DNI, pero dentro de prisión.
0: ¿Para qué necesito saberlo?
1: Lo necesitarás para hacer diversos trámites desde fuera, como ingresar el peculio, pedir cita para comunicar, pedir información sobre la persona presa, etcétera, etcétera.
0: ¿Cómo lo consigo?
1: Llamando por teléfono a la prisión. En ocasiones te exigirán ser un familiar para darte esta información.
0: ¿Hay más cosas que debo saber?
1: Sí, pero hablaremos de ellas el mes que viene, en el próximo Menos Lobos.